se realiza en el CRISBER, el Festival Sembrantes Neurodivergentes, para sensibilizar sobre el apoyo que requieren. Condiciones de lluvias, chubascos y tormentas eléctricas en gran parte del estado de Veracruz con la llegada de la onda tropical número 29. En Xalapa, jóvenes se reunieron en el centro de la ciudad para presenciar y participar en batallas de Farmar Aura.

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1: ¿Qué tal? Muy buenas tardes, su amigo y servidor Sergio Naranjo. Como siempre, le agradece que nos acompañe, que nos sintonice, a todos los amigos que nos están sintonizando en su unidad de transporte, ya sea taxi, microbús o del servicio urbano. Gracias, gracias por estar con nosotros. Y también, ¿sabe qué? Aquellos que van en su auto particular y que nos están escuchando o se conectan a través de nuestras plataformas digitales y diferentes medios que tenemos de comunicación. Hoy agradecemos en el máster a Pedro Chávez, también está Dan Hernández y el señor Toño Portilla, que dirige esta orquesta. Hoy tenemos una temperatura de 20 grados, ¿sabe qué? Hay nublados en la ciudad, así que no se confíe, ya estaremos hablando a detalle de esta situación. Por lo pronto, si usted nos permite, tenemos mucha información esta tarde para compartir con usted. Así que comenzamos.
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1: Oiga, y entrando de lleno esta tarde, le platico que la gobernadora Rocío Nale García realizó la entrega de mobiliario y útiles escolares a escuelas de la Sierra de Songolica. Destacó la importancia de garantizar que niñas, niños cuenten con las herramientas necesarias para continuar con sus estudios y que todas y todos tengan las mismas oportunidades para asistir a clases. Señaló que como parte de la transformación se da prioridad a las zonas de pueblos originarios, comunidades indígenas, con el objetivo de atender necesidades y fortalecer la educación en estas regiones. También destacó la importancia de escuchar a las maestras y a los maestros para conocer las necesidades de cada escuela y generar acciones que contribuyan a mejorar las condiciones educativas. Informó que para el próximo año se prevé la creación de un nuevo centro de atención múltiple en la zona con el objetivo de ampliar la atención educativa.
2: El día de hoy iniciamos a entregarles sus mochilas con útiles a todos los niños y niñas de kinder, de primaria y de secundaria, de toda la sierra, de ¿cuántos municipios? 16 municipios. Para el próximo año, anótenme en espacios educativos, un camp. Acabamos de inaugurar el de Tepetzintla, quedó muy bonito. Alcalde, si no es el, sería ideal en este municipio, en Songolica o uno que tengamos aquí cerca, donde nos ofrezcan un terreno.
1: Bueno, en más información, la gobernadora Rocío Nale García encabezó la entrega de apoyos del programa de granos básicos y puso además en operación la Casa de Semillas de Maíces Nativos y Criollos. Se entregaron 1,500 bultos de semilla de maíz híbrido mejorado, 1,200 equipos para labores agrícolas entre aspersores, desbrozadoras y motocultores en beneficio de productores de 21 municipios de la Sierra de Songolica. Nale García destacó que los apoyos son directos y sin intermediarios, con prioridad para quienes trabajan pequeñas superficies y necesitan respaldo para mejorar producción e ingresos. También subrayó la importancia de preservar las 17 variedades de maíces nativos que hay en Veracruz. La Casa de Semillas de Tequila es una de las 5 que contempla el programa estatal 2026-2030.
2: Son 17 tipos de maíz original que hay que cuidar la semilla. Ya explicó Rodrigo, una casa está en Alto Tonga, ya
3: tuvimos el primer resultado, duplicaron la producción y resguardamos semilla del maíz original. Otro en Papantla, ese acabamos apenas de arrancar, así como aquí. Otro en Guayacocotla, ese también ya arrancó, y el de San Andrés Tuxtla. Ese es casas para resguardar la semilla del maíz criollo. Pero aparte, tenemos la semilla de maíz mixto. Ahorita le pregunté a la compañera y me dijo, sí, es para el nixtamal. Esa es la semilla que estamos dando. Hoy se entrega para 1,500 hectáreas de maíz de nixtamal o de maíz, ¿cómo se llama? Nativo. Bueno, se entregan 1,500 hectáreas. Y aparte, implementos que les van a ayudar. Y estamos también dando seguimiento con ayuda técnica y las escuelas campesinas.
1: Bueno, pero además déjeme platicarle en otro asunto. El Santuario Playas del Totonacapan dio a conocer el cierre de la temporada 2026 de anidación de la tortuga lora en esta área natural protegida ubicada en la comunidad Rancho Playa, municipio de Papantla. Y déjeme platicarle que de igual manera, en este cierre de temporada, se liberaron 1,207 crías. Imagínese la cantidad, 1,207 crías. Mediante un comunicado, se informó que se observó el recorrido de las crías hacia el mar a través de una liberación ordenada bajo estrictos lineamientos de conservación. Asimismo, se visitó el corral de anidación, donde los técnicos comunitarios explicaron que las actividades de monitoreo y vigilancia se realizan durante esta temporada. Esta área natural protegida es vital para el ecosistema costero marino, ya que recibe a 3 de las 5 especies de tortugas marinas que habitan en el país: lora, carey y la verde.
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1: Bueno, por otro lado, Abigail Guzmán Hernández, quien es titular de la Cámara Nacional de la Industria Restaurantera en el Estado, celebró la construcción de la Escuela Veracruzana de Servicios Turísticos en Boca del Río, un proyecto de la gobernadora Rocío Nale García que ayudará a profesionalizar los servicios turísticos en la zona conurbada Veracruz-Boca del Río y que seguramente de ahí podrán salir hacia otros puntos del estado que requieran de los servicios de estos nuevos profesionistas. Recordó que la solicitud de construir un plantel en ese tipo de especialidades que hizo la jefa del Ejecutivo Estatal cuando aún era candidata a la gubernatura de Veracruz es precisamente a petición que le hicieron todos los prestadores de servicios turísticos y que hoy es una realidad. Por cierto, este miércoles se cierra la convocatoria para integrar la primera generación de la carrera de técnico superior universitario en servicios turísticos.
4: Bueno, es un enhorabuena, ¿no? Ya es algo que se estaba esperando, es algo que se le hizo a la gobernadora solicitud en la campaña y nos da muchísimo gusto que ya por fin se esté consolidando este tema. Sí, la intención es todo un proceso, ¿no? Elevar la calidad del servicio, a la vez también nos ayuda a nosotros con el tema de la capacitación y los colaboradores, porque tengo entendido que no solamente va a ser la carrera, sino que también va a tener cursos para que nosotros podamos enviar a los que ya están trabajando a seguirse capacitando, ¿no? El básico que va a ser inglés.
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1: Bueno, y estudiantes universitarios y egresados reconocieron que cada vez les resulta más difícil encontrar empleo en áreas relacionadas a su carrera que estudian. O concluyeron, señalaron que la mayoría de los casos le falta experiencia en el campo laboral, le cierran las puertas de las empresas y así otros vericuetos que se van encontrando durante el camino.
5: La Secretaría del Trabajo, Previsión Social y Productividad llevó la Feria Nacional del Empleo 2026 a Boca del Río. Se ofertaron más de 900 vacantes de 40 empresas y algunas instituciones de gobierno con salarios que iban desde el mínimo 9,582.47 pesos hasta los 42,000 pesos mensuales. Pero, ¿qué tan difícil es encontrar chamba para un egresado de una carrera profesional? La respuesta puede variar. El joven Eric Doroteo concluyó sus estudios en 2019 y casi de inmediato se pudo colocar en el campo laboral. Sin embargo, acudió al evento para explorar nuevas oportunidades.
6: Bueno, lamentablemente muchos compañeros de la universidad, también conozco de la Universidad Veracruzana, no han tenido mucha oportunidad de empleo. Muchos han tenido también la oportunidad de estar bien, pero como hay cambios de administración a cada rato, pues...
5: María Celeste, originaria del municipio de Tlacotalpan, también acudió a la feria en busca de trabajo. Actualmente estudia la carrera de gestión de negocios en la Universidad Veracruzana. Reconoció que la falta de experiencia provoca que jóvenes como ella tengan dificultades para encontrar trabajo.
7: Pues principalmente especializado en la carrera que yo elegí va a ser muy difícil porque en sí las competencias están muy duras porque las empresas en sí escogen a los que tienen mejores habilidades. Pero dependiendo también de uno mismo cómo es que se presente ante ellas, porque podemos tener muchas oportunidades pero hay que saber aprovecharlas.
5: Gil Enrique Sánchez Campos, estudiante del Instituto Tecnológico de Boca del Río, también acudió a la feria. Comentó que cada año egresan más y más jóvenes en busca de trabajo dentro de un mercado laboral que cuenta con un porcentaje mínimo de vacantes.
8: Pues lo veo un poco difícil, la verdad, porque la verdad sí, de mi carrera son, o de mi generación, son demasiados egresados, además de que pues la demanda laboral es demasiada, entonces encontrar un perfil laboral adecuado a lo que yo estoy estudiando se me hace demasiado difícil.
5: El joven universitario Abraham Evaristo Sánchez acudió en busca de un empleo que le permita seguir estudiando. Es consciente de que para ello tendrá que aceptar incluso un salario por debajo del mínimo nacional.
9: Administrativo.
10: Más o menos lo que tú consideras justo, ¿aceptarías percibir mensualmente cuánto sería?
9: 6,000.
10: ¿Cuánto?
9: 6,000.
10: ¿Mensuales o quincenales?
9: Como sea.
5: La Feria Dirigida a las Juventudes 2026 se celebró en las instalaciones de la Unidad de Servicios Bibliotecarios y de Información del Campus Mocambo de la Universidad Veracruzana. Carlos Navarrete, Sistema Informativo RTV.
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1: Y en el Parque Juárez de Xalapa, jóvenes se reunieron para participar en las batallas de Farmear el Aura.
11: Jóvenes de diferentes zonas de Xalapa se reunieron en el Parque Juárez, en el centro de esta ciudad, para presenciar y participar en las batallas de Farmear el Aura. Esta tendencia popular en redes sociales consiste en competir para demostrar quién tiene mayor presencia y actitud mediante movimientos de cuerpo y bailes. A diferencia de otras ciudades donde se han realizado estas batallas, en Xalapa se excedió y los participantes sexualizaron los movimientos y realizaron tocamientos e incluso se aventaron bebidas. Los organizadores reconocieron que la convocatoria en redes sociales rebasó sus expectativas y que atrajeron también a empresas locales que aprovecharon la cantidad de jóvenes para promoverse y participar en el patrocinio de algunos premios. Los propios jóvenes reconocieron también que esta, como otras tendencias de internet, los atrae por mero entretenimiento. Y el evento mostró cómo las redes sociales son un gran instrumento de convocatoria entre los adolescentes y jóvenes. Héctor Juanz, Sistema Informativo RTV.
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1: Y este miércoles comenzó el festival Sembrantes Neurodivergentes en el CRISBER. La jornada abrió con ponencias y actividades artísticas que reunieron a la comunidad en un ambiente inclusivo y creativo. El encuentro busca dar voz y espacio a personas neurodivergentes, resaltando sus talentos y aportes en la cultura y el arte.
14: Con el objetivo de visibilizar la neurodivergencia, eliminar tabús y generar espacios seguros, empáticos y respetuosos, se realiza el Festival Sembrarte, organizado por madres y cuidadoras de personas neurodivergentes. La directora del festival, Paulina Monroy García, explicó que el proyecto surgió a partir de las experiencias de madres y cuidadoras.
15: Somos mamás neurodivergentes y cuidadoras de neurodivergencias que empezamos haciendo un esfuerzo por organizarnos y por compartir nuestros sentires y nos dimos cuenta de la falta que hace todavía en esta sociedad visibilizar la neurodivergencia y construir espacios pues seguros, amenos, empáticos, respetuosos, y entonces el festival lo hicimos con esa intención de empezar a formar espacios donde podamos hablar de la neurodivergencia sin tabús.
14: Señaló que uno de los principales objetivos es brindar información sobre educación, terapias, alimentación y otras alternativas de apoyo, además de sensibilizar a la sociedad sobre las distintas formas en que las personas aprenden, interactúan y procesan su entorno.
15: Aquí en el estado de Veracruz hay pocas instituciones que tienen las herramientas y los protocolos para poder emitir un diagnóstico efectivo. Entonces hay que tener muchísimo cuidado, hay siempre que acudir con un especialista, con un neurólogo, a una institución como esta que lo es CRISBER, y bueno, tratar siempre de estar muy, muy, muy bien informados para no tener ni un mal diagnóstico, ni una mala medicación o un diagnóstico erróneo, ¿no?
14: Las actividades iniciaron en el CRISBER y del 20 al 22 de agosto se realizarán actividades en la Casa del Lago de la Máxima Casa de Estudios. Destacó la importancia de que ante cualquier sospecha de una condición de neurodivergencia se acuda con especialistas e instituciones capacitadas para realizar un diagnóstico adecuado. Nora Hernández, Sistema Informativo RTV.
1: Oiga, y en el marco del Festival Sembrantes Neurodivergentes 2026, este jueves se realizará la inauguración de la sala de exposiciones en el vestíbulo de la Casa del Lago con el umbral Experiencia Sensorial por Casandra Salazar de Autistas de México AC y exposición por Eduardo de la Garza y Luis Osorio, artistas neurodivergentes, a partir de las 10 de la mañana. En el foro Miguel Vélez Arceo se realizará a las 10:30 horas el taller Desarrollo de los Sentidos Básicos para Establecer Puentes con el Mundo a través de las Artes Plásticas y Experiencias Vivas. A las 12 horas, Percutitlán, taller de persecución, de percusión corporal. Y a las 2 de la tarde, la mesa de diálogo Cultura Alimentaria, la alimentación que impacta en tu cerebro. A las 3:30 de la tarde, psicoeducación a través de las artes. Y a las 5 de la tarde, la mesa de diálogo Testimonios de mamás neurodivergentes y cuidadoras de neurodivergencias. Y a las 8 de la noche, el concierto 30 minutos por AFAM.
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1: En más información, tras el periodo vacacional, en el Centro de Rehabilitación e Integración Social de Veracruz, desde el pasado 3 de agosto, se retomaron las atenciones al público en general.
14: Tras el periodo vacacional, desde el pasado 3 de agosto, el Centro de Rehabilitación e Inclusión Social de Veracruz retomó sus actividades a la población que requiere servicios de rehabilitación, informó su directora Montserrat Murrieta. Además, indicó hay atención vespertina gratuita para personas con autismo y estudios especializados, además citas más rápidas y sin listas de espera.
16: A partir del 3 de agosto empezamos ya otra vez las labores después de este periodo vacacional que tuvieron derecho nuestros compañeros y bueno, regresamos con muchas ganas, con mucha energía para brindar un mejor servicio, con nuevos servicios también, estudios de gabinete. Nosotros prácticamente diario atendemos de 500 a 600 personas o servicios que otorgamos, entonces en un aproximado nosotros damos más de 15,000 atenciones en un mes. Obviamente vienen de todos los municipios del estado.
14: El CRISBER actualmente brinda entre 500 y 600 atenciones diarias, lo que representa más de 15,000 servicios mensuales a personas provenientes de distintos municipios del estado. Y destacó que debido a la alta demanda, se trabaja para incrementar la capacidad de atención y alcanzar 1,000 pacientes diarios.
16: En abril, justo en el Día del Autismo, nuestra gobernadora pues nos autorizó la 0 cuotas para los servicios de autismo y también a la par un turno vespertino. Esto quiere decir que los papás tenían ya esta necesidad de que no solamente hubiera atención durante la mañana, sino como los niños van a la escuela, pues que también en la tarde tuvieran oportunidad de recibir terapias y atenciones. Y también tenemos nuevos estudios como el electromiógrafo y un nasolaringoscopio pediátrico.
14: Destacó la importancia del equipo especializado con el que cuenta el centro, entre ellos un sistema de entrenamiento para la marcha, utilizado principalmente en personas con lesiones medulares. Nora Hernández, Sistema Informativo RTV.
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1: Bueno, y por otro lado le comparto que habitantes de distintas colonias de Boca del Río reportaron problemas en el suministro de agua potable desde hace ya varios días y algunas personas aseguran llevar hasta una semana sin el servicio.
17: El agua potable es indispensable para las actividades diarias y para mantener condiciones adecuadas de higiene en los hogares. Sin embargo, desde hace varios días habitantes de distintas colonias de Boca del Río enfrentan problemas con el suministro, situación que demanda atención.
18: Pero aparte la presión es muy bajita, es mucho lo que se padece de agua y pues no, la cobran muy cara como para el servicio tan malo que hay y sobre todo que no abastece. Pues es que yo tengo dos tinacos, uno de 700 litros abajo y otro de 1,100. Pero la bomba y lo que se gasta de luz es impresionante y solo así puedo tener un poco más de agua porque en tu casa somos 6 personas. Y el agua se necesita.
17: Las colonias y fraccionamientos con reportes de afectaciones son Revolución, Hípico, Casas Tamsa, Infonavit Tamsa, Estatuto Jurídico y Virginia. Las y los habitantes señalan que algunos casos llevan hasta una semana sin agua, por lo que piden una solución ante la falta del servicio.
19: Pues sí, no tenemos agua, de verdad. Tendrá como, yo pienso que una semana que no tenemos agua. Y sí cae muy poquitita, muy poquita. No sube a los tanques arriba. Mucha gente tiene almacenada. Con eso se la estaba llevando, pero en realidad, y además huele muy feo el agua. Huele bastante feo. Yo le noto como a choquilla. Un olor así choquilloso. Si pregunta usted, va a ver que se está consumiendo agua de, yo compro galón de ese de 12 pesos para la cocina.
17: Ante esta situación, las y los vecinos solicitan a la compañía encargada del suministro de agua potable atender las afectaciones y restablecer el servicio lo antes posible. También solicitan información clara sobre los trabajos realizados y los tiempos previstos para recuperar el suministro. Emiliano Garza, Sistema Informativo, RTV.
1: Oiga, y una familia de Villallende sufrió afectaciones en su vivienda debido a las lluvias y ráfagas del viento registradas desde la noche del martes y que persistieron durante la mañana del miércoles. El incidente ocurrió sobre la avenida Lerdo de Tejada, entre Vaca e Infante, y la avenida Independencia, donde el viento desprendió varias láminas del área de la cocina. Elementos de Protección Civil Municipal acudieron al domicilio para verificar las condiciones del inmueble y apoyar a los habitantes. De igual manera, el Cuerpo de Emergencias ofreció a la familia su traslado a la Agencia Municipal de Villallende para resguardarse durante la noche, mientras las autoridades realizaban acciones de vigilancia en la vivienda hasta asegurar el regreso de la familia.
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1: No se vaya, hacemos una pequeña pausa y continuamos.
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20: En Radio Más son las 6:29.
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1: Continuamos con la información y fíjese que una vaguada y el paso de ondas tropicales generarán lluvias en la zona centro y sur del estado de Veracruz. Las precipitaciones podrían variar en intensidad, por lo que se recomienda a la población tomar precauciones y estar atenta a los avisos oficiales.
9: La Secretaría de Protección Civil, a través de la Subdirección de Estudios y Pronósticos Meteorológicos, informa sobre una vaguada muy activa con eje sobre el suroeste del Golfo de México e interactúa con la llegada de la onda tropical número 29 a la región istmica de Tehuantepec, informó Eleazar Emanuel Gómez, analista de pronóstico estacional.
10: Porque hoy se espera la interacción entre una vaguada con su eje sobre el suroeste del Golfo de México y el avance hacia el oeste de la onda tropical número 29, que ya durante esta jornada estará cruzando sobre y al sur de la región ismica de Tehuantepec. Esto va a mantener condiciones de lluvia, chubascos, tormentas aisladas, tanto en regiones de montaña, en la porción sur del estado de Veracruz.
9: Las lluvias se presentarán especialmente del centro al sur de la entidad. El viento dominante será del este, noreste y norte, moderado en costas con rachas en las probables áreas de tormenta y el ambiente diurno cálido en zonas de costa y llanura.
10: En regiones de montaña, entre los 30 a 50 milímetros y en el resto del estado, entre los 5 a 15, con algunos puntuales de 20 a 30 milímetros. Hacia los siguientes dos días, jueves y viernes, podría disminuir la cantidad y la intensidad de las lluvias. Sin embargo, podría aumentar nuevamente durante el fin de semana, sábado y domingo, y extenderse hacia inicios de la próxima semana. Esto porque tendríamos la llegada de otra onda tropical a la región ismica Tehuantepec y que podría tener una interacción con una vaguada sobre el suroeste del Golfo de México.
9: Se recomienda a la población en general extremar precauciones en los probables áreas de tormenta por viento arrachado, descargas eléctricas y granizadas, así como anegamientos en zonas urbanas y crecidas de ríos y arroyos, especialmente los de respuesta rápida. Carlos Andrade, Sistema Informativo, RTV.
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1: Bueno, y nos vamos con mi compañero Héctor Morales Juanz, que anda recorriendo la ciudad. Y hoy, ¿dónde te encuentras, mi querido Héctor?
3: ¿Qué tal, Sergio? Buenas tardes al auditorio. Pues en las inmediaciones del estadio Heriberto Jara Corona, que prácticamente pues está ya en su etapa final la obra de rehabilitación de este importante recinto deportivo. Comentarte, Sergio, y al auditorio, que la pintura en los acabados, que incluyen tanto la barda perimetral como las balastras características del siglo pasado, los macetones, montajes de herrería, que son parte de la obra exterior, pues bueno, también se realizan ya prácticamente como final, como etapa final de esta obra. También pues observamos que ya hay renovación de las guarniciones, también de las luminarias, hubo mantenimiento en las luminarias, se va a colocar la señalética que ya se encuentra también en la zona, y bueno, otros elementos arquitectónicos del urbanismo, como el paisajismo, ¿no?, con el mantenimiento en los jardines, en la zona en la que se encuentra el busto justo de Heriberto Jara Corona, quien, bueno, pues fue el gobernador en cuyo periodo se construyó este estadio, que es emblema del estudiantismo en la ciudad de Jalapa. Al interior también fueron pintadas las gradas, resalta también el techo volado ya, un techo renovado que fue rehabilitado con algunos trabajos de donde se realizó el resane en algunas zonas, está pintado completamente de blanco, en fin, prácticamente luce ya un estadio nuevo. Y bueno, de acuerdo a lo que recientemente informó la gobernadora Rocío Nale García, es que en septiembre concluyen esos trabajos de rehabilitación y es cuando entonces contaremos con un estadio prácticamente renovado, Sergio, para los eventos deportivos, quizá eventos culturales que también se han realizado. Y bueno, pues la importancia del estadio jalapeño, no solo en nuestra ciudad, sino en todo el país.
1: Fíjate que sí, mi querido Héctor, por todo lo que representa, fue un estadio que fue construido en un tiempo récord entre 75 y 87 días y fue inaugurado el 20 de septiembre de 1925 y que destaca desde luego por su arquitectura de concreto armado y diseño vanguardista. Fue diseñado por el ingeniero Modesto Cerrolán en 1925. Así que muchos datos, muchas también eventos que ha registrado y que ha llevado y que hoy nuevamente lo rescata el gobierno del estado para uso de los veracruzanos. Una obra emblemática, sin duda, mi querido Héctor, y que hoy tuviste la oportunidad en esta tarde de recorrer y de decirnos cómo se encuentra nuevamente.
3: Así es, Sergio, pues la importancia del estadio, como bien dices, los eventos olímpicos, ahí ya ha llegado el fuego olímpico, en fin, eventos culturales, hubo personajes como Pedro Infante, ¿no?, que también se presentaron en su momento ahí, y pues una obra característica de aquella época de luz del estudiantismo, los años 20 en la ciudad de Jalapa, en nuestro estado de Veracruz. Así es que bueno, pues estaremos también informando cuando quede concluida y por supuesto con el evento que haya de llevarse a cabo por parte del gobierno estatal para dar a conocer esta, pues que la concluyó esta rehabilitación.
1: Gracias, mi querido Héctor, y buena tarde.
3: Excelente tarde para todos.
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1: Oiga, y el fenómeno del Niño permanece bajo vigilancia ante la posibilidad de que incremente su intensidad durante el otoño e invierno.
11: El fenómeno del Niño es una alteración climática relacionada con el incremento de la temperatura superficial del Océano Pacífico, principalmente en su zona central. Actualmente permanece en etapa de advertencia y se prevé que pueda aumentar su intensidad durante los próximos meses.
12: Continúa con en etapa de advertencia, con una tendencia, un pronóstico climático de que se espera que pueda incrementar su intensidad. Posiblemente estaría hablando con un 90% de probabilidad para que se incremente a Niño muy fuerte durante el otoño y el invierno de este mismo año, por lo cual, bueno, estaría el Servicio Meteorológico Nacional dando las actualizaciones del estatus de este fenómeno y, por supuesto, bueno, sistema por su influencia a nivel global, a gran escala, puede tener efectos en diferentes puntos del planeta.
11: De acuerdo con el Servicio Meteorológico Nacional, existe un 90% de probabilidad de que el Niño se intensifique durante el otoño e invierno. Entre sus posibles efectos se encuentra una menor actividad de ciclones tropicales en el Atlántico, aunque Veracruz aún podría recibir algún sistema antes del 30 de noviembre.
12: De momento no hemos tenido influencia de algún sistema tropical, no obstante, recordemos que aún nos encontramos en la etapa de o en la temporada de lluvias y ciclones tropicales que finaliza el 30 de noviembre, por lo cual durante todo este tiempo puede generarse un sistema ciclónico y ingresar a nuestra región.
11: ¿Pero por qué se le llama el Niño? El nombre surgió en las costas de Perú, donde pescadores observaron aguas más cálidas cerca de la Navidad y lo relacionaron este cambio como un regalo del Niño Dios. Actualmente, el término identifica anomalías positivas en la temperatura superficial del Pacífico. Emiliano Garza, Sistema Informativo, RTV.
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13: La Secretaría de Protección Civil de Veracruz informa el pronóstico del tiempo para este miércoles 19 de agosto del 2026. Durante este miércoles se prevé persistan las condiciones para lluvias ligeras a moderadas con eventos locales algo fuertes en el estado de Veracruz. Los acumulados más altos continuarán registrándose en la zona sur. El calor también se mantiene al mediodía y templado a fresco por la noche y madrugada, con viento del norte, noreste, este y sureste, con velocidades de 20 a 35 kilómetros por hora y rachas en la costa y en áreas de tormenta. Ahora el pronóstico por regiones. Región norte, persiste el calor y bochorno al mediodía y templado por la noche y madrugada. La probabilidad de lluvias ligeras a moderadas con tormentas aisladas aumenta por la tarde-noche. El viento moderado soplará del este y sureste con rachas algo fuertes en la costa y en áreas de tormenta. Región montañosa central, persiste probabilidad de tormentas y lluvias ligeras a moderadas por la tarde. Se mantiene ambiente cálido al mediodía y fresco a frío por la noche y madrugada. El viento será del noreste, este y sureste moderado con rachas algo fuertes en el valle de Perote y en zonas de tormenta. Región costera y llanuras del centro. Durante el día y la tarde persistirá ambiente caluroso y bochornoso, mientras que por la noche y la madrugada será templada. La probabilidad de lluvias ligeras a moderadas con posibles tormentas aisladas se prevé principalmente por la noche y la madrugada. Viento del noreste y este moderado con rachas en la costa y en áreas de tormenta. Región sur, probabilidad de lluvias ligeras a moderadas y eventos locales fuertes, acompañadas por actividad eléctrica y ráfagas de viento. Ambiente caluroso y bochornoso al mediodía y templado por la noche y madrugada. Viento moderado del norte y noreste con rachas en la costa y mayores en áreas de tormenta. Se recomienda a la población mantener las precauciones ante los efectos del calor y las lluvias que podrían estar acompañadas de actividad eléctrica y ráfagas de viento. Mantente al pendiente de las actualizaciones y sigue las recomendaciones de Protección Civil. Este fue el pronóstico del tiempo.
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14: Este mes de julio pasado se cumplieron 206 años que bajo el régimen virreinal de la Nueva España y al amparo de la Constitución de Cádiz, el vecindario de Songolica se congregó en la plaza pública el día 25, pues no existían aún casas consistoriales. Con profundo fervor civil, eligieron una terna de 17 candidatos. Al día siguiente, el 26 de junio de 1820, reunidos en la casa de don Esteban Camaño, se votó por pluralidad y quedó formalmente instalado el primer ayuntamiento constitucional de Songolica, una estirpe de honor liderada por el capitán de dragones don Ignacio de Soria como primer alcalde, don Manuel Mazagua segundo alcalde y los regidores Domingo Juárez, Domingo Huerta, Antonio Martínez, Juan de Rosas, Agustín Portas, Clemente Pérez, Francisco Cano y José María Prado, junto a los síndicos José María Hernández y Agustín Amador, Humberto José Altamirano Hernández, cronista del municipio de Songolica.
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1: En más información, el IMSS Delegación Veracruz Norte convoca a los derechohabientes a que confíen en los asistentes médicos existentes en clínicas, unidades médicas familiares y hospitales para hacer más eficiente el trabajo previo a la consulta.
16: El Instituto Mexicano del Seguro Social en Veracruz Norte reconoce la labor y desempeño de las 841 asistentes médicas que forman parte de la representación y que son el primer contacto del derechohabiente con los servicios de salud de la institución. Entre sus principales funciones se encuentran recibir y orientar a las personas usuarias, proporcionar información sobre los servicios médicos y administrativos, así como apoyar en la gestión de citas y trámites, integrar y mantener actualizada la documentación correspondiente, así como facilitar la comunicación entre pacientes, familiares y personal de salud. La asistencia médica Diana Laura Álvarez Andrade, adscrita a la Unidad Medicina Familiar 10 de Jalapa, expresó que el extra que ella entrega día a día es la atención que otorga a los derechohabientes, la cual es el detalle y la sonrisa con los cuales recibe a cada paciente, brindándoles así una mejor orientación y muestra de su servicio. El trabajo requiere organización, empatía, comunicación, efectividad y disposición para orientar ante dudas y situaciones que puedan representar durante el proceso de atención una labor cotidiana, favoreciendo un servicio más ágil, accesible y fortaleciendo el vínculo entre la población derechohabiente y el personal de salud dependiente del instituto. Luis Antonio Luna Ortega, Sistema Informativo RTV.
1: Bueno, y el café, ¿sabe qué? Sigue reinventándose y ahora llega la llamada moctelería, cócteles sin alcohol que están ganando popularidad entre los jóvenes. La tendencia es mezclar el sabor del intenso café con jugos, tés y otras bebidas refrescantes.
17: El café sigue posicionándose en el gusto de los jóvenes, pues además de los diferentes sabores de los cafés de especialidad, ahora también se encuentra en la moctelería. Las bebidas sin alcohol son una tendencia en la que se mezclan otras bebidas que en este caso lo vuelven refrescante.
18: La tendencia hoy en día es no usar alcohol, pero pues bebidas preparadas, y es por eso que traemos la moctelería sin alcohol, pero con café. El Coatepec Sunset, que es una invención de Europa, que es del expreso, del Orange Expreso, que es jugo de naranja gasificado con hielitos y un expreso. Nuestro café es café de especialidad.
17: Jóvenes productores de café de Coatepec de la finca ECA ganaron recientemente premios por la calidad y sabor de su aromático, entre estos, el de mejor café de la región como taza genuino Coatepec en la Feria Internacional del Café y como proyecto innovador del año del Global Coffee Awards 2026.
18: El de taza genuino fue un filtro con catadores Q-Grader de Lignecol, un saludo a todos los de Lignecol, y después pasamos a la final, que la final fue en termos con códigos, nadie sabía cuál era el café de nadie y la gente era la que probaba el café y daba una votación pues en secreto, y al final del evento recaudaron todos los votos y pues salimos afortunados. O más allá del clásico lavado, el natural y el honey, ya existen más, y el mercado de especialidad o específico en esos procesos está creciendo mucho y es muy bien pagado.
17: Así, el café coatepecano no solo ofrecerá un aroma, cuerpo y acidez de gran calidad, ahora también combina otros sabores de diversas bebidas que lo hacen más atractivo mediante una combinación para disfrutarlo. Héctor Juanz, Sistema Informativo RTV.
1: Bueno, y fíjese que la Secretaría de Economía y el Consejo Nacional Agropecuario manifestaron su preocupación por las trabas que ahora enfrenta la exportación de la fresa mexicana. Advirtieron que estas dificultades podrían afectar el Tratado de Libre Comercio.
16: El Consejo Nacional Agropecuario expresó su preocupación y rechazo ante la determinación preliminar afirmativa anunciado por el Departamento de Comercio de Estados Unidos en la investigación antidumping sobre la importación de fresa fresca de invierno procedente de México. El Consejo advierte que el precedente que este procedimiento podría generar para el comercio agroalimentario entre ambos países al incorporar criterios de estacionalidad y regionalidad que afectan la competitividad, la complementariedad y la integración productiva que caracteriza la relación comercial entre ambos países. El CNA manifestó especial preocupación por la aplicación de esos criterios por parte de autoridades estadounidenses, a pesar de que resultan contrarios a las disposiciones del T-MEC, el acuerdo antidumping de la Organización Mundial del Comercio y a la propia legislación estadounidense en la materia. El riesgo, la aplicación de criterios de estacionalidad y regionalidad podría sentar un precedente para otros productos agroalimentarios perecederos y estacionales, generando incertidumbre así para productores, exportadores e inversionistas de ambos países, debilitando la certidumbre jurídica y comercio que requieren una de las relaciones agroalimentarias más integradas del mundo. Luis Antonio Luna Ortega, Sistema Informativo RTV.
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1: México está a 23 días de dar inicio oficial al proceso electoral federal 2026-2027, que comenzará el 10 de septiembre y culminará en la jornada de votación del 6 de junio del 2027. Este nuevo proceso electoral será uno de los más significativos en términos políticos para el país, ya que se renovará la Cámara de Diputados, además de 17 gubernaturas y miles de cargos a nivel local. El órgano de administración judicial ratificó que los integrantes de la Suprema Corte de Justicia de la Nación no tendrán cobertura de gastos médicos mayores financiada por el presupuesto del año 2027. Fuentes del órgano de administración judicial informaron que este beneficio no será permitido para las y los ministros de la Suprema Corte de Justicia de la Nación. El contraalmirante Fernando Farías Laguna será enviado a México por parte de la Secretaría de Marina. Farías Laguna recibió la notificación de su traslado a México desde Argentina, donde fue arrestado el pasado mes de abril. El acusado de huachicol fiscal será trasladado por la Secretaría de Marina, acompañado por personal del Instituto Nacional de Migración, Fiscalía General de la República y Secretaría de Seguridad Pública Ciudadana.

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1: El ex jefe de ingeniería Arturo Bejar acusó al CEO del...
2: Hola, ¿qué tal? Bienvenidos a la sección deportiva de RTV Deportes. Hoy comenzaremos con la disciplina de ciclismo de ruta, con Isaac del Toro, que la vuelve a hacer. El ciclista mexicano se impuso en el prólogo de la Vuelta a Alemania 2026 y arrancó la competencia con una actuación histórica. El corredor de Ensenada de Baja California completó los 2.6 kilómetros en 3 minutos, tiempo con el que superó por 1.73 segundos a Paul Magnier para quedarse con la victoria en la jornada inaugural. Con este resultado, Del Toro se convierte en el primer mexicano en liderar la clasificación general de la Vuelta a Alemania y portará el maillot azul durante la siguiente etapa. Además, el mexicano hizo historia al convertirse con 22 años y 265 días en el ciclista más joven en ganar esta prueba. De esta manera, superó la marca de Ethan Vernon, que había establecido en el 2023, cuando ganó con 22 años y 362 días. El triunfo también coloca a Del Toro en el puesto 17, entre los ganadores de etapa más joven en la historia de la

0: Abierto de Muay Thai, una prueba de fuego, celebrado en días pasados en Apizaco, Tlaxcala. La delegación veracruzana sobresalió en el ranking por puntos y medallero del evento, el cual contó con la participación de clubes y peleadores de diferentes estados del país. En el ranking por puntos, el líder fue el Estado de México, que sumó 38 puntos. En segundo lugar se ubicó Veracruz con un total de 32 unidades. El top 5 lo conformaron Hidalgo, Jalisco y Tlaxcala. En cuanto al medallero general, el Estado de México encabezó la clasificación con 8 medallas de oro y 7 de plata. Veracruz, por su parte, tuvo una destacada cosecha al conquistar 5 oros, 8 platas y un bronce, para un total de 14 preseas. Con estos resultados, Veracruz vuelve a levantar la mano como una de las delegaciones protagonistas dentro del panorama nacional de Muay Thai. Sistema Informativo RTV Deportes, Mauro Sandoval.
1: Y Poza Rica participó con éxito en la clase nacional de box, donde integró a niños, jóvenes, adultos y adultos mayores a la práctica de este deportivo.
2: El municipio de Poza Rica es cuna de grandes exponentes dentro de la disciplina del box, por lo cual seré parte de la clase nacional de box convocada por Gobierno Federal y la Comisión Nacional de Cultura Física y Deporte, CONADE, misma que se llevó a cabo en la explanada municipal del ayuntamiento de esta ciudad. Integrantes de la Liga Popular Amateur de Box de Aficionados de Poza Rica serían quienes coordinaron las acciones de esta clase, donde niños, jóvenes y adultos tendrían participación y podrían practicar algunos de los ejercicios tanto de calentamiento como golpeo dentro de esta disciplina para los más de 50 asistentes.
3: Sí, ya he peleado. Sí, ya he peleado. Unas 5 o 6 peleas.
2: Guillermo Morales, presidente de esta Liga Popular de Box, abrió la invitación para los entrenamientos en cualquiera de los gimnasios que integran este organismo deportivo local, apuntando que esta disciplina es de las más completas para mantenerse activo y hay entrenamientos para todas las edades. Desde el municipio de Poza Rica, Edwin González, RTV, Más Deportes.
1: Vamos a dejar hasta aquí los deportes, pero nos escuchamos el día de mañana. Soy Roxana Suárez para Más Deportes Radio.
4: Y te agradecemos, Roxana, y a usted, a nombre de nuestro director general de Radio Televisión de Veracruz, Alejandro Esteban Sosa Benítez, de nuestra subdirectora de noticias, Patricia Rangel, y nuestra jefa de información, Isis Cortés. Se despide de ustedes su amigo y servidor, Sergio Naranjo, y este gran equipo, quien les desea muy buena noche.

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1: En Radio Más son las 7 en punto.
2: Familia Agropecuaria, bienvenidos a la multiplataforma de Radio Televisión de Veracruz. Esta noche en Veracruz Agropecuario conoceremos las claves para el manejo y cuidado de las colmenas y la importancia de proteger a uno de los insectos más importantes para la agricultura y nuestros ecosistemas en Veracruz. Mantener una colmena saludable requiere conocimiento, cuidado y buenas prácticas. Es por eso que nuestro invitado nos resolverá dudas y nos dará recomendaciones para mantener nuestra colmena, que cada decisión influye en la salud y en la productividad de la colonia, por eso es importante. Y también conoceremos, nos visitan de uno de los municipios más bonitos que está de fiesta, me refiero a Jalacingo. Así es que póngase cómodo porque a continuación todo esto y más en Veracruz Agropecuario. Bienvenidos.
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0: Hola, ¿qué tal? Bienvenidas, bienvenidos. Esto es Veracruz Agropecuario en un miércoles de cultura y natura. Tenemos invitaciones a eventos maravillosos que desde un municipio como Jalacingo nos comparten. Vaya que queremos y adoramos y respetamos a la gente que promueve la tradición y las riquezas de un pueblo, como es el caso. Tendremos más adelante esta invitación y desde luego recordar que siempre podemos disfrutar de esta agricultura alternativa y sustentable que se promueve desde este lugar, orgullosamente de Veracruz para el mundo. Para quien quiera sumarse a este diálogo circular, recuerde que estamos en vivo a partir de este momento y que a nombre de todo un equipo le saludamos con gusto Héctor Juanz y una servidora Isela Pacheco. Amigo, ¿cómo estás? Qué gusto compartir contigo escenario, micrófono, trabajo y causa.
1: Claro, Isela, muchas gracias. Isela Pacheco, pues muy contento. Ya sabe que los miércoles son de nuestros favoritos porque justo tenemos una diversidad de temas. Prácticamente todos los días así es. Pero en esta ocasión también hablaremos de un tema que nos gusta y nos interesa mucho, que es la apicultura. Se encuentra con nosotros también un especialista que nos hablará de las colmenas, cómo se organizan las abejas para producir la miel, cómo pues finalmente también este trabajo necesita de conocimientos, de técnicas. Es algo que también abordaremos, Isela, durante los próximos minutos aquí en este programa de Veracruz Agropecuario.
0: Exactamente. Estamos en vivo 2288-423500. Dudas, comentarios, críticas, sugerencias, lo que guste, compártalo. Somos Tribuna Abierta. Hoy celebramos que nos encontramos en la Semana Nacional de Reforestación y en este programa siempre nos ha preocupado contribuir a la divulgación de estos conocimientos. El tema forestal es la columna vertebral. Exacto. De todos los demás, así que justamente comenzamos con este tema, Héctor.
1: Así es, vamos a conocer una cápsula, vamos a tener en una cápsula las aplicaciones del bambú. Vamos a escuchar y a ver a don Fortino Ramos Lemos. Lemos, adelante.
2: Hola amigos de Veracruz Agropecuario, mi nombre es Fortino Ramos Lemos. Pues quisiéramos comentarles un poco sobre el cultivo de bambú, este maravilloso cultivo que en su momento don Rafael Guillomé de Huatusco, de él aprendimos, gracias a él estamos en esta actividad. El bambú tiene más de 3,000 aplicaciones. Aquí lo estamos usando principalmente para cortinas rompeviento, pero se puede hacer papel, carbón, se puede hacer ropa, se puede hacer 3,000 cosas diferentes y pues ojalá y lo tomen en cuenta porque sirve mucho para cortinas rompeviento, que es lo que principalmente lo estamos utilizando aquí. Este material se puede ir a 15 metros o más de altura en este lugar. Ya ha salvado de dos huracanes a la plantación de lichi. Es hospedero de la fauna que antes ya no había. Hoy sí tienen donde anidar las aves, antes ya no existía eso. Esa es una de sus muchas ventajas que tiene este material. Es un material realmente resistente, aguanta las sequías, aguanta las inundaciones, aguanta los ventarrones, que ese es el propósito aquí realmente de haberlo plantado. Sí es muy versátil para todo tipo de usos. Habría que tomarlo en cuenta como cultivo alternativo también en algunas zonas del país.
0: Saludos a don Fortino Ramos Lemos, a él y a su familia, y desde luego esta voz pues es un ejemplo de diversificación. Todo mundo que lo conoce sabe que don Fortino ha sido un promotor de lichi, pero también ha incorporado nuevos cultivos como la pimienta o en su caso el bambú, consciente de que tiene una gran cantidad de bondades ambientalmente hablando. Así que enhorabuena por estas voces que forman parte de los orgullos de nuestro Veracruz agropecuario. Recuerden, continuamos en los festejos patronales de los médicos veterinarios. El pasado lunes 17 de agosto se conmemoró su día especial y ¿sabe qué? También se celebró y celebramos siempre aquí en este programa a las abejas. Fue el Día Mundial de las Abejas y para platicarnos de abejas y colmenas está con nosotros esta noche Rodrigo Morales García, quien por cierto también es médico veterinario. Así que felicidades de entrada, muchas médico. Gracias. ¿Cómo está? Bienvenido.
3: Muy bien, muchas gracias por la invitación al programa.
0: Gracias a usted y pues sirva el momento para reconocerle su trabajo, su manejo técnico, su capacidad de compartirlo y también de hablarnos esta noche de un tema tan relevante como lo es el relacionado con la colmena, pero los manejos y los cuidados que requieren. Cuéntenos.
3: Sí, es muy importante. Las abejas para los ecosistemas, ¿verdad? Son los polinizadores muy importantes y es muy importante tener un cuidado de ellas muy, muy especial.
0: Claro. Porque son especies muy sensibles, ¿verdad? Hemos hablado en muchas ocasiones de la gran cantidad de servicios ambientales que desempeñan las abejas como polinizadoras de entradas, pero en este caso su casa, que es la colmena, requiere de ciertos cuidados. Por ejemplo, ¿cuáles?
3: Sí, hay que tener mucho cuidado con la sanidad. Uh-huh. Y como todo ser vivo, ¿verdad? Tenemos se enferman. Sí. Tienen bacterias, virus y parásitos. Uh-huh. En este caso, el más importante en la apicultura es la barroa. La barroa afecta mucho la apicultura y es un parásito que no se puede erradicar, nada más se va controlando. Entonces hay que tener un buen control en la barroa para que la abeja tenga buena producción. Hay que tener un buen control en la barroa.
0: Claro, es súper importante también cuidar la sanidad animal en este caso y pues bueno, de no llevar a cabo estas prácticas de manera preventiva, pues pueden derivar en este tipo de situaciones que una vez que ya están presentes es más complicado el control. Por eso insistimos, promovemos la prevención. Y en ese sentido, cuéntenos por favor, médico, ¿qué es lo que debe revisar un apicultor durante el manejo de su colmena?
3: Sí, es muy importante revisarlas constantemente en la colmena. No pasar más de 15 días porque igual se puede enjambrar la colmena, hay que estar pendiente de que no enjambre, hay que estar pendiente de su sanidad, hay que tomar muestras seguido de las abejas para tener un control de la barroa. Uh-huh. Y pues es muy importante revisar que tengan comida ellas. Cuando no hay floración, que tengan suficiente polen, suficiente néctar para que se alimenten ellas. Ver a simple vista si no se ve la barroa, si no se ve a simple vista la barroa, tomar una muestra y estar monitoreando constantemente la barroa.
0: Médico, estamos viendo unas imágenes que usted nos hizo el favor de enviar a la producción para quien nos escucha en radio. Cuéntenos, por favor, qué estamos viendo, dónde
3: sí.
0: Es.
3: Es un apiario que está ubicado en la zona de Nautla, uh-huh. En La Peña.
0: Sí.
3: Son colmenas que están en una huerta de lichi.
0: Sí.
3: Recolectan néctar y polen de los lichis, aparte de que los polinizan los lichis. El señor que me presta terreno está muy contento con las abejas, año con año me dice que las lleve, porque desde que llevé las colmenas dice que ha tenido mayor producción en los lichis. Y
0: ya me imagino que la miel de esta floración debe ser una delicia.
3: Sí, es muy, muy especial, tiene un sabor muy especial, muy parecido a la fruta lichi.
0: ¡Ay, qué rico!
3: Tiene un sabor muy especial la miel de lichi.
0: De lichi. Estamos viendo pues esta que está ubicado en Nautla y son los apiarios que usted maneja y en donde justamente lleva a cabo las prácticas que nos está explicando esta noche, ¿verdad?
3: Sí, yo llevo un control del cambio de reina anual. Procuro cambiar antes de que acabe el año la reina, porque después del año la colmena tiende a enjambrar. Muchos productores dicen, es que fui a mis colmenas, tenían un alza de miel, dos alzas de miel y tenían suficiente abeja. Y ya iba yo a cosechar y ya no tenían muy poquita abeja y ya no tenían miel. La abeja, la reina ya había enjambrado. Hay que tener un manejo que tenga suficiente espacio. Cuando se llena la colmena, tiende a enjambrar. Es su forma natural de reproducirse, la enjambrazón. Entonces, pues ahí se perdió miel, se perdió abeja el productor y pues otra vez vuelve a empezar la colmena desde cero. Y ya en la floración, pues no puede cosechar miel, ya no llega a cosechar miel.
0: Me digo, qué importante esto que nos explica, porque hay ciertos conocimientos que son científicos, que son técnicos, que se aprenden en la literatura, pero muchos otros en la práctica y en el campo. Y este concepto ya lo habíamos escuchado, lo de enjambrazón, pero no habíamos entendido bien de qué se trataba. ¿Qué es la enjambrazón y cuál es el manejo que se hace precisamente para evitarlo?
3: Sí, sí, sí. La enjambrazón es la forma natural de las abejas de reproducirse. Ellas en su estado natural, en los árboles, en las cuevas, llegan a llenarse de abeja, de miel, de comida y se va una parte de la colmena. Se va la reina vieja, se va bastante abeja y se llevan bastante alimento, comida, y se dejan una reina nueva en el nuevo cajón, dejan una reina nueva y tarda en crecer. Esa es la enjambrazón, es la parte natural de ellas de reproducirse.
0: Presiento que gran parte de esta información usted la ha aprendido con la experiencia y con la observación.
3: Sí,
0: ¿cuánto tiempo tiene
3: mucho
0: dedicado a
3: Llevo más de 20 años en la apicultura. Desde empecé con mi abuelo tenía vacas, tenía cerdos, tenía café y y ahí empezó con la apicultura y me empecé a enrollar con la apicultura y me gustó mucho. Y de ahí siempre estuve con el campo, siempre de ahí decidí estudiar veterinaria.
0: ¡Qué bonito!
3: De ahí estudié veterinaria y ya una vez ya llevaba la apicultura, una vez que entré a veterinaria, pues la vi desde otro punto de vista. Y ya después que salí de veterinaria, entré a trabajar en una empresa que exportaba miel y pues de ahí aprendí mucho más cosas, sí.
0: Claro, ¿y todo esto sucedió en Nautla? ¿O en dónde? ¿De dónde es usted?
3: No, yo soy originario de San Marcos, Xico, Veracruz. Uh-huh. Ya tengo 8 años viviendo en Dos Ríos, Emiliano Zapata. Uh-huh.
0: También hay muy buena apicultura ahí, ¿verdad?
3: Sí, en Emiliano uh-huh. Zapata hay una miel riquísima, que sí. es la miel de Taray. Ahorita ya estamos a puerta de la floración del Taray. Ahorita en octubre empieza a florear el arbolito. Octubre, noviembre ya estamos cosechando miel de Taray.
0: Una belleza también, sí. porque además del sabor delicioso, pues el Taray sí. también tiene muchos usos medicinales. Esta imagen tan espectacular, descríbanos para quien nos escucha por radio, ¿de dónde es que hay ahí?
3: Sí, es un apiario que está en el altiplano, están esperando la floración, ahorita está muy seco, no ha llovido, pero estamos esperando la floración. Sí, la anterior fue la florecita que aparecía, es la flor de Taray.
0: ¡Ay, qué bonita
3: es! El arbolito del Taray, sí. Las abejas están recolectando, le gusta mucho a la abeja recolectar el polen, el néctar de la flor del Taray.
0: ¿Qué cree que nunca la había visto y ahora que la vi me pareció muy hermosa y me recordó la flor de durazno un poquito? Uh-huh. Qué bella es la flor de Taray y qué sabias son las abejas, eso sí. queda clarísimo, porque bien que saben de dónde adquirir pues este valor agregado, por decirlo uh-huh. de alguna manera, que le brindan a su miel dependiendo de las floraciones. Háblenos de los protocolos médicos, qué monitoreo, qué tratamiento se requieren precisamente para mantener a una colmena sana.
3: Okay. El monitoreo, pues constantemente hay que estar monitoreando la barroa. Se recomienda curar 2 veces al año para bajar los niveles de infestación de barroa. Para que una colmena produzca tiene que estar al menos del 3%. Uh-huh. Legalmente para movilizar te piden el 5%, abajo del 5%, pero lo ideal es menos del 3% para que una colmena produzca.
0: Muy bien. Y pues bueno, creo que es importante que la gente sepa que en el caso de la barroa, si detectan la presencia, pueden reportarlo al Comité Estatal de Sanidad Vegetal o a diferentes instancias que se encargan de controlarlo. ¿Cómo detectamos la presencia de la barroa?
3: Cuando ya es muy avanzada la infestación, a simple vista levanta uno el bastidor, ve uno a la abeja y a simple vista se detecta la barroa en la uh-huh. en el tórax, en el abdomen de la abeja. Y así simple vista. Y ya cuando no se ve a simple vista, se toma un frasco con alcohol, se toma una muestra de abejas y ya se hace una prueba que se llama David de Jong, donde se separa la abeja de la barroa de la abeja y ya se cuenta cuántas abejas hay y cuántas barroas hay y ya se saca un porcentaje ahí de la infestación.
0: Claro, sin embargo, insistimos, todo esto uh-huh. puede ser prevenible con un correcto manejo de la colmena, que es el tema que esta noche nos explica el médico. Y en ese sentido, nos gustaría también que nos comparta cómo adaptar el manejo alimentario de las colmenas, cómo lo hacen ustedes.
3: Ah, ok. Aquí en Veracruz es muy diversa la floración. Hay apicultores que yo creo que tienen hasta 4 o 5 floraciones diferentes al año, 5 cosechas. Y ellos no batallan mucho para alimentar porque están movilizando a diferentes floraciones las colmenas. Entonces, casi todo el año van teniendo flor. Son muy pocos los laxos. En unas partes del norte del estado, del sur del estado de Veracruz, tienen las colmenas fijas, no movilizan, no hacen transhumancia. Esos productores, he escuchado, les ha ido muy bien dejándoles una poca de miel.
0: Ah, claro.
3: No cosechan todo. Si la colmena produce 4, 5, hasta 6 salsas, dejan 2 salsas para que aguanten hasta la siguiente temporada y ya no tienen la necesidad de alimentar las abejas.
0: Tiene toda la lógica, médico, y sí. es un acto noble de justicia, de reciprocidad, sí. ¿verdad? Para el papel y para el trabajo tan importante que realizan las abejas. ¿Y cada cuánto tiempo se realiza este cambio de reinas que usted ya nos mencionaba?
3: Lo recomendable es cada año, porque uh-huh. ya después de un año tienden a enjambrar. También por la selección, aquí en México llegó la abeja africana en el 86 y entonces deterioró mucho la apicultura, fue muy difícil de manejar por uh-huh. la abeja es muy defensiva, muy agresiva.
0: Sí.
3: Y muchos productores dejaron la apicultura, de hecho por la africanización. He platicado con apicultores ya grandes que dejaron la apicultura cuando llegó la abeja africana porque no podían manejarlas, eran uh-huh. muy defensivas las abejas.
0: Qué interesante.
3: Y por eso es importante cambiar reina año con año, seleccionar abejas más dóciles, más nobles.
0: Uh-huh. Esto fue en el 86.
3: En el 86 llegó la abeja africana a México, a Chiapas.
0: A Chiapas, ¿verdad? Por ahí entró.
3: Por ahí entró.
0: Hemos leído y escuchado a especialistas como usted. Y bueno, ahora mismo también nos explica que parte de las situaciones que puede ser adversas dentro de un correcto manejo es la presencia de la varroa. Pero me imagino, médico, que también el cambio climático, la modificación de temperaturas, de alguna manera repercute en las abejas, en las colmenas.
3: Sí, yo me acuerdo cuando empecé la apicultura desde muy chico con mi abuelo y mi hermano, floraciones muy abundantes, mucha miel, y últimamente nunca he visto una cosecha como las de años pasados.
0: ¿Verdad?
3: Sí, la mancha urbana ha crecido, la deforestación, cambio de cultivo, ha afectado mucho la apicultura.
0: Sí, por eso insistimos que la reforestación es un tema importante también como una de las acciones estratégicas para mitigar las afectaciones del cambio climático con diferentes especies. En el caso de las abejas, pues desde luego es obligado, porque estamos hablando de uno de los principales polinizadores a quienes le debemos, además de la miel, desde luego un montón de otros productos como nuestros alimentos. Y evidentemente las abejas son animales muy sensibles y en el manejo correcto hay que evitar el estrés. Cuéntenos, médico, por ejemplo, a la hora de cosechar la miel o de extraer, ¿cuáles son las medidas que, por ejemplo, ustedes implementan para minimizar este estrés en las abejas?
3: Para la cosecha igual, es recomendable igual lo de la reina, buscar razas dóciles, porque cuando están abejas muy africanizadas, a lo que van a cosechar, las abejas pican, y a la hora que pican se desprende el aguijón y se mueren. También a la hora que destapa uno la caja se las aplasta uno. Entonces, abejas más dóciles no son tan agresivas, pican menos. Procurar horas más a mediodía, que hay más abejas en el campo para no aplastarla, que hay menos abejas para sacudir, porque luego en la mañana o en la tarde hay más abejas dentro de la colmena.
0: Exactamente. Sí. Pues nosotros somos convencidos de que la apicultura de manera correcta como la que realizan ustedes, médico, es algo muy importante, digno de conocer, de aprender y de compartir. Así que seguiremos con esta conversación con el doctor Rodrigo Morales García. Si tiene usted alguna duda técnica o algún comentario, pues llámenos, estamos en vivo, 2288-423500, también en redes sociales, esperamos sus comunicados. Seguimos la conversación en unos instantes, médico. Antes, escuchamos esta información que tiene que ver con el trabajo de organismos del suelo y el biólogo José Antonio García Pérez nos relata, nos comparte la importancia de estas pequeñas especies para mantener saludable a su majestad el suelo.
4: Hola, soy el biólogo José Antonio García Pérez y en esta ocasión vamos a hablar un poco acerca de la importancia que tienen los organismos en el suelo. En el suelo encontramos tres principales grupos, digamos, que se dividen por tamaño. Podemos hablar de lo que llamamos microfauna, podemos también hablar de la mesofauna y podemos también hablar de la macrofauna. Los tres grupos juegan un papel muy importante en los suelos. No podemos decir que un grupo es más importante que otro. La macrofauna principalmente afecta las cuestiones estructurales del suelo porque pueden construir galerías en el suelo que facilitan la infiltración del agua y otros procesos importantes en el suelo. La microfauna, por su parte, es encargada principalmente del proceso de la descomposición de la materia orgánica. Dentro de este grupo de la microfauna podemos encontrar a las bacterias, a los hongos, que son encargados directamente del reciclamiento de los nutrientes en los suelos, tanto en los ecosistemas naturales como en los ecosistemas agrícolas. Y la mesofauna, pues también, digamos, no podemos descartar su importancia, puesto que juegan un papel importante junto con la macrofauna en el desmenuzamiento de la materia orgánica para generar una mayor superficie de contacto y facilitar el papel que tienen los microorganismos en la descomposición de la materia orgánica. Bueno, amigos, finalmente recuerden que el suelo es para todos, ¿verdad? Es el sustento de la producción de alimentos en la tierra, ¿verdad? Y nos vemos en la próxima.

0: y todos estamos comprometidos a cuidar el suelo. Oigan, ¿verdad? En esta semana de la festejar y de felicitar a los médicos veterinarios, pues me da mucho gusto ver aquí al médico Rodrigo, que él se va por las abejas. Hemos tenido de ganado vacuno, de porcino, de equino, de todos los demás, ¿no? cada especialidad. Pero es gusto escuchar la pasión que tiene el médico que hoy nos visita, el médico Rodrigo, y conocer más acerca de cómo se debe trabajar cada una de las colmenas. Bueno, para tener éxito es importante tener en cuenta una interacción de cuatro elementos, que es la abeja, la flora, el apicultor y la tecnología. Él nos decía, por ejemplo, que no pasar de cada 15 días de revisar la colmena, y eso es una atención permanente para ver cómo están funcionando cada una de las abejas, porque son muchas y ellas saben, pero nosotros no, y como productores tampoco, por eso hay que cuidarla. Es importante también la sanidad, la alimentación, y nos decía de cómo viajan las abejas desde dos ríos hasta la zona de la costa. Es más, a veces llegan a nivel del mar y suben casi 1,200 metros sobre el nivel del mar. Es una trayectoria muy larga y además, pues que tiene una diversidad de flora. Nos hablaba de la planta de taray, que es una flor que tiene muchísimas propiedades, pero que además pues es una de las más próximas que tienen en la región. Por eso, dentro de los cuatro elementos que son importantes, que ya le dije cuáles, la flora es saber dónde ubicar. Él nos decía antes de iniciar el programa que cuando se inicia en el trabajo del apicultor, pues se debe tomar en cuenta en qué parte del año se obtienen las primeras colmenas. Por ejemplo, él nos decía, si ustedes compran una o adquieren la primera colmena por ahí del mes de septiembre, octubre, pues va a tardar más tiempo porque es un periodo en el cual no hay mucha floración. Sin embargo, si ustedes la compran en febrero, marzo, pues ya viene la primera floración y es muy probable que se tenga pues ya una cosecha inmediata. Entonces son pues algunos tips, algunas recomendaciones de la experiencia de 20 años que tiene nuestro invitado y de que, bueno, lo ponemos a su disposición como todos los que vienen a nuestro programa. Yo le invito para que siga participando con nosotros. Si tiene preguntas, ahí está el código QR y no le cambie porque, fíjese, vamos a hablar en el siguiente bloque, acabar de hablar de la apicultura y de Jalacingo. Así es que, bueno, yo le invito a que nos mande sus fotos, sus videos o sus audios para poder incluirlos en nuestras redes sociales. Permítanos hacer una pausa promocional y regresamos con más de Veracruz Agropecuario.
1: En Radio Más son las 7 con 24 minutos. 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

0: Estamos de regreso en Veracruz Agropecuario. Para quien nos escucha a través de Radio Más y sigue nuestra señal por TV Más o por nuestras redes sociales, les recomendamos que hoy tenemos un temazo vaya de importancia y nada menos que el de las abejas y la producción a través de sus nidos, las colmenas. Seguiremos platicando con ellos y bueno, pues los invitamos a que se sigan comunicando con nosotros. Ayer nos dio mucho gusto que incluso nos llamaron por teléfono y sale aquí sí. A las instalaciones de Radio y Televisión de Veracruz. Nuestras compañeras vigilantes nos hicieron favor de pasarnos como a la antigua, ¿no? Las llamadas ahí escritas a mano. Y eso nos da mucho gusto porque justo es la interacción, además de las redes sociales, porque leemos sus mensajes, seguiremos leyendo a través de WhatsApp, en el mismo, la misma transmisión de Facebook. Pues nos alegra que se sigan comunicando con nosotros a través de una manera tan tradicional. Como es nuestra línea telefónica a través del 228-842-3500. Ahí ve en pantalla el número.
1: Amigo, ya parece un acto de romanticismo, una llamada de teléfono, ¿verdad? Poca gente hace ese acto y bueno, si puede hacerlo de manera directa, buenísimo. Y también recuerde que ese teléfono funciona como WhatsApp, nos puede enviar mensajes de texto o de audio que con mucho gusto lo compartimos. Nos encantaría que nos haga saber en qué formato nos escucha. O nos sintoniza, si nos escucha por Radio Más, si nos ve por TV Más o si nos acompaña a través de las redes sociales y desde las diferentes plataformas, porque es un hecho, Héctor, que sí. En las redes sociales tenemos como otra audiencia,
0: claro.
1: Lo sabemos, nos llegan mensajes de otros estados, hasta de otros países, y eso nos congratula.
0: Eso nos pone muy feliz, así es que usted díganos dónde nos está escuchando, dónde está viendo Veracruz Agropecuario, qué le ha gustado del programa y también qué quiere saber. Más adelante pues conoceremos también las tradiciones, la gastronomía, las danzas, las fiestas populares y religiosas de un municipio tan especial y bonito como lo es Jalacingo.
1: Exactamente, amigo. Jalacingo está de fiesta y más adelante nos darán los detalles de esta celebración que en breve comparten con todos los visitantes. Es un hecho que hay una gran riqueza en la biocultura de Jalacingo. Exacto. Y estamos felices de que se encuentren en el estudio y de más adelante tener la oportunidad de conversar con ellos. También seguiremos hablando de apicultura. Damos oportunidad a que usted nos haga llegar sus dudas técnicas y comentarios. Y hablando de apicultura, es momento de escuchar la importancia de la inocuidad.
2: ¿Alguna vez te has preguntado qué garantiza que la miel y los demás productos de la colmena sean seguros para tu consumo? La respuesta está en controlar los peligros que pueden afectar su inocuidad. Y estos se clasifican en tres categorías principales. Primero, los peligros biológicos. Aquí encontramos bacterias como el Clostridium botulinum, responsable del botulismo infantil, razón por la que nunca debe darse miel a menores de un año. También, un manejo antihigiénico puede contaminar el polen o la jalea real con otros microorganismos. Y por supuesto, los hongos y levaduras que echan a perder la miel si su humedad es demasiado alta. En segundo lugar, los peligros químicos. Quizás los más críticos en la apicultura moderna. Estos incluyen los residuos de medicamentos veterinarios, como antibióticos y acaricidas, usados contra la varroa, cuyo uso indebido deja trazas peligrosas en la miel. También los plaguicidas agrícolas, que las abejas recogen de los cultivos y que se acumulan en todos sus productos. A esto se suman los contaminantes ambientales, como los metales pesados, y hasta los productos de limpieza usados incorrectamente en el equipo. Finalmente, están los peligros físicos. Fragmentos de metal o vidrio de equipos en mal estado, partículas de madera de los cuadros o incluso insectos muertos. Son contaminantes tangibles que comprometen la calidad y seguridad del producto final. Conocer estos peligros, biológicos, químicos y físicos, es el primer paso fundamental para prevenirlos. La inocuidad apícola no es un lujo, es una responsabilidad. Una responsabilidad que comienza en la colmena y termina en nuestra mesa, asegurando que cada producto que disfrutamos sea puro, natural y, sobre todo, seguro.

0: Bien, pues ahí está la importancia de la inocuidad apícola, la importancia ahí de la, pues, la higiene también dentro de estas producciones. Vamos a comenzar la segunda parte de la entrevista con nuestro invitado el día de hoy, que bueno, pues es un médico veterinario también especialista en la apicultura, en las abejas. Y seguimos hablando con el médico veterinario Rodrigo Morales García sobre esta producción a través de las colmenas. Médico, he tenido la oportunidad de probar diferentes mieles. De repente uno se encuentra en los mercados, en los diferentes eventos incluso de apicultores, y son variedades de miel que nos hablan de las flores de temporada también y nos transportan a los diferentes lugares de nuestro estado, de acuerdo también incluso a las estaciones del año. Así es que dependiendo las floraciones, dependiendo los ecosistemas y la temporada, es la miel que vamos a encontrar y poder consumir.
1: Sí, efectivamente, Veracruz es un estado muy diverso, como ya lo había mencionado. Entonces hay muchos tipos de mieles en todo el estado. Yo últimamente fui a Jalacingo, sí, y probé una miel que nunca había probado, una miel muy rica. Allá me dijeron el nombre, pero se me olvidó, es un arbusto. Uh-huh. Y lo cosechan entre marzo y mayo, la miel. Y es una miel que realmente yo no conocía. La gente está muy acostumbrada a la multiflora, la zona de, sí, aquí de Jalapa, la multiflora de café, sí, es la más común aquí. Y ya hay apicultores que van a la zona citrícola, uh-huh, allá cosechan miel de azahar, miel de naranjo. Una parte tiene Veracruz de altiplano, lo que es Perote, Villaldama, y cosechan la miel mantequilla. Y ya hacia el sur del estado hay una poca de Campanita, es una miel también muy, muy rica. Es un bejuco que le llaman Campanita. Es del género Ipomea y da una miel también muy, muy, muy sabrosa. Están los mandlales, que es una miel que está en la zona de Alvarado, también hacia el norte, donde, la zona, donde hay mandlales. Es una miel que tiene un sabor como saladito. Es muy.
0: Sí, exactamente, sí, va variando.
1: Sí, va variando la.
0: Y bueno, pues destacar, perdón, médico, destacar que los árboles finalmente, que hay diferentes variedades, especies de árboles, ¿qué pueden ayudar a las abejas? ¿Qué nos recomiendas o qué sabes tú de qué árboles para que también pues nuestras amigas y amigos que nos ven en las diferentes zonas de nuestro estado, pues también en esta, a propósito de esta jornada de reforestación, pues también pues, sepan qué sembrar que pueda ayudar a las abejas?
1: Sí, depende la zona también mucho, ¿verdad? Claro, sí. Por ejemplo, hay árboles de la zona tropical, el mangle es muy bueno para las abejas. Ahí en la zona donde yo estoy, en el municipio de Emiliano Zapata, tiene la zona baja. El abín, en el norte lo conocen como chijol, da muy, muy buena miel, es un árbol nativo. El cocuite también, florea en febrero, también es un árbol que sigue mucho, mucho a la abeja. El taray, como ya lo había mencionado, y pues aquí en la zona alta, los cafetales, los chalagüite, uh-huh, también produce mucha, mucha miel, le gusta mucho a las abejas. El mulato, la chaca, en los cercos vivos, en los potreros, también la abeja lo sigue mucho, saca mucha miel de ese árbol del mulato.
0: Pues ahí está un, sí, buen tip también para, uh-huh, nuestros amigos apicultores. ¿Y el clima influye también? ¿Cómo influye el clima de Veracruz en la producción de miel?
1: Depende, bueno, influye en el manejo de las colmenas. Uh-huh. Sí, los climas tropicales es un manejo diferente al clima más frío. En clima tropical se le puede dejar un poquito más de espacio a las abejas, en clima más frío un poquito menos. A veces, por ejemplo, la zona de Perote, caen heladas en la temporada de noviembre, diciembre, enero, el invierno, y es pues mejor bajarlas a la zona tropical para que no les afecte a las abejas las heladas, ¿verdad?
0: Muy bien, y bueno, tenemos aquí en redes sociales médico, se comunica con nosotros a través de nuestra transmisión en vivo, Arelia Amador. Ella pues agradece que se haya abordado este tema, que nos dice que ha estado esperando, y reconoce en usted, médico, el conocimiento, y pregunta si hay alguna forma de saber cómo cultivar. Dice, ¿cómo pueden aprender sobre cultivar miel y manejar las abejas, criarlas, saber más de ellas?
1: Yo en la forma personal les puedo dar asesoría. En la forma personal, si puedo dar mi número de teléfono.
0: Sí, adelante.
1: Sí, es 2281-730543. Ahí pueden mandar un mensajito. Igual yo con mucho gusto los comparto yo toda la información que sé. Uh-huh.
0: Claro, estás en Emiliano Zapata.
1: Emiliano Zapata, sí.
0: Bueno, pues ahí está. Agradecemos mucho tu participación.
1: Muchas gracias por la invitación.
0: Acuario, reconocimiento a los médicos veterinarios, uh-huh, por supuesto, durante todos estos días. Seguimos reconociendo su valor y participación en nuestro programa, y sobre todo para la mejora de las diferentes producciones agrícolas. Quédese con nosotros porque tenemos más de Veracruz Agropecuario. Adelante.
2: Compañeros de Veracruz Agropecuario, mi nombre es Apolinar Martínez, de la comunidad del Conejo, brigadista de Parque Nacional Cofre de Perote. 11 años dedicándome a los cuidados del bosque. Pues mire, me hicieron una invitación de acompañarlos a combatir un incendio, que por cierto fue un incendio acá arriba en la parte alta de la montaña, y pues de ahí yo creo que pues vieron que sí trabajamos, sí teníamos amor por el bosque, y creo que ahí fue el inicio de brigadista. Pues sí, o sea, más que nada, todo la condición y el conocimiento, ¿no? Creo que el conocimiento nunca lo vamos a terminar de saber, porque pues el incendio nos sorprende de muchas formas. Por ejemplo, tenemos el conocimiento, ¿no? De cómo combatir, cómo entrar, primero analizar el fuego, de cuál es su trayectoria que lleva, dependiendo de la situación del aire, ¿no? Cosa que bueno, ya lo analizamos, entramos al combate y pues ahora sí el aire nos sorprende, todos los incendios cambian repentinamente. Antes que nada, ¿no? Lo que le comentaba es del conocimiento que debemos tener las rutas de evacuaciones bien fijas, bien claras, establecidas, donde puede tener una ruta de evacuación para ese tipo de fenómenos que se nos presentan. Bueno, un día normal, por ejemplo, es de que yo salgo al monte, ¿no? Más que nada es monte porque yo soy de la comunidad del Conejo, la parte más baja son puros terrenos de cultivo. Por lo regular allí casi incendios no se presentan porque está cuidado, ¿no? Pero sí, ya al salir al bosque, aquí a la montaña, pues es un día normal porque pues vamos analizando y verificando, ¿no? De alguna plaga, enfermedades, como ustedes podrán ver, mire, tenemos por ejemplo aquí la plaga, no tanto, pero sí tenemos el muérdago. Entonces todo eso tenemos que reportar en reporte nosotros y posteriormente mandarlo a las oficinas de Parque Nacional Cofre de Perote. Tenemos ahorita a Luis Gerardo, que es como el coordinador de nosotros, que a él estamos presentando los reportes mensuales. A diario estamos saliendo, hacemos nuestros reportes y posteriormente al mes entregamos el reporte. Lo que más me gusta de mi trabajo, ¿no? Es conocer, aún así yo naciendo aquí en la comunidad del Conejo, hay muchas aves que las conocemos, por ejemplo, en nombres comunes, ¿no? Y lo que más me gusta es aprender el nombre científico de la ave. Por ejemplo, conocemos todos el pino, el árbol, yo lo conocía como pino, pero no, tenemos diferentes especies también aquí en la zona, hay como dos, tres. El oyamel, pero tiene su nombre también científico. Entonces lo que más me gusta en eso es que poco a poco pues se va uno desenvolviendo y va uno conociendo la variedad de árboles, de plantas que tenemos, y igual también de aves y mamíferos. También se coloca por ahí algo de aparatos, de cámaras trampas en los recorridos, y es lo que sí me gusta porque aprendemos, y a la vez pues cuando una foto sale de la cámara trampa pues es una impresión ver un animal con una foto así. Nos dieron una capacitación de cómo poderlas colocar, y pues la manera de que sale un gato hermoso, bonito, y pues es una impresión, ¿no? Que dice uno, yo tomé esa foto, yo coloqué la cámara y pudo salir una foto de un lince. Pues mire, bueno, más que nada un llamado a las personas de las comunidades que estamos rodeadas del parque a tener cuidado, ¿no? En la situación de los incendios, porque pues nos estamos afectando en situaciones de que pues últimamente los cambios climáticos son muy drásticos, ¿no? Por ejemplo, muy fácil se nos hace hacer una lumbre, una fogata, ¿no? Cuando al rato se nos va de control, y aparte de los árboles que estamos dañando, las aves, los mamíferos que están en sus nidos, pues los estamos pues expandeciendo, se están ahuyentando, entonces estamos perdiendo todo eso, y quisiera hacer un comunicado a la gente que tengamos un poquito de conciencia para seguir conservando las áreas naturales protegidas. Una vez más, muchas gracias a los amigos de Veracruz Agropecuario.
3: Pues felicidades a todos los hombres y las mujeres que hacen un trabajo importante en el desarrollo forestal, y de manera especial celebramos a los salvaguardas, a los brigadistas que de verdad con valentía defienden la salud de nuestros bosques. Y pues, ¿qué les parece una invitación a conocer la danza, la cultura, la tradición, eventos artísticos y deportivos que organizan en Jalacingo, Veracruz? Están de fiesta, la Feria Jalacingo 2026 es una realidad, y para platicarnos de este evento que les brinda mucho orgullo se encuentran integrantes del comité organizador. Araceli Melchor Morua, bienvenida a nuestro programa.
4: Gracias.
3: Gracias por estar con nosotros. Gracias también a Hernán González Hernández. Hola Hernán, bienvenido.
5: Hola, buenas noches, muchas gracias.
3: Y Efraín Reyes Serrano, bienvenido Efraín.
6: ¿Qué tal? Muchas gracias, buenas noches.
3: Buenas noches, gracias por estar con nosotros y por venirnos a compartir la riqueza de un municipio, de un lugar al cual le tenemos mucha querencia y reconocimiento por el gran trabajo que realizan en la promoción de su biocultura. De verdad que es espectacular poder tener la oportunidad de conocer detalles de esta Feria Jalacingo 2026. Y comencemos con lo importante, Araceli. Cuéntanos de la gastronomía local.
4: Nuestra gastronomía es muy rica. El platillo típico de Jalacingo, el chilaguate, acompañado de un atole de maíz de grano,
3: sea
4: con panela o en blanco. Y un chilpozo de elotes, que ahorita es la temporada de los elotes.
3: Y que se me están tocando demasiado en este momento.
4: Con mucho epazote.
3: Oye, ¿cómo son los chilaguates?
4: Chilaguate es masa, manteca, chiltepín, calabacita y la hoja de milpa.
3: ¡Ah, qué delicia! Todo eso se produce desde luego en Jalacingo, ¿verdad?
4: Ah, y sin faltar la cebolleta.
3: Claro. Sí. Imagino que son guisos de mucha historia.
4: Muchos años,
3: ¿verdad?
4: Muchos años y muy ricos.
3: Exactamente. Pues qué rico, de verdad que se me antoja muchísimo disfrutar de todo eso. Y desde luego, pues conocer acerca de la agenda de los eventos deportivos y artísticos. Hernán, cuéntanos qué prepararon para esta edición.
5: Claro que sí. Bueno, cabe destacar que tenemos eventos deportivos de alto nivel. Nos visitan las Leyendas de la América el día sábado. Va a ser un gran espectáculo hacerles la invitación. Tenemos unas instalaciones pues muy buenas, muy bonitas. También tenemos una rodada en ciclismo de montaña para todos aquellos que nos visitan de otros estados, pues se van a llevar un buen sabor de boca con todo lo que tenemos para ofrecerles. También en lo artístico tenemos eventos muy buenos. Tenemos el rodeo con Saltos de Gloria el sábado 22 y el Poder del Norte. Y para el sábado 29 tenemos a Calibre 50 y a la Tracalosa de Monterrey.
3: Wow,
5: esto es dentro de los eventos que tenemos de alto nivel.
3: Claro, el encaso y muchas actividades muy lindas. En el caso de lo deportivo, me puedo imaginar que teniendo un paisaje tan hermoso como el que tienen ustedes, debe ser muy atractivo realizar esta rodada, ¿no? El evento en
5: bicicleta. Claro que sí, la ruta, pues eso es lo que figura. Todos los paisajes que tenemos dentro de nuestro municipio, pues va a ser muy, muy bonito que lo disfruten, ¿verdad? También cabe destacar que en todas las disciplinas y todos los días vamos a tener eventos.
3: Claro, muy bien. Y bueno, en este programa tenemos muy buenos amigos de Jalacingo, productores que de verdad ponen en alto el nombre de este lugar con cultivos deliciosos y que están cultivados en la gran mayoría de forma agroecológica. Cuéntanos, por favor, Efraín, ¿qué se produce en Jalacingo? ¿Cuáles son las fortalezas agropecuarias?
6: Sí, claro que sí. Pues bueno, Jalacingo es una tierra fértil de productores. En esta temporada que estamos pasando, hay fruta de temporada, como lo decía, principalmente la manzana, la pera, entre otras variedades. Es cultivada por 100% por cultores de aquí de Jalacingo. Sin embargo, pues las plagas han también tenido ahí algo que ver, pero este año, afortunadamente, por la lluvia,
3: fue buena cosecha.
6: Fue una muy buena producción. Pero eso no es todo. También el tema del viverismo, que hay mucha flor, árboles frutales, maderables, a donde los visitantes acuden a los diferentes invernaderos y viveros que tiene Jalacingo.
3: Claro. Mildred González los felicita en redes sociales y nos hace una pregunta súper importante. ¿Dónde está ubicado Jalacingo? ¿Cómo llegamos, Efraín?
6: Sí, claro que sí. Jalacingo está con límites del estado de Puebla. Como referencia de Perote, estamos aproximadamente a 40 minutos y en dirección hacia Altotonga, Veracruz. Entonces está la desviación que te lleva para Tlapacoyan y continúa para Jalacingo, que es cercano al estado de Puebla.
3: Exacto. Y estamos viendo unas imágenes espectaculares para quien nos escuche en radio. De verdad que es un lugar que vale la pena disfrutar, gozar. Mire qué belleza de frutas, de cultivos, insistimos, naturales y saludables. Además de la gastronomía que ya nos contaba Araceli, de los deportes y el elenco artístico. Y algo fundamental es la fe. A ustedes los mueve la fe. El santo patrono es San Bartolomé Apóstol y el Padre Jesús.
4: Padre Jesús de Jalacingo, que ahorita 25 de agosto es su 175 aniversario.
3: Muy bien. ¿Qué le pedimos a ellos, a los santos?
4: ¿Qué les pedimos? que Jalacingo siga sobresaliendo, que nos dé mucha salud, éxito y que todos, la paz.
3: Exactamente, y la salud de todos.
4: La salud de todos.
3: Hernán, ¿tienen redes sociales?
5: Claro que sí, nos pueden encontrar como Feria Jalacingo 2026. Ahí encontrarán todas las convocatorias de todos los eventos que tenemos toda la semana. Son dos semanas, del 17 al 30 de agosto. Entonces, pues pueden visitar la página y con gusto, ¿verdad?
3: Recuérdanos las redes sociales.
5: Feria Jalacingo 2026.
3: Muy bien, ahí pueden conocer todas las actividades programadas. Y quisiéramos, Araceli, finalmente, que reiteres la invitación a la gente.
4: Una invitación muy cordial, los esperamos con los brazos abiertos. Jalacingo está de moda y los recibe, como siempre, con una sonrisa, una calidez, como Jalacingo se ha destacado.
3: Recuérdenos las fechas.
4: Del 17 de agosto al 30.
3: Muy bien, estamos muy a tiempo de prepararnos para participar. Por lo pronto, gracias a Araceli Melchor, gracias Hernán gracias, González, gracias, gracias Efraín Reyes por su presencia. Que les vaya muy bonito y saludos y abrazos con mucho amor a gracias. Toda la gente de por allá que bien las queremos. Muchas gracias. Y es momento de continuar con Alejandro.
7: Gracias, yo le quiero decir que Jalacingo les espera. Son 426 años de venerar a Padre Jesús. Sin embargo, el 175 aniversario es de la dedicación al santuario del Padre Jesús. Bueno, ¿qué hay en Jalacingo? Ya nos dijeron nuestros invitados, pero le destaco la calidad de su suelo. Su suelo está formado por cenizas volcánicas, materia orgánica y arcilla, lo cual le da la garantía para los productos agrícolas y también para la ganadería. Así es que con respecto a ello, pues es importante mencionar que la producción, por ejemplo, de maíz y frijol es alta, ya sabe usted, los chilaguates pues llevan estos ingredientes riquísimos. Bueno, también hay aguacate nativo, ese aguacate chiquito que a lo mejor aquí en la capital del estado usted lo ha probado, es delicioso, que se come con todo y cáscara, el higo, durazno en la variedad oro, azteca y diamante, chabacanos, capulín. En la comunidad de Guadalupe Victoria, municipio de Jalacingo, está el durazno, manzana, pera, ciruelo, nectarina y muchísimas cosas más. Pero otra área es también la flor. Ellos producen en la temporada, por ejemplo, en terminando el año, lo que es la Nochebuena, pero durante todo el año tienen una gran diversidad de flores. Pues visiten Jalacingo, es algo muy bonito. Regresamos a la sala para terminar el programa.
3: ¿Sabes dónde me encuentro yo todas esas riquezas que explica Ale? En los domingos en el Tianguis Agroecológico Jalapa, mercaditos. ¿Verdad? ¡Qué belleza!
0: Y bueno, pues ya se nos antojaron los chalahuites. Si no conoce usted este platillo o si le gusta, pues no se pierda de estas tradicionales fiestas de Jalacingo, que bueno, pues hay diferentes formas de llegar. Y se la agradecemos a quienes se comunicaron con nosotros a través de nuestra transmisión en vivo por nuestra página de Facebook. Andrés Palacio y Joaquín Díaz, pues felicitan a la producción por abordar de esta forma atinada el tema de la apicultura. Y Joel Hernández Rodríguez nos dice también que es un excelente programa. Él nos manda saludos desde Zotiapan, Veracruz. Saludos también para ustedes.
3: ¡Wow! Saludos a Zotiapan y saludos a Tuxpan, que se comunica también en redes sociales, Bernardo Manteca. Bernardo, qué gusto tener noticias tuyas. Teníamos rato de no recibir mensajes. Nos alegra muchísimo que hoy nos contactes. Él te manda saludos, Héctor. Muchas gracias. A todo el equipo, chicos, les manda saludos. ¿Y sabes a quién saluda? Al ingeniero Joaquín Becerra Zavaleta.
0: ¡Hombre! Un saludo de verdad enorme para nuestro amigo Joaquín Becerra, quien, bueno, pues también le mandamos un gran abrazo. Muchas gracias a todos que nos han seguido a través de Radio Más, por TV Más, por nuestras redes sociales. Mañana tendremos temas también muy especiales.
3: Isabel. Del Reino Fungi, mañana hablaremos del Festival de Hongos que en breve se realiza. Mujeres que trabajan con las hongueras allá en el cofre y personas maravillosas como Ari Adame, que a través de la vinculación con la sociedad pues nos recuerdan la importancia de este reino y la importancia también de mantener saludables los suelos y los ecosistemas para poder seguir disfrutando pues todas las bondades de un cultivo como los hongos.
0: Riquísimos, de diferentes formas. Estamos en pleno angosto, así es que no se pierda nuestro programa de mañana.
3: Exactamente. Recuerden, los esperamos a las 7 de la noche a través de TV Más, de Radio Más y de las diferentes plataformas. Y tenemos una invitación para que nos digan desde dónde nos ven, ¿verdad?
0: Exactamente. Nos gusta mucho, pues como usted escuchó y vio, decir de dónde nos están viendo, dónde nos sintonizan, así es que lo invitamos a que también nos escriba a través de nuestra página, en nuestras redes sociales, dónde ven, desde dónde ven Veracruz Agropecuario, dónde nos escuchan también.
3: Si puede, mándenos una fotografía y nos hará muy felices. Nos vamos, amigos.
0: Nos escuchamos mañana. Gracias. Buenas noches. Descanse.

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8: En Radio Más son las 8 en punto.
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buenas noches, amigos. Buenas noches, mis queridos románticos. Ya empezamos su programa nocturnal. Esta noche, dedicado como siempre a todos los enamorados. Esperamos que usted disfrute la música de estos grupos que son internacionalmente conocidos y que además son románticos. Estamos con usted. Usted nos va a acompañar y tenemos un invitado esta noche, un grupo musical como siempre. Estarán con nosotros este grupo de los Chicanos. Los Chicanos, quienes cantarán sabroso, bonito, platicaremos con ellos y nos hablarán de cosas importantes que ellos vivieron a través de esta música inolvidable, música de los 50, 60, 70 y 80. Programa dedicado a usted si es romántico, desde el Cerro de la Galaxia en la ciudad de Xalapa, Veracruz. Usted también nos puede sintonizar en varias frecuencias, por el 107.7, 105.5, 107.3, 89.5.

106.5, 101.3, y esto es desde la zona centro de Jalapa, zona centro de Córdoba, parte del estado de Oaxaca, al norte de la sierra de Guayacocotla, en Hidalgo, San Luis Potosí, norte de Pánuco, tanto Yucatán, Pico Alto, Usuluamán, Tuxpan, y pues muchos lugares del otro lado del mundo. Así es que vamos a comenzar esta noche en Nocturnal. Como siempre, me acompaña mis compañeros Federico Ríos y Pedrito Chávez, ya puestísimos para comenzar este romance para usted. Número telefónico de cabina 22 84 42 35 07 y 22 84 42 35 08. Aquí iniciamos Nocturnal.

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1: Estamos escuchándonos a través de todas las plataformas de RTV Radio Más. Y también estamos por internet en todo el mundo, desde el Cerro de la Galaxia en la ciudad de Xalapa, Veracruz. Escuchamos a los Yonix con el tema Inolvidable Amor y la Tropa Loca con la canción Engaño. Dos grupos musicales. Los Yonix son un vocalista, se apellida Sacamona, y él fue Don José Luis. Románticos, unos son románticos los grupos, aunque primero cantaron baladas, también cantaron música grupera, pero han triunfado con muchas canciones como Triste Soy Yo, con Mil Palabras, ganaron discos de oro y plata. Y La Tropa Loca, también gruperos, en 1968, originarios de la Ciudad de México, en el Jardín Balbuena, muy conocido. Y en 1962 se unieron José Caballero, José Luis Hernández, y fundaron este grupo musical, su presentación haciendo muchísimos discos y ganando también. Ya tenemos la llamada. Bueno, vamos a seguir platicando después de escuchar nuestra llamada de mi gran amigo, porque ya me estaba diciendo, ya estoy listo, Gris, y ya te estoy escuchando. Qué bueno, porque ya lo tengo aquí al aire. Esta noche está con nosotros Rey Arturo Rodríguez, fundador y baterista de Los Chicanos. Bienvenido, mi queridísimo amigo Rey Arturo. ¿Cómo estás, Arturo?
2: Hola, Griselda, comadrita, querida amiga, muy buenas noches y muchísimas gracias por la invitación. Es un placer y es un gran gusto de veras participar en ese programa tan, tan bonito que está teniendo tanto auge, me he dado cuenta, y pues eres toda buena profesional, Griselda. Muchísimas gracias. Y pues por aquí andamos con un buen aguacero por el rumbo.
1: Ay, fíjate.
2: Estamos bien, gracias a Dios.
1: Está muy tranquilo. Aquí no llueve, aunque ha llovido así goterones fuertes, pero no se puso tan fuerte. Ya me imagino allá en la Ciudad de México cómo está. Pero me da muchísimo gusto que tú estés encerradito, calientito, porque así me imagino que estás en casita, ¿verdad? Disfrutando de la música. Y además, pues estando aquí presente, escuchando lo que tú nos vas a platicar de Los Chicanos, porque ay, son tantas cosas, quisiéramos tener muchísimo tiempo para que tú nos platicaras todo lo que me has platicado de este grupo, ya que es un artista que ha estado con nosotros desde 1917 en el programa de Paraíso Musical, y esta noche, pues como gran invitado, mi queridísimo Arturo Rodríguez, este baterista y fundador, ¿verdad? Platícanos, mi querido Arturo,
2: de ese grupo
1: que dejó huella muy grande y nos está dejando tantas canciones, porque sigue vivo, porque todos están vivos. Sí. Platícanos cuántos están.
2: Gracias a Dios, pues seguimos acá con la hermosa música, porque yo creo que todos mis compañeros crecimos ya con la música y seguimos. Y como dicen por ahí, seguiremos con la música hasta que el cuerpo aguante, Griselda. Por ahí escuché una fecha que dijiste de 1917, pero yo creo que estabas hablando de Don Porfirio Díaz, o no sé de quién
1: esa fecha, ¿no? Se me fue la onda. Me fui nada, bueno, más, sí. 1000 años, creo.
2: Ajá, porque yo dije, pues sí, ya. Dije, yo sí estoy grandecito, pero no tanto.
1: No. Se me fue la onda, que ya ando me regresé al mundo con eso de estar pensando del ayer. No, 2017.
2: Sí, no, imagínate, yo me imagino que en esos años ha de haber estado de moda la famosa la gatita laconesa, ¿no? Y artistas de así de esa época.
1: Ahora sí, ya fue mi vida de chiste. Del siglo antepasado. Pero no, mi querido amigo, mi artista, desde el 2017 está con nosotros enviándonos muchos audios, muchas canciones. Porque para que ustedes sepan, ellos siguen grabando toda la vida, ¿verdad? Hasta ahora. Y en este programa, híjoles, me siento emocionada porque vamos a estrenar unos discos que acaban de salir calientitos. Cuéntanos, querido Arturo, de tus canciones nuevas. Bueno, primero me ibas a decir cuántos han quedado, porque están casi todos, solo falta uno, ¿verdad?
2: Bueno, sí, yo creo que es bueno empezar por ahí, ¿no? Empezar desde el principio, sí, como sí. Dicen. Ajá, el grupo de los Chicanos nos formamos en 1970. Estábamos bien chavitos, éramos cuatro. En la voz estaba Rodolfo Jiménez, o sea, Ray, que en paz descanse. Y de los cuatro, pues quedamos tres, que es Luis Javier Saldaña Mesa, es el guitarrista, es fundador también del grupo. El otro compañero es Ismael Alejandro Rosas, es el bajista también fundador, y pues todavía continúa con nosotros. Y un servidor en la batería. Esto lo formamos en 1970. Pero antes de 1970... Antes yo ya había andado en otros grupos, como suele pasar con la mayoría de mis compañeros, de mis colegas, que siempre pertenecemos a otros grupos. Y precisamente ahorita estaba escuchando tu programa.
1: Escuché
2: un tema escuché un tema que sonó mucho de La Tropa Loca en aquellos ayeres también. Y ahorita me vino a la memoria, porque ese grupo de La Tropa Loca, yo lo inicié con Federico Espinosa.
1: Oye, mira.
2: Yo fui el que hablé con él, porque a él le gustaba mucho la música y yo tocaba la guitarra, pero antes de los Chicanos. Incluso ellos todavía no se llamaban La Tropa Loca. Entonces yo invité a Federico a que hiciéramos un grupo, a Federico Espinosa, que actualmente es el director de La Tropa Loca. Y después metí de baterista a un amigo que se llamaba Rubén Alvarado. En la guitarra también le hablé a Jorge Gándara, un buen, excelente guitarrista. Yo estaba tocando el bajo y Federico, yo le empecé a enseñar unos tonos en la guitarra a Federico Espinosa. Y entonces así fue como empezamos a ensayar ahí en la colonia Jardín Balbuena, que es donde vivía Federico Espinosa. Y bueno, pues así empezó, fue parte de mi vida como músico. Pero a los 13 años, o sea, me voy a ir más para atrás, sí, con su permiso.
1: No,
2: un poquito más para atrás. Yo a los 13 años yo empecé a tocar la batería. Yo era un escuincle. Entonces yo tengo unos primos, unos parientes, Juan Rodríguez, Manuel Rodríguez, que me invitaron a formar un grupo. Y yo tenía 13 años. Y así fue como empecé con la música. Pero yo desde que estaba chavito, me gustaba mucho escuchar la música que estaban de moda. Ahí por los 50 estaba de moda, estaba sonando muy fuerte las canciones, los temas de Elvis Presley. Nada más y nada menos. Entonces yo oí esa música y me volvía loco. Yo me quería peinar como Elvis Presley, yo quería vestirme como Elvis Presley. Y yo estaba bien chavito y agarraba ahí una escoba o lo que tuviera a la mano y lo agarraba así como si fuera guitarra, como si estuviera yo tocando. Y Elvis Presley, ya ves que tiene unos pasitos muy especiales, Elvis, sí, Presley. Pues yo trataba de copiarlo, pero yo era un niño. Entonces, yo creo que ya lo traigo esto desde que nací.
1: Sí, pues claro que lo traes.
2: Yo creo que ya nací con eso porque mi madre, Ofelia Colmenares, en paz descanse, ella de joven cantó muy bonito, cantaba muy bonito. También mi papá cantaba, le gustaba mucho, a los dos les gustaba mucho cantar y cantaban juntos. Yo estaba chavito, yo los oía y decía, híjole, qué bonito cantan mis padres. Entonces, desde niño, pues ya también por parte de mis abuelos, algunos de ellos, el papá de mi papá tocaba la guitarra en su época. Ahí sí estamos hablando de 1917, yo creo.
1: Ahí sí estaba conmigo.
2: Ahí dio para que veas. Entonces es una trayectoria muy larga la que hemos llevado nosotros. Y bueno, pues ya después de que yo había formado el grupo, antes de que se llamara La Tropa Loca, entonces a mí me llamó por teléfono mi compadre Ray García, que fue el primer cantante, fue el que grabó los éxitos en la voz de los Chicanos. En esa misma época, debe haber sido como en el 68, 69, yo creo, algo así, o antes. Antes fue cuando yo invité a Federico Espinosa de La Tropa Loca para que formáramos ese grupo. Y como repito, todavía no se llamaba La Tropa Loca. Entonces, pues ya después que formé ese grupo y que estábamos ensayando, yo creo que ensayamos como 2 semanas nada más en la casa de Federico Espinosa. Y entonces mi compadre Ray me fue a buscar a domicilio. Yo viví nací en el mero corazón de la Ciudad de México, en la colonia La Merced. Y entonces por ahí nos reuníamos, me fue a buscar mi compadre Ray García y me dice, ¿sabes qué? Ya salió un trabajo para ir a cantar a Córdoba, Veracruz. Yo dije, no, mano, no le haga. Le digo, fíjate que estoy, acabo de armar un grupo ahorita. Dice, es que ya está para ir a trabajar, vamos a llegar, vamos, ya vamos a ganar dinero. Dije, no, bueno, pues a ver, pues vámonos pues. Y nada más nos fuimos tres a Córdoba, Veracruz. Que era Alejandro Rosas, el bajista de los Chicanos, Ray, el cantante, y un servidor, Rey Arturo. Nada más nos fuimos tres elementos a Córdoba, Veracruz. Y entonces yo en automático pues me salí del grupo que acababa de formar con Federico Espinosa. Ya no pude seguir con ellos y pues ya me fui para Córdoba, Veracruz. Y ahí íbamos a trabajar, creo que nada más íbamos por 4 fines de semana. Pero pues gracias a Dios ahí le gustó mucho a la gente que iba a ese restaurante bar muy bonito en Córdoba, Veracruz, que se llamaba Los Pájaros. Ese lugar en su época fue muy famoso porque ahí llegaron a ir varios artistas. Y nosotros fuimos a tocar ahí, pues todavía no, ni siquiera éramos los Chicanos, nada más íbamos tres elementos. Y es parte de mis inicios, comadre.
1: No, hombre, pero qué bárbaro. Ya no necesito yo hacerte preguntas porque tú te sabes tu historia completita. Y me la cuentas, pero bien, perfectísima, con punto y coma, y lo que sigue, y lo que sigue, y lo que sigue. Y como siguen cosas tan bonitas de ti, yo quisiera que en medio de esta plática tan hermosa que tengo contigo y de conocerte, que nuestra gente te está conociendo desde tantos años, todo lo que has hecho, preséntanos uno de tus últimos temas que acabas de grabar y que yo voy a estrenar aquí. El primero que me mandaste, que parece que fue Frío de Ausencia.
2: Ajá.
1: Platícame de bueno, ese sí. tema y preséntamelo para que se escuche. Okay. Sí.
2: Claro que sí. Este tema lo grabamos en 1978 cuando estábamos en la marca de discos Orfeón.
1: Sí.
2: Es un tema de Gali Galeano. Lo grabamos en 1978.
1: Ajá.
2: Y sonó muchísimo, muy fuerte, mucho, mucho, mucho, muy fuerte sonó. Eso se llama Frío de Ausencia, con los Chicanos originales.

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1: ¡Qué hermosa canción, mi querido Arturo! ¡Qué bonita! ¡Inolvidable! ¡Auténtico! ¡Vigentes! ¡Originales! Ellos son los Chicanos, que ahorita está aquí, casi vivito aquí, casi lo estoy viendo. Con estas canciones que nos han acompañado toda la vida, mi querido Arturo. ¿Verdad que la acaban de regrabar, esta canción? Cuéntanos.
2: La acabamos de grabar. Fíjate, Gris, que es algo bien importante. Qué bueno que lo mencionas. Porque, pues mira, a estas alturas, nosotros llevamos, si empezamos en 1970, llevamos 56 años en el ambiente artístico. Y para fortuna nuestra, acabamos de negociar con una compañía disquera estadounidense. Entonces nos pidió que grabáramos, que volviéramos a grabar los temas que parte de nuestro catálogo, de tantos temas que fueron éxito, allá en los 70s, 80s, 90s. Y bueno, pues fue el acuerdo que llegamos y regrabamos ahorita los temas que, algunos de los temas de nuestro catálogo, que es muy extenso, pues ya con un sonido actual. Y pues es precisamente ahorita uno de los que acabas de escuchar, que lo acabamos de grabar nuevamente. Pero este tema, yo me equivoqué hace rato en la fecha. Lo grabamos en 1981. 1981 grabamos ese tema de Frío de Ausencia. Ajá. Pues los mismos compañeros, ¿no? Luis Javier Saldaña Mesa, que es el guitarrista y fundador también, compositor, es un muy buen compositor, Luis Javier Saldaña Mesa. Espero que pues más adelante también haya oportunidad de que lo puedas entrevistar. Es una parte muy, muy importante también en el grupo. Igual que mi querido compadrito Alejandro Rosas, el bajista. Y bueno, así como ese tema, hay otro tema también que grabamos que se llama Un Secreto. Ese es un bolero de los clásicos, esos de como de la época de los Tres Haces, que precisamente es un tema que grabaron los Tres Haces, yo creo que como los 40s o 50s, no sé. Pero cuando crecí oyendo esa música, le encantaba mucho a mi papá y a mi mamá que oían música de los tríos. Y entre ellos tenían a los Tres Haces. Y ese tema que te comento que se llama Un Secreto, yo se la escuché en esa época a los Tres Haces y me gustó mucho. Y entonces, bueno, yo me había brincado, eso también me había brincado, de que cuando yo tenía 13 años, el grupo al que me invitaron mis primos, nos llamábamos los Príncipes Azules. Éramos unos niños, los Príncipes Azules. Y después ahí como por 1969 formé parte, también me invitaron a un grupo que se llamaba Los Subversivos. Y yo ya iba, ahí iba tocando la guitarra, o sea que pues también le he dado a la guitarra, al bajo, a la batería y pues a lo que se pueda.
1: Oye, mi queridísimo Arturito, ya sabes que en el radio tenemos aquí unos espacios especiales y tenemos por aquí...
2: Reducidos, ajá.
1: Aparte de reducido, pero no, todavía no nos vamos a despedir. Vamos a escuchar en unos minutos un mensajito de la radio de RTV y volvemos. Aguántame tantito, mi querido Arturito.
2: Claro que sí, aquí estamos, Cris.
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3: En Radio Más son las 8 con 31 minutos.
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11: El Centro de Estudios y Pronósticos Meteorológicos del Estado de Veracruz, a través de Radio Más, presenta el estado del tiempo para las próximas 24 horas.
12: Se espera que el potencial de lluvias y tormentas eléctricas aumente a partir de este día y disminuya entre jueves y viernes, para aumentar nuevamente durante el fin de semana, con los máximos acumulados durante el periodo mencionado sobre montañas y cuencas del sur.
11: El pronóstico meteorológico del estado de Veracruz es un servicio de Radio Más.

0: Estamos al aire otra vez, mi querido Arturito, ¿estás aquí?
1: Aquí andamos ya, puestísimos.
0: Oye, Arturito, tengo un mensaje hermoso que te lo voy a leer. Me acaba de llegar por aquí. Mira, escucha. Soy Erika, primogénita del entrevistado Rey Arturo Rodríguez de Los Chicanos. Pude salirme unos minutos de la clase que estoy tomando para escuchar un poco a mi padre dar testimonio de su impresionante trayectoria y experiencia por más de 50 años en la música. Es una bendición que sigue trabajando y haciendo lo que más le gusta, tocar y cantar, haciendo feliz a la gente que le escucha. Felicidades, papito, eres lo mejor. ¡Oye, qué emoción, mi querido Arturo!
1: ¡Ay, Dios mío, qué barbaridad con mis hijos!
0: Eres el orgullo.
1: Mi hijita Erika.
0: Eres un orgullo de la familia, mi querido Arturo. Por eso también nosotros te queremos, aunque no somos de tu familia, pero ya nos sentimos casi, casi. Por pues todo lo que vivimos.
1: Una bendición.
0: Sí, qué bueno.
1: Sí, son una bendición mis hijos, de veras. Y pues bueno, pues haciendo hincapié precisamente, yo quisiera mandarles saludos, abrazos y bendiciones a mis hijos, a Erika, precisamente la que se acaba de reportar, a mi hijo Rey Arturo Junior, Rey Arturo, a mi hija Sharon Saray Rodríguez, a todos ellos, los amo de veras. También quiero mandar saludos con mucho cariño para Consuelo Vázquez, para su hermosa hija, para Saray Herrera y el chino, todos ellos nos están escuchando. Para todos mis amigos, mis amigas y amigos de Facebook, para Isabel García, para mi prima Trini Rodríguez, para Jackie de Atlixco, más mis sobrinos Carlos y Rosalba Mendoza Rodríguez, pues todos ellos les mando besos y abrazos con mucho cariño que nos están escuchando.
0: ¡Qué hermosísimo! ¡Qué bonito! Y qué bueno que llamaron de muchas partes del mundo porque son sus familiares. Así es que, mi querido... parece que hay otro mensaje. A ver, dice: hola, buenas noches, los estoy escuchando en la Ciudad de México. Gustavo A. Madero, ese lugar yo creo, ¿eh? Mi nombre... Isabella, saludos a los chicanos. Oye, nada más, en especial Arturo. Qué bonito que es que nos están enviando los mensajes desde la Ciudad de México y que te están escuchando, mi querido Arturo. Diles lo que quieras.
1: Sí, sí, sí, la verdad que sí, es un orgullo, un honor, es una bendición, de veras, porque estamos hablando de más de 50 años de trayectoria en el ambiente. Y pues para mí, veras, me llena de orgullo, de felicidad. No sé con qué pagar, cómo agradecer a tanta gente que nos ha apoyado durante tantos años. Gente que ha bailado nuestras canciones, que canta nuestras canciones. Nos vamos a presentar a cualquier lugar, a un teatro, y es una felicidad, una bendición que la mayoría de la gente se pone a cantar al unísono con nosotros, nuestras canciones, y yo estoy muy agradecido y le doy gracias a Dios.
0: Son puras canciones que vienen de tu corazón, sí, del corazón de estos grandes artistas que quisiéramos tener muchísimo tiempo para seguirlos escuchando. Pero antes de que se nos acabe el tiempo, pues vamos a poner otro de tus temas hermosos, de los que me acabas de regrabar, para que escuchen que no se te ha ido ni la música ni la voz y que el grupo sigue tocando igualito y que esto está en vivo. ¿Quieres que escuchemos otro de tus temas?
1: Por favor, Griselda, con mucho cariño. No sé cuál tengas por ahí a la mano, pero yo estoy puesto para marcar, para dar la marcación.
0: Mira, me dice, ya la tenemos programada, la que viene es Vecina, hermosísima, como me gusta. Felicidades, chicos. Perfecto. Y amigos que nos están escuchando. Gracias por escucharnos. Aquí está la música para todos ustedes.

0: El Consejo de Oro. Pues ya estoy en el Consejo de Oro y ese consejo nos lo va a dar un artista increíble como es Arturo Rodríguez. Este gran cantante, bailador y hace de todo en dentro del grupo y además nos toca la batería. Mi querido Arturito, tú sí nos vas a dar un consejo de oro para que vean, para que escuchen nuestra gente que está allá al aire del otro lado del mundo. ¿Qué consejo tú le darías a tus músicos?
1: A los músicos. Bueno, antes que nada, yo quiero mencionar a mis compañeros.
0: Sí, claro.
1: Como lo había dicho antes, Luis Javier Saldaña Mesa, que es de los fundadores. Ismael Alejandro Rosas es el bajista fundador también. En la voz está Enrique García. En los teclados está mi querido amiguito querido Agustín Garrido, y en las percusiones está Raimundo Mireles, y bueno, pues en la batería de toda la vida, pues su amigo y servidor, Rey Arturo Rodríguez. Ok, me estabas hablando de un consejo para mis compañeros, para los músicos. Es algo muy especial los músicos, la verdad, porque los músicos damos vida, damos alegría, hacemos que la gente cante. Yo siempre he pensado que nosotros los músicos siempre tenemos que ir a la vanguardia, porque recuerden, compañeros músicos, que la música es como la numeración, no tiene fin. Todo el tiempo hay que estar practicando y, pues, bueno, desgraciadamente... Perdón por lo que voy a decir, pero en la actualidad algunas personas han distorsionado la música y sobre todo las letras totalmente vulgares que, pues bueno, no sé, ya cantan unas cosas muy raras y no obstante también como que ofenden luego a las mujeres. Y bueno, pues queridos músicos, compañeros, por favor, no quiten el dedo del renglón para superarnos. Recuerden que nuestra música es vida. Hacemos bailar, hacemos recordar, cantar, etcétera. Y pues bueno, yo soy su amigo y servidor Rey Arturo Rodríguez. Soy baterista y parte de los fundadores de Los Chicanos desde 1970. Que nosotros siempre le hemos cantado al amor, siempre románticos.
0: Gracias, gracias, muchas gracias. Te abrazo con el corazón y abrazo a toda tu familia, principalmente a tus hijos que tanto te aman y nosotros que tanto te admiramos y te queremos también, toda la gente que te escucha y que escucha tus temas. A ver, parece que está llegando otro mensaje, vamos a ver, ¿dónde está?
1: Sí, por favor.
0: A ver, ¿qué dice? Hola, buenas noches, mi nombre es Araí Herrera, gracias. A Rey, por los saludos, yo soy de la Ciudad de México, pero actualmente vivo en Jalapa. Y por mi mamá, conozco a Los Chicanos y a varios grupos de esa época. Un abrazo a Rey Arturo, acá te estamos escuchando. Óyeme nada más, Arturito.
1: Qué linda Araí Herrera.
0: ¡Qué emoción! Pues ¡qué emoción!
1: Saludos y besos para ella y hasta para el chino también un abrazo. Su pareja.
0: Para toda mi gente hermosa.
1: Para Consuelito, para Chelito Vázquez también, para todos ellos con mucho cariño.
0: Pues con cariño, preséntanos este último tema. Yo quisiera seguir contigo, pero el tiempo se me acaba. Se llama Un Secreto, ¿sí?, del que ya nos platicaste.
1: Sí, eso lo dedico para todos los enamorados, para todas las chicas enamoradas. Y pues esto lo grabamos como lo hemos hecho siempre con mucho cariño. Nosotros somos románticos, de como dicen, de hueso colorado. Esto se llama Un Secreto con Los Chicanos originales.
0: Felicidades, mi querido Arturo. Besos para ti, un abrazo. Y ya nos despedimos de ti ahorita, pero te prometo volverte a invitar para que nos platiques porque
1: muchísimas
0: no acabaríamos
1: nunca. Yo quiero agradecer y mandar abrazos, muchos abrazos bien fuertes para toda la gente que nos está escuchando. De todos los lugares que mencionaste, a todos ellos, abrazos muy fuertes con todo mi corazón. Y muchísimas gracias, compadre, por invitarme.
0: Aquí está tu casa y todos los miércoles estamos aquí en Nocturnal para toda mi gente romántica y en especial este día con mis chicanos. Aquí está la música de ellos. Y con esta le decimos no se vaya. Síganos escuchando que todavía tenemos pocos minutos, pero vamos a estar con usted. Gracias, Arturito. Besos para ti y para todos.
1: Gracias igualmente para todos.

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1: Dame un beso y dime adiós. Fue el título de este tema con el grupo Indio, esta noche en Nocturnal. Antes de despedirme, quiero agradecer también el llamado de don Arturo Monroy de San Luis Potosí a Danielito Muñoz, que le canta una canción que escucharán el próximo sábado en el programa Paraíso Musical a las 6 de la mañana. Y Alfonso Nex, que nos llamó de esta ciudad de Jalapa, saludando a todos los artistas, a Calypso, que nos escucha en la costa, y a usted que está en casita y que nos acompaña o en su autobús, taxistas, traileros, camineros. Recuerden que este programa se repite el próximo viernes 21 a las 0 horas, o sea, al terminar el jueves, que son las 12 de la noche, iniciaremos con este programa nocturnal aquí por esta estación. Estamos esta noche llenos de amor y felicidad, agradeciéndole su atención en este día y que nos vuelva a escuchar el próximo miércoles. Gracias a nombre de mis compañeros Federico Ríos y Pedrito Chávez, que están aquí moviéndole al equipo para que salga del otro lado del mundo. Buenas noches, soy su amiga Griselda Hernández Portilla de Nocturnal. Hasta la próxima.

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7: En Radio Más son las 9 en punto.
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9: Hola, hola, bienvenidos y bienvenidas a Música Fuera de Serie. Este espacio donde revivimos esas canciones que se quedaron para siempre en nuestra memoria, gracias a la televisión. Yo soy Jessica Collins y durante la próxima hora nos vamos a adentrar en el exclusivo Upper East Side de Nueva York para recordar a Gossip Girl, una de las series juveniles más influyentes de finales de la década de los 2000. Esta fue estrenada en 2007 y la serie seguía la vida de Serena Van Der Woodsen, Blair Waldorf, Chuck Bass, Nate Archibald y Dan Humphrey, este grupo de jóvenes pertenecientes a la élite neoyorquina cuyas vidas estaban llenas de romances, traiciones, secretos, escándalos, mucho lujo y siempre bajo la mirada de una misteriosa Gossip Girl. Así que comencemos, esto es Música Fuera de Serie.

Acabamos de escuchar Apologize de One Republic, una canción que apareció en el episodio Victor Victrola. Y antes también tuvimos Young Folks de Peter, Bjorn and John, que de hecho es la primerísima canción que se escucha en la serie con el regreso sorpresa de Serena van der Woodsen a Nueva York, que era pues la chica popular, y la escuchamos mientras viaja en el tren y también cuando Dan Humphrey, quien sería su interés romántico a lo largo del show, la ve llegar a la estación. Un dato curioso es que la supervisora musical Alexandra Patsavas, quien también trabajó en series como Grey's Anatomy y The O.C., fue la responsable de seleccionar gran parte de la música de Gossip Girl, y su trabajo convirtió la serie en un escaparate para artistas independientes y bandas emergentes, como lo había hecho anteriormente en sus otros trabajos.

0: Oigan, y qué bien sigue sonando Secret de The Pierces, que curiosamente esta canción se convirtió con el tiempo en el tema principal de otra exitosa serie juvenil llamada Pretty Little Liars, o Pequeñas Mentirosas en español, pero esa es otra historia. También tuvimos With Me de Sum 41, esta canción que acompaña la icónica escena de la limusina entre Blair Waldorf y Chuck Bass. Y es que recordemos que Blair rompe definitivamente su relación con Nate y en su dolor, en su desesperación, va a ver a Chuck en su club clandestino. Y es aquí donde parece transformarse, se desinhibe, sale de esa rigidez que tanto la caracterizaba, el control sobre su imagen, todo planeado y cronometrado, y por primera vez se deja llevar, y esto hace que Chuck Bass la empiece a ver con otros ojos.
1: ¡Sey yo!

0: Beautiful Girls de Sean Kingston, otro de los éxitos que ayudaron a retratar el ambiente juvenil de la primera temporada. Esta canción en específico que se escucha de fondo mientras Blair roba los vestidos de su madre, la famosa diseñadora Eleanor Waldorf, y junto con Serena se van por las calles de Nueva York a hacer su propia sesión de fotos para la colección. Y es muy interesante recordar todo el tema de la tecnología porque las vemos hacer sesión con una cámara digital de esas que tanto recordamos de a mediados de los 2000 que llevábamos en la bolsita cuando salíamos, y cómo utilizan los mensajes de texto también para esparcir los chismes, como después nos tocaría vivir, pero con plataformas como Twitter, Facebook e incluso hoy en día TikTok. Eso de la viralidad que no existía en ese entonces, pero que lo retrataron de alguna forma, fue como un previo a lo que se venía.
1: No te vayas, que esto apenas va agarrando ritmo. Hacemos una pausa en música fuera de serie.
2: En Radio Más son las 9 con 24 minutos.
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1: ¿Ya volviste? ¡Perfecto! Le ponemos play y seguimos escuchando música fuera de serie.

Continuamos en música fuera de serie recordando las canciones que hicieron inolvidable a Gossip Girl. Acabamos de escuchar Paparazzi de Lady Gaga, que hay que decirlo, esta canción es considerada una de las selecciones musicales más brillantes de la serie. No solo por su ritmo, sino por la perfecta analogía que hace entre la letra de la canción y las dinámicas de espionaje del blog de la mismísima Gossip Girl. Como dato curioso, Lady Gaga hizo una aparición especial en la serie interpretando Bad Romance durante un episodio de la tercera temporada y se convirtió en uno de los cameos musicales más recordados de la serie.

No, Video Games de Lana del Rey, utilizada durante la quinta temporada, cuando Chuck Bass busca a Blair Waldorf para ofrecerle una disculpa por todo el daño que le causó en el pasado. Esta es una escena muy emotiva porque por primera vez Chuck admite sus errores pese a saber que esto no le garantiza reparar su relación con Blair. Y algo muy interesante es que Gossip Girl fue una de las primeras series que entendió cómo la música podía convertirse también en una herramienta de promoción para artistas emergentes.

Make Me Wanna Die de The Pretty Reckless, este tema que pudimos escuchar cuando Jenny Humphrey, después de muchos problemas con las chicas populares y de haber huido de todo el caos que el Upper East Side le traía, regresa a Manhattan para vengarse de Serena Van Der Woodsen. Y algo que hay que mencionar es que la líder del grupo, The Pretty Reckless, es nada más y nada menos que la misma actriz que interpreta a este personaje, a Jenny Humphrey, es decir, Taylor Momsen, quien a lo largo de la serie pidió reducir sus participaciones en la historia debido a que pues, le empezó a ir bien en la música y constantemente tenía presentaciones, giras y demás, y afortunadamente la producción la respaldó en esta decisión y le permitió continuar en la serie, pero ahora como invitada, ya no como una protagonista. Otro dato curioso es que Taylor también fue Cindy Lou en El Grinch, esta película que protagonizó a los 7 años junto a Jim Carrey.

0: Y así llegamos al final de este especial dedicado a Gossip Girl en música fuera de serie. Gracias por acompañarme a revivir canciones, escenas y momentos que marcaron a toda una generación que creció entre romances imposibles, secretos y escándalos de The Upper East Side. Yo soy Jessica Collins y nos escuchamos la próxima semana con más música fuera de serie.
1: Y así llegamos al final, pero no de temporada, solo de este episodio. Esto fue Música Fuera de Serie.

0: En Radio Más son las 10 en punto.
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0: En Radio Más son las 10 con 33 minutos.
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5: El Centro de Estudios y Pronósticos Meteorológicos del Estado de Veracruz, a través de Radio Más, presenta el estado del tiempo para las próximas 24 horas.
6: Se espera que el potencial de lluvias y tormentas eléctricas aumente a partir de este día y disminuya entre jueves y viernes, para aumentar nuevamente durante el fin de semana, con los máximos acumulados durante el periodo mencionado sobre montañas y cuencas del sur.
5: El pronóstico meteorológico del estado de Veracruz es un servicio de Radio Más. 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

0: Radio Más, son las 11, con un minuto.
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7: Bienvenidos a un nuevo episodio. Soy Claudia Mejía. Creo que han escuchado por ahí en las noticias sobre este gusanito, el gusano barrenador. Hoy tenemos un invitado, es un infectólogo, es el doctor Bruno López. ¿Cómo estás?
8: Muy bien, muchas gracias. Gracias
7: por estar aquí y hablar sobre este tema. Sí da miedo, ¿verdad? O sea, sí ha como que metido miedito en la población.
8: Pues lo que se ve da más miedo, ¿no? A veces puede ser más peligroso para la vida en corto plazo una bacteria que no vemos, pero estos como los se pueden ver al ojo desnudo, como se dice,
7: claro.
8: La verdad es que sí generan miedo. La invasión de animales o humanos por este tipo de moscas en su fase larvaria, que son los gusanos, y que esa es una miasis, ¿no? Prácticamente es el término de miasis. Pero esta es una fase intermedia de la vida de la mosca, ¿no? Tiene que estar, llega como la mosca, se para en el tejido, puede ser incluso en una herida, en los conductos auditivos, las orejitas de las vacas, en la boca de un humano, en una herida de un pie de un paciente con diabetes, por ejemplo, con pie diabetes. Se para ahí, deja sus huevos y esos huevos se eclosionan, pues se abren, digamos, y se producen la larva, el pequeño gusanito. Y una vez en mosca va a otro, se reproduce con otro macho y va a volver a buscar otro sitio donde alojarse. Todas las moscas llevan esa fase. Hay una que es bastante curioso porque ella prefiere poner sus huevos. Se llama Dermatobia, le llaman la mosca peluda en algunas regiones. Aparte,
7: o sea,
8: del gusano guardado.
7: Se ve
8: similar. La verdad es que la mosca sí tiene unas características en los colores. Por ejemplo, la mosca del gusano barrenador, el Coclyomia hominivorax, que es un nombre así científico, digamos, tiene color como verdáceo. Es color verde.
7: Ay, son
8: es grande.
7: Esas moscas grandes.
8: Verdes, exacto. Ay. Con la espaldita así como verde.
7: Okay.
8: Y que vuelan pues rápido, a grandes distancias. Y pues se pueden diferenciar en la morfología que tienen. Lo que sí cuesta más trabajo es en la fase de larva, el gusanito, diferenciarlo de otras especies. Ahí sí, porque incluso tienes que verlo con el microscopio, ver ciertas estructuras. El problema del gusano barrenador es que puede dar cuadros graves porque le gusta el tejido humano vivo. Entonces es un parásito obligado, es decir, para que desarrolle todo su ciclo de vida necesita una herida de una persona viva para que ahí siga penetrando en el tejido. Barrena, es decir, por literal su nombre, entra, va escarbando el tejido sano y hasta meterse más adentro, hacer cavidades y crear hasta, y por arrastre pues lleva bacterias y ahí puede crear infecciones también ¿no? Por bacterias. Entonces esa es la importancia que tiene. ¿Qué pasa al ganado? El ganado pues se enferma, ¿no? Se enferma porque se llena, si lo dejan sin un tratamiento, penetra y le da un cuadro grave de invasión de este gusano. A la par, pues al abrirle esas cavidades, deja que bacterias entren y le da sepsis también al ganado y mueren
7: y
8: muchos.
7: Se puede morir.
8: Exacto. Y es tan difícil a veces, en una sola puesta de una mosca de gusano barrenador, el Coclyomia hominivorax, que es el nombre de la mosca, al poner en una herida, en una cavidad, sus huevos pone hasta 200 en una sola. Y de esos evolucionan hasta el 70%. ¿Cuántos gusanos se van a producir?
7: ¿Todos son los que barrenan?
8: Y todos al mismo par pueden ir barrenando.
7: O sea, es muy rápido.
8: Entonces, por eso a veces tienen que sacrificar al ganado. Porque ya están tan invadidos que es imposible quitarle todos.
7: Pero esto ya estaba erradicado.
8: Esto ya estaba erradicado.
7: Desde los 90s, ¿no?
8: Un programa de erradicación del 70 al 92. En el 92 se declaró que era libre de México y Estados Unidos. ¿Cómo lo hicieron? Pues liberaron muchísimos cientos miles de millones de machos, pero estaban radiados, o sea que eran infértiles, digamos.
7: Okay.
8: Entonces se reproducían con moscas hembras y las moscas hembras lo que tenían era producción de huevos sin larvas, o sea eran huevos estériles, digamos, ¿no?
7: Uh-huh.
8: Y así ya dejaron que no se reproducieran hasta que finalmente desaparecieron. Esa fue la técnica que usaron.
7: ¿Y por qué ahora regresó?
8: El problema donde no realmente, aparentemente se había erradicado, pero había pequeños brotes, por ejemplo, en Panamá, en Puerto Rico.
7: Centroamérica.
8: En Centroamérica, en varios, en Venezuela. Y por ahí había esos pequeños brotes. Con la cuestión de la inmigración y el tráfico ilegal de ganado, allí empezó, por eso Chiapas fue la primera zona. Y de ahí, así es como hemos venido con los casos. Chiapas empezó primero el año pasado con hasta un total de, el año pasado cerró con 90 casos en todo el 2025. Y en 2026, al 3 de julio, lleva ya 55 casos. y después empezó a extenderse ahora nuevamente a Hidalgo, a Jalisco, Hidalgo con 28 casos, Hidalgo con 13, de humanos, humanos con infección. Ha ganado, ha habido más. Oaxaca 39 casos, Puebla 35, Veracruz 90 casos, 24%, es el que más casos tiene ahorita en todo lo que va de este año.
7: Me impresiona los casos en humanos porque, ¿cuáles son los factores? Supongo que la mala higiene o la falta de higiene es lo que pues provoca esto.
8: Bien lo comentaste, la falta de higiene es la primera parte de esto, ¿no? ¿Por qué? Porque si yo baño a mi perro o a mi gato, yo mismo me baño a lo mejor una vez por semana, pues dejo, o dos veces por semana, dejo que todos estos días una mosca se pare en una herida, en alguna lesión, más si es una persona ya frágil, por ejemplo, los animales, las mascotas a veces pueden ni siquiera darse cuenta, ¿no? Pero un humano, por ejemplo, con una pequeña herida, que bueno, muchos lo vemos, por ejemplo, con pacientes ancianos, ¿no? Que tienen ya algo de demencia, que solo están en cama y que pueden estar un poco descuidados porque no están al 100% con ellos, pues se le puede parar hasta en la oreja, en la nariz, y ahí dejar los huevos y convertirse en gusanos. Vamos a poner un ejemplo de un paciente con pie diabético que de por sí ya tiene demencia y que solamente está en cama, ya no comunica, tiene muy poca movilidad, y de repente pues llega, pues lo encuentran sus familiares con una lesión en su pie, con unas gusanos. Al menos para la persona que no se dedica al 100% a esto, ver los gusanos no va a poder distinguir si es una de estas de mosca doméstica o si es de gusano barrenador o Lucilia, no va a saber. Entonces hay que ver de que no se trate de que efectivamente que sea gusano barrenador. Y lo siguiente es que no podemos quitarlos y echarlos a la basura. ¿Por qué?
7: Porque eclosionan de nuevamente como mosca, ¿no?
8: Y vuelven a reproducirse y a contaminar el ambiente otra vez y a infectar otros pacientes o huéspedes. Entonces lo que necesitamos es quitar la mayoría. Recomienda, si no tenemos en ese momento la posibilidad de que nos ayuden a supervisar qué sea, echarlos en un frasco con alcohol. Con alcohol prácticamente se preservan intactos. Mueren, pero se preservan intactos los gusanos. Echamos una porción en alcohol y lo demás tenemos dos opciones. Una es incinerarlos o inundarlos de alcohol y dejarlos en un recipiente cerrado. Aparte de las muestras que ya tenemos, ¿no? O jabón, agua de jabón y dejarlos ahí encerrados. No recomiendan enterrarlos para que puedan reconocerse al microscopio de qué se trata. Si es Lucilia, si es la mosca doméstica, no pasa nada, ¿no? Finalmente tenemos muchos años viviendo con ellos. Lo ideal es tener mosquiteros, una buena higiene, si se encuentran, reportarlos para ver de qué se trata.
7: ¿Estas son como medidas ya teniendo ahí al gusano?
8: Sí, hay que ir a atenderse porque sí tiene sus cuidados cómo retirar estos gusanos. A veces si uno los retira nada más, la misma persona familiar del paciente los retira, puede a veces también lastimar al paciente, puede favorecer que también haya una infección. En este momento que como vemos vamos en incremento de casos, sí es importante. Cada vez que lo tengamos, reportarlo o acudir al centro de salud, a la clínica familiar, para que sea revisado.
7: ¿Qué otra medida importante de las que ya hablamos para reforzar?
8: El cuidado de pacientes que están postrados en su cama, pacientes que son inmóviles, pacientes que tienen alteraciones neurológicas que no permiten sentir incluso dolor a veces o comunicar qué problema tienen. Esos son los que deben tener especial atención e incluso hacer una rutina diaria o cada vez que se haya el baño de estos pacientes, el aseo de ellos, revisarles la oreja, revisarles la nariz, revisarles la boca, incluso hasta las cavidades geniturinarias, por ejemplo, ¿no? La vagina, el ano, a veces también es un lugar donde se pueden alojar las moscas y ahí dejan los gusanos. Y muchas veces puede pasar mucho tiempo ahí y nadie se asome a ver. El gusano barrenador, cuando ya empieza a dar síntomas, incluso dolor en el paciente, ya seguramente ya penetró más las cavidades. O sea, cuando está muy superficial, la verdad es que ni siquiera puede dar nada. O a veces puede ver uno, por ejemplo, una herida que se pone más roja, o que se abulta, ¿no? Se hace un bultito en el tejido. La oreja, por ejemplo, hasta que ya empieza a penetrar el tímpano, más adentro, ahí es donde ya empieza a dar dolor, pero puede no dar ningún problema. Entonces aquí yo creo que no es conveniente esperar hasta que haya un síntoma.
7: Si llegamos a ver esto en pacientes, en mascotas, ya decíamos que hay que reportarlo para, ya tengo el número, es el 800-751-2100. Él es el doctor Bruno López, infectólogo. Gracias por estar aquí.
8: Muchas gracias.
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1: En Radio Más son las 12 en punto.

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1: En Radio Más son las 12 con 37 minutos.
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2: En Radio Más es la una con 6 minutos.
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0: En Radio Más es la 1. Con 31 minutos.
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1: En Radio Más son las 2, con 2 minutos.
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1: En Radio Más son las 2, con 34 minutos.
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7: El Centro de Estudios y Pronósticos Meteorológicos del Estado de Veracruz, a través de Radio Más, presenta el estado del tiempo para las próximas 24 horas.
8: Se espera que el potencial de lluvias y tormentas eléctricas aumente a partir de este día y disminuya entre jueves y viernes, para aumentar nuevamente durante el fin de semana, con los máximos acumulados durante el periodo mencionado sobre montañas y cuencas del sur.
7: El pronóstico meteorológico del estado de Veracruz es un servicio de Radio Más.

0: En Radio Más son las 3, con un minuto.
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1: Okay. Aquí vamos.

0: En Radio Más son las 3 con 30 minutos.
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0: En Radio Más son las 4 con 2 minutos.
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0: En Radio Más son las 4 con 32 minutos.
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5: El Centro de Estudios y Pronósticos Meteorológicos del Estado de Veracruz, a través de Radio Más, presenta el estado del tiempo para las próximas 24 horas.
6: Se espera que el potencial de lluvias y tormentas eléctricas aumente a partir de este día y disminuya entre jueves y viernes, para aumentar nuevamente durante el fin de semana, con los máximos acumulados durante el periodo mencionado sobre montañas y cuencas del sur.
5: El pronóstico meteorológico del estado de Veracruz es un servicio de Radio Más.

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0: En Radio Más son las 5 con 30 minutos.
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0: En Radio Más son las 6 en punto.
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0: se acaba la semana. Pero bueno, como cada programa, quiero recordarles un recordatorio muy recordativo que les tengo que recordar, y es que pueden comunicarse con nosotros a través de las redes sociales de Radio Más. Nos encuentran como @RadioMásRTV y también nos pueden escuchar a través de www.radiomás.mx y de la aplicación RTV en línea, disponible para iPhone y Android.
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0: ¡Woo! Me dormí, se me trabó el cerebro y así. Bueno, a ver, yo creo que todos tenemos por ahí algún talento, por lo menos un talento oculto, pero bueno, a ver. Que es algo que hacen muy bien y les hace sentir felices. ¿Quién quiere empezar? Leo.
2: Pues yo siento que mi talento es como dibujar, así como inventar cosas así. No sé.
0: Ok, bien. ¿Quién más? Pati.
3: Yo creo que mi talento no lo hago tan bien, pero creo que cantar.
0: Oh my god, ¿nos quieres cantar algo? Dice Blanc que sí.
3: ¿Cuál?
0: La que es sea, que la no, que quieras. No,
2: sí, la que quieras.
0: La que se te venga a la mente que digas. Esta. Si quieres, en lo que pasa abajo, nos canta.
2: Vale.
0: Vas pensando, ok.
1: Bueno, yo digo que no hago así como súper bien, pero algo que me hace sentir muy feliz es jugar fútbol, jugar boli y jugar flag.
0: Muy bien. ¿Saben? Algo que me gusta mucho de Majo es que, o sea, todo lo que se propone hacerlo lo hace muy bien.
1: Y también, bueno, mis amigas me dicen que soy muy buena en matemáticas y las matemáticas me gustan mucho.
0: Sí,
1: se me hacen interesantes.
0: Y no solo las matemáticas, o sea, a ti se te dan las materias, ¿qué onda? A mí se me traba el cerebro.
1: En algo que sí me traba un poquito es en saberes y pensamiento científico.
0: ¿Qué es eso?
1: Vienen cosas literalmente científicas, de matemáticas, creo que también de la reproducción de las plantas y de los animales.
0: Ajá, lo de ayer, de los girasoles.
1: Ajá, de las etapas de la vida, de la vejez y de así. Ajá, y también de la reproducción humana.
0: Ah, ok, muy bien. Yo la verdad, algo que yo creo, bueno, yo creo así, creo en mi cabeza, es que se me da la química.
1: ¿La química?
0: Sí.
1: No que te dejan infografías y no las haces.
0: Ah. Es que, a ver, tengo una increíble, excusa, y es que, o sea, sí llevé mi infografía, pero la llevé en la memoria y no me la quiso calificar la maestra. Pero pues, no? Que porque según no las aceptaba en memoria, oh, que son impresas, y así.
3: Las maestras gruñonas.
0: Sí, me dejó planas. 6 hojas de lado y lado.
3: ¿Y qué te puso de plana?
0: Me tengo que poner, debo entregar mis tareas. Claro que sí. Y pues ya.
3: Ay, ¿pero no te la contó o solamente...?
0: Bueno, es que apenas me la va a revisar mi
3: mamá. Ah, vale, porque ya la vas a traer, ¿verdad?
0: Como exactamente. Que... sí, ya, la voy a traer así de que, maestra, aquí
1: está. ¿Mañana o hoy?
0: Mañana, hoy.
3: Mañana,
0: hoy.
1: Hoy al rato.
0: Ay, mañana les digo.

0: Bueno, no, para la otra lengua. Este, y pues sí, creo que se me da la quinca. Fui de las más altas de mi salón.
1: ¿Cuánto?
0: No sé, pero fue de, es que, o sea, fue de los exámenes.
1: Sí.
0: Me ganó un niño por como dos décimas. Ah, y de las planas decían no olvidar mis tareas.
1: Era eso.
0: Sí. A ver si Majo, ¿me estás diciendo algo?
2: No, pues es que... ¿qué estabas diciendo tú?
0: ¿Yo?
2: Ajá, ¿de qué estabas hablando?
1: De que era muy buena en química. Ajá. ¿No?
2: Ah, ya me acordé, pero no, no tiene nada que ver con el tema.
0: Ok, solo fue algo que escribí en la mente.
2: Ajá.
0: Aquí me... A ver... Ay, también creo que soy muy buena recordando como las efemérides. Como, bueno, no efemérides, como exposiciones, cosas como largas. Porque así de que fechas y así se me va.
2: Rápido. Yo con las fechas me acuerdo muchísimo.
0: ¡Ay, hora mala! Puse ese efeméride que me la dan de que ya impresa y al otro día... Ay, esta gente quiere que le diga efemérides.
1: Como en historia ya. Sí te aprendes los años y así de que...
0: Este no. Por ejemplo, de vida saludable, así exposiciones y así, sí me los voy aprendiendo.
2: Ay, yo sí me aprendo, pero a mí no me ponen efemérides.
0: ¿Ustedes qué tal son para recordar?
1: No, nada buenos, nada buena. porque digo, no sé, para buscar algo en mi casa o algo así, bajo y digo, ¿por qué bajé o subo? O sea, se me olvida muy rápido.
0: Fíjate que a mí también, tengo que, si me dicen algo, tengo que estar así de que viendo así a la persona.
1: Sí.
0: Así, sin nada de distracciones, así casi. Tú, Leo, ¿eres bueno recordando cosas?
3: Más o menos, no sé.
0: Muy bien. Pati, ¿ya pensaste qué canción nos puedes cantar?
1: Hermoso cariño.
0: Ajá.
1: ¿Sí la has escuchado?
0: No, pero no. Ahorita la escucho.
1: Creo que era de... No me acuerdo, pero es de un señor que era muy popular, un viejito.
0: No
1: sé cómo se llama.
0: No sé, ahorita te investigo.
1: Nada más un cachito.
0: Sí, Pi,
1: sí.
0: Dale, tú puedes. Ánimo, ánimo. Es de Vicente Fernández.
1: Sí, ¿sabes quién es?
0: No. O sea, sí. Se ubico. A grandes rasgos, sí ubico. Pero pues ajá. Dale, tú puedes.
1: Hermoso cariño. Hermoso cariño. Ya estoy como un niño con nuevo juguete.

0: Pues eso es el final.
1: Ay, cantas muy padre. Pero, ¿qué creen? Nos vamos a ir a un corte musical. ¿Quién nos va a dar? Leo, ¿qué vamos a escuchar?
2: Original Prankster de Offspring.

0: 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Hoy les saludamos Majo, Leo, Patti y yo soy Mafer, la bilingüe. Escuchamos... Trabalenguas de Leo.
1: The Offspring, The Original Prankster. No, era al revés.
0: No importa. Ahora es turno de que Patti nos comparta
2: una adivinanza.
0: Ok, muy bien.
2: Vale. Dentro, carbón. Fuera, madera. Y voy contigo a la escuela.
3: Ay. ¿Que va conmigo a la escuela?
2: Sí. Y dentro, carbón. Fuera, madera. Y va contigo a la escuela.
0: Ay. ¿Es cosa?
2: Sí.
3: ¿Lapicera?
0: Un lápiz.
2: Sí, lápiz, lápiz.
0: Me carburó el cerebro.
2: Pequeña como un ratón y cuida la casa como un león.
0: Las llaves.
2: Sí. Como también una... Hace rato dijo... No, en ayer, ¿no? Dijo Leo de una que... que pasa de reja en reja, pero no son esposas. Y también eran las llaves. ¿Qué cosa es que corre mucho y no tiene pies?
0: No. Ay, que no tiene pies.
2: Las que estoy diciendo son cosas.
0: Ah, ok.
1: ¿El tiempo?
2: No. También podría ser, ¿verdad?
0: Sí. Ay.
2: Pero también puede como que pasar lento.
3: ¿El tren?
2: No.
0: Uy, uy, uy. Ay, no sé, me rindo.
2: El viento.
0: Ah, pues sí, ¿verdad?
2: ¿Y ya? Tengo de animales.
0: Ok, ¿no? Sí.
2: Sí. Tengo el cuello muy largo y muchas manchas en la piel.
0: La jirafa.
2: Sí. canto en la orilla, vivo en el agua, no soy pescado ni soy cigarra.
0: El sapo.
2: Sí.
0: Ay, me está carburando la Estoy orgullosa de mí misma.
2: ¿Qué dije?
0: Ay, hablo bien raro.
2: Ojos enormes que cierro de día y abro de noche para ejercitar mi puntería.
0: El murciélago.
2: No.
0: Ay,
2: sí, es volador.
3: A ver, ¿la puedes repetir? Lo voy a pensar.
2: Ojos enormes que cierro de día y abro de noche para ejercitar mi puntería.
3: ¿El búho?
2: Sí. Ya está. Y una de una fruta. Okay. Tiene escamas sin ser pez, tiene corona y no es rey.
0: La piña.
2: Sí.
0: Ok.
2: Ya.
0: Ok, muy bien. Ahora sí. ¿En qué estamos hace rato? Ajá, en las preguntas. A ver, todas me respondieron las hace rato, ¿verdad?
2: Sí.
0: Ok, a ver, ¿cuál creen que es su talento especial? Su talento oculto, su talento único.
3: Pues yo digo que doblar la lengua como taquito. Porque
0: ¿como taco
3: que...
0: o como trébol?
3: No, como trébol, ajá. Porque dicen que...
2: ¿Como el 30% de los videos que salen? Solo el 5% puede.
0: De hecho.
3: No tanto así, pero ahorita voy a ver. Voy a verificar. Bueno, no, ya que hablo ahora.
0: ¿Ustedes pueden hacer como figuritas con su lengua?
2: No.
0: ¿Ni el taquito?
3: No. Bueno, eso sí.
0: Ay, bueno, tú eres... Bueno, sí. ¿Cómo se dice?
3: Y tú la puedes doblar a la mitad y eso me da cosa. Porque yo no puedo.
0: Así, a ver. Como que la parto a la mitad. Ay, no sé, es bien raro. Pero fíjense que a mí no me sale lo que a Majo le sale. Y una vez como que se me fue la saliva chueca y entonces no sé. Entonces mejor no lo entiendo. ¿Tú, Leo, no sabes hacer cosas raras con tu lengua?
1: No.
0: Ok, muy bien. ¿Ustedes cuál creen que es su talento especial?
2: También parecido como oculto, ¿no? O
0: ajá.
2: No sé.
0: Que lo tengan bien ahí oculto.
2: Puedo, no sé si se considera talento, no lo sé. Pero puedo tipo doblar el dedo un poco.
0: A ver. ¡Ay, sí! Yo también puedo, este.
2: Sí, puedo a veces con los demás.
0: Ay, sí, pero se siente bien raro, ¿va? ¿Tú, Leo?
1: Pues yo siento que... Como que crear así como historias, así, no sé.
0: Ok, con tu imaginación.
1: Ajá.
0: Muy bien, porque yo luego me dicen de que haz cuentos y yo me quedo sin ideas. Me quedo seca. Yo creo que así es como... Hacer ladrar como perro, pues ya lo dije, ¿no?
2: A ver.
0: Ay, A ver, espérense, es que me voy a tomar porque me da pena. O sea, parece de que perro atropellado, ¿no? Porque, o sea, no me sale de que viene el ladrido, pero me sale
2: todos
0: como perro
2: atropellado. Todos van a intentar hacer un ladrido, ¿va?
0: Va. Okay. A ver, espérense, me voy a hacer más para atrás porque eso sale muy agudo y si no, al rato me va a decir, Alan, ah, estoy para atrás, entonces, pues, ja. A ver, ay, se da pena. A ver, ay, sí. Me iba a regañar Balam.
2: Yo me acuerdo de un chihuahua.
0: Sí, de hecho. Ay, me zumbó los oídos. Digo que yo estaba hasta atrás.
2: A ver, Majo.
0: Ladrar.
1: Todos vamos a ladrar.
3: No, yo no sé.
1: Inténtalo.
0: Inténtalo ladrar.
3: Yo no sé, a ver.
0: Hazte para atrás porque luego me regañan.
3: Pues, ¿cómo ladras? O sea, a ver. ¿Cómo ladras?
2: Ya lo hizo. Ya hizo su intento.
0: Así, a ver ahí.
3: Es que es bien raro.
0: Es que como que tienes que mover como la garganta. Ay, no sé, raro.
3: No, parezco perro chillando, no ladrando.
2: Okay. Atropellado.
0: Pero ¿qué creen? Nos vamos a ir a un corte musical y ya ahorita seguimos para que Leo y Patty intenten ladrar. Claro que sí. Majo, ¿qué vamos a escuchar?
3: Ok, te digo que vamos a ir a escuchar Ayer me dijo un ave, de Caifanes.

0: ¡Vamos a una pausa!
1: Puedes aprovechar para ir al baño,
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3: En Radio Más son las 6:25.
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0: 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El tema del día de hoy son los talentos. Y pues antes de compartirles información y anécdotas, nos quedamos en que todos vamos a intentar ladrar para ver cómo nos sale.
1: Para ver cómo, si podemos ser Terians o no. Si nos aceptan en su comunidad.
2: En su comunidad.
3: Pero ya estuvo que a Masito, yo creo que de perro con rabia, sí. Bueno, es cierto. A ver, tú, Mati, intenta ladrar. Salud.
2: Salud.
4: Gracias.
3: Yo creo que sí también lo andan aceptando, ¿no?
2: Sí.
3: A ver, más Leo.
4: Se me putería.
2: Manada.
3: Guau, guau, guau, guau.
1: Hicimos nuestra manada.
3: Ay, es que todas son de razas diferentes. Ay, ahora sí, ya después de intentar ladrar. Ahora sí, ¿alguien quiere compartirme información o anécdota?
2: Yo. Bajo. Yo les traigo datos curiosos de los talentos.
3: ¿De los qué?
2: Talentos. Ah, okay. Porque es el tema de hoy.
3: Sí, no sabía, tipo de... Por ejemplo, ¿puedes traer datos curiosos de los ladridos del perro?
2: No. Algunas personas pueden mover las orejas sin usar las manos. Hay gente que puede recordar miles de dígitos del número...
3: Pi.
2: Pi, anda, creo que sí. ¿Sí es eso?
3: A ver.
5: Yo puedo mover las orejas sin usar las manos.
2: A ver. A ver.
3: Sí es el pi. Según Balan puede mover
4: no
3: las orejas.
4: No se ve nada, no se queda quieta.
3: Yo nada más veo sus orejas, no veo que se mueva.
1: ¿Cuál es el segundo dato o qué?
2: Ah, hay gente que puede recordar miles de dígitos del número pi. ¿Sí, no?
3: Sí,
2: es bueno,
3: el
2: dígito. Bueno,
3: es el pi, sí, es el pi.
1: O sea, del 3.1416.
2: No. Ajá.
3: Eso es lo único que me sé, 3.1416.
1: Yo también.
2: Existen personas con oído absoluto que pueden identificar notas musicales sin referencia.
3: La maestra Julieta. No es cierto.
2: Algunos pueden dibujar algo solo después de verlo una vez.
3: Ay.
2: Hay quienes pueden hablar muy rápido, más de 600 palabras por minuto.
1: Ay, mucho, ¿no?
2: O sea, digo, o sea, a veces puedo, yo digo que podría hablar así porque tengo muchas cosas que decir luego.
3: El micrometra.
2: El Big Metra. ¿Quién es ese?
3: Dice Balam.
2: O esa.
3: La metralleta.
2: No, no lo conozco.
3: ¿Quién es Big Metra? Bueno, entonces vamos a seguir con las preguntas. Claro que sí.
1: Claro que yes.
3: A ver, alguien les... Ay, ¿qué es eso, Balam? ¿Quién nos... ¿Nos va a poner una canción o qué?
1: No sé. Un rapero.
3: Palam, ¿qué es eso? Esa canción está bien rara.
2: ¡Ah! Este.
3: A ver.
1: No, ni idea.
3: No, cosas ni idea. Que solo conoce Palam, pero...
1: Creo que Isoc. El único rapero que conozco es el de...
2: Bueno.
1: Rap God, que canta Rap God, ¿no?
3: Ni idea.
1: No.
3: ¿Cómo va?
1: Es que es muy rápida.
3: Ah.
1: Y es en inglés.
3: Ah, okay. Pues ya, después la buscamos. Y ahí te digo si la conozco. A ver, ¿alguien les ha dicho alguna
1: vez? Eminem.
3: Eminem, sí. Sí, claro que sí. Sí te los ubico. ¿Alguna vez alguien les ha dicho que son buenos en algo y en qué?
2: Pues a mí en las matemáticas, mis amigas.
3: Paso, mecha.
2: Pero
3: deberías de dar
2: que... Ellas dicen que ellas no son tan buenas en matemáticas. Y que yo soy la que les ayuda. Porque tampoco se saben las tablas de multiplicar.
3: Ay, yo.
2: Pero pues yo también les ayudo. Y ellas también a veces me ayudan.
3: Okay,
2: o sea, nos
3: bien.
2: Ayudamos de manera mutua.
3: Ok, muy bien. ¿Quién más?
4: Pues a mí me dicen que soy bueno en... Pues... En clase de lenguajes, en clase de inglés, en clase de matemáticas.
3: ¡Ay, oh, qué padre!
4: Pues sí.
3: Muy bien, Leo. 10 de 10. ¿Tú, Pati?
1: Pues creo que nada más en eso, lo de cantar y ya.
3: Ok, muy bien. Yo creo que no, pero... Ok, muy bien. Para platicar. Dicen que soy buena para platicar. Para socializar.
2: Y según yo, no.
3: Pero pues no. Bueno, no, no es cierto así. O sea, si voy de que a un lugar nuevo, de que a la hora del recreo ya tengo amigos. Entonces, supongo que sirve de algo hablar con...
1: Sí.
3: Pregunta, ¿ustedes hablan solos?
1: A veces sí.
6: Un poco. Cuando, no sé, cuando hay una discusión, tengo una discusión, hago como una réplica de eso. Y como de situación o situaciones que podrían pasar. Y como hago una pelea entre yo y alguien más. Oh, y de que, ¿qué podría decir? No sé.
3: ¿Saben? A mí luego me pasa que no me puedo dormir. Entonces estoy hablando de mí conmigo misma. Estoy así como de, ¿qué voy a hacer mañana? ¿Y a qué hora me voy a parar?
6: ¿Pero hablando o pues, o
3: sí, sea... hablando. Bueno, susurrando. Porque si hablo muy fuerte, despierto a Majo. Bueno, no sé, ¿saben? O sea, luego cuando voy a mover así a Majo, de que ya levanta, Majo, no me hace caso. Y ya cuando hablo de que yo sola, es como de, estás despierta.
6: Yo siento que Majo sí sabe que hablaba sola, pero como que no, pensaba como que otras cosas y decía, ay.
3: Y Majo, mi hermana está loca. Pero, por ejemplo, tú hablas dormida, ¿no?
1: Sí.
3: ¿Sonámbula?
1: Pues es que yo digo que sí soy medio sonámbula, porque... A veces me paro en medio de la noche y dice mi mamá que una vez yo me paré y fui a su cuarto. ¿Ay? Y le dije, mami, no puedo dormir. Y me dijo, ah, sí, ve por tu almohada y ya vienes. Y ya fui por mi almohada y dice que nunca regresé.
6: Puede que sí estabas despierta.
1: Pues que yo no me acuerdo de eso.
6: Es que es de noche. Como cuando... Yo tampoco recuerdo tantas cosas de noche. O cuando estás con tu hermana y le dices algo y ella está ya dormida casi casi. Es como que está enojada o algo si le dices algo. O no sé si se han dormido en el sillón o algo. Sí. Y entonces como tu mamá o no sé quién te diga. De que oigan, como que vete a la cama a dormir. Y o tu hermana se enoja o tú te enojas. De que ya déjame dormir aquí.
3: Sí, me pasa muy seguido.
6: Así.
3: Espérame tantito. Hagan de cuenta que el otro día Majo se empezó a las 11 de la noche. Empezó, deja mi coca, mi ¿qué? Coca, mi coca. O sea, ya estaba dormida. Y yo de qué. Y se enojó conmigo por su coca. Yo me sentí triste.
6: Deja mi coca, deja mi coca.
3: Pero, ¿qué creen? Nos vamos a ir a un corte musical que nos va a dar... Pati, ¿qué vas a escuchar?
6: Rap God de Eminem.
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1: Escuchamos Rap God de Eminem. Ahora yo les traigo una... Yo les compartiré una lectura que traigo preparada que se titula La Noche de los Talentos. Era la noche de los talentos en la escuela y los amigos se preparaban para mostrar sus habilidades. Leo, Patty, Maffer, Majo, Balam y Jime estaban emocionados de ver qué talentos tenían sus compañeros. El espectáculo comenzó con la presentación de Leo, que tocó una hermosa melodía en el piano. ¡Wow, Leo! ¡Eres un genio! Exclamó Patty. A continuación, Maffer mostró su habilidad para la danza, realizando un baile impresionante. ¡Eso fue increíble, Maffer! Gritó Majo. Balam se subió al escenario y comenzó a hacer trucos de magia. ¡Eso es imposible! Dijo Jimena asombrada. Patty se presentó con una canción de rock y su voz poderosa hizo que el público se levantara de sus asientos. ¡Eres una estrella, Patty! Gritó Leo. Majo mostró su talento para la pintura, creando un cuadro hermoso en vivo. ¡Eso es arte, Majo! Dijo Balam. Finalmente, Jime subió al escenario y comenzó a contar chistes. ¿Por qué la computadora fue al doctor? Preguntó. Porque tenía un virus, respondió. El público se rió a carcajadas. Al final del espectáculo, los amigos se reunieron para felicitarse mutuamente. Fue una noche increíble, dijo Leo. Todos tenemos talentos increíbles. Ahora van mis grandes preguntas.
2: Preguntas, claro que sí.
1: Eres un genio, Leo. Julio. Es que hay que darle la entonación.
2: Claro.
1: ¿Qué instrumento tocó Leo en la noche de los talentos? A. Guitarra. B. Piano. C. Batería. D. Violín.
2: ¿Batería? Piano, piano.
1: Sí,
2: ah, piano. Claro.
1: ¡Eres un genio, Leo! ¿Qué habilidad mostró Maffer en la noche de los talentos? A. Canto. B. Danza. C. Pintura.
2: Danza.
1: De magia.
2: Danza, danza,
1: danza. Danza, sí, danza. Danza, claro.
2: ¡Eres un genio!
1: ¿Qué hizo Balam en la noche de los talentos? A. Cantó. B. Bailó. C. Hizo trucos de magia.
2: Magia, magia. Dos, tres trucos. Y sí. Bailó con su...
3: Dos, tres trucos.
1: Dos, tres trucos. Sí.
3: Bailó, danza, así.
1: ¿Qué tipo de canción? Estilito. Ándale. ¿Qué tipo de canción cantó Patty en la noche de los talentos?
2: Cumbia.
3: No es cierto.
2: Sí, no es cierto.
1: A. Balada. B. Rock. C. Pop. O D. Clásica.
3: Rock.
2: Sí. Rock. Clásica.
1: Rock. Eres un genio, Leo.
2: ¿Sabes qué? Hay que hacer pesado. Una historia donde todos como que hablen de que Patty dijo esto o Maffer dijo esto y Maffer lo dice.
3: ¡Ay, sería madre!
2: O sea, y un narrador aparte así de que personajes que hablen, aquí están, y un narrador aparte y ya incluimos a Balam.
3: ¡Oye, oh, sí, sería padre!
1: Y mi última pregunta. ¿Qué hizo Jime en la noche de los talentos? A. Cantó. B. Bailó. C. Pintó. D. Pintó. Contó chistes.
2: Contó, ¿no? Chistes.
1: Sí, contó chistes.
2: Claro.
3: Ya.
1: Ya.
3: Eso. ¿Qué opinan de la lectura? Por eso digo que no. Dice Balam que estuvo muy padre. ¿Qué opinan de la lectura?
2: A mí me gusta más cuando dice las preguntas porque es como ver si sí pusieron atención. Es como sí, una parte bonita.
3: Ok, bien, ¿tú, Leo? Pues las preguntas también es como una implementación así interesante.
2: Sí, sí, sí, sí.
3: A mí me gusta mucho. Porque sí, claro que sí. Y aparte, pues, porque nos incluye a todos. Y porque están las preguntas y son muy entretenidas. Entonces, very, very good. Ahora sí, ¿en qué estamos hace rato? Ah, que Leo nos ibas a contar algo.
1: ¿Qué? Nos ibas a contar algo. La mano y tú dijo, espérame tantito.
3: Espérame tantito. Y ya estaba contando
1: lo
3: de la coca.
1: No me acuerdo.
2: Leo, eres un genio.
3: Leo, acuérdate, por favor. Que estamos hablando de que Majo era una mula.
4: Ah, que recuerdo que una vez Estaba bien dormido, así bien dormido. Uh-huh. En mi cuarto que está en...
3: ¿En tu casa?
4: Sí, pero que está en el piso de arriba.
3: Okay.
4: El cuarto de mis papás está en el piso de abajo. Entonces yo estaba dormido ahí y llega mi mamá y dice... me lleva así y me despierta y me lleva abajo. Y yo estaba así todo...
3: Okay.
4: Y me terminé durmiendo en el cuarto de mis papás. Y ya cuando me desperté, dije, ¿qué hago aquí? ¿No estaba durmiendo en mi cuarto? Y ya después mi papá me dijo, ah, sí, tu mamá te bajó.
5: Yo le quiero mandar saludos a mi mamá, a mi papá, a usted, Chantlis, a Balam, a Jimena, a mis compañeros de aquí en cabina, a Mafer, a Leo, a Patti, a mis amigas de la escuela, a Renata, a Camila y a Keira, y ya.
3: Ok. Pati.
6: Saludos a mi familia, a cabina, a producción, a amigos y a ustedes, Chantlis.
3: Bien.
4: ¿Tú, Leo? Yo le quiero mandar saludos a mi mamá, a mi papá, a mi tía, a mi tío y a mi prima.
3: Qué muy bien. Yo le quiero mandar saludos a mi mamá, a mi papá, a mi hermana, a mis compañeros en cabina, a Pati, a Leo, a Balam, a Jimen y pues... Ya están feliz. Se despide su amiga Mafer. Espero que se le haya pasado súper, súper, súper, súper, súper, súper bien. Y no olviden escucharnos mañanita. Adiós.
2: Hasta luego. Se despide su amiga Patty. Y nos vemos otro día, Chantley amigos.
4: Adiós. Soy Leonardo Velázquez Ferreira. Y espero que les haya gustado el programa. Bye.
5: Adiós, Chantley lovers. Se despide su amiga Majo. Recuerden escucharnos todos los días a las 6 de la mañana. Y ya échenle. Y ya échenle ganas porque ya es jueves. Y esto fue...
4: ¡Echandri!
3: ¿Qué onda con esos? Okay, y pues bueno, yo les dejo escuchando Tell Me de Wonder Girls. Bye.

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0: En Radio Más son las 7 en punto.
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4: En Radio Más son las 7 con 30 minutos.
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0: Muy buenos días, les saludamos con muchísimo gusto en esta mañana, ya de jueves 20 de agosto del 2026. Es un placer poderles saludar y darle la bienvenida y bienvenidos a este espacio de información. Saludamos con gusto a las personas que ya nos van escuchando a través de Radio Más. Estamos en el 107.7 FM y por supuesto a través de TV Más nos encuentran en el canal 26.1 de señal abierta y en el canal 26 en algunos sistemas de cable y por supuesto completamente en vivo a través de nuestras redes sociales. En Facebook estamos como RTV Noticias. Bueno, y tenemos mucha información que darle en esta mañana, si le parece bien. Vamos a iniciar con la información, y es que una vaguada y el paso de ondas tropicales generan lluvias en la zona centro y sur del estado de Veracruz. Las precipitaciones podrían variar en intensidad, por lo que se recomienda a la población tomar precauciones y estar atentas y atentos a los avisos oficiales.
1: La Secretaría de Protección Civil, a través de la Subdirección de Estudios y Pronósticos Meteorológicos, informa sobre una vaguada muy activa con eje sobre el suroeste del Golfo de México e interactúa con la llegada de la onda tropical número 29 a la región istmica de Tehuantepec, informó Eleazar Emanuel Gómez, analista de pronóstico estacional.
2: Porque hoy se espera la interacción entre una vaguada con su eje sobre el suroeste del Golfo de México y el avance hacia el oeste de la onda tropical número 29, que ya durante esta jornada estará cruzando sobre y al sur de la región ismica de Tehuantepec. Esto va a mantener condiciones de lluvia, chubascos, tormentas aisladas, tanto en regiones de montaña, en la porción sur del estado de Veracruz.
1: Las lluvias se presentarán especialmente del centro al sur de la entidad. El viento dominante será del este, noreste y norte, moderado en costas con rachas en las probables áreas de tormenta y el ambiente diurno cálido en zonas de costa y llanura.
2: En regiones de montaña, entre los 30 a 50 milímetros y en el resto del estado, entre los 5 a 15, con algunos puntuales de 20 a 30 milímetros. Hacia los siguientes dos días, jueves y viernes, podría disminuir la cantidad y la intensidad de las lluvias. Sin embargo, podría aumentar nuevamente durante el fin de semana, sábado y domingo, y extenderse hacia inicios de la próxima semana. Esto porque tendríamos la llegada de otra onda tropical a la región ismica de Tehuantepec y que podría tener una interacción con una vaguada sobre el suroeste del Golfo de México.
1: Se recomienda a la población en general extremar precauciones en los probables áreas de tormenta por viento arrachado, descargas eléctricas y granizadas, así como anegamientos en zonas urbanas y crecidas de ríos y arroyos, especialmente los de respuesta rápida. Carlos Andrade, Sistema Informativo, RTV.
0: Bueno, y vamos con información al sur del estado, y es que una familia de Villa Allende, municipio de Coatzacoalcos, sufrió afectaciones en su vivienda, esto debido a las lluvias y ráfagas de viento, estas registradas desde la noche del martes y que persistieron durante la mañana de este miércoles. Bueno, pues el incidente ocurrió sobre la avenida Lerdo de Tejada, entre Vaca Infante e Independencia, donde el viento desprendió varias láminas del área de la cocina. Elementos de Protección Civil Municipal acudieron al domicilio para verificar las condiciones del inmueble y apoyar a los habitantes. Bueno, pues también de igual manera el Cuerpo de Emergencias ofreció a las familias su traslado a agencias municipales de Villa Allende, esto para resguardarse durante la noche, mientras las autoridades realizaban acciones de vigilancia en la vivienda hasta asegurar el regreso de la familia. Bueno, y previo al segundo simulacro nacional, la Secretaría de Protección Civil desarrollan un programa de capacitación e información, esto a través de sus canales de redes sociales y páginas oficiales. Esto para preparar a la sociedad de integrarse de unidades internas de Protección Civil. Adelante.
3: Integración de unidades internas de Protección Civil, primeros auxilios psicológicos, integración de programas y diseño de desarrollo de simulacros son algunos de los cursos que la Secretaría de Protección Civil de Veracruz ofrece en su página oficial. Comenta respecto a Arely Cuesta, jefa de programas pedagógicos de la Secretaría.
4: A través del programa de capacitación que específicamente se ha preparado para este momento. Tenemos dos elementos que componen este programa. Uno de ellos son cuatro cursos que se están llevando a cabo a través de la plataforma Zoom, en donde se les hizo invitación a las unidades municipales y a todas las dependencias del sistema para que se unan y participen. El día de hoy se está llevando a cabo el curso de comunicación del riesgo. Ya tuvimos el lunes el curso del Sistema Nacional de Protección Civil.
3: De esta manera, la Secretaría de Protección Civil ofrece en su página oficial y su canal de YouTube esa valiosa información que se puede cursar y en la cual se puede obtener también una constancia de participación.
4: Están insertas en nuestro canal de YouTube de la Secretaría. Ahí es donde pues también la población tiene que estar preparada para este ejercicio en donde quiera que se encuentre. Y es cada uno de los cursos están registrados en un sistema que tenemos de capacitación. Cuando las personas nos proporcionan sus datos, uno de ellos es el correo electrónico, y en ese correo electrónico reciben un enlace para llevar a cabo la evaluación, una evaluación sencilla, que si en caso de ser aprobatoria, después reciben un enlace para poder descargar su constancia de aprobación de cada uno de estos cursos.
3: Este conocimiento está abierto al público, no tiene costo y forma parte de la estrategia de divulgación de la prevención de parte de la Secretaría de Protección Civil del Estado de Veracruz. Luis Antonio Luz Ortega, Sistema Informativo RTV.
0: Bueno, y en otros temas, habitantes de distintas colonias de Boca del Río reportan problemas en el suministro de agua potable. Esto desde hace varios días, y algunas personas aseguran llevar hasta una semana sin el servicio.
5: El agua potable es indispensable para las actividades diarias y para mantener condiciones adecuadas de higiene en los hogares. Sin embargo, desde hace varios días, habitantes de distintas colonias de Boca del Río enfrentan problemas con el suministro, situación que demanda atención.
6: Pero aparte la presión es muy bajita, es mucho lo que se padece de agua, y pues nos la cobran muy cara como para el servicio tan malo que hay, y sobre todo que no abastece. Pues es que yo tengo dos tinacos, uno de 700 litros abajo y otro de 1100, pero la bomba y lo que se gasta de luz es impresionante, y solo así puedo tener un poco más de agua, porque en tu casa somos 6 personas. Y el agua se necesita.
5: Las colonias y fraccionamientos con reportes de afectaciones son Revolución, Hípico, Casas Tamsa, Infonavit, Tanza, Estatuto Jurídico y Virginia. Las y los habitantes señalan que algunos casos llevan hasta una semana sin agua, por lo que piden una solución ante la falta del servicio.
7: Pues sí, no tenemos agua, de verdad, tendrá como, yo pienso que una semana que no tenemos agua. Y sí cae muy poquita, no sube a los tanques arriba. Mucha gente tiene almacenada, con eso se la estaba llevando, pero en realidad, y además huele muy feo el agua. ¿Qué? Huele bastante feo. Yo le noto como a choquilla, un olor así choquilloso. Si pregunta usted, va a ver que se está consumiendo agua de, yo compro galón de ese de 12 pesos para la cocina.
5: Ante esta situación, las y los vecinos solicitan a la compañía encargada del suministro de agua potable atender las afectaciones y restablecer el servicio lo antes posible. También solicitan información clara sobre los trabajos realizados y los tiempos previstos para recuperar el suministro. Emiliano Garza, Sistema Informativo RTV.
0: Bueno, y tenemos información de última hora del sur del estado, y es que esto fue por una tormenta eléctrica que provocó un incendio en la válvula superior de un tanque, esto en la terminal de almacenamiento de Pajaritos de Pemex. Bueno, pues ocurrió un incendio y justamente Tonancy Zapata nos tiene más detalles. Muy buenos días, Tonancy, te saludamos con gusto. Adelante, te escuchamos.
8: ¿Qué tal? Muy buenos días, un gusto saludarte a ti y al auditorio. Y efectivamente, bueno, hasta esta mañana todavía se mantiene la tensión y silencio en la zona de Pajaritos luego del incendio registrado ayer miércoles alrededor de las 17:50 horas en un tanque fuera de operación de la terminal de almacenamiento y servicios portuarios, donde, bueno, esta mañana, de acuerdo al último reporte de los cuerpos de emergencia alrededor de las 7 de la mañana, bueno, se informó que ya se mantiene controlado y se espera que en las próximas horas quede totalmente desbordado. De acuerdo con Petróleos Mexicanos, bueno, durante la tormenta eléctrica que se generó durante la tarde noche de ayer, se generó fuego en una válvula ubicada en la parte superior de la cúpula del tanque, y como medida preventiva, bueno, ya se realizó la evacuación de los trabajadores de dicha instalación y se activaron los protocolos de emergencia. No se reportaron personas lesionadas, además, bueno, de la emergencia que se dio dentro de las instalaciones. Bueno, el incidente generó afectaciones a la circulación, ya que ayer de manera preventiva fue cerrado el acceso a la zona industrial a la altura de donde se ubicaba la anteriormente la caseta del puente Coatzacoalcos. Uno de esta mañana, bueno, está circulando de manera habitual por esa zona. También se desplegó un operativo por parte de la Secretaría de Seguridad Pública y de la Policía Municipal de Coatzacoalcos. y bueno, también el Instituto Mexicano del Seguro Social emitió un comunicado en el que avisaba que estaban pues preparados en el caso de recibir personas lesionadas, pero repito, no se registraron trabajadores afectados ni ninguna persona afectada por esta situación. Todavía se mantiene dentro de la zona personal del Comité Local de Ayuda Mutua y también el personal especializado de contraincendios y seguridad industrial de Pemex todavía realizando estas labores ya para que de una vez quede sofocado en las próximas horas este incendio. Y bueno, algo importante para quienes están transitando esta mañana hacia la zona industrial, pues hasta el momento se reporta que sigue abierto el puente Coatzacoalcos 1, así que la circulación se mantiene habitual por esta zona. Esa es la información.
0: Tonanzi, ¿y sobre ya está controlado el fuego? ¿Han hablado las autoridades sobre ese tema?
8: Sí, como lo había mencionado, a las 7 horas hicieron un reporte en las autoridades, de hecho también lo rectificaba el Comité Local de Ayuda Mutua, que también se mantiene participando para estos trabajos, que ya se encuentra controlado el incendio, están realizando bueno, ya las últimas labores para sofocarlo completamente. Ya solamente queda presencia quizás de humo y un poco de fuego leve, pero finalmente ya está controlado, y eso es una buena noticia, y ellos estiman que en las siguientes horas ya quede sofocado en su totalidad.
0: Tonanzi, pues agradecemos muchísimo la información y más adelante estaremos dando pues más detalles sobre este incendio. Y bueno, te agradecemos en esta mañana, que tengas excelente día.
8: Gracias.
0: Bueno, pues más adelante en los diferentes espacios les estaremos informando sobre este incidente ahí en Coatzacoalcos. Y tenemos más información en materia educativa. La gobernadora Rocío Nale García realizó la entrega de mobiliario y útiles escolares en escuelas de la Sierra de Songolica. Bueno, también destacó la importancia de garantizar que niñas y niños cuenten con las herramientas necesarias para continuar con sus estudios y que todos tengan las mismas oportunidades para asistir a clases. Bueno, también señaló que como parte de la transformación se da prioridad a las zonas de los pueblos originarios y comunidades indígenas con el objetivo de atender sus necesidades y fortalecer la educación en estas regiones. También destacó la importancia de escuchar a las maestras y a los maestros para conocer las necesidades de cada escuela y generar acciones que contribuyan a mejorar las condiciones educativas. Informó que para el próximo año se prevé la creación de un nuevo centro de atención múltiple en la zona con el objetivo de ampliar la atención educativa.
9: El día de hoy iniciamos a entregarles sus mochilas con útiles a todos los niños y niñas de kinder, de primaria y de secundaria, de toda la sierra. ¿De cuántos municipios? 16 municipios. Anótenme en espacios educativos, un camp. Acabamos de inaugurar el de Tepetzintla, quedó muy bonito.
10: El terreno al alcalde.
9: Alcalde, si no es el... Sería ideal en este municipio, en Songolica, o uno que tengamos aquí cerca, donde nos ofrezcan un terreno.
0: Bueno, recordemos que un CAM es el Centro de Atención Múltiple, así es que muy buenas noticias para la zona sierra del estado. Bueno, y en otras noticias, Abigail Guzmán Hernández, titular de la Cámara Nacional de la Industria Restaurantera y Alimentos Condimentados en el estado, celebró la construcción de la Escuela Veracruzana de Servicios Turísticos en Boca del Río, un proyecto de la gobernadora Rocío Nale García que ayudará a profesionalizar los servicios turísticos en la zona conurbada con Veracruz. Recordó que la solicitud de construir un plantel de este tipo se hizo a la jefa del Ejecutivo Estatal cuando era candidata gubernamental a Veracruz. Reconoció que en la actualidad dicha petición se haya materializado. También, por cierto, este miércoles se cerró la convocatoria para integrar a la primera generación de la carrera de técnico superior universitario en servicios turísticos.
11: Bueno, es un enhorabuena, ¿no? Ya es algo que se estaba esperando, es algo que se le hizo a la gobernadora solicitud en la campaña y nos da muchísimo gusto que ya por fin se esté consolidando este tema. Sí, la intención es todo un proceso, ¿no? Elevar la calidad del servicio, a la vez también nos ayuda a nosotros con el tema de la capacitación y los colaboradores, porque tengo entendido que no solamente va a ser la carrera, sino que también va a tener cursos para que nosotros podamos enviar a los que ya están trabajando a seguirse capacitando, ¿no? El básico que va a ser inglés.
0: Bueno, y en otros temas, en diversas comunidades del estado de Chiapas, se han entregado apoyos dirigidos a alumnos de nivel secundaria. La iniciativa busca fortalecer la educación en zonas rurales y urbanas, donde muchas familias enfrentan dificultades económicas para cubrir los gastos escolares.
12: Que les pregunten a los maestros o a los directores para que reciban también sus becas.
13: Ocupamos de para frijol, azúcar y sus despensas.
14: Hola hija, ¿cómo te fue en la escuela?
12: Bien, me dejaron poca tarea, lo voy a terminar de hacer y luego te ayudo.
13: De sus escolares, eso nos sirve de mucho.
12: Me da ganas de estudiar más, de echarle más ganas en la escuela.
13: Pues su profesor me dice que sí, saca el primer lugar.
15: Ayudan a sus familias, a los papás principalmente, que son las que se dedican al campo. Y yo les digo, aquí su responsabilidad de ustedes es la escuela, es la educación, es el trabajo diario en el aula. También valoramos eso, el apoyo que le dan a sus papás.
16: Más de 5.2 millones de estudiantes de secundaria han recibido la beca Rita Cetina, otorgada por el Gobierno de México.
0: Bueno, y en temas de apoyo al campo, la gobernadora Rocío Nale García encabezó la entrega de apoyos del programa Granos Básicos y puso en operación la Casa de Semillas de Maíces Nativos y Criollos. Se entregaron 1.500 bultos de semillas de maíz híbrido mejorado, 1.200 equipos para labores agrícolas, entre aspesores, de también motocultores y en beneficio de productores de 21 municipios de la Sierra de Songolica. También Nale García destacó que los apoyos son directos y sin intermediarios, con prioridades para quienes trabajan pequeñas superficies y necesitan respaldo para mejorar su producción e ingresos. También subrayó la importancia de preservar las 17 variedades de maíces nativos de Veracruz. La Casa de Semillas del municipio de Tequila es una de las 5 que contempla el programa estatal 2026-2030.
9: Primero, las casas de la semilla de maíz criollo. Son 17 tipos de maíz original que hay que cuidar la semilla. Ya explicó Rodrigo, una casa está en Altotonga, ya tuvimos el primer resultado, duplicaron la producción. Y resguardamos semilla del maíz original. Otro en Papantla, ese acabamos apenas de arrancar, así como aquí. Otro en Guayacocotla, ese también ya arrancó. Y el de San Andrés Tuxtla. Ese es casas para resguardar la semilla del maíz criollo. Pero aparte, tenemos la semilla de maíz mixto. Ahorita le pregunté a la compañera y me dijo, sí, es para el nixtamal. Esa es la semilla que estamos dando. Hoy se entrega para 1.500 hectáreas de maíz de nixtamal o de maíz. ¿Cómo se llama? Nativo. Bueno, se entregan 1.500 hectáreas. Y aparte, implementos que les van a ayudar. Y estamos también dando seguimiento con ayuda técnica y las escuelas campesinas.
0: Y en otros temas, la Secretaría de Economía y Consejo Nacional Agropecuario manifestaron su preocupación, esto por los obstáculos que enfrenta la exportación de la fresa mexicana. Advirtieron que estas dificultades podrían afectar el Tratado de Libre Comercio. Toño Luna con los detalles.
3: El Consejo Nacional Agropecuario expresó su preocupación y rechazo ante la determinación preliminar afirmativa anunciado por el Departamento de Comercio de Estados Unidos en la investigación antidumping sobre la importación de fresa fresca de invierno procedente de México. El Consejo advierte que el precedente que este procedimiento podría generar para el comercio agroalimentario entre ambos países, al incorporar criterios de estacionalidad y regionalidad que afectan la competitividad, la complementariedad y la integración productiva que caracteriza la relación comercial entre ambos países. El CNA manifestó especial preocupación por la aplicación de esos criterios por parte de autoridades estadounidenses, a pesar de que resultan contrarios a las disposiciones del T-MEC, el acuerdo antidumping de la Organización Mundial del Comercio y a la propia legislación estadounidense en la materia. El riesgo, la aplicación de criterios de estacionalidad y regionalidad podría sentar un precedente para otros productos agroalimentarios perecederos y estacionales, generando incertidumbre así para productores, exportadores e inversionistas de ambos países, debilitando la certidumbre jurídica y comercio que requieren una de las relaciones agroalimentarias más integradas del mundo. Luis Antonio Luna Ortega, Sistema Informativo RTV.
0: Oiga, la intención de la gobernadora Rocío Nale García es que el Ingenio San Pedro del municipio de Lerdo de Tejada continúe con sus operaciones y no se pierdan las fuentes de empleo, señaló el secretario de Trabajo, Previsión Social y Productividad, Luis Arturo Santiago Martínez. Recordó que este martes la jefa del Ejecutivo Estatal sostuvo una reunión con la Secretaría de Agricultura del Gobierno de México, Columba López Gutiérrez, así como con empresarios y funcionarios del Ingenio, esto para establecer acuerdos que permitan mantener los empleos, la producción y sobre todo que la zona de los Tuxtla y el Papaloapan continúen con el desarrollo de sus cadenas productivas. Aseguró que al momento no se tiene registro de demandas laborales en contra del Ingenio. Recordó que de manera directa más de 1,000 trabajadores sindicalizados de confianza y eventuales dependen del Ingenio.
17: Esto va a llegar a muy buen puerto. Se reunió efectivamente el día de ayer, como ustedes lo vieron en una fotografía que ella publicó, y ahí se generaron los acuerdos que yo creo que los van a conocer más adelante.
18: ¿En el tema del trabajo qué acuerdo se proporcionó?
17: Bueno, el tema del trabajo que se va a respetar de manera irrestricta, el tema del trabajo, y se va a buscar que las fuentes de trabajo no desaparezcan ahí.
18: ¿No se cierra entonces el Ingenio?
17: Vamos a esperar que den la información.
0: Bueno, pues ya son las 7:53 y antes de irnos a una pausa, le queremos recordar que el día de hoy es jueves musical aquí en la capital del estado para que vaya a disfrutar con su familia a la zona centro de la capital y también reiterarle en nuestras redes sociales donde puede usted mantenerse completamente informado. 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En este portal puede usted encontrar información nacional, internacional y por supuesto de nuestro estado. Minuto a minuto se está actualizando la información y también tenemos una app donde puede usted bajar en su dispositivo completamente en vivo la señal de TV Más y de Radio Más. 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Bueno, pues ahí están las plataformas digitales para que nos pueda usted seguir minuto a minuto y mantenerse muy bien informado. Nos vamos a una pausa, no le cambie, volvemos con más información para ustedes.
19: En Radio Más son las 7:54.
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0: Ya a las 7:58 estamos de vuelta. Gracias por continuar con nosotros. Y es momento de conocer cómo se encuentran las calles y avenidas de esta capital. Para eso nos vamos a enlazar hasta el C4 y saludar con gusto al supervisor de videovigilancia para que nos dé el reporte vial. Muy buenos días, supervisor. Le saludamos. Adelante, le escuchamos.
28: Hola, ¿qué tal? Muy buenos días, Mayra. Te saludo con mucho gusto a ti y a todo tu auditorio. En este reporte vial les informamos que sobre en la zona norte, sobre el bulevar Jalapa Banderilla, a la altura de la colonia 21 de marzo, se observa circulación bastante fluida que continúa hasta la altura de Finanzas, asimismo como para incorporarse a la avenida Jalapa y avenida Luis Cortines. Sobre el puente Bicentenario, en estos momentos se visualiza circulación bastante favorable y tránsito moderado en sus laterales para incorporarse a la avenida Antonio Cherrahuicaran, avenida Américas y Maestros Veracruzanos. Buen avance a la altura del distribuidor vial Araucarias en su desnivel en ambos sentidos, asimismo como en sus laterales. Circulación fluida en la carretera Jalapa-Veracruz a la altura de la SEP en ambos sentidos, que continúa hasta la altura del distribuidor vial El Trébol en la zona sur, sobre el bulevar Rafael Guízar y Valencia a la altura de la plaza comercial con dirección a Rexamón. Se observa buen avance que continúa hasta La Cochera, en el circuito Presidentes, a la altura de la USBI. Se observa circulación favorable en ambos sentidos. En el cruce de la avenida 20 de noviembre, esquina Maestros Veracruzanos, en estos momentos se observa circulación bastante fluida. En la zona centro, en el primer cuadro de la ciudad, en las calles Jalapeños, Ilustres Gutiérrez, Zamora y Juan de la Luz Enrique, se observa circulación fluida, asimismo como en viaducto hacia calle Zaragoza. Tránsito moderado a la altura del Teatro del Estado, que continúa hasta el cruce de avenida Jalapa y avenida Ávila Camacho. Como recomendación, le sugerimos evite el uso de dispositivos móviles mientras conduce, respete los límites de velocidad, así como el uso adecuado del cinturón de seguridad. Les recordemos que ante cualquier incidente puede llamar al número único de emergencias 911, el cual se encuentra disponible las 24 horas del día. El C4 y la Secretaría de Seguridad Pública, estamos para servirles. Hasta aquí mi reporte.
0: Supervisor, muchas gracias por el reporte. Nos vemos y nos escuchamos el día de mañana.
28: Perfecto, muchísimas gracias. Que tengan un excelente día.
0: Igualmente para usted, que tenga excelente día. Bueno, y ahora es momento de conocer cómo amaneció el estado de Veracruz y para eso, el pronóstico del tiempo con Mixtli. Adelante.
1: Muy buenos días, Veracruz. La Secretaría de Protección Civil informa el pronóstico del tiempo para este día, jueves 20 de agosto. Persistirá el ambiente caluroso y bochornoso, con probabilidad de lluvias y tormentas aisladas, principalmente en zonas montañosas y cuencas del sur, con algunos eventos localmente muy fuertes. El viento dominará del sureste, este, noreste y norte, con rachas en costas y durante las tormentas. Región norte, lluvias ligeras y tormentas aisladas. Región montañosa central, lluvias ligeras a moderadas y tormentas aisladas durante la tarde. Región costa y llanura del centro, ambiente caluroso y bochornoso, con baja probabilidad de lluvias. Región sur, continúa siendo la región con más potencial de lluvias, acompañadas de tormentas y eventos localmente fuertes. Ante el calor, manténganse hidratados, eviten la exposición prolongada al sol y, si se presentan tormentas, extremen precauciones por actividad eléctrica, rachas de viento y reducción de la visibilidad. Protección Civil te invita a mantenerte informado e informada y seguir las recomendaciones.
0: Ahí está, para que se mantenga usted bien informado a través de las páginas oficiales de Protección Civil y tome sus precauciones. Y miren, otros temas, la Secretaría de Agricultura impulsa el programa Cosechando Soberanía con el objetivo de fortalecer la rentabilidad y la sustentabilidad de la producción agroalimentaria en México.
4: Columba López Gutiérrez, titular de la Secretaría de Agricultura, afirmó en la sesión de la Asociación Mexicana de Secretarios de Desarrollo Agropecuario que el rescate del sector agropecuario mexicano debe superar el enfoque meramente productivista y centrarse en un desarrollo rural sustentable, integral, participativo y comunitario que frene la migración de los jóvenes.
5: Tenemos que ayudar a la gente del campo, pero no tiene que ser solamente una visión productivista. Necesitamos una política donde sea realmente con una visión de desarrollo rural sustentable, integral, participativo, comunitario. Si no hay eso, pues ¿qué trabajo pueden tener los

0: de los estados y la Secretaría de Agricultura Federal, una, tienen que tener una planeación. Dos, tienen que tener una proyección de mercado para saber en cuánto y cómo lo vamos a hacer. Y nosotros estamos buscando lograr la rentabilidad del campo, una, bajando costos de producción. Dos, subiendo producción. Y eso tiene que ayudarnos, pues, para equilibrar los costos. Si todos tenemos una producción que surta el mercado que tenemos en casa, pues ahí se tiene que abastecer primero para que comencemos a hacer la balanza productiva. Y así, entre cada uno de los estados estamos haciendo su traje a la medida.
1: Asimismo, la funcionaria subrayó que la alimentación, la salud y la producción deben caminar de la mano como parte de una visión. Anunció próximas campañas para incentivar el consumo de frijol, vinculadas estrictamente a la implementación de buenas prácticas agrícolas y de manufactura, como primera acción concreta para liberar a los productores de la dependencia de intermediarios y prestamistas y usureros. Se anunció la apertura de créditos con una tasa de interés preferencial del 8.5%. Carlos Andrade, Sistema Informativo RTV.
2: Oiga, ¿se ha preguntado usted cuáles son los retos que la juventud enfrenta de manera laboral? Bueno, pues alumnos universitarios y egresados reconocen que cada vez les resulta más difícil encontrar empleo en áreas relacionadas a la carrera que estudian o que concluyeron.
3: La Secretaría del Trabajo, Previsión Social y Productividad llevó la Feria Nacional del Empleo 2026 a Boca del Río. Se ofertaron más de 900 vacantes de 40 empresas y algunas instituciones de gobierno con salarios que iban desde el mínimo 9,582.47 pesos hasta los 42,000 pesos mensuales. Pero, ¿qué tan difícil es encontrar chamba para un egresado de una carrera profesional? La respuesta puede variar. El joven Eric Doroteo concluyó sus estudios en 2019 y casi de inmediato se pudo colocar en el campo laboral. Sin embargo, acudió al evento para explorar nuevas oportunidades.
4: Bueno, lamentablemente muchos compañeros de la universidad, también conozco de la Universidad Veracruzana, no han tenido mucha oportunidad de empleo. Muchos han tenido también la oportunidad de estar bien, pero como hay cambios de administración a cada rato, pues...
3: María Celeste, originaria del municipio de Tlacotalpan, también acudió a la feria en busca de trabajo. Actualmente estudia la carrera de gestión de negocios en la Universidad Veracruzana. Reconoció que la falta de experiencia provoca que jóvenes como ella tengan dificultades para encontrar trabajo.
5: Pues principalmente especializado en la carrera que yo elegí, va a ser muy difícil porque en sí las competencias están muy duras porque las empresas en sí escogen a los que tienen mejores habilidades. Pero dependiendo también de uno mismo cómo es que se presente ante ellas, porque podemos tener muchas oportunidades, pero hay que saber aprovecharlas.
3: Gil Enrique Sánchez Campos, estudiante del Instituto Tecnológico de Boca del Río, también acudió a la feria. Comentó que cada año egresan más y más jóvenes en busca de trabajo dentro de un mercado laboral que cuenta con un porcentaje mínimo de vacantes.
6: Pues lo veo un poco difícil, la verdad, porque la verdad sí, de mi carrera son, o de mi generación, son demasiados egresados, además de que pues la demanda laboral es demasiada, entonces encontrar un perfil laboral adecuado a lo que yo estoy estudiando se me hace demasiado difícil.
3: El joven universitario Abraham Evaristo Sánchez acudió en busca de un empleo que le permita seguir estudiando. Es consciente de que para ello tendrá que aceptar incluso un salario por debajo del mínimo nacional.
6: Sí, administrativo. Administrativo.
7: Más o menos lo que tú consideras justo, ¿aceptarías percibir mensualmente cuánto sería?
6: 6,000.
7: ¿Cuánto?
6: 6,000.
7: 6,000. ¿Mensuales o quincenales?
6: Como sea.
3: La Feria Dirigida a las Juventudes 2026 se celebró en las instalaciones de la Unidad de Servicios Bibliotecarios y de Información del Campus Mocambo de la Universidad Veracruzana. Carlos Navarrete, Sistema Informativo RTV.
2: Bueno, ahí está un llamado a las empresas para que les den oportunidad a todos estos jóvenes. Y mire, a continuación, las actividades de agenda de trabajo de la presidenta Claudia Sheinbaum Pardo, realizadas hasta este miércoles.
8: Durante la conferencia de la presidenta Claudia Sheinbaum Pardo, el secretario de Relaciones Exteriores, Roberto Velasco, informó que el gobierno de México ha presentado 20 denuncias

0: denuncias ante autoridades de Estados Unidos por la muerte de 17 mexicanos durante operativos migratorios o bajo custodia de ICE. Señaló que México ha solicitado el esclarecimiento de cada caso y la determinación de responsabilidades. Sin embargo, hasta el momento solo 4 de las 20 denuncias ha recibido respuesta. Ante estos casos, la Red Consular Mexicana mantendrá acompañamiento y asistencia a las familias, con seguimiento a los procedimientos legales e investigaciones correspondientes. También se brindará orientación y apoyo consular durante el proceso, con el objetivo de proteger los derechos de las familias y dar seguimiento a cada caso hasta su esclarecimiento.
1: Bueno, ya es momento ahora de darle paso a la información nacional. En los próximos minutos le compartiremos los temas más relevantes que marcan la agenda de México. Adelante.
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3: Las autoridades aprehendieron a 9 integrantes del cártel Jalisco Nueva Generación, lo que provocó bloqueos en las carreteras y la quema de autos en la zona. El Gabinete de Seguridad del Gobierno Federal indicó que entre los arrestados están Marisol N. y Lourdes N., quien son hija y pareja de Heraclio N., conocido como el Tío Laco. La demanda de seguros para motocicletas se ha convertido en una parte fundamental de la rutina diaria y de la economía de México. Los datos duros revelan que creció un 20% entre enero y julio en relación al mismo periodo del 2025. El arzobispo de San Luis Potosí, Jorge Alberto Cavazos Arizpe, excomulgó de la iglesia a los delincuentes que sustrajeron el sagrario de una iglesia en Mezquitic. El documento firmado por el arzobispo da a conocer la falta que, de acuerdo con las normas de la Congregación de la Doctrina de la Fe, consideran este hecho como uno de los crímenes más serios en el ámbito sacramental.
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1: Ya a las 8:11 es momento de conocer la información deportiva con Roxana Suárez. Muy buenos días, ¿cómo
4: muy
1: estás?
4: Muy buenos días, muy bien, Mayra. Qué aquí bueno, ya Rox, preparada para los deportes.
1: Y con un poco de frío, ¿verdad?
4: Con un poquito de frío, de hecho, afuera está brisando.
1: Ah, para que tomen sus precauciones.
4: Exactamente.
1: Adelante, Rox.
4: Pero ahora vamos con los deportes. Le comento que se llevará a cabo en septiembre el evento denominado Nado por mi Corazón, iniciativa deportiva y social que busca fomentar la actividad física y crear conciencia sobre la importancia de cuidar la salud en México.
5: El entrenador de natación Emmanuel Anel Colot invita a participar en el evento Nado por mi Corazón.
6: El evento se llama Nado por mi Corazón y es un evento con causa. Se tiene que nadar 1 kilómetro por cada nadador. Están invitadas a las escuelas de la región.
5: Como parte del evento, los nadadores tendrán un chequeo de salud, comentó Anel Colot.
6: La primera causa es tener conocimiento y cuidado de nuestro corazón. Eso incluye que también en el evento nosotros te hacemos mediciones, te tomamos la frecuencia cardíaca y para que tengas conocimiento de cómo está tu estado de salud. Esa es la primera causa. La segunda causa es que nosotros pedimos una cuota de cooperación de 50 pesos y en esa cuota va a ser para un beneficio para una persona que lo necesite.
5: El evento Nado por mi Corazón marca recorrer 1 kilómetro. A esta propuesta se suma la máxima distancia que se pueda hacer en una hora. La fecha será 20 de septiembre de Nado por mi Corazón y será a nivel nacional. Reportó para Más Deportes, Magno López.
4: Y el próximo 31 de octubre se llevará a cabo el Trail de Medianoche, una carrera que tendrá como punto de salida el Truchal.
5: Se llevó a cabo la rueda de prensa del Trail de Medianoche o Trail de la Llorona, evento que se va a llevar a cabo en la ciudad de Coatepec.
7: Esta es una experiencia que nos compartió Jesús Soto, alias El Chaleco. Pues nos comentó que tiene una idea como de correr en la noche, que algo diferente, algo especial. Y nosotros decidimos en este caso la idea, porque es una ruta donde pueden caminar, trotar sin ningún precedente y la pueden disfrutar en este caso. Es alguna idea diferente, ya que van a pasar por senderos, ríos, van a escuchar que a lo mejor un animal chilla por ahí cerca o que cruje la línea, ¿no? Porque también algo así pasa. Por eso estamos haciendo esta nueva idea, algo diferente en Coatepec.
5: Al ser una carrera que se va a desarrollar por la noche, el comité organizador invita a que los corredores se preparen de la siguiente forma.
7: La distancia son 6 kilómetros, está aproximadamente para 1 hora 20 minutos, 1 hora y media. Sí, tienen que venir preparados, tienen que venir con un teléfono con saldo, porque como está es oscuridad, cualquier persona se puede perder y nosotros la podemos localizar fácilmente y regresarla al punto o que termine la ruta. Tienen que traer algo fluorescente, aparte de las playeras que presentamos, que prenden en la noche por la luz neón que tienen, pueden traer algo externo para que también nos podamos identificar.
5: Cabe mencionar que este trail es una propuesta recreativa y el comité organizador dará un premio especial al corredor con el mejor disfraz de La Llorona. 31 de octubre en el Truchal de Tlanalapa en punto de las 11:30 de la noche. Reportó para Más Deportes, Magno López.
4: Y una agrupación de Coatzacoalcos obtuvo el campeonato por equipos de la Copa Atlantes Combat de Taekwondo por tercer año consecutivo.
8: Por tercer año consecutivo, una agrupación de Coatzacoalcos se coronó campeona por equipos de la Copa Atlantes Combat de Taekwondo celebrada en Otatitlán. La Academia Nacional Dragones se quedó con los máximos honores al superar con éxito la competencia con ranking estatal. Centro, que acudió con una delegación compuesta por 42 elementos infantiles y juveniles, que logró recolectar 32 medallas de oro, 7 de plata y 3 de bronce en las modalidades de formas y combate, apuntó su director, Jesús Ferman García.
9: Nos quedamos con el primer lugar, fue un evento bastante fuerte, muy bien organizado. El nivel competitivo, pues como siempre, no defrauda, es un evento que toda la gente del estado busca estar ahí por el nivel que se hace, por la organización. Y este evento la verdad que no fue la excepción, fue un evento bastante fuerte. Para el equipo de Cintas Negras, bueno, pues tenía todavía el plus de ser uno de los pocos eventos con ranking estatal. Entonces la verdad que estuvimos ahí con el equipo bastante fuerte y se logró el objetivo.
8: Reconoció la labor de femeniles y varoniles que impusieron condiciones en el certamen, que reunió a Taekwondo y Inés de diferentes partes de la entidad.
9: Tuvimos la dicha de tener dos competidores que tuvieron el premio de MVP, que es el mejor competidor de las categorías. Entonces fue Nathan Pacheco, se le dieron el MVP de mejor competidor varonil de pesados, y Damari Florentino, que fue la mejor competidora femenil.
8: Por ahora los lanzafuegos darán vuelta a la hoja y se enfocarán en sus venideros compromisos. Enrique Martínez, RTV, Más Deportes.
4: Y veracruzanos tuvieron participación en el torneo nacional de Jiu-Jitsu de la Elite Submission League en la Ciudad de México.
8: El torneo nacional de Jiu-Jitsu de la Elite Submission League contó con presencia veracruzana. 3 exponentes juveniles y adultos de World Fighters Club atendieron dicho compromiso desarrollado en la Ciudad de México, obteniendo resultados favorables al recolectar un primer, un segundo y un tercer lugar en las modalidades de gi y no gi, aseguró su director, Armando Juárez, quien se dijo contento por la actuación del equipo.
10: Estuvo mi hermana Janet a cargo, pero pues la experiencia que ella tiene en ese tipo de torneos, ella ahorita ya en esos torneos creo que está juntando alrededor de 15 medallas nacionales. Fue Leslie, una de las alumnitas que tenemos, que es una gran promesa. Ya este año fue campeona también nacional de Jiu-Jitsu, trajo un cinturón, y otro alumno llamado Eric, que él también ha quedado en múltiples ocasiones campeón de MMA, tanto de Jiu-Jitsu, y esta vez fueron ellos tres, ahora sí representan la academia.
8: Mencionó que el nivel fue alto, por lo que no fue sencillo para las y los integrantes del contingente subir al podio.
10: Es un torneo nacional, es de los mejores torneos de México. Son torneos que a veces llegan de 1,000, 1,500. Nos ha tocado torneos que han sido 2,000 atletas. Nosotros ya lo vemos como nuestra casa, por así decirlo. Ya es de los torneos que mes con mes, año con año, estamos yendo a competir. No es un torneo, por así decirlo, como para fogueo. Son torneos que ya representan un gran nivel, academias de la República. Y gracias a Dios, nuevamente nos fue muy bien.
8: Resaltar que el ESL tuvo el registro de aproximadamente 1,500 competidores. Enrique Martínez, RTV, Más Deportes.
4: Vamos a dejar hasta aquí los deportes. Hoy tuvimos diferentes disciplinas de las cuales les mostramos pues lo que es la natación, el jiu-jitsu y qué tan importante puede ser hacer deporte para mejorar un poco nuestra salud.
11: Muchas gracias, Rox, por la información deportiva. Gracias. Nos vemos por acá el día de mañana.
4: Muchísimas gracias, Mayra. Que tengan buen día.
11: Tú también. Ahora vamos a conocer la información internacional. Tenemos un bloque con todos los detalles para ustedes. Adelante.
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3: Irán lanzó una advertencia a las naciones del Golfo que ofrezcan cualquier forma de apoyo a las Fuerzas Armadas de Estados Unidos, un día después de que los Emiratos Árabes Unidos detuvieran sus relaciones comerciales con Teherán. La Universidad de Harvard acordó pagar una compensación de $53 millones tras el incidente en el que un exadministrador de su morgue sustrajo y comercializó partes de cadáveres que habían sido donados para la investigación científica. El gobierno de Estados Unidos está repatriando en secreto a migrantes mexicanos hacia naciones como Guatemala y Honduras, a pesar de que México acepta el regreso de todos sus ciudadanos.
11: Bueno, y es que miren, el festival en el marco del Sembrartes Neurodivergente 2026, este jueves se realizará la inauguración en la sala de exposiciones en el vestíbulo de la Casa del Lago con Umbral, experiencia sensorial por Casandra Salazar de Autistas de México AC y exposición por Eduardo de la Garza y Luis Osorio, artistas neurodivergentes, a partir de las 10 de la mañana. En el foro Miguel Vélez Arcebo, se realizará a las 10:30 horas el taller Desarrollo de los Sentidos Básicos para establecer puentes con el mundo a través de las artes plásticas y experiencias vivas. A las 12 horas también Percutitlán, taller de percusión corporal, y a las 2 de la tarde la mesa de diálogo cultura alimentaria, la alimentación que impacta en tu cerebro. A las 3:30 de la tarde también habrá una psicoeducación a través de las artes. A las 5 de la tarde la mesa de diálogo, testimonios de mamás neurodivergentes y cuidadoras de neurodivergencias. Y a las 8 de la noche el concierto 30 minutos por AFAM. En la terraza de una a las 10:30 de la mañana el taller de artes plásticas para infancias, manos que imaginan. A las 12 horas también Primatitos, taller de danza y juego para infancias. A las 2 de la tarde, la conferencia taller Criar con respeto y contención. A las 5 de la tarde, cultura alimentaria, taller alimentación viva con perspectiva neurodivergente. Y a las 6:30 de la tarde, el taller cultural alimentaria Ayurveda y también neurodivergencia infantil, medicina y arte culinario. Bueno, pues ahí está para que vaya usted con su familia. Y antes de irnos, la frase de esta mañana: sé la razón por la que alguien crea en alguien, crea una bondad hoy. Bueno, esta es la frase de esta mañana, se la vamos a repetir. Sé la razón por la que alguien crea en la bondad hoy. Ahí está la frase. Nos vemos el día de mañana en punto de 7:30 de la mañana. Se despide usted, Mayra Uscanga, a nombre de todos mis compañeros. Hasta mañana.

En este mundo hay sitio para todos. La buena tierra es rica y puede alimentar a todos los seres. El camino de la vida puede ser libre y hermoso, pero lo hemos perdido. Pensamos demasiado y sentimos muy poco. Más que máquinas, necesitamos humanidad. Más que inteligencia, tener bondad y dulzura. Sin estas cualidades, la vida será violenta. Se perderá todo.

0: En Radio Más son las 8 con 30 minutos.
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7: En Radio Más son las 9 en punto.
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0: ¿Qué tal? Muy buenos días. Buenos días, hoy es jueves.
1: ¿Ni te cases ni te embarques?
0: No, hoy es no jueves, no, ¿no? Es del
1: saca tu calzón y lávalo.
0: Ese es sábado.
1: No voy a trabajar, no
0: es
1: voy.
0: El lunes.
1: Bueno, ya, dale la bienvenida.
0: Jueves de salsa. Pero tampoco es jueves de salsa, porque no nos pusieron salsa en la batalla de rolas. Oigan, invítenme a su plática. Llegaron, pero miren, con todo. Los Alejandros.
1: Los tocayos.
0: Los tocayos.
1: Alejandro, Alejandra.
0: Eso. Oye, ¿y Ale qué vendría siendo? ¿La tía radiofónica?
1: No, pues puede ser mi hija radiofónica. No, ¿también? Es que sirena de la radio, hija radiofónica.
0: Somos los
1: exactamente.
0: Hijos.
1: Exactamente. Ustedes no saben la historia, pero alguna vez Ile y yo nos fuimos a Tlacotalpa, no, a Cumbre Tajín. Y de regreso trajimos a Martín y a Alita Mota.
0: Bueno, ya, pues tiene la parejita.
1: La parejita. Ya no le y ya con más. Eso, ya no, ya. Dos los días es lo que Dios nos mandó.
0: Oigan, es un gusto poder saludarlas a través de Radio Más, la radio de los veracruzanos, y darles la bienvenida a Más por la Mañana. ¿Cómo amanecieron el día de hoy? ¿Cómo les fue de lluvias? Porque han estado unos aguaceros que no les quiero contar en todo el estado de Veracruz. Creo que han llovido. En Las Chuapas llovió muy fuerte ayer. En Coatzacoalcos también se inundaron las calles. Entonces, tengan mucho cuidado. Y lo que yo les decía, nos quejamos de que se inundan las calles.
1: La basura.
0: La basura. Pero ¿qué tal tiramos basura en las calles?
1: Las taquerías.
0: No barremos el frente de nuestra casa. No barremos las banquetas. No barremos también las alcantarillas. Si en nuestra calle hay una alcantarilla y vemos que tiene hojas o está tapada, pues dale una barridita. Y
2: que nada raro. Nos cuesta, además.
0: Así es. Además, Ale Mota, ¿cómo estás?
2: Mi querido Martín Blanco, Alex el Pibe Enríquez, hello, y a la producción. Qué alegría estar con ustedes. Gracias por invitarme a compartir hoy micrófono y compartir conducción con este gran equipo que quiero y que admiro. Y que efectivamente, como decías, mi querido Martín, pues de repente la lluvia podría parecer pues enfadosa porque pues nos mojamos, ya podrían haber como muchas complicaciones, pero en muchos lugares las lluvias son bendiciones, sobre todo en aquellas de cosechas, y que bueno, pues muchas de mi familia y de la familia de personas allegadas están tomando estas lluvias como una bendición. Entonces hay que tomarle el lado amable. Efectivamente, las personas que estamos en la parte urbana, ser mucho más conscientes de nuestras coladeras y de nuestra basura al frente, y ya en comunidad, bueno, pues podemos tener pues todos estos beneficios. Pero sí, para la gente del campo, bendición, una bendición que haya lluvia.
1: Definitivamente, tocallita chula. Muy buenos días, los invitamos a que se queden con nosotros hasta las 11 de la mañana. Del otro lado de la ventanita del amor, radiofónica, Ruth Lara, Goyo Tigre Rayado. También por ahí debe de andar el buen Diego. Y bueno, pues invitados a que se queden. Otra situación, aparte de las lluvias del día de ayer, los accidentes viales, los percances. Bueno, el día de ayer que salimos,
0: a la orden del día.
1: Híjole, bueno. Entonces ya

0: República Mexicana que colindan con nuestro estado y también hasta Quintana Roo, hasta para Quintana Roo. Que no se nos sienta Pepe Valdivia.
1: Porque nos deja housing.
0: Más allá de las fronteras de nuestro país, a toda la gente que nos sintoniza a través de www.radiomás.mx. Teléfonos en cabina, Ale Mota.
2: Los teléfonos en cabina son el 842-3507, terminación 08, pero esta es la marcación local. Si está usted aquí en Jalapa, si nos habla de fuera de la ciudad de Jalapa, solo antepóngale la alada 228 y con eso podrá usted comunicarse directamente aquí en los teléfonos en cabina.
0: ¿Y el WhatsApp por la mañana?
1: ¡Hija! Claro que sí, le puedes decir, Alexa, manda un WhatsApp más por la mañana, ¿eh? ¿Qué tal?
0: Y ahorita se prende.
1: Por eso debes obedecer, castigada. 2288-423507, 2288-423507, el WhatsApp. ¿Y qué crees, tocallita chula? Ya hay mensajes. Pues bueno.
0: Oigan, y que nos regalen un poquito de fondo, porque no hay fondo.
1: ¿No?
0: No, estamos como muy en seco. No,
1: sí, sí hay fondo. Presente,
0: amigo. Oigan, yo no oigo nada.
2: Date volumen.
0: Espérate, a ver.
1: Ahí está ya.
0: Espérense. Oigan, que sí soy el loquito del centro, entonces espérenme.
1: Mensajito de Javier Cortés, de buenos días, saludos a ustedes en cabina, como siempre en sintonía desde Tamiagua, Veracruz, de parte de Javier Cortés, un fuerte abrazo, bendiciones, muchísimas gracias, mi Javi, si te dejas caer por ahí con unos kilillos de camarones de por allá, comadre, nadie, ¿verdad? No, uno no. se adapta, uno vaya. Ya está, y tenemos redes sociales, Martín Blanco Lama.
0: Redes sociales, si lo suyo es el internet, búsquenos en Facebook, en X, en Instagram y en TikTok, como arroba Radio Más RTV. Y por cierto, cumplimos con lo que prometimos de el día de la fotografía.
1: Ah, sí, sí. El collage de ayer.
0: Vean, vayan a las redes sociales de Radio Más y RTV y busquen su collage. Los que nos mandaron fotografías, busquen su foto porque sí la subimos. Se hizo un bonito trabajo por el Día Mundial de la Fotografía.
2: Padrísimo. La verdad es que nos compartieron fotos desde las emotivas, como la de la señora Alicia Landa, foto de su de boda de hace 57 años. Y aquellos paisajes hermosos de Veracruz que nos compartieron.
1: Por supuesto, Martín, ¿dónde nos pueden escuchar si no es por la magia de la FM?
0: Nos pueden sintonizar por Tuning Radio o en www.radiomás.mx. Oye, Ale, yo veo como que haces muchos ojitos, como que enfocas, desenfocas.
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0: Ahí está, para que no andemos parpadeando.
1: Es así como que veo, no veo. Oye, Martín Blanco, ya aprovechando el viaje, ¿el menú de esta mañana?
0: De entrada, tenemos sopa de entrada, riquezas y finanzas con Mónica Reza, conversaciones claras sobre dinero, decisiones y futuro para elegir con inteligencia.
1: Tenemos plato fuerte, el chismecito, eras en el chismecito, con Nacho Reyes, historias que no venían en el libro, pero sí en la sobremesa.
2: La guarnición literaria son estas recomendaciones de libros con Alma Espinosa, libros elegidos con criterio y sensibilidad para saborear página a página.
0: Para maridar, entrevistas y la mejor vibra porque la sobremesa siempre sabe mejor con buena compañía.
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0: Amigos del Rock. ¿Qué tal? Bueno, pues ya estamos en la batalla de rolas. Amigos del Rock, saludos al buen pollo Federico Ríos, que debe estar trabajando. Al ratito cae por acá. Y bueno, pues la chispa adecuada. La batalla de rolas para esta mañana, rock en tu idioma. Y bueno, pues, ¿quién no ha cantado este gran tema, éxito, que salió a la luz en el año de 1995? Tocallita, no habías nacido.
1: No, amigo.
0: La ponía yo creo que para arrullarte.
1: Tenía mis 8 años, ya. En aquel
0: Pero que... tú eres rockerona, ¿verdad?
1: Súper rockera. Entonces, cuando Ruth me propuso de Batalla de Rolas tener algunas canciones de rock en tu idioma, dije, súper, sí. Y creo, perfecto, todavía no conozco la siguiente.
0: La otra.
1: Pero yo creo que me voy a quedar con esta.
0: Te hizo la maldad Ruth Lara porque te puso en una disyuntiva.
2: Vas a ver ahorita que escuches la mía.
0: Entonces, bueno, mi propuesta para ti, tocallita chula, para todas las personas que nos están escuchando y que queremos que voten al WhatsApp por la mañana, es esta precisamente. Héroes del Silencio con La Chispa Adecuada, 1995. ¿Qué estaban haciendo? ¿A quién se la dedicaron? ¿Y qué le recuerda esta canción? Pues compártanlo, por favor, al 2288-423507.

0: Teléfonos, encendedores, por favor.
1: Yo te llevo conmigo.
0: Venga.
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1: Oigan, te lo pido por favor, en esta versión de Jaguares, es una exitosa canción y un sencillo del cantautor mexicano Juan Gabriel, de su 28º álbum de estudio llamado Pensamientos. En el año 2002, la agrupación Jaguares la popularizó en esta versión rock que estamos escuchando, y voy a abrir el diario de Homero, porque todos al escuchar esta canción, te lo pido por favor,
0: sí,
1: pensamos que se le dedicó a un amor.
0: Claro,
1: ¿no? Por todo lo que dice, sí, la letra, sí, sí. Y te lo pido, por favor, no te vayas. Esta canción, ¿saben a quién se la dedicó Juan Gabriel? ¿Y por qué la escribió?
0: A su mamá.
1: No, a su primer manager, que durante muchos años estuvo con él, que fue María de la Paz Alcaraz.
0: Sí, claro, por supuesto.
1: Esta mujer es la que hizo que Juan Gabriel tuviera mucho éxito. Y si ustedes recuerdan a Juan Gabriel en sus primeros...
0: Que vean el documental para que entiendan la importancia de ella.
1: En sus primeros años de carrera... Juan Gabriel era un muñequito y un maniquí.
0: Y todo le cuidaba
1: a
0: ella.
1: Todo le cuidaba, sí, de pies, sí, sí, a cabeza, sí, sí. Y todos los detalles, las mejores giras, los mejores conciertos. Claro. Y entonces ella un día decide, porque Juan Gabriel empieza a hacer otras cosas, decide dejarlo. Y entonces a él le pegó mucho. Y era, ellos tenían un amor y una conexión muy grande, sí, que con decirles que muere Juan Gabriel y al mes... muere ella,
0: sí,
1: de tristeza, y lo dice su hija.
0: Su hija, su hija.
1: Lo dice,
0: claro,
1: su hija,
0: sí,
1: de mi mamá se murió de tristeza.
0: ¿De qué
1: porque, Juan, de que de que se Juan fue Gabriel. Juan Gabriel. Entonces, voten por Te lo pido por favor en esta versión de Jaguares, versión de Jueves de Rock.
0: Oigan, y aprovechando el WhatsApp por la mañana, ya se dejan llegar los mensajes, las fotografías, tocallita chula. Javier Cortés nos manda una foto preciosa de él, un tipo selfie, y dice, pues Javier Cortés, cuando en su momento se utilizaban las vías del tren de Mascareñas a Tampico, a la altura de Ozuluama, Veracruz, y mira nada más, tú quieres reina de la descripción.
3: Oye, padrísimo.
0: Ahí está Javier, ¿verdad? Y de fondo el puente y el del con las vías del tren.
1: Oigan, pero ¿qué me dicen de estas fotografías que nos manda Edgar? ¿Alcanzan a ver? La primera foto es una mantarraya.
0: Ay, mijo, pero agranda la maximiza, la que no tengo lentes, mía. Ahí está, ahora sí. Ahora sí ya vi.
1: La segunda.
0: Okay, bueno. Órale, el desayuno.
1: Anda, miren, Edgar.
3: Anda pescando,
1: Edgar. Oigan, y nos dice, buen día.
0: No,
1: para...
0: ¿no se pedirá Edgar Azcárraga o algo así, verdad?
1: Buen día para todos en cabina. Saludos para Ruth, Ile, Ale y Martín. Y para Alex, el pibe Enríquez. Edgar, ¿dónde andas?
0: Pero, sí.
1: ¿Qué estás haciendo? Oigan, muy buenos días, más por la mañana. Pibe Martín y hoy Alejandra Mota. Les saluda
0: su amigo, de la radio.
1: Oigan, José Valdivia desde Puerto Morelos en Quintana Roo. Abrazo fuerte, amigos, y muchas gracias por tan amena revista. Se les quiere.
0: Nosotros también, te queremos, Pepe, más que nos vas a recibir en tu casa.
3: Y quien se hace presente, pues sea que el día de hoy no está por acá con nosotras y nosotros en Más por la Mañana, es nuestra querida Ile Quiroz, que además
0: madre
3: ya
0: chula.
3: Regaló y rompió el cero. Ya regaló el primer voto y es por supuesto que...
0: ¿Héroes de silencio?
3: No, para Martín Blanco. Dice, yo les pido por favor que cuenten mi voto para Jaguares.
1: Oigan, y mi hermana y su hija dice, uno y uno, yo Jaguares y Itza, mi sobrina, héroes del silencio.
0: Muy bien, Itza, tú muy bien, nada que ver con tu mamá.
1: Uno y uno, va.
0: Perfecto, sigan votando en esta fiesta radiofónica que es Más por la Mañana.

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0: Y en esta mañana de jueves es un placer estar con ustedes y además de compartirles muy buena música como la que está en la batalla de rolas, podemos dejar de compartir con nuestras y nuestros especialistas. Hoy, como cada jueves, tenemos a una querida amiga para enseñarnos todo lo que tiene que ver con las finanzas. Mónica Reza, ¿cómo estás?
1: Hola, ¿qué tal? ¿Cómo están? Excelente jueves. Yo muy feliz, ya saben, de compartir con ustedes. Fíjense que la semana pasada nos dejaron un comentario y ese comentario era una inquietud en saber qué onda con las tarjetas de crédito y con las tarjetas de débito. Pero la pregunta muy enfocada era en cuándo saber cómo usar una y otra, ¿no? Entonces, bueno, pues hoy en este espacio vamos a aprender a usar estas tarjetas a nuestro favor, porque aquí no vamos a satanizar el hecho de pues usar una tarjeta de crédito, simplemente vamos a dar un poquito de más luz. Vamos a recordar que las tarjetas de débito, bueno, pues simplemente es el uso de mi dinero, punto. Uh-huh. Y las tarjetas de crédito, yo uso temporalmente un dinero que el banco me financia, me presta, ¿sale?
2: Sí, entonces, esa es la principal diferencia. Débito es tu dinero, uh-huh, y crédito, lo que tengas, y crédito es dinero del banco. Crédito
3: que se paga eventualmente.
1: Sí, claro. Exactamente, que se paga eventualmente. Ahora, vamos a decidir qué tarjeta usar en este primer caso. Vamos a poner un ejemplo. Y bueno, tenemos que vamos al súper, es el súper de nuestra semana, es una semana normal, corriente, tengo que pagar 1,800 pesos de súper. Vamos a ponerle. Entonces, ¿qué utilizo? ¿Débito o crédito? Entonces, bueno, aquí en este caso en específico podemos utilizar ambas. Uh-huh. O sea, lo real es que el crédito pues nos ayuda a obtener puntos, nos ayuda, uh-huh, a obtener cashback, ¿no? Entonces puede ser perfectamente válido que utilicemos la tarjeta siempre y cuando sepamos que tenemos ese monto para poder pagarlo pues de manera total. O sea, no se vale utilizar ese dinero si finalmente yo sé exactamente de pues saber en qué momento lo puedo pagar. Porque tenemos que hacernos esta pregunta. La pregunta es si realmente voy a tener el dinero para pagarlo, claro, en cuanto sea mi fecha de pago. Entonces el error empieza cuando vemos a una tarjeta de crédito como una extensión de nuestro sueldo, de nuestro ingreso. O sea, si yo gano 25,000 pesos y el banco pues, se vio muy lindo, muy bueno, y total de que me dio un crédito de 50,000, pues no significa que yo gano 50, otros 25,000 pesos, claro, ¿verdad? No, o sea, yo sigo ganando 25,000 pesos y en base a eso puedo ir haciendo mi presupuesto para utilizar, obviamente, esta tarjeta de crédito. Entonces, financiar principalmente compras, sí, pero depende de para qué las voy a utilizar.
2: Oye, Moni, y nos conviene, por ejemplo, con la tarjeta de crédito, que tenemos promoción 3, 6, 9, 12, 24 meses sin intereses. Uh-huh. ¿Conviene tomar esas promociones?
1: Ahorita vamos a ir paso a pasito con ese tipo de promociones, porque ahorita de hecho vamos a poner otro caso.
2: Okay.
1: Vamos a ponerle el ejemplo de que es una televisión que me la están dando en 12,000 pesos y me la dan a 12 meses sin intereses. Entonces, obviamente yo tengo que pagar 1,000 pesos cada mes.
2: Cada mes,
1: ¿no?
3: Porque sin intereses.
1: Exactamente, porque sin intereses, pero fíjense que meses sin intereses no significa pues gratis, ¿no? O sea, a veces es como, ah, qué padre, o sea, resulta que lo voy a pagar. Ajá, sí. Entonces, se sienten realmente como 1,000 pesos cada mes, pero yo tengo una deuda, o sea, un saldo de 12,000 pesos o ya de 11,000, si ya di, pues, obviamente el primer pago. Entonces, significa que yo estoy comprometiendo mis ingresos futuros.
2: Durante un año.
1: Durante un año. Sí. Entonces, por eso, los meses sin intereses pueden ser útiles, y aquí viene la respuesta, para bienes duraderos. Eso es como lo más importante. Ejemplo, pues a lo mejor refrigeradores, computadoras, muebles, equipo para mi trabajo. O sea, cuando la vida útil de este artefacto, de esta...
4: Artículo,
1: este vaya. Artículo... sea mayor que el periodo durante el cual yo lo voy a estar pagando. Entonces, eso es importante porque, a ver, ¿quién no ha comprado a meses sin intereses algo que ya terminaron de pagar hace un montón de tiempo y que ya ni siquiera están usando el producto?
3: El perfume, ¿no?, que le regalaste y hasta terminaste ya, Alex.
4: Claro. Exacto. La playera de la selección mexicana, ¿no? Que cada 6 meses y bien embarcado el pibe. Digo, un chavo que conozco.
1: Entonces ahí, por ejemplo, bueno, pues sí lo llegamos a utilizar que para viajes, que para la ropa de un evento, ¿no? Como ahorita lo acabamos de decir, o se va a casar fulana de tal y me voy a comprar
2: un traje, sí.
1: La jugar. Sin intereses, y resulta que ya pasó un montón, ya pasó.
2: Hasta se divorciaron
1: evento,
2: y yo sigo pagando el traje.
4: Ándale, imagínate.
1: Exactamente, entonces por eso es importante, porque esto nos ayuda a analizar nuestro comportamiento de compra. Algo bien, bien importante en temas de finanzas personales es esto: ¿cuál es mi comportamiento de compra? Entonces, el identificarlo nos va a ayudar a saber muy bien cómo yo uso estos instrumentos. Vámonos a otro caso, estamos en un restaurante y resulta que tengo la oportunidad de pasar esa cena o ese evento a 6 meses sin intereses. Imagínense una cuenta de 3,600 y resulta que me la llevo a 6 meses, o sea, $600. ¿Cómo? Aquí, por ejemplo, estaría cuestionable financiar este tipo de consumo, tal vez cotidiano, ¿no? O tal vez un consumo de comida de este tipo. Entonces, comida, entretenimiento, gasolina y otros gastos recurrentes, lo ideal sería que lo podamos pagar a débito, o sea, con el dinero que tenemos.
2: Oye, hablando de esto, ¿se acuerdan de una tienda que vendía papas?
1: Ah, claro.
2: Una tienda de ropa donde todo el mundo se fue a buró y
0: vendía ropa,
2: pero se les ocurrió
0: papitas,
2: de papas. Gente por el buró, gente por las papas, por un vaso de papas, se fue al buró de crédito y terminó pagando lo que te costó, 20,000, 25,000 pesos por las papas, porque le daban en crédito a todo mundo y entonces pagabas con tu tarjeta de crédito las papas y la cerveza. Y dejabas de pagar. Y entonces
4: se te olvidaba.
2: Claro. Me contaron. No vayan a creer que a mí me pasó. Me contaron. Como 10 años estuve yo, pero miren.
4: Muro.
2: Sí. No, déjate pagando y todo por unas papas.
0: Sí. Correcto. Sí, hay que saber usar las tarjetas.
1: Claro, claro. Entonces, bueno, a menos que seamos totalitarios, por ejemplo, bueno, pues este tipo de consumo, ok, es entre comillas aceptable, ¿no? Que tenga realmente el dinero y que, como ya dijimos, a lo mejor es porque lo voy a usar para puntos, para cashback, exacto, etcétera. Vámonos a una emergencia médica de 15,000 pesos. Oye, yo no tengo un fondo de emergencia, pero tengo una tarjeta de crédito. ¿La uso para este evento? Bueno, pues sí, o sea, claro. La tarjeta de crédito obviamente no debería sustituir tener un fondo de emergencia, no, pero sí
2: te salva.
1: Sea, estamos midiendo, ¿no?, la situación en la que nos podemos encontrar, nos salvamos y bueno, pues obviamente también prever que vamos a tener una capacidad de pago. Entonces, armar a lo mejor un fondo de emergencia y tener como pues un complemento la tarjeta de crédito. Obviamente ya no voy a pasar el total del gasto porque yo sé que ya me porté bien y ya estuve haciendo aquí una conchita de dinero que me ayuda a completar.
2: Moni, ¿y es recomendable tener una tarjeta de crédito? Porque hay muchas personas que le tienen o le tenemos miedo a las tarjetas de crédito. Entonces, presente, te ofrecen la tarjeta. No, gracias. Pero por otro lado hay gente que te dice, oye, deberías de tener aunque sea mínimo una tarjeta de crédito.
4: Sí, para...
2: ¿Es conveniente tenerla y no usarla? Por ejemplo, en mi caso, yo sí les comparto, llegué a tener 2 tarjetas de crédito. Me superendeudé, que tuve que poner un plazo de pagos, ya las terminé de pagar, y entonces eran 2, dije, no, pues voy a cancelar una, dije, no, cancelo las 2, y iba bien decidido a cancelar las 2, y la misma persona del banco me dijo,
4: oiga,
2: ¿por qué no se queda con una? Por cualquier cosa, porque mire, que ta. Total, sí, que me convenció y entonces ahí la tengo. Pero es más, la saqué de la cartera y está en la casa para no utilizarla, ¿no? Ahí la tengo. ¿Conviene tenerla o no tenerla la tarjeta de crédito? Sobre todo por el historial, ¿no?
1: Sí, sí conviene tenerla siempre y cuando nuestras, o sea, no seamos compradores compulsivos, ¿no? O sea, nosotros sabemos a veces, obviamente, si tengo o no el dominio, ¿no? Ah. Con respecto a mis finanzas y el control de mis gastos. Entonces, en base a eso, yo puedo decir, sí la tengo como en emergencia, aquí está. Y también otra, tomar en cuenta que, pues, si no la uso, tampoco me van a dar como un crédito que vaya creciendo. Okay. Entonces, más bien, nosotros tenemos que educarnos en la forma en la que utilizamos nuestros gastos, o poder utilizarla en gastos cotidianos también es opción, porque pues obviamente el banco me toma como pues un buen pagador, y entre mejor pagador sea yo, ¿no?, y lo sé, lo pago de manera total, pues me van dando más crédito. ¿De qué se trata una tarjeta? De que yo tenga un buen historial crediticio. Oye, y no, Moni, al revés. Entonces,
0: te tengo otra pregunta. A veces en la familia hay una persona a la que por alguna situación es la persona que tiene una tarjeta de crédito.
3: crédito y las demás, pues porque no les ha interesado o eso, pues no la han sacado. Entonces, cuando hay que hacer unas compras, oye, me lo
4: piden paro.
3: Con tarjeta. Esto tiene algunas repercusiones, siempre y cuando se hagan los pagos en tiempo y forma, no hay problema. ¿Qué sucede con el tema de prestar nuestras tarjetas?
2: Muy común.
1: Sí, mira, es muy común y la verdad es que creo que te metes en más conflicto que lo que puede solucionar el tema de, pues, de hacer un pago, ¿no? De alguien más.
4: Claro.
1: Entonces, creo que sí, el crédito, pues, es personal, es de manera completamente individual. A lo mejor pensamos, somos familia, somos amigos, pero no falta que de pronto, y no por mala onda, sino porque simplemente se presentó una situación financiera.
2: No pude pagar.
1: En mi historial, en mi vida. Y hay un brinco en este momento y no puedo enfrentar el pago que tengo contigo. Pues como no es un pago directo, tú fácil puedes decir, oye, échame la mano, a lo mejor págalo tú en esta ocasión. Y tú puedes decir, es que yo no lo tengo, yo contaba con tu pago. Sí. Y entonces creo que es un tema más de otro tipo, de realmente proteger tu crédito, realmente proteger tu historial. Y además, hoy las compras que se realizan, pues recordemos que también se reportan ante
4: lo que yo te iba a decir, ahorita con el SAT, que está perrísimo, tocallita, híjole.
1: Y entonces eso pues también puede ir
4: en contra
1: de la persona que te está comprando.
3: La persona propietaria de la tarjeta gana 10 pesos porque está pagando tarjeta.
4: Exactamente.
3: Por 30 pesos, ¿no?
2: Sí,
1: exacto. Entonces, bueno, pues ahí sí poner atención un poquito.
4: Yo por eso dejé de hacer paro, por lo del SAT.
1: Sí, ahí lo indicado es proteger nuestro crédito. Ahora, quien tenga tarjetas de crédito debe conocer, obviamente, su fecha de corte, su fecha límite de pago. Y bueno, ¿cuánto es lo que el banco le está mostrando en su aplicación como pago mínimo o como pago para no generar intereses? Estas son de las cosas más importantes que debemos de saber. Si tu tarjeta corta un día 10, por ejemplo, pues todo lo que compres antes del día 10 entra en ese periodo. Si compras el día 11, entrará en el periodo siguiente y vas a tener aproximadamente unos 50 días. Es una prox entre los bancos para que tú puedas pagar. Entonces, cuando hacemos esta pregunta, oye, entonces, ¿en qué momento me conviene comprar? Pues te conviene comprar prácticamente en la primera semana después de tu corte, porque vas a tener una buena cantidad de tiempo para poder pagar. Si tú pagas el día 10 y compraste el día 9, pues ya sabes que al día siguiente o dos días después, pues vas a tener que ya entra en el corte, entonces ya vas a tener que enfrentar.
2: Tenemos mensajes, dice, me encanta la sección de Money, ya cancelé mi tarjeta de crédito, ya que por el momento no tengo ingresos seguros, pero ya con estas recomendaciones de Money sabré usarlas. También siento que tener una tarjeta de crédito, aunque no la uses, luego siento que los bancos son mañosos. Dice, y te embarcan pagos que dices, ¿qué? Porque, por ejemplo, yo anteriormente tenía una tarjeta de crédito que nunca la activé, pero me están cobrando seguro mensual, aunque no estaba activada ni lo usaba. No sé, sáquenme de la duda, nos dice Jocelyn.
1: Ay, hola Jocelyn, qué bueno que te guste esta sección.
2: Claro, y es que manejan anualidad las tarjetas de crédito.
4: Anualidad.
2: Entonces luego, por ejemplo, no la usas, pero la anualidad sí te la cobran.
1: Uh-huh. Sí, la anualidad te la cobran.
4: Y genera intereses.
1: Claro, si tú no la pagas, pues obviamente sí.
2: Hay tarjetas que debes de usarlas o gastar una cierta cantidad al mes.
4: Al mes.
2: Y si no la usas, pues te lo cobran.
1: Sí, miren, yo creo que aquí lo importante es que cuando adquirimos una tarjeta de crédito, leer las letras chiquitas y leer prácticamente enfrente de quien te está otorgando la tarjeta.
4: Sí.
1: O sea, porque es muy sencillo, salimos como bien felices, siempre he dado este ejemplo, pero es real porque hace tiempo era bien común que salieras que con tu tarjeta, ya sabes, golden,
2: sentías, ¿no? Directo a comprar.
1: Siéntese. Pero además salías con una caja llena de sartenes,
2: porque era como regalo, ¿no? Sábanas.
1: Y entonces tú sales bien feliz, pero no sabes ni qué adquiriste. O sea, es como, ¿y esto
2: qué? Estás pagando los sartenes.
1: No eran gratis. Exacto, tengo anualidad, voy a pagar, tiene cashback, tiene un seguro, cada cuando lo tengo que pagar, lo puedo cancelar. Y eso nos sucede con todo, no solo con las tarjetas de crédito, de verdad. O sea, tú compras, por ejemplo, hoy un teléfono y resulta que cada mes te están cobrando tanto de un seguro y resulta también que lo puedes cancelar. Entonces, cuando nos volvemos responsables del uso de todo lo que compramos, pues es importante esta educación financiera, leer y preguntar.
4: Moni, tenemos un mensajito. Dice, recibí un cobro extraño en mi tarjeta de crédito y me ofrecieron un seguro. Es una táctica del banco para agregarte cobros para ofrecerte el seguro. Es lo que pregunta, ¿qué tan desprotegido puedo estar si cancelo el seguro?
1: Bueno, habría que ver el tema de la cuenta que ofrece este seguro, o sea, qué te está cubriendo, por cuánto tiempo y cuál es la suma que te están ofreciendo. Un seguro, recordemos, pues es la protección, a lo mejor de que vayas a sacar dinero en efectivo. Entonces, oye, tú sacas dinero de tu tarjeta en efectivo, bueno, entonces ahí hay un seguro que te están cobrando. Entonces, creo que más bien la respuesta tiene que ser dirigida a la sucursal y que esta persona que está en ventanilla te pueda dar como todas las características del seguro, saber tú valorar, oye, este seguro sí lo necesito, no, a lo mejor eres una persona
2: hay gente que te dice,
1: dinero.
2: En un mes lo puedes cancelar y te dan un número para que tú llames y lo canceles.
1: Para que tú llames y lo canceles, sí. Así es. Y además ya normalmente viene en el tema de cuando te dan la tarjeta, ya viene como que todo implícito. La verdad ya es muy raro que el banco te hable y que te diga y que te ofrezcan productos, o sea, es...
3: Mi querida Moni, la última pregunta ya en estos últimos minutos que nos quedan. Dice, buen día, saludos desde la Sierra Poblana. Oigan, mi pareja y yo meses atrás nos emocionamos con las tarjetas de crédito. Empezamos a comprar despensa, cosas que no tenemos ya, hasta para ir al cine o cafeterías. Lo tomábamos como una extensión de dinero. Después se nos complicó y estamos sufriendo todavía las consecuencias. Ya terminamos por fin con esa deuda. Mi pareja Joss ya también canceló la suya y yo también estoy a punto de cancelar la mía. ¿Qué consejos nos puede dar Moni? Por ahora no tenemos un sueldo seguro. A veces tenemos, a veces no. ¿Me conviene conservarla o mejor la cancelo y la entierro en mi patio? Es lo que nos pregunté, Ira.
4: No, que la queme.
1: Además de todo. Pues mira, yo creo que con la experiencia que se tuvo, o sea, es esto. O sea, es pagar de manera total, saber que no es una extensión de nuestro sueldo, de nuestro ingreso. Una tarjeta de crédito, claro que es un respaldo, genera un buen historial crediticio si sabemos utilizarla. Yo, para mí, es... Si crees que tu tema de comprar por impulso está controlado, pues vale la pena mantenerla y obviamente más bien pues educarte en esta forma de poder usarla, saber exactamente esto que yo digo mucho, es pon en un calendario cuál es tu fecha de corte, pon en un calendario cuál es tu fecha límite de pago para que de estas fechas no te pases y tengas un mejor control, porque a veces no sabemos tampoco cuáles son estas fechas y es como, ah, ya se me pasó y bueno,
2: Y tratar de pagar un poquito más del mínimo, porque nos las pasamos pagando el mínimo y la deuda nunca termina.
1: Exacto. Lo mejor sería hacer los pagos para no generar intereses, sí, que ya te marca ahí el banco. Y bueno, eso es importante. Y vamos a cerrar diciendo entonces, una tarjeta de débito, ¿cuándo? Y una tarjeta de crédito, ¿cuándo? Vamos a dar algunos ejemplos. Débito, cuando queremos controlar, obviamente, mejor nuestros gastos. Sabemos que somos súper impulsivos, entonces queremos evitar comprometer ingresos futuros. Ahí va 100% débito. Cuando los gastos cotidianos, pues obviamente van siendo el día a día y tenemos que utilizar nuestro dinero. Tarjeta de crédito, cuando tenemos capacidad de pagar el total, cuando queremos aprovechar beneficios reales como puntos, como cashback, cuando realizamos compras planeadas, o sea, nada de que ay, ahorita se presentó esta oferta de algo que ni siquiera necesitaba y tarjetazo. Cuando aprovechamos meses sin intereses, esto es bueno también. Compramos un bien duradero, como ya vimos ahorita, cuáles son estos bienes, artículos duraderos. Y cuando queremos construir un historial crediticio y a lo mejor estamos viendo a futuro el hecho de hacerme de un patrimonio que me va a ayudar el banco a construir reglas.
2: Perfecto. Moni, muy bonita sección. Gerald, el pibe, alborotaste el gallinero.
4: Pero vaya, que se alborotó. Además, queremos parte 2, porque esto se quedó caliente.
1: Claro, nos quedamos aquí con un ejercicio de semáforo, ¿no?
3: Ándale. Buenísimo. Hay que hacerlo.
1: Va que va. Venga.
4: Perfecto. Pues vamos a una pausa, chicos.
2: Y nosotros
4: continuamos.
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6: En Radio Más son las 9:35.
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0: Chispa, Team Chispa, como Mónica Reza y también como mi nuevo mejor amigo. Estamos hablando de Javier Cortés, que dice, votación, te lo pido por favor, de Jaguar. No, entonces ya no es mi mejor amigo. Por Jaguares, ¿cómo me mandan? Oye, Diego, servicio social, a lo que estás, papá. Bueno, Mónica Reza, sí, vota. Martín, contrólate y gobiérnate o me haces el favor de salirte de esta cabina, ¿eh? Este es un programa serio.
1: Yo lo sé.
0: Bueno, oigan, chicos, vamos a hablar de Héroes del Silencio, quien interpretan este tema de la chispa adecuada. Vas a ver, Javier. Bueno, pues, fue una banda de rock en español que se formó en Zaragoza, formada inicialmente por Juan Valdivia, que fue guitarra solista, Enrique Bumburi, que es lo que estamos escuchando, voz y guitarra rítmica, y completado con Joaquín Cardiel en el bajo, Pedro Andrú en la batería, y esto se dio a mediados de los años 80. Me encantó hace poco un concierto tocallita de Bumburi, que a los que estaban en primera fila les dijo, oigan chicos, pagaron mucho dinero por estar en primera fila, eso, dejen el celular, sí. Disfruten la música, ¿no? Realmente, grandes músicos, una gran voz, y me parece que tiene toda la razón del mundo. Ya tenemos celularitis, para todo queremos tomar las fotos, el videíto, la selfie, la historia, etcétera. Pero bueno, pues ahí está la invitación a que voten por Héroes del Silencio, sí o sí, la chispa adecuada. Yeah. Amigos del rock.

0: Oigan, y yo estoy defendiendo esta mañana, te lo pido por favor, con Jaguares. Y nos dicen saludos al equipo de Más por la Mañana. Vamos por Jaguares, te lo pido por favor, con Martín Blanco. Excelente día, excelente programa. Gracias por estar y ser, nos dice Neri. Gracias, Neri. ¿Qué tal, mis Alejandres? Dice, y Martín.
1: Eso, muy bien.
0: Te quiero mucho. Me encanta la presencia de Ale Mota, la sirena de la radio.
1: Sí, es correcto.
0: Más por la Mañana, son el equipo favorito. Mi voto es para Martín. Dato interesante de a quién escribió esta rolita. Caifanes no podía faltar en esta batalla rockera. Bueno, Jaguares.
2: Exacto.
0: Sí. Yo soy la morra que pide, pongan Caifanes, abrazos frescos, nos dice Jocelyn.
1: Bien, don Jose, un fuerte abrazo.
0: Oigan, y esta canción ha sido grabada en muchas versiones. Uh-huh. Estamos escuchando la versión de Jaguares, pero también Banda El Recodo hizo su propia versión en banda para su álbum Los Primeros Años. Su versión también recibió reacciones positivas de los críticos musicales y del público, ganando un Grammy Latino. En 2010, Marc Anthony realiza una versión en salsa del tema para su álbum Tributos Íconos. Y en 2017, Ximena Sariñana también realizó otra versión a Juan Gabriel en su disco Con Amor Eterno. Y también la última versión que hizo Juan Gabriel fue nada más y nada menos con el cantautor puertorriqueño Luis Fonsi. Para su álbum Los Dúo,
2: ¿sí?
0: ¿Recuerdan? Y es una versión muy bonita. Entonces, el día de hoy estamos escuchando. Yo les pido, por favor, que sigan votando para que gane Jaguares.

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0: Es momento de viajar en la historia, adentrarnos en aquello que tiene que ver con nuestra historia, pero desde una visión siempre divertida, siempre interesante. ¿Y quién mejor para llevarnos por estos caminos del ayer que nuestro querido Nacho Reyes? ¿Cómo estás, amigo? Bienvenido.
1: Querida Ale, qué gusto tenerte aquí, poder compartir este
0: contigo.
1: Compartir la mesa y el pan con ustedes, Martín Blanco, Alex Enrique. Qué duelo, qué batalla tienen hoy musical.
2: ¿Por quién votas?
1: Exactamente, es complicado, se la ponen a la gente. Están haciendo a la gente pensar.
3: Te lo pido, por favor. Te lo pido, por favor.
0: O poner la chispa adecuada.
2: Eres mi chispa adecuada.
1: Oigan, ¿pero qué opinan de este señor David Robert Jones, que se cambió el nombre? O sea, imagínense lo injusta que puede ser la vida porque, pues, para aquellos que no tuvimos alternativa y que solamente tenemos un solo nombre, y aparte es un nombre poco común, raro o feo como el mío, ¿no? Que
0: no
1: me llamo Atanasio.
0: Feo,
1: Atanasio
0: no, Reyes. Feo para
2: bueno, de Enríquez, pero no.
1: Bueno, ustedes lo ven desde una perspectiva que nos ha vinculado el afecto, pero hay gente que no opina lo mismo, por lo menos un contingente mayor. Y ese señor que se llama David Robert Jones decidió cambiarse el
0: nombre,
1: el apellido a David Bowie, ¿no? Que es un semidios, del rock. Él nació en Bristol, en Inglaterra. ¿Y qué lo hace un semidios? Porque hace poco un fan comparaba a Bad Bunny con David Bowie. Ay, decía no. Que Bad Bunny, hey, lo estoy diciendo con mucho respeto, nadie se enganche. Okay. Y si se enganchan, nos vemos aquí
0: pierde.
1: En final. No es cierto.
2: A la salida sin mochilas.
1: No se enganchen, solamente es el pensamiento de un servidor y lo que dicen algunos expertos en el tema. ¿Por qué David Bowie es un semidios, un creativo, un músico, un filósofo, un intérprete, un escritor tremendo? Uh-huh. Y Bad Bunny más bien es un fenómeno resultado de la popularidad. No es malo, no estoy diciendo que ser popular sea malo, pero hay una diferencia entre una mente brillante y creativa y alguien que tiene toda una producción muy grande alrededor, que también es espectacular y también se disfruta para quienes les gusta, y lo que era David Bowie. Para empezar, era un individuo que no tenía género desde su persona, ¿no? Porque él era bisexual, pero más allá de eso, David Bowie podía interpretar diferentes géneros sin
3: problema.
1: Entonces
3: fue la primera persona no binaria.
0: No sé si la primera, pero,
3: o sea, porque
0: pero sí del
3: mundo artístico considerado así, ¿no?
1: No, y además no me dejarán mentir que era un individuo que tenía una presencia bastante fuerte, ¿no? Igual que Freddie Mercury, ¿no? Uh-huh. O sea, eran tenían una presencia
0: una imagen imponente.
1: Tremendísima, ¿no? David Bowie. Y esta canción se llama Cat People y la primera vez que la escuché fue en la película de Bastardos sin Gloria. Ajá. Justo en la escena donde Shoshana fallece ahí en el cine.
0: Claro.
1: Donde está produciendo la
0: película.
1: Produciendo la película.
0: Sí.
1: Y entra este soldado que estaba haciendo una película que se llamaba El Orgullo de la Nación. ¿Cómo me acuerdo? ¿Quién sabe? Pero bueno, El Orgullo de la Nación. Y terminan disparándose. Ahí entra la canción de David Bowie que dice que el fuego que siente por esta chica de ojos de color verde. Habla de un tipo que siente una pasión tremenda.
0: Sí, muy.
1: Por su pareja. Chica o chico, porque no hace referencia, ¿verdad?
0: Sí. Uh-huh.
1: Al final, él lo apaga con gasolina. Por eso se dice, with gasoline. Y alarga, ¿no? Perdón por mi inglés.
0: No,
2: muy bien, very good, very good, very good.
1: Very good, very good, very good. Very, very, very good. A ver, yo quiero que Ale lo intente. Very
0: good.
1: Vamos bien.
0: Dale.
1: Oiga, no sé si lo pronunciamos bien, pero decir very, very, very good está complejo, ¿eh? Inténtenlo en casa. Hago una
2: cualquiera, ni los propios norteamericanos.
1: Oye, hablando de norteamericanos, qué coraje, Ale. Justo de eso vengo a hablar. ¿Por qué siempre latinas a las cosas? ¿Por qué es tan preciso, tan perfecto?
2: Todo lo haces
1: muy bien. Tú hablando de Caifanes.
2: Casi todo.
3: Ya dijo que vota por Te Lo Pido, por favor, entonces.
1: No. Ya me evidencié. Lo estaba yo guardando para el final, pero bueno, ya la
2: regué. No te preocupes, Nachero.
1: Es el vínculo afectivo que me hace siempre inclinarme hacia lo que piensas y tus decisiones. Oye, mi querido pibe Ale y Martín, hoy es 20 de agosto. Vamos a recordar una fecha que me parece muy importante para la historia de nuestro país en pleno siglo XIX. Una fecha convulsa de confrontaciones, de enfrentamientos políticos, de un país que no tenía forma ni identidad, de un país recientemente independizado que no tenía rumbo y que no sabía para dónde iba. Y que además teníamos unos vecinos que querían un poquito del territorio que pues disponíamos en ese momento.
2: Un solarcillo.
1: Sí. Y que pues era prácticamente un regalo de la corona española, cuando nosotros éramos España o la Nueva España, el imperio de la Nueva España. Pues entre los tlaxcaltecas y los españoles llegaron hasta California y todo ese territorio le pertenecía al recientemente independizado Imperio Mexicano, gobernado por Agustín de Iturbide. Posteriormente llegó Guadalupe Victoria, posteriormente Guerrero y todo eso, hasta que lo perdimos en 1847. Una de esas batallas fueron la batalla de Padierna, que se da consecutivamente, casi en automático, con la batalla de Churubusco. ¿Por qué recuerdo esto? Y lo he mencionado tantas veces. Más allá de todas las situaciones que hubo alrededor de enfrentamientos, de equivocaciones, de tácticas de guerra ya muy antiguas para lo que en ese momento naciones como Francia y Estados Unidos, que fueron los principales invasores en el siglo XIX, tanto a los franceses como a los gringos, siempre les gustó México, y a una que otra nación, ¿no? Hasta que de repente la doctrina Monroe se desarrolla y dice en América para los americanos y aquí no entra nadie más. Es decir, claro, cualquier intento de invasión por parte de una nación europea va a ser un intento de invasión a suelo estadounidense. Okay. Y le vamos a hacer de chivo los tamales. Sí, la vamos a hacer complicada. Y ya saben cómo se las gastan.
4: Sí.
1: El imperialismo estadounidense es algo verdaderamente particular porque me invento cualquier cosa, te hago la guerra y después de que te hago la guerra me cobro lo que yo invertí porque tú me hiciste apoyarte al final con recursos. Todas las guerras, y que quede claro, son por territorio, recursos y poder. Esas tres cosas. Acompañadas de una ideología que hay gente que se tiene que creer para sostener un movimiento tan hostil que te lleva a pensar que tienes que enfrentar a otro ser humano, ¿no? Pero eso ya habla más de humanidades. Pero todas son por recursos. ¿Y México es una nación dónde?
4: Hay
1: harto. Si abundan los recursos, ¿no? Bastante. Tenemos de todo. Por lo menos nuestro Veracruz, natural, imagínate. Es una cosa maravillosa. Lo decimos con bastante sencillez y de manera muy común y normal, pero tenemos la playa a 30 minutos.
4: Sí.
1: Y la montaña a 10.
0: Sí, sí, claro.
4: Todo.
1: En corto. Que se tiene que transportar durante horas para poder llegar a un lugar de playa o para poder ir a un lugar de montaña.
4: Sí.
1: Hay gente que no conoce la playa.
3: Sí.
1: ¿No? Nosotros la tenemos aquí y tenemos chance de ir en cualquier época del año.
4: Una escapada.
1: Porque podemos llegar inmediatamente. Desafortunadamente elegimos también la Semana Santa.
4: Sí, ¿verdad? Todos coincidimos.
1: ¿Cuándo va todo el mundo? El 19 de agosto de 1847 y el 20 de agosto se llevaron a cabo consecutivamente las batallas de Padierna y la batalla de Churubusco, del convento de Santa María Churubusco. ¿Por qué menciono esto? Bueno, durante la invasión estadounidense, el coronel Winfield Scott, que desembarca con 10,000 efectivos estadounidenses en el puerto de Veracruz, pues enfrenta una pequeña resistencia en Veracruz. Después viene la batalla de Cerro Gordo, donde hay una mala estrategia, hubo traidores, desde ahí empezamos, 50,000
3: ya desde entonces,
1: mira. Le dieron 50,000 de feria.
4: Pancholares.
1: Y agarró y pues traicionó al ejército mexicano, ¿no? Les dijo por dónde podían entrar a la retaguardia. Santana emprende la retirada, se va hacia la Ciudad de México, por lo menos a la parte del sur. Pasan por Puebla, donde prácticamente no hubo resistencia, hasta que llegan a esta batalla de Padierna y Churubusco, que fueron el 19 y el 20 de agosto de 1847, que fueron las batallas previas a las batallas que fueron decisivas para que finalmente en septiembre de ese mismo año los estadounidenses tomaran la Ciudad de México, estuvieran ahí y, pues bueno, firmaran uno de los acuerdos de paz más ventajosos de la historia. El Tratado de Guadalupe Hidalgo, donde se quedan con, como dijo mi querido pibe, y me gustó, un solarcillo. Un
4: solarcillo,
1: 2 millones, dice. 52% del territorio que teníamos en ese entonces, ¿no? La Alta California, Texas. ¿Qué pasó ahí y por qué traigo esta fecha? Porque hubo gente que peleó sin intereses, que peleó porque creía que el pueblo mexicano valía la pena defenderlo.
4: Por los ideales.
1: En ese entonces se habían mimetizado ya porque creían que era una guerra injusta y porque estuvieron ahí presentes sin intereses más allá. Arriba estaban los políticos, arriba estaban las cabezas, la gente que mueve, que decide, que tenía enfrentamientos políticos entre ellos, pero abajo estaban quienes tomaban un fusil, un cañón, y ahorita creo que es una fecha en que tenemos que recordarlos, porque en ese tiempo en el que todo este tema de los valores, que pareciera que conforme la sociedad sigue creciendo y avanzan los años, los valores se van diluyendo, mi querido Martín, en ese tiempo hubo soldados, extranjeros algunos, extranjeros, ojo, que creyeron en esos valores, vamos a defender una nación a la que le están haciendo una guerra injusta, y que además se pararon en el campo de batalla sin ningún interés, porque al final a John O'Reilly, este irlandés que venía al frente de los San Patricios, que habían desertado del ejército estadounidense, que habían desertado del ejército inglés y que habían sido maltratados y que consideraban que a México le estaban haciendo una guerra completamente injusta, pues dijeron, si hay recursos y termina la guerra al final y nos pueden dar, ahora sí que a ellos sí, un solarcillo para desarrollar la agricultura y beber tranquilos, vivir tranquilos y también beber tranquilos.
5: Sí,
1: ¿cómo?
5: Sí,
1: no,
5: sí,
1: ni modo que acabando la guerra.
2: Después de vivir.
1: No, imagínate, ¿no?
2: Va de la mano.
1: Va de la mano. Está bien, sin intereses más allá. Se pararon ahí con valores, con humanismo.
0: Con convicción.
1: Con convicción, ¿no? Digo, podemos definirlos con muchos adjetivos, pero no solo ellos. Pero bueno, ¿qué pasó previamente? ¿Por qué se perdieron esas batallas y qué pasaba en el ambiente de la política en nuestro país en ese momento? Pues bueno, resulta que el presidente de México en ese entonces, en 1847, era Antonio López de Santa Anna, el tan vilipendiado y atacado y todo eso, pero vale la pena leer la biografía de Will Fowler, de la Universidad Veracruzana de Santa Anna, donde no solamente se le anotan taches, sino que también viene una que otra palomita de ese periodo,
2: claro.
1: Porque hay que recordar que los gobernantes, que los generales, que la gente que estaba al frente de la nación en ese momento, pues tenía claroscuros, no eran ni tan malos ni tan buenos, y por eso es que siempre lo digo, no podemos nosotros juzgar la historia ni señalarla a partir de la dicotomía de estos eran los buenos y estos eran los malos, no, quedémonos con simplemente eso fue lo que sucedió. Así actuaron, esto pensaban, estos eran sus intereses, pero el que lo sucedía también tenía claroscuros, y el que siguió de él también, ¿no? Entonces, Santa Anna tenía particularmente, y ya lo habíamos mencionado, un enfrentamiento político encarnizado con quien otrora lo había ayudado en la guerra de independencia para derrocar a Iturbide, cuando Iturbide era el emperador de México, que era Juan Álvarez, la Pantera del Sur. Juan Álvarez era liberal, defendía las ideas liberales y defendía pues la autonomía, sobre todo de los estados del sur, mientras que Santa Anna era un dictador centralista. Es decir, uno de los motivos o más bien justificaciones para hacer esta guerra fue cuando Santa Anna decide que el poder se concentrara en la Ciudad de México. Imagínate que tú vivas en Texas, mi querida Ale, y de repente tienes que ir a arreglar un papel hasta la Ciudad de México. Para empezar, te tenías que aventar 2 semanas en carreta.
0: Entrada.
3: Para empezar.
1: El camino que no había mucha seguridad que digamos, ¿no? Entonces es cuando los tejanos dijeron, pues vamos a pensárnoslo 2 veces ya si queremos pertenecer a una nación que está creciendo, ¿de acuerdo? O a un país que se encuentra convulso, conflictuado, en el que no hay muchas garantías. Y por ahí dice un historiador, y no sé qué les parece esta frase, y me gustaría escuchar su opinión. La patria es donde está el pan, y la familia es donde está el amor.
0: Oh,
2: sí.
0: Bonito. Sí.
1: No, bonito. Entonces, pues si tú tienes a tus chiquillos diciendo te quiero...
2: Quiero papear.
1: Y de este lado,
2: veces
1: si hay,
2: al
1: y
2: día.
1: De este, ¿no?
3: Sí. Pues ¿a dónde te vas?
1: Ya no te importaría mucho que te llamen.
2: De hecho, lo vemos ahorita en estas decisiones de los jugadores, ¿no? Para la selección, cuando tienen que escoger entre Estados Unidos y México, pues dicen, no, pues...
3: No, pues.
2: Dolarillos, ¿no? Vámonos allá. Exactamente.
1: Digo, y la verdad es que conforme uno va creciendo y se involucra en estos temas de familia, cambias muchísimo lo que piensas de los ideales y del honor y de hasta
0: sí.
1: el final.
0: Sí, sí,
1: sobre todo cuando
0: entran más variables a la hora de tomar una decisión, amigo.
1: No, bastante, ¿no? Pero bueno, resulta que en la batalla de Padierna había un general de nombre Gabriel Valencia, tipo pues, muy valiente para ser general de división, imagínate. Y al final, cuando casi todo estaba perdido, empieza a tener problemas con Santa Anna, porque sobre todo de la posición militar que iban a ubicarse, o en la que se iban a concentrar, y en qué momento emprender la retirada. Querían sorprender al ejército del general Winfield Scott, que seguía avanzando hacia la Ciudad de México, pero por ahí aparece el nombre de este Juan Álvarez, la Pantera del Sur, el defensor de la autonomía de los Estados Unidos y de todo esto, que tenía 3,000 jinetes de caballería. Cuando Santa Anna emprende la retirada, aquí viene el error número 1. El general Valencia decide que se queda porque él sí puede con sus fuerzas enfrentar al ejército de Winfield Scott. Entonces el ejército de Winfield Scott empieza a rodearlos, los ataca por la retaguardia, y en ese momento era cuando tenía que entrar la caballería de Juan Álvarez. Y se dice que no entró a tiempo, porque no se pusieron de acuerdo, porque hubo muchas confrontaciones... Pero la versión más fuerte de todos los historiadores es que como era de bandos políticos rivales,
0: se hicieron
1: a Santa Anna, no querían que la gloria fuera para Santa Anna.
0: Okay.
1: Entonces solo observaron cómo el ejército estadounidense, pues hubo 700 bajas para el ejército mexicano, 850 capturados, soldados mexicanos, mientras que Juan Álvarez dijo, pues vámonos, no le vamos a dar la gloria a Santa Anna. avanzan del 19 en la madrugada hasta que llegan al convento de Santa María Churubusco, donde se da la batalla de Churubusco, que está más allá de lo que se diga, que fueron defensores, que todo, fueron héroes, porque para mí es un héroe, una persona que decide enfrentar una situación que está perdida, que no tiene ninguna alternativa ni forma de ganar. Ese es un héroe, y estos sí fueron héroes. A estos yo sí les llamaría héroes, a diferencia de otros que el general fulano de tal. Sí, para que la gente le quede claro, en el siglo XIX el general es el que estaba haciendo estrategias de guerra en una tienda con hojas y diciéndole, a ver, general Alejandro y general Blanco,
3: vayan para allá,
1: vayan para allá, no, ustedes son los que van a salir. Pero yo, pero le entran por acá, mientras yo me echo mi cafecito y me puro a ver cómo nos va.
3: Ahí me avisan cuando regresen.
1: Perdamos o ganemos. Sí, ahí me avisan. Perdamos o ganemos, cualquier cosa yo me arreglo con el otro y ahí lo platicamos, ¿no? Pero por lo mientras ustedes.
3: Órdenes, mi general.
1: ¿Cómo? Órdenes, jefe.
3: Órdenes, mi general.
1: Sí, lo que usted diga. Y usted, no, yo aquí sigo con la estrategia, ¿no? Ese era prácticamente el papel o el rol de un general. Muy pocos eran los que estaban
2: en el frente de batalla.
1: Pues deciden hacer esta posición de sacrificio en la que no había forma de que el ejército mexicano ganara, mientras Santana huía o se replegaba hacia el sur de la Ciudad de México o a concentrarse en la capital para esperar ahí cualquier ataque o cualquier posible invasión, que finalmente sí se da, ¿no? Porque después vinieron las batallas de Molino del Rey, posteriormente la de Chapultepec y ya la toma de la Ciudad de México, que fue sangrienta y en abierto y muchas cosas. Aquí aparecen dos grupos con los que hay que estar agradecidos y admirarlos muchísimo. Los San Patricios, fueron estos liderados por John O'Reilly, que lucharon hasta el final, y otros que eran los Piquetes de Tlapa, que era un grupo de españoles peninsulares que vivían en la Ciudad de México. Y esta es una situación que a mí se me hace muy particular, porque no eran soldados profesionales, eran españoles y apenas a unos 25 años de la Guerra de Independencia sentían un amor tremendo por la Ciudad de México y por su gente. Porque ellos se reclutaron en el ejército porque ellos quisieron. Había una ley que decía que todos los hombres entre 15 y 55 años tenían que pertenecer a esta Guardia Civil y que iban a recibir formación militar por parte de militares profesionales mexicanos para enfrentar al ejército estadounidense. Yo les pregunto, ¿ustedes creen que alguien quiso participar en esta ley? Hubo muy poca participación. Eran más o menos unos 1,300 soldados mexicanos, un poco menos, no se ponen de acuerdo los historiadores, pero eso dice el INAH, el Instituto Nacional de Antropología e Historia. Esa es la cifra que menciona. 1,300 soldados mexicanos contra unos entre 6,000 y 8,000 soldados estadounidenses.
2: Capacitados, bien alimentados, con armas, etcétera, ¿no?
1: Es decir, sí. No, con armas de última tecnología y todo. Cuatro soldados y medio por soldado mexicano. Más o menos. No había forma de ganar. Era una posición de sacrificio. Se parapetan, hacen un parapeto de un espesor más o menos de 2.8 metros de adobe. Muy rápido todo esto. Prácticamente pusieron tierra ahí, ¿no? Después, pues ubican los cañones en los emplazamientos que tienen que ser firmes. No pueden estar de lado. Todo esto. ¿Tenemos un mensajito?
2: No. ¿Sabes qué? Nos están dando la indicación la estratega Ruth Lara. Que hagamos una pausa, pero regresamos para cerrar el tema.
1: General.
3: Orden general.
0: Vámonos. Pausita y volvemos.
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6: En Radio Más son las 10 con 3 minutos.
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1: Bueno, y continuamos platicando con el buen Nachito. ¿En qué nos quedamos, Nacho, ya para cerrar?
2: Pues nos quedamos que hay que recordar estos nombres que se quedaron en la historia, me parece que cincelados con letras de oro, no los otros tal vez. Aquí, siempre he dicho que no hay que ubicar a los participantes o protagonistas de la historia como buenos y malos, pero a estos sí los ubicaría en un apartado especial por muchas razones. Para empezar, al batallón de los San Patricios. Ajá. Hasta la fecha solo hay una placa con los nombres de todos ellos. Algunos les marcaron la letra de desertores y a otros los ahorcaron, mientras pues estaba izando la bandera de Estados Unidos en el centro histórico de la Ciudad de México. Más o menos, los estadounidenses calculaban que la defensa del convento de Santa María Churubusco sería de unos 20 minutos. Los mexicanos, los irlandeses y los españoles peninsulares del batallón de Tlapa resistieron casi 3 horas hasta que se les acabaron las municiones.
1: El parque.
2: Como película. Cuando se les acabaron las municiones, porque aparte contaron con muy mala suerte, resulta que cayó un bombazo en la parte donde tenían las municiones.
1: La armería.
2: Murieron algunos soldados. No dejaron de luchar. Los irlandeses, por ejemplo, al final trataban de meter las balas que les mandó de refuerzo Santana, que resulta que no coincidían con el calibre.
3: Háganme raro que sea de eso, ¿eh? No coincidían con
4: el calibre. Las pilas.
1: Trajiste lo que te cargué.
2: Querían meter a la fuerza y levantaban la bandera blanca y los irlandeses le disparaban al soldado que levantaba la bandera blanca por valor o porque sabían lo que les esperaba si es que los capturaban.
3: Sí,
2: ¿no?
3: sí.
2: Al final, y es donde pues viene la dichosa frase del general Pedro María Anaya cuando entra Twins. El general Twins, que estaba al frente del ejército de Winfield Scott, y le dice, dígame dónde están las municiones, y le dice, si hubiera parque, no estaría usted aquí.
3: Esa frase,
2: no,
3: ¿verdad?
2: Estaría tan usted aquí.
3: Conocida.
2: Por cierto, esta defensa del convento de Santa María Churubusco también estuvo al frente el general Manuel Joaquín Rincón, que es un héroe de Veracruz porque era de Perote, fue gobernador de Veracruz, fue gobernador de Puebla, y pues era un tipo con bastante abolengo militar que estuvo ahí valientemente, porque ellos, principalmente los defensores de Churubusco, sabían que no había forma

0: alguna de enfrentar al ejército estadounidense y ganarle esta, que hemos llevado batalla, pero en realidad yo le llamaría sacrificio, ¿no? Porque, pues por ahí se dice que el mismo Santana sabía que no había forma de ganarle a los estadounidenses esta confrontación, esta guerra, esta batalla, que la única alternativa que teníamos era firmar la paz, ¿no? Y lo que estaba tratando de hacer es de, pues, retrasar lo más posible la entrada del ejército estadounidense a la Ciudad de México, donde finalmente y de forma irremediable se forman estos tratados, se firman estos tratados de Guadalupe Hidalgo, donde se quedan con 2 millones de kilómetros cuadrados. Pero más allá de todo, para ese momento Santana ya había huido, ¿eh? Había salido del país y todo eso. Para ese momento, pues ya él no estaba en la nación, pero me parece que lo más importante es recordar a estos hombres que lo hicieron valientemente, que se pararon ahí sin nada que ganar, más que el hecho de que hasta la fecha lo sigamos recordando.
1: Ahí sí, ahí héroes en la extensión de la
2: Nachito, muchas gracias. Como muy siempre, bien, Nacho. Nos sorprendes con toda la historia que nos puedes contar. Y podríamos seguir platicando acá, y platicando, amigo, y conociendo un poco más de la historia.
0: Y me hacen unos chismes de mis vecinos.
2: Que mucha falta
3: nos hace. Es lo que quiero, ¿eh? Sí.
2: Entonces, esperamos la próxima semana.
0: No, mi querido Martín, siempre es un placer, pibe. Gracias a escucharme un ratito.
1: Muchas
0: gracias,
1: gracias.
2: Nosotros
3: continuamos.
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0: Perfecto. Oye, muchas personas, tocayita, que si yo estoy interpretando esta... No, es este Enrique Bumburi. Sí, la voz es muy similar, exactamente. Sí, sí, sí. Además, me digo, qué feo eres, ¿eh? Qué idiota. Oigan, tenemos mensaje. Ahora sí
1: ya para mí. Ya lo leíste mí. Bien antes.
0: Ya lo leí bien, sí. Okay. Voto por la chispa adecuada y si pueden complacer con una de la de Gusano Ciega. Ella es estrella, es lo que nos dice Edgar, y manda saludos a San Rafael. Claro que sí, mi queridísimo Eddie Boy. Para ti va a ir dedicado a unos 3 pesitos de este tema. Ella es estrella. Y bueno, sigan votando 2288-423507. Oigan, ¿de qué va la chispa adecuada? ¿De qué se trata? Bueno, pues habla sobre la nostalgia, la pérdida y la complejidad de un amor profundo pero herido. La letra usa la metáfora del fuego y los recuerdos para expresar la dificultad de soltar el pasado y aceptar el fin de una relación. Generalmente, pues es una de las rolas, pues, bastante dedicadas, ¿verdad? En situaciones amorosas, cuando culminan, y pues no, de la mejor manera.
2: Ahora estás en mi lista de promesas a olvidar.
0: Exactamente, ¿no? Sí, ahora está. Perfecto. Pues ahí está la
1: propuesta. Creo que te digan así, ¿no?
0: Sí, ay, pero pues no, le pasó.
2: Pero hay varios que ya están en esa lista y hasta se quemó.
0: En ese decreto. Y ya quedó.
1: Creo que todos hemos escrito en esa lista, ¿va?
0: Sí, por supuesto. Perfecto. Por favor, solidarícense con mi tocallita, Alemota conmigo, la chispa adecuada, Héroes del Silencio, 2288-423507. Como un agudillo.

0: Y esta mañana yo estoy defendiendo a Jaguares con Te lo pido por favor, que esta canción, pues ya les mencionábamos que fue compuesta y lanzada por el ícono cantautor mexicano Juan Gabriel en 1986, y la versión de Jaguares, liderados por Saúl Hernández, adapta este clásico de la música mexicana al estilo del rock en español. A pesar del cambio de género musical, la agrupación respetó la esencia nostálgica y vulnerable del tema original y hace una muy buena versión. Es de las que más me gusta y creo que no me van a dejar mentir. Pero esta canción, aparte del diario de Homero que abrí, que dije por qué la hizo Juan Gabriel, tiene pues algunos mensajes en su letra. Como por ejemplo habla de la dependencia y del refugio, porque refleja la necesidad vital de estar al lado de esa persona especial. Sea pareja, sea amigo, sea quien sea.
1: O sea, claro. Deidad, porque también se le ha atribuido a algunas deidades.
0: Así es, ¿no? Así es también. Reconocimiento y gratitud, valora las virtudes del ser amado y todo el bien que aporta a su vida. ¿Cómo te puedo pagar todo lo que haces por mí? Sí, sí. Y finalmente habla de una entrega total. Cierra con una redención absoluta donde la vida misma le pertenece a quien ama a cambio de su compañía eterna.
1: Ah, está bonito.
0: Qué bonito análisis. Está bonito. Yo les pido, por favor, que voten por mí. 2288-423507.
2: No te creo,
0: Dilo, dilo porque si no te vas a atragantar.
2: No, ¿cómo crees? No, al contrario.
0: Bueno. Te lo pido, por favor.

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1: Y en una mesa de humanistas, de comunicólogos, hoy más que nunca brilla nuestro invitado, porque él sí sabe de matemáticas.
2: Por eso estudiamos comunicación.
1: Queremos platicarles de nuestro veracruzano ilustre que nos acompaña el día de hoy, ganador de la medalla de oro en la edición número 33 de la Competencia Internacional de Matemáticas para Estudiantes Universitarios, IMC, el torneo de ese nivel académico más importante del mundo en la materia.
3: Fíjense que la edición 2026 se desarrolló del 27 de julio al 3 de agosto y reunió a 453 concursantes de 47 países en Bulgaria. Las pruebas incluyen álgebra, análisis, que es real y complejo, geometría y también combinatoria.
2: Este año, Fernández Almazán y Jesús Tadeo Cruz Soto, también estudiantes de la UV, fueron los únicos mexicanos presentes en la competencia y el día de hoy nos ponemos de pie para recibirte en el estudio de Más por la Mañana. Emiliano, bienvenido, ¿cómo estás? ¿Vienes? Pues casi llegando, ¿no?
1: ¡Ey, bienvenido!
4: Bueno, llegué hace como dos semanas.
2: Pero ves,
3: Siendo desempacado.
2: Oye, cuéntanos, ¿cómo es que te gustan las matemáticas?
4: Pues no lo sé, supongo que solo surgió el gusto.
1: ¿Cuántos años tienes, Emiliano? ¿Eres joven?
4: 22.
1: Ok.
3: Sí. Oye, ¿y a qué edad o en qué nivel académico te diste cuenta, Emiliano, que las matemáticas se te facilitaban, que te gustaba realmente, ¿no? Y que no le rehuías, como pues generalmente la mayoría de nosotros.
4: Pues yo creo que siempre se me facilitaron desde que estaba en la primaria, pero a partir de la secundaria fue cuando comencé a agarrarles el gusto de una forma ya más seria.
2: Uh-huh. Oye, ¿y qué significa para ti, pues, ganar medalla de oro en la mayor competencia universitaria de matemáticas del mundo? No cualquier cosa.
4: Pues no sé, me emocioné, pero pues no sé.
2: ¿Y cómo es que llegas a esta competencia? Porque fueron los únicos mexicanos. Hubo antes previos aquí de selección. ¿Cuántos tuviste que pasar para llegar a este evento internacional?
4: Ah, no, a nivel universitario se inscriben como por universidades, equipos por universidad. Entonces realmente fuimos con un equipo de la Universidad Veracruzana. Uh-huh. Usualmente, bueno, han ido equipos de la UNAM, del CIMAT, de Baja California, de distintas universidades, pero este año pues solo fuimos nosotros.
1: Ok. Dicen que siempre que salimos de viaje nunca regresamos igual. En esta ocasión tú pudiste combinar, además de salir, ¿no?, de tu país, digamos, natal, además de ello, pues es visitar otro país con otro idioma, con otras barreras ideológicas, ¿no?, y culturales y todo ello, pero ir representando al estado de Veracruz y representando a tu comunidad estudiantil. Pues háblanos un poquito de cómo estas experiencias transformadoras, en tu caso, que pudo ser pues desde diferentes aristas, porque fueron pues muchas. Platícanos.
4: Sí, pues bueno, primero que nada, pues el conocer un nuevo lugar, una nueva cultura, uh-huh, cómo funcionan las cosas por allá, eso pues fue interesante. Y pues también conocer personas de diferentes países. Uh-huh. Aunque, bueno, realmente no hablé mucho con mucha gente, solo uh-huh, hice un amigo de República Dominicana y dos de Colombia, porque pues con ellos
1: el idioma,
4: podía entenderme,
1: ¿no?
3: Torreabas.
4: Exacto. Pero pues en general la convivencia con gente de distintos países, pues no sé, tal vez jugando voleibol llegan y te dicen, pues me puedo unir y todos juegan entre sí o todos se divierten sin necesidad de comunicarse, ¿no?
3: Oye, platícanos acerca del día D, ¿no? Del día del examen, de la prueba. ¿Cómo fue? ¿Cómo te sentías tú? ¿Cuál fue la dinámica? Etcétera, etcétera, etcétera. Detalles que pues solamente te tocó vivir a ti.
4: Pues, a ver, el día del examen fue... Bueno, el examen consta de... Son dos días. Uh-huh. Y cada uno consta de cinco problemas y hay cinco horas cada día para resolver esos cinco problemas. Entonces, cada problema se puntúa de 0 a 10 puntos, dependiendo de qué tanto avances en él. Uh-huh. Y yo cada día logré resolver 4 problemas completos y me faltó uno de cada día. Entonces, en total 80 puntos.
2: Uh-huh. Wow.
4: Pero bueno, como tal, el día del examen, pues estaba tranquilo. O sea, antes me solía poner nervioso, pero eso al final me afectaba más. Entonces,
2: claro,
4: estaba tranquilo y ya, pues, sin importar lo que fuera. O sea, ahí estaba ya, ¿no?
2: Oigan, y quiero comentarles que este concurso al que fue Emiliano se inició en 2011. Okay. Y desde entonces a la fecha, Emiliano ha logrado, ahorita con lo que hizo, colocarse entre los 10 mejores del mundo, representando al país. Emiliano, entonces, híjole.
1: Ay, qué emoción tenerte aquí.
3: Tócame, por favor. Escúpeme.
2: ¿Qué sigue? ¿Qué sigue ahora, Emiliano?
4: Bueno, no sé. Ahorita a finales de octubre voy a ir a Colombia a la competencia iberoamericana de matemáticas para estudiantes universitarios. Y bueno, pues terminar la carrera, hacer una maestría y de ahí, pues no sé, doctorado, supongo.
3: Oye, ¿algún coqueteo por parte de una de otra universidad, de otro país, empresas? No, todavía no, no se
2: había. ¿Todavía no? ¿O ya hubo?
4: Bueno, en general ahí...
3: La neta del planeta, ¿eh? Porque...
4: O sea, la competencia la patrocinan algunas empresas y, uh-huh. y bueno, sí, algunas de esas empresas me mandaron algún correo de que pues si estaba interesado en aplicar a un internship o algún trabajo.
2: ¿Y qué dijiste?
4: De tiempo completo. No, pues aún no he respondido.
2: ¿Y qué piensas? ¿Lo harías?
4: Pues no sé, o sea, tal vez algo de unos meses sí, pero sí me gustaría terminar la maestría y el doctorado.
3: Excelente.
1: Hay un dato importante. México, si bien esta competencia tiene ya un ratito, México ha participado 5 veces. Y esta, en la ocasión en la que participó Emiliano, es la primera en la que quedamos en el top 10. Entonces, yo creo que por ahí algo tiene que ver el participante y quién fue a representar a México y además a Veracruz y a las juventudes. Porque efectivamente, en una época donde se asocia, ¿no? A que somos, o que son, no, yo ya ni estoy en ese rango tal.
2: No, somos.
1: Pero bueno,
2: somos.
1: Que las y los jóvenes. Pues que de repente pues como que se abstraen únicamente en las redes sociales, uh-huh. que ya como que no les interesan. Llegan estos casos de éxito que demuestran que sí, que efectivamente habrá juventudes que apuestan por ser influencers o por otro tipo de actividades, pero siguen habiendo juventudes que le apuestan por lo académico, en este caso por las matemáticas. Oye, y por lo importante.
2: Finalmente
1: que
2: Emiliano sí está farmeando aura. O sea, y por algo bien,
1: sigo
2: bien,
1: sin entender ese concepto.
2: Bien interesante. O sea, te estás dando a conocer y estás destacando por encima de los demás.
1: Mil de aura más.
2: Por tus conocimientos. En 2025 fuiste incluido en la lista de honor de la competencia matemática William Lowell Putnam y antes ganó medallas de oro, plata y bronce en la Olimpiada Mexicana Universitaria de Matemáticas y en la competencia Iberoamericana Universitaria de Matemáticas. ¿Cuántas medallas tienes, Emiliano?
4: Pues no sé.
3: Están colgadas.
4: No, no, tampoco muchas, pero...
2: Oye, ¿y quién te acompaña el día de hoy?
4: A mi mamá.
2: Señora, Tenemos que platicar con usted.
5: Claro que sí.
3: Con ¿qué hizo gusto durante el embarazo?
2: No. Parte del ácido fólico que más tomó.
3: ¿Qué se metió, por favor? Queremos saberlo.
1: Cuéntenos.
5: Durante el embarazo de Emiliano daba clases de spinning. Okay. Y era muy chistoso porque mientras yo estaba dando la clase sobre la bicicleta, él estaba súper tranquilo. Cuando yo estaba tratando de descansar,
2: él empezaba a patalear.
1: Sí.
5: Así es que eso.
2: ¿Qué significa para usted ver los logros de su hijo a sus 22 años?
5: Pues es un gran orgullo y además me parece que en ese sentido es un ser humano privilegiado por haber tenido la fortuna de encontrar su pasión desde tan joven, porque cuántas veces no estudiamos algo a los 20 y tantos, a los 18 decidimos una carrera, uh-huh. y llegas a los 30, 40 y te das cuenta que no era lo que te gustaba. Entonces creo que en este caso Emiliano es un ser humano bastante afortunado de haber encontrado esta pasión desde los 12, 10 años.
1: ¿Y cómo se da este apoyo y este respaldo? Porque eso siempre ha sido importante, ya sea para las actividades deportivas o artísticas, en este caso académicas, pero siempre es importante que mamá, papá o las personas tutoras que nos acompañan pues den este impulso, es fundamental.
5: Pues mira, en el caso de Emiliano y de su hermana, nunca les hemos dicho, oye, necesitas sacar dieces, jamás se les ha exigido nada, se les ha respetado sus procesos, ahora sí que lo que logran es por decisión propia. Y también por el otro lado, Emiliano en algún momento quería estudiar dinosaurios, entonces tenía su cuarto lleno de pósters de dinosaurios, y si había un curso de la UV de dinosaurios,
3: entraba,
5: ahí iba a inscribirlo, y después quiso ser médico, entonces hubo un curso de la UV de los científicos, cómo investigan el cerebro, y ahí estaba Emiliano inscrito. O sea, siempre buscando apoyar sus intereses, claro, y dándole la oportunidad de que los explorara. Y finalmente exploró esgrima, exploró boxeo, exploró guitarra, exploró violín. Y ya cuando llegó al Mate Club fue cuando
2: ahí se quedó.
5: Sí.
3: Oiga, señora Adriana Almazán, ¿cómo se enteró usted? ¿Tuvo la oportunidad de acompañarlo o estuvo a distancia pero bien pendiente del resultado? Y pues ahora sí, ese chismecillo, el dato chapoy, queremos conocerlo.
5: Pues estábamos pendiente en la página de la Olimpiada, publicaba todos los días los resultados y todos los días estábamos entrando como 5 o 6 veces hasta que hubiera una actualización. A veces no había actualización en muchas horas, pero estábamos entre y preguntándole, aunque a veces pues obviamente es imposible que conteste, ¿no?
3: Sí, sí, sí.
2: Oigan, y ha sido el mejor resultado registrado por un mexicano en la historia del certamen. Las anteriores ganadores de medallas de oro por México ocuparon las posiciones 41, 43, 72, 82, 76 y 88, y Emiliano está en el
3: number
2: top,
3: one,
2: el top 10.
5: Así es. Híjole. La primera vez que México como país lo logra, o logra llegar dentro de los 10 primeros lugares.
2: Oiga, y las mamás siempre saben, ¿cuántas medallas tiene Emiliano?
5: Medallas ¿ah? Físicamente creo que tiene como 6. 4 enmarcadas, ¿ah? Y 2 así que están por ahí sueltas, pero tiene muchísimos reconocimientos.
2: Perfecto. Y bueno, ¿qué sigue después de esto, Emiliano? ¿Viene otra competencia o hay otro o este es el top de los concursos o hay otro más importante?
4: Bueno, hay más competencias, por ejemplo, ahorita está la Iberoamericana, que va a ser en Colombia.
3: Que vamos a ir.
2: Vamos a ir. Ya
3: voy a dar cobertura. Oiga.
5: Todos vamos. Todos somos Emiliano.
2: Sí.
3: Hashtag.
4: Y en diciembre es el Putnam, pero bueno, ese es como mandan los exámenes y en cada universidad se presenta, entonces son los que siguen. Y bueno, tal vez el siguiente año, si pudiese volver a ir a esta, me gustaría.
3: Pero,
4: ¿quién sabe?
2: Padre. Oye, ¿y cómo es la preparación para un evento de matemáticas? ¿Te pones a estudiar diario o cómo te preparas? ¿O tienes algún asesor? ¿Cómo le haces?
4: Bueno, al inicio, pues sí era como con asesores y así. Actualmente, pues más que nada, o sea, cada problema, cuando tú ves un problema nuevo, la idea de los exámenes de Olimpiada es que sean problemas que nunca hayas visto, ¿no? Pero entonces que nunca los hayas visto no significa que no tienes herramientas para hacerlos, ¿no? O sea, no es que tú tengas que inventarte todo ahí, ¿no? Entonces la idea es que, bueno, yo hago muchos problemas a lo largo de, bueno, tal vez no a lo largo del día, pero a lo largo de los meses, voy diciendo, voy a hacer todos los problemas de tal competencia, ¿no? Y si no me salen, leo la solución y entonces pues aprendo nuevas técnicas los y así.
2: Caminitos. Ay, Emiliano, pues yo tengo un montón de problemas, te los voy a pasar para ver si me los resuelves. Porque...
1: Sí, no, hijo, tú que eres matemático, resuélveme
2: mis problemas.
1: Emiliano, la verdad es que nos ha encantado platicar contigo, conocerte, conocer a tu mamá y sobre todo poder a través de este espacio de Más por la Mañana y de Radio Más como Radio Pública, reconocerte, reconocer tu esfuerzo, reconocer este camino que llevas avanzando tú por delante y respaldado por supuesto de la familia y respaldado también de una institución como es la Universidad Veracruzana y bueno, como en este caso este equipo que de verdad te brinda el respeto y nuestra felicitación con todo el cariño del mundo. De verdad, muchas felicidades, Emiliano.
2: Nos tienes sorprendidos porque eres muy joven, tienes toda la vida por delante y en 22 años mira lo que has logrado. Entonces no quiero pensar en unos años más hasta dónde vas a llegar. Y estamos frente a un genio y de verdad un veracruzano ilustre. Gracias por el día de hoy compartirnos tus logros, que sigan esos triunfos, que sigas resolviendo problemas. Señora, la felicitamos también por ser ese gran apoyo, porque como decía Sale, en toda la vida, siempre la red de apoyo es lo más importante. Entonces, estar con la gente que debes de estar es lo que te hace salir adelante. Emiliano, felicidades. Y pues no te podemos... Te vamos a poner a contar los votos para ver quién gana.
3: Oye, y bueno, ojalá que tenga la posibilidad de volver a la cabina después de tu participación Colombia. En Colombia. Exactamente, sí, ¿no? Cualquier souvenir. Pues,
2: con usted, vienes.
1: Cualquier café será bien.
3: Será grande, ¿no?
2: Oigan, ¿nos vamos un corte?
3: Sí.
2: Y nosotros...
3: ¡Continuamos!
5: Gracias.
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8: En Radio Más son las 10 con 31 minutos.
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Bueno, pues estamos aquí escuchando la complacencia musical para Edgar La Gusana Ciega, Ella Estrella, es lo que nos pidieron al 2288-423507. Saludos desde el sur del estado de Veracruz. Nos está escuchando Luis García. Muchísimas gracias, amigo. Pues un fuerte abrazo y sigamos escuchando, tocallita, mi querísimo Martín Blanco, la complacencia musical.

Bueno, pues última oportunidad de este último round en la batalla de rolas que tenemos para ustedes el día de hoy en esta batalla rockera de rock en tu idioma. Comentarle rápidamente que pues esta agrupación de Héroes del Silencio experimentaron no nada más éxito en España, sino todo Hispanoamérica y en varios países europeos, incluyendo Alemania, Bélgica, Suiza, Francia e Italia, convirtiéndose en uno de los grupos más exitosos de la historia del rock en español, después de 12 años en los que vendieron más de 6 millones de discos en más de 37 países y en los que ofrecieron más de 1000 conciertos, la banda se separó en un triste 1996. Pero hoy, gracias a Más por la Mañana, hoy gracias a Radio Más y a esta gran batalla de rolas, tenemos la oportunidad de escucharlos, así es de que hay que votar al 2288-423507.

0: y siempre.
1: ¡Échale, compadre! 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
0: Oigan, y esta canción de Te lo pido por favor en la versión de Jaguares es un verdadero éxito en la música mexicana, ya que logra unir dos mundos aparentemente opuestos: el rock alternativo y la música popular ranchera. Y oigan, esta canción de Jaguares con Juan Gabriel, ellos tuvieron la oportunidad de tocarla frente al Divo de Juárez en el año 2002 durante un concierto
1: padre
0: en Anaheim, California. La interpretaron en vivo frente a Juan Gabriel. Y en lugar de quedarse solo como un espectador, Juan Gabriel subió al escenario para cantar junto a Saúl Hernández. El dueto demostró la enorme admiración mutua entre los rockeros y el compositor tradicional y rompió barreras de género musical en una época donde el rock y el pop ranchero rara vez se mezclaban de una forma tan orgánica, y el resultado fue esta canción. Una de las mejores versiones de Te lo pido por favor. Y yo tengo un voto más para Te lo pido por favor. Lástima que ya se fue Emiliano, si no, ahorita lo ponía a contar voto por voto.
1: Que nos hiciera un patrón matemático. Sí,
0: claro. Yo voto por Jaguares. Dice saludos desde Perote, Magda Lorena. Magda, tú muy bien. Sigan votando, se los pido por favor.
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0: la recta final de este show cómico, mágico, musical que se llama Más por la Mañana, tenemos a nuestra queridísima Almita Espinosa, Almita V. ¿Cómo estás, amiga? Muy buenos días, con mucha información de literatura de la editorial de la Universidad Veracruzana.
1: Hola, ¿qué tal, Alex? Me da muchísimo gusto saludarte y, como siempre, con ustedes, además de pasarla muy bien, pues uno aprende. Acabo de escuchar que dijo Martín un género de pop ranchero. Esa no me la sabía, no tenía idea de que existe eso.
2: Así es.
1: Y pues le voy a preguntar después ya que me pase ahí unos datos. Y ese video estaría interesantísimo, ver esa colaboración de Juanga con Saúl.
2: Claro, imagínate. Almita, seguramente andas en la Ciudad de México, ¿verdad?
1: Todavía no, apenas estoy en la ciudad de Jalapa arreglando varios detalles que se tienen que quedar por aquí ya resueltos. Y en unos días ya estaré por allá, por la Ciudad de México. Y bueno, yo quería comentarles que ayer tuvimos nuestra sesión del Club de Lectura de la editorial de la Universidad Veracruzana. Platicamos con el autor Marcos Cortés Guadarrama. Y fue una sesión bastante buena, la disfrutamos mucho, nos reímos. Ya tuvimos recomendaciones musicales, literarias, bueno, hubo chismecito, hubo de todo, así es que la pasamos muy bien. Esta sesión fue por Zoom, pero pues ahí está la invitación para que nos acompañen en la siguiente sesión, que va a ser presencial el 24 de septiembre a las 19 horas en el Centro Recreativo Jalapeño. Vamos a conversar sobre la novela Otilia Rauda, de Sergio Galindo. Y recordemos que Sergio Galindo pues fue el principal impulsor de la editorial y estamos celebrando su centenario de nacimiento. Así es que, bueno, pues va a ser pachanga segura, que vamos a hablar bastante rico y sabroso, como dice la canción, de Sergio Galindo y de Otilia Rauda. Oye, y pues ya dime.
2: Almita, hablando de Otilia Rauda, que nosotros queremos invitarte a que próximamente aquí en el estudio, ¿qué te parece si empezamos como a leer un poquito sobre esta obra?
1: Me parece súper bien.
2: A leerla para que la gente la conozca y conozcamos de qué trata. Y como que nada más nos des así como unas pequeñas lecturas y avances de la lectura de Otilia Rauda, para que el 24 pues la gente pues
0: se clave.
2: Anime y se clave y vaya, ¿no?
1: Muy bien, me parece muy bien. Pues eso es una idea genial. Sí, no, ya sé. Aquí siempre me comprometen al aire.
2: Un amigo. Pero lo bueno es que dices que no. Lo bueno es que nunca dices no.
1: No, para nada. Trabajar con ustedes siempre ha sido un enorme gusto. Siempre creamos muchas cosas. Y bueno, Martín, ya hemos colaborado desde hace muchísimos años, tú y yo. Entonces, bueno, pues ya sé que lo que se haga va a ser de calidad. Y es va verdad. A ser siempre pensado en el público. Y es que, bueno, pues...
2: Oye, ¿y qué más nos tenías? Dime. ¿Qué más nos tienes?
1: Ah, pues, ya para platicarles acerca de la presencia de la editorial en las ferias que están en la Ciudad de México. Ajá. Ahorita estamos en la feria número 37 de Antropología e Historia, uh-huh, conocida como La Fila. Uh-huh. Y este domingo 23 a las 13 horas vamos a presentar el libro Otros Tristes Trópicos, Tres Museos Personales, de Maximiliano Sousa Durán, de Sara Ladrón de Guevara y de Lourdes Budar. Este libro se va a presentar nada más y nada menos por Eduardo Matos Moctezuma, que es una eminencia en lo que se refiere a los estudios de antropología e historia. También estarán en esta presentación Gibran Becerra Álvarez y la moderación va a ser de Maximiliano Sousa Durán. Eso va a ser el domingo a las 13 horas y a las 14 horas vamos a tener la presentación del libro Las Obreras, los Empresarios y la Revolución Mexicana, Cultura Cafetalera de Córdoba, Veracruz. Este libro fue escrito por Heather Fowler Salamini y fue traducido por David Medina. La presentación estará a cargo de Anabel Yahuitl y Melissa Fernández Chagoya. Va a contar con la moderación de Jesús Guerrero. Esto va a ser el domingo 23 a las 14 horas. Recordemos que les he comentado que la Feria de Antropología e Historia está justo en el Museo de Antropología, en el Museo Nacional de Antropología, uh-huh, que está ubicado en el área de Polanco, de la Ciudad de México. Y bueno, a partir del 25 y hasta el 30 de agosto vamos a estar en la Feria Internacional del Libro de las Universitarias y los Universitarios que organiza la UNAM. El día 25 de agosto a las 11 de la mañana vamos a presentar el libro Fuera del Cerco, Lectura y Escritura de Eti Haile Sum, de Tatiana Aguilar Álvarez Bay, y la van a presentar Margarita León, Rafael Mondragón, y estará ahí la autora acompañándonos. Esto será el 25 de agosto a las 11 horas. Y también tendremos otro libro, una novedad, que se llama Dramaturgas Mexicanas de Cara al Nuevo Milenio. Este libro que yo quisiera también llevarles a la coordinadora, a la compiladora, que es Nidia Vincent Ortega, para ver si podemos platicar por allá por Radio Más.
0: Claro que sí.
1: Para hablar de este libro de dramaturgia escrita, creada, realizada por mexicanas, por mujeres mexicanas, y pues son jóvenes. Y ahí la compiladora va a estar acompañada de Luis Mario Moncada y de Silvia Peláez. Esto va a ser el 26 de agosto a las 15 horas en la Filuni. Así es que, bueno, pues tenemos varias actividades. Hoy también tenemos a las 19 horas la presentación de Caprichos en la librería Mar Adentro en el puerto de Veracruz. Si no están por ahí o no pueden acompañarnos, lo pueden seguir en Facebook Live en la página de la librería y de la editorial. Así es que ya saben que muchas actividades tenemos. Síganos en nuestras redes sociales para conocer todas las actividades. Estamos en Facebook como Editorial Universidad Veracruzana y en las demás redes estamos como @editorialv.
0: Perfecto. Almita, si nos puede recordar, por favor, todos los servicios, todas estas bondades que tiene la universidad, la editorial de la Universidad Veracruzana, en cuanto a los servicios de libro por demanda, de las descargas, los libros gratuitos, claro, que podemos utilizar y que muchas veces por desconocimiento no lo hacemos, amiga.
1: Así es, en librería.v.mx, ahí pueden encontrar diversos formatos de nuestros libros. Esto es que son libros en acceso abierto que cualquier persona puede entrar y leer en línea o descargarlos. Son ya casi 400 títulos que tenemos ahí listos para que cualquier persona desde cualquier parte del mundo los vea. También tenemos audiolibros, tenemos libros impresos que pueden pedirlos. Tenemos también la impresión bajo demanda, que esta impresión bajo demanda es de que tú pides el libro, tú lo compras y en ese momento que tú lo pagas, se imprime. No es que tengamos en bodega esos títulos, sino que en ese momento se imprimen y se envían. Por esta misma razón, el envío es un poquito más tardado, tarda alrededor de 7 días. Y bueno, pues además tenemos libros en formato electrónico que pueden comprarse en esta librería.v.mx. Ahí tenemos también, en esta página tenemos la separación por temáticas, por colecciones, por libros impresos, por audiolibros, ebooks, acceso abierto. También tenemos una sección de revistas donde por el momento está La Palabra y el Hombre. Esperemos que más adelante se puedan subir más revistas. Y pues también las traducciones, que es un tema que nos ha distinguido como editorial en todos estos años. Y bueno, ya estamos de cara al 70 aniversario, que será el próximo año. Y el tema que tenemos ahorita, déjame te adelanto un poquito, Alex, es la inteligencia artificial en la edición. Es todo un tema, sí, es una cosa bastante grande y bueno, pues ya lo estamos viendo con algunas empresas, con algunos colegas. Estamos empezando pues a ver cuáles serán las maneras en que vamos a proteger los derechos de autor y cómo vamos a distribuirlo, qué le vamos a compartir a la IA y qué no le vamos a compartir. Entonces, bueno, pues eso es muy interesante porque, por un lado, sí queremos que se dé a conocer, pero no queremos que todo se robe, ¿no? No todo se lleve y que no se destruya. Exactamente. Entonces, es un tema que ya estamos trabajando. Hemos tenido algunas reuniones con algunos colaboradores internacionales que nos están apoyando para que ver este tema, porque sí es muy grande.
0: Excelente,
1: Almita. No, uno no se da cuenta.
0: No, lo sabemos. Pues ya vamos a estar platicando de esto y más adelante, próxima semana, rápidamente para irnos porque nos gana el tiempo, redes sociales.
1: En Facebook nos encuentran como Editorial Universidad Veracruzana y en todas las demás redes como Threads, Instagram, TikTok, YouTube, nos encuentran como @editorialv.
0: Perfecto, Almita. Muchísimas gracias. Excelente día y que te vaya súper bien.
1: Gracias. Nos vemos pronto.
2: Adiós.
0: Adiós, amiga. Y tenemos mensajitos.
2: Tengo muchos mensajes. Dice, buen día. Yo voto por la canción de Te lo pido por favor de Jaguares desde Papantla, Veracruz. Soy Óscar Vallejo. Saludos, Óscar.
0: Vas a ver, Óscar.
2: El voto Te lo pido por favor de Ventura Durán Ordaz, de aquí de Jalapa.
3: Vas a ver, Ventura.
2: Gracias, Ventura.
3: Sí, siento que se nos está pagando la chispa.
0: Sí, hombre, ¿qué onda? Todavía hay segundos tiempos valiosos. Oye, Jocelyn de Puebla dice, oigan, y fíjate qué gran apreciación, amiga auditiva, Jocelyn, solo para conocedores. Sí, sí. Dice, ¿no les parece que el vocalista de Caifanes y el vocalista de Jaguares se parecen? Qué bárbaro, Jocelyn. Buen puntacho, fuerte abrazo. Gracias por estar participando. ¿Más mensajitos por ahí, compadres?
2: No, ya no.
0: ¿No, ya?
3: Pues yo creo que estamos propiamente ya con Emiliano ahí apoyándonos en el conteo de votos, pero creo que esto estuvo
2: voto por
3: más
2: voto.
3: Que decantado. No puede ser, no.
0: Te lo
3: puede
0: pido,
3: ser.
0: Por favor. Pido, pues es una gran rola, amiga. Una gran rock en español.
3: Yo me voy a salir de aquí a poner la chispa adecuada y en mi lugar.
0: Ándale, sí, sí, sí. Le subes a todo.
2: Oigan, pues terminamos el programa del día de hoy. Gracias por haber estado con nosotros durante todo este Más por la Mañana. Un gran programa. Sí. Aprendimos mucho. Sí. Tuvimos un veracruzano ilustre.
0: Súper.
2: Y bueno, definitivamente todos los días se aprende algo. Recuerden, sonríanle a la vida. Pase lo que pase, no se olviden de sonreír. Gracias, Alex. Gracias, Alex.
0: Alex, a los Alex.
2: Los Alex.
3: Oigan, yo les tengo una invitación. Hoy a las 12 del día, no se pierdan.
0: Ah, es verdad.
2: Dani Veracruzano, no se lo pierdan, por favor.
0: ¿Y qué va a ser, amiga?
3: Hoy estaremos teniendo de visita a un geriatra, al doctor Eric Ruiz. Estaremos hablando de cómo el cuerpo cambia, pero la vida continúa. Y entonces, cómo adaptarnos en estos cambios, justamente en el marco del mes de agosto, que es el mes de las personas adultas mayores. Entonces, no.
2: Justo a las 12.
3: 12 del día.
0: Vamos, hay que escucharlo. Nos escuchamos el día de mañana. Gracias, producción. Mi querísima Ruth Lara, Dieguito, Goyo Tigre Rayado, a toda la banda.
2: Y mandamos saludos a Aile Quiroz.
0: Aile Quiroz, claro que sí. La señora, ella, la dama de la radio.
2: Este programa.
0: Nos vamos con la. Saludos a Socorro Ruiz.
2: Gracias, hasta Orizaba. Socorro, te dedicamos.
0: Puedo le dicen help me.
2: Te lo pido, por favor.
0: Hasta mañana.

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1: En Radio Más son las 11 en punto.
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11 de la mañana con 4 minutos. Ellos son los Ghost Masters con The Groover Band. Eso se llama el California Dreams. Eso es un remix de una de las canciones más conocidas de The Mamas and the Papas, allá de los años 60. Así que con eso estamos iniciando el día de hoy, jueves 20 de agosto del 2026, en el cual, bueno, ya se acerca el fin de semana, estamos a nada del fin de semana. Foncho Celedón y el buen Goyo Tigre Rayado en los controles de la Death Star, de la Estrella de la Muerte. Soy Víctor Mortera, quédense con nosotros, tendremos cosas que platicar y, por supuesto, muy buena música prácticamente ya de fin de semana. Toon Limited, Twilight Zone se llama este sencillo, 11.5.

0: Eso es a cargo del DJ francés Hugo, junto con Imael Angel y Ultranate. Move to the Sound se llama este sencillo. Esto es de la producción 21, se llama la producción de el señor Hugel. Esto es nuevecito del 2026 y está sonando aquí en Desde la Cabina. 11 con 11. Oigan, estaba leyendo por ahí hoy en la mañana y ese rato lo estamos platicando ahí junto con Josué de la Fraga, el señor Josué de la Fraga, acerca de que un grupo conocido como CyberLeak, híjole, el 27 de agosto, este mes, el 27, se presenta la nueva versión del Grand Theft Auto número 6. Y da la casualidad que este grupo llamado CyberLeak realizó filtraciones masivas de material en desarrollo del videojuego y la jugabilidad e imágenes del mapa de este Grand Theft Auto número 6. Hace rato platicamos con Josué que son millones de dólares los que son invertidos y años también invertidos en la programación de este videojuego, uno de los más redituables en la historia de los videojuegos y más redituables sobre incluso hasta el cine. El caso está en que se han filtrado ahí estas imágenes, estos mapas, y bueno, pues da la casualidad que Rockstar Games y bueno, estos señores de CyberLeak exigen a Rockstar Games, que me imagino que son los productores y los quienes hacen este juego, y a la industria cambios en las políticas de preventas y lanzamientos físicos como tal de los videojuegos. A fin de cuentas, es una exigencia para ellos. Vamos a ver qué sucede, vamos a ver si hay cosas que pueden cambiar. No lo creo. No lo creo sobre lo que ya soltaron. No creo que puedan cambiar algo. Estamos a unos cuantos días de lanzamiento de esta versión 6. A lo mejor sí, quién sabe. Pero el caso está en que estos señores de CyberLeak hicieron ahí esta filtración, unas filtraciones masivas del material que estaba en desarrollo como tal para la presentación del Grand Theft Auto número 6. 11 de la mañana con 13 minutos. Y esto es a cargo de Nox Fun junto con Marsh. Come Together se llama este sencillo. Y lo escuchas aquí en Desde la Cabina.
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Esto es a cargo del DJ artesano, así le llamo yo al señor Boris Brekcha. Este sencillo llamado Never Look Back, de la producción Spice Diver, algo del 2000, de un poco de dance y electrónico para esta casi media mañana, ya de jueves 20 de agosto del 2026. Oigan, si nos quieren escuchar en las diferentes frecuencias de Radio Más, en la parte tradicional de la radio, lo pueden hacer en el 106.5, en el 101.3 en la zona norte del estado, en la zona sur 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Ahí pueden bajar la aplicación de Radio Más y escucharnos en cualquier parte del mundo. Y si tu celular es sistema Android, puedes conectar tus audífonos, utilizar la aplicación de radio, que no, pues no cuesta nada, no te roba datos, y de esa manera escuchar Radio Más. Así que ahí estuvo esto a cargo de Boris Brekcha, llamado Never Look Back. Mientras tanto, de este lado, aquí viene Seth con Matthew Coma. Spectre se llama este sencillo, 11:25.

0: momento regresamos con más desde la cabina.
1: En Radio Más son las 11 con 28 minutos.
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8: El Centro de Estudios y Pronósticos Meteorológicos del Estado de Veracruz, a través de Radio Más, presenta el estado del tiempo para las próximas 24 horas.
9: Se espera que el potencial de lluvias y tormentas eléctricas aumente a partir de este día y disminuya entre jueves y viernes, para aumentar nuevamente durante el fin de semana, con los máximos acumulados durante el periodo mencionado sobre montañas y cuencas del sur.
8: El pronóstico meteorológico del estado de Veracruz
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un poco de dance atmosférico, así lo llamaría esto, a cargo de Luca Musto, ahí junto con Florian Ritz, con este DJ productor, jazzista también, el señor Luca Musto. Y esto viene, esto es algo del 2016, que tiene 10 años, ¿no? 10 años tiene esto del 2016, a cargo de Luca Musto, de la producción, esa producción se llamaba Tipping Point, si no mal recuerdo. Así que ahí estuvo este buen sencillo a cargo de Luca Musto. Ya prácticamente con esto estamos despidiendo el día de hoy desde la cabina. Nos escuchamos el próximo martes en punto de las 11 de la mañana. Espero lo hayan disfrutado con nosotros. Yo los dejo con la programación de Radio Más. En un momento estará por acá Sano y Veracruzano, Alejandra Mota Romero. Estará atrás de este micrófono con invitados especiales bajo la producción de América García Saucedo. Gracias al buen Foncho Celedón y gracias a Goyo Tigre Rayado que estuvieron en los controles de la Death Star. Que tengan una feliz tarde de jueves, un mejor fin de semana. Que la pasen bien, que lo disfruten. Mi nombre es Víctor Mortera, así que bye bye.

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5: En Radio Más son las 12, en punto.
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Las 12 del día con 3 minutos, bienvenidas y bienvenidos a Sano y Veracruzano, que hoy inicia como siempre con una propuesta musical interesante, una propuesta musical valiosa que, bueno, se toma de la mano con el tema que tendremos el día de hoy. Lo que estamos escuchando es la canción Todo Cambia del artista español Mr. Quilombo, una letra que nos invita a soltar la lucha constante, a escuchar a nuestro cuerpo y a aceptar que todo se transforma de manera natural. Una canción de 2019 que nos invita a aceptar el cambio y a dejar de resistirnos al curso de la vida. Por eso hemos elegido esta canción para este tema del día de hoy. Inicia el mes de agosto y, como el calendario va indicando, hay muchos temas que retomamos en los espacios sanos y veracruzanos de cada jueves, pero hay un tema que justamente no podíamos dejar pasar y que tiene que ver con nuestras personas adultas mayores. Por eso, más adelante estaremos platicando con personas especialistas en este tema, con los meros meros y las meras meras certificados para hablar de esto y pues para justamente entender desde otras perspectivas lo que tiene que ver con los cambios propios de la edad. Así que yo les agradezco mucho que se queden con nosotros en este espacio donde, como ya lo saben, hablamos de prevención, de ciencia y sobre todo, pues, del bienestar de las familias. Hay una frase que hemos escuchado muchas veces y que quizá terminemos pues creyéndola, haciéndola nuestra, que después de cierta edad hay ciertas cosas que ya no podemos hacer, que el cuerpo comienza a limitar nuestra vida y que envejecer significa ir dejando otras actividades, deseos, proyectos, vamos, hasta nuestra propia manera de sentirnos. Pero ¿y si envejecer no fuera el final de una etapa, sino el comienzo de una nueva manera de vivir? Por eso hoy queremos hablar de esto, de un cuerpo que cambia

0: conseguir que esos años tengan calidad, que tengan independencia, que tengan sentido. Eso implica dejar de mirar a las personas adultas mayores solamente desde la enfermedad o desde la dependencia. Por eso hoy queremos preguntarles, ¿qué podemos hacer para que nuestro cuerpo siga siendo un aliado y no una razón para abandonar nuestros sueños? ¿Cómo podemos mantener la fuerza, la movilidad, la autonomía? ¿Cómo cambia nuestra sexualidad con la edad? ¿Por qué seguimos teniendo tantos prejuicios para hablar de deseo, de amor y de placer después de los 60, de los 70? ¿Por qué una persona adulta mayor no deja de ser persona cuando envejece? Sigue teniendo deseos, emociones y necesidades, así como derechos. Por eso hablaremos de un envejecimiento saludable, pero también de algo todavía más importante: seguir sintiéndonos vivas y vivos, porque el cuerpo cambia, pero la vida continúa. Con este tema estaremos hoy tratando en Sano y Veracruzano. Yo le invito a que desde ya se comuniquen a los teléfonos en cabina 842-3507 y 842-3508. También al WhatsApp, donde nos llegan sus mensajes y sus comentarios. Es el 2288-423507. Antes de presentar a nuestra mesa invitada, vamos a escuchar la cápsula que nos ha preparado la producción.
1: Envejecer no significa dejar de vivir plenamente. Significa aprender a vivir de otra manera, con un cuerpo que cambia, pero también con una experiencia, una historia y capacidades que pueden seguir creciendo. La ciencia ha cambiado también la manera de entender el envejecimiento. Hoy sabemos que no existe una sola forma de envejecer y que muchos de los cambios que asociamos automáticamente con edad pueden ser modificados por nuestros hábitos, nuestro entorno y las oportunidades que tenemos para mantenernos activos. La Organización Mundial de la Salud señala que mantener actividad física durante la vejez puede ayudar a conservar la movilidad y la independencia, mejorar la salud mental y cognitiva, favorecer el sueño y disminuir el riesgo de caídas. Incluso, cuando una persona no puede cumplir con las recomendaciones completas, hacer algo de actividad física es mejor que permanecer completamente inactiva. Y hay una idea particularmente poderosa. La OMS sostiene que nunca es demasiado tarde para comenzar a ser físicamente activo. Caminar, bailar, hacer jardinería, realizar actividades domésticas o practicar ejercicios adaptados a las capacidades de cada persona también cuentan. Pero vivir plenamente no se trata solamente de hacer ejercicio. También significa seguir aprendiendo, mantener relaciones, participar en la comunidad, cuidar a otras personas, descubrir nuevas actividades y tomar decisiones sobre nuestra propia vida. Pero podemos seguir aprendiendo, moviéndonos, amando, creando, decidiendo y disfrutando.

0: pasos del camino.
1: Gracias a nuestra querida Ruth Lara, que prestó su voz para estas bellísimas cápsulas con las que, bueno, pues estaremos dando información a lo largo de esta hora de programa y que, bueno, estará siendo enriquecida con las voces especialistas que nos acompañan, aliadas y aliados de Sano y Veracruzano, de Radio Más, de Radio Televisión de Veracruz, y también con un compromiso de comunicar desde las mayores trincheras posibles todos estos temas importantes de salud. Por eso nos complace tener en el estudio de Radio Más a un egresado de la licenciatura en médico cirujano de la Universidad Veracruzana. Es médico especialista en geriatría, maestro en educación para la salud, fundador del Club Adultos en Crecimiento y actualmente director del Centro de Longevidad, un espacio dedicado al desarrollo de tratamientos especializados.

0: que promueve el cuidado en la salud, tanto en personas adultas mayores y jóvenes y adultos mayores, para que tengan una vida más longeva. Hablamos del doctor Eric Gerardo Ruiz Moya. Bienvenido, doctor, siempre. ¿Cómo estás?
1: Hola, muchas gracias. Muy feliz y muy agradecido por este espacio con el que podemos compartir este tema, que por demás es importante para atender nuestra salud, pero también con una mayor conciencia. Gracias.
0: Gracias a usted por siempre, justamente, ser esta persona impulsora que dice, aquí estoy yo, cuando hay que hablar de estos temas, aquí estoy deseoso de poder participar, y haciéndose un espacio en su agenda, que además sabemos es bien ocupada, pero que siempre pues se toma el tiempo para hablar a los micrófonos de Radio Más y con la audiencia donde puede llegar. Así que gracias de verdad a usted. Y también a nuestra invitada, que es la nutrióloga clínica Fanny Lizeth Arias Hernández, egresada además de la UAP. Nutrióloga, qué gusto tenerla aquí.
2: Gracias, gracias igualmente, mucho gusto y bueno, encantada de estar aquí.
0: Seguramente con esta dualidad tendremos una perspectiva bien interesante, enriquecedora, que bueno, pues nos dará un panorama mucho más amplio de lo que tenemos que hablar el día de hoy. Y yo, hay un concepto que me encanta que justamente lo podamos poner sobre la mesa desde el inicio. Cuando hablamos de longevidad, es un concepto que pudiera para muchas personas parecer un poquito lejano, no tan comprendido, pero bueno, entendemos que en longevidad no solo se trata de vivir más, sino de vivir mejor. No debería de significar solamente cuántos años podemos alcanzar, ¿no? La verdadera pregunta es cómo queremos vivir estos años. Hoy sabemos que nuestros hábitos, que la actividad física, la alimentación, el descanso, las relaciones sociales, las emocionales, todo influye en la manera en que envejecemos. Por eso nunca es demasiado pronto ni demasiado tarde para comenzar a cuidar nuestra salud. Doctor, hablemos. Cuando hablamos de longevidad, mejor dicho, ¿qué significa realmente? ¿Vivir más años con calidad y autonomía o qué es lo que significa el concepto de longevidad?
1: Pues es un tema muy importante cuando hablamos de una vida larga, inmediatamente evocamos este concepto de la longevidad. Para esto, a nivel internacional existe el concepto de lifespan, que es una vida larga, que durante muchos años para la medicina ha sido muy importante el poder garantizar que podamos llegar a vivir más años. Pero con el paso del tiempo y justamente ante esta experiencia que se vive hoy en la actualidad, es de que esto ya es una realidad, la longevidad ya forma parte de nuestro presente. Esto quiere decir que no tenemos que esforzarnos más que el solo hecho de cuidar nuestro estilo de vida para procurar una vida larga. Pero ahora nos ocupa el que podamos tener algo que se llama health span, que esta vida larga sea con salud. Entonces, ahí es donde entra toda esta diferenciación que tiene que darse en la medicina para no solamente atender la vida desde una expectativa cronológica, sino de alargarla por alargarla, sino que además la podamos alargar con calidad. Y por otro lado, se introduce el tercer concepto, que esto es lo más nuevo para el 2026, que es el Speak Spain, que se trata de que podamos explotar el mayor potencial de nuestras células sanas. O sea, vivir más, vivir con calidad y salud, y por lo tanto que también podamos enriquecer, fortalecer, y entonces sí aplica el concepto de regenerar. Aquello que entonces nos permita a cualquier edad poder llevar a un máximo potencial de nuestra vida.
0: Eso, a cualquier edad lo dice, porque existe por ahí esa idea de, bueno, es que yo ya estoy en los 50, yo ya estoy en los 60, yo ya viví, dice muchas personas adultas, que sí se puede cambiar a una persona en los 60, 70, 80 para mejorar nuestra salud y nuestra funcionalidad, o que ya es un concepto tal vez equívoco, ¿no? Que decimos, no, yo ya no. ¿Todavía podemos hacer cambios a esta edad?
1: Yo diría que muchísimos. Bien. Yo diría que podemos seguir integrando habilidades, destrezas, capacidades que nos permitan a nuestro cuerpo no solamente el poder sostener la salud, sino que también podamos aspirar al concepto de la juventud, a la edad que yo tenga. Esto es algo muy valioso porque a lo largo de nuestras diferentes exploraciones de etapa de vida, tenemos que reconocer que los cambios son persistentes, pero el que yo tenga la posibilidad de adaptarme a la etapa de vida que me toca vivir, pues me va a garantizar el que yo pueda gozarla y además pasarla bien. Esto va muy de la mano justo con el análisis. Hay estudios publicados recientes de un metaanálisis interesante en donde nos habla de cuáles son aquellos variables que deben de atenderse. Por ejemplo, el control a tiempo de la tensión arterial. Muy importante la vigilancia de la presión, la glucosa, el que cada vez tengamos más conciencia de cuáles son los parámetros clínicos a reconocer para poder corregir. Algo muy valioso, el índice de masa corporal, el porcentaje de músculo, para que entonces a lo largo de mi vida yo pueda ir integrando algunas herramientas que me ayuden pues justamente a sostener esta calidad de vida, pero por otro lado el alejarme de las enfermedades.
0: Y aquí viene otra pregunta, la pregunta de los 74,000, porque hay muchos, conocemos, seguramente quienes nos están escuchando, conocen a una persona que dice, es que no parece de su edad. Bueno, es que su genética. No, es que lo trae de familia. Hablemos un poquito de qué tanto podemos modificar nuestro proceso de envejecimiento y qué tanto está determinado por nuestra genética. Yo tengo amigas desde muy temprana edad que ya tenían, ¿no?, de repente canas o bueno, que el mismo cuerpo a cierta edad, todos tenemos este comparativo, ¿no? Que de repente vemos a un artista como Maribel Guardia, ¿no? Con la edad que tenga y dices, no es posible, ¿no? Mi mamá tiene esa misma edad y de repente vienen estas comparativas. Hablemos un poquito qué hábitos sí han tenido mayor evidencia científica para favorecer un envejecimiento saludable y qué tanto nosotros podemos modificarlo, es decir, podemos influir en ello o ya está determinado por nuestra genética el tema de las canas y del envejecimiento.
1: Bueno, sin duda la actividad física, mantener una fuerza, es importante que podamos medir la fuerza muscular, el que podamos mantener el equilibrio nos va a alejar del riesgo de caídas y algo muy importante, por supuesto, la nutrición. Aquí entra en toda responsabilidad el área de nutrición, quienes nos acompañan a lo largo de la experiencia médica como aliados para justamente adaptar estilos de nutrición a las edades adecuadas y por lo tanto también el que podamos reconocer de nuestra cultura nutricional cuáles son aquellos hábitos que pueden ser sostenidos y cuáles se tienen que cambiar o cuáles en todo caso tendríamos que ir adaptando. Yo aquí quiero mencionar que el que estemos cercanos a la suplementación es una posibilidad para enriquecer nuestra dieta, pero no es lo único. Tiene que ir de la mano el plato del buen comer, la jarra del buen beber y por lo tanto el ir generando también hábitos de hidratación.
0: Perfecto. Ese es otro tema. ¿Cuánto debo tomar de agua? ¿Qué tienen que ver los antioxidantes? ¿A partir de qué momento le entro con ciertas suplementaciones? Todo este tema que seguramente usted también ya está pensando en ello, lo estaremos platicando al regreso de la pausa con nuestro médico invitado y con la nutrióloga clínica, que en unos momentitos más estarán respondiendo esta otra parte de pues las buenas noticias. Siempre hablamos de las problemáticas de los hechos y la evidencia, pero también hablamos de qué es lo que podemos hacer y más que preocuparnos, ocuparnos de nuestra salud. Vamos a hacer una pausa, la primera de ellas, y regresamos con más aquí en Radio Más, a Sano y Veracruzano.
3: Casi la mitad de los hombres de 50 años y más realiza ejercicio al menos 3 veces por semana. 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
3: En 2024, 35% de las personas de 50 años y más participó en actividades de cuidado. Esto incluye cuidar a menores de 12 años, a personas adultas enfermas o con discapacidad o ambas actividades. El dato ayuda a romper la imagen de que las personas mayores son únicamente receptoras de cuidados. Muchas también cuidan y sostienen a otras personas.
0: Doce del día con 24 minutos. Gracias por continuar en Sano y Veracruzano a través de Radio Más, la radio de las y de los veracruzanos. Hoy en este día particular que estamos dedicando nuestros esfuerzos a platicar sobre cómo el cuerpo cambia, pero la vida continúa. Hace un momento nos quedábamos antes de la pausa platicando con el doctor Eric sobre todos estos, esta ventana de oportunidad que a veces pareciera que conforme avanza la edad es como más lejano y decir ya es demasiado tarde para empezar a cuidarme, y la respuesta es nunca es demasiado tarde, pero de repente conforme comienza a avanzar el ciclo de la edad, pues de repente no nos apetece tomar a tanta agua, o se habla mucho de ciertos alimentos que nos ayudan justo para ir retrasando el envejecimiento, pero a ciencia cierta no tenemos claridad. Pero como bien nos decían, además del ejercicio, la nutrición es fundamental. Por eso la nutrióloga clínica Fanny Lisette Arias Hernández nos estará platicando de esta parte, cómo nutrir nuestro cuerpo en cada etapa de la vida, y en particular hablando de esta etapa de adultos y adultas mayores. Nutrióloga, platíquenos cuáles son los requerimientos, cómo van cambiando, qué tiene que ver la hidratación, hablemos de ello.
2: Ok, bueno, sobre todo va variando también de acuerdo a la edad. El requerimiento de proteína, obviamente, el requerimiento de agua es muy importante. Incluso normalizamos el hecho de que ya entremos a la edad adulta, dejamos de hacer ciertas comidas, disminuimos cantidades e incluso disminuimos, como dice, el aporte de agua, lo cual es sumamente importante todo esto en conjunto. Es decir, tanto la alimentación, el movimiento, como dice el doctor Eric, y bueno, obviamente el tratar las patologías que tiene ya uno cuando está avanzando con la edad en adulto mayor, importante tratarlos, ¿sí? Es importante llevar un control para poder tener una mejor calidad de vida. Sí, es importante empezar a manejar la manera en la que estamos viviendo y no solamente vivir únicamente de, okay, estoy enfermo, como menciona, ya no puedo hacer ciertas cosas. Al contrario, son como motivaciones para darle importancia a lo que es una alimentación balanceada. Sí, el consumo de proteína en adultos mayores, al igual que el del agua, va disminuyendo poco a poco porque me dejan de comer alimentos que nos aportan proteína. ¿Cuáles son esos principalmente? Aparte de los alimentos de origen animal, estamos hablando de otros alimentos que nos aportan proteína, como las semillas, como nueces, almendras, cacahuates y lo que me gusta mucho, las leguminosas, ¿okay? Obviamente, al disminuir también van empezando a presentar lo que es estreñimiento, ¿sí? ¿Por qué? Porque no le estamos dando prioridad a lo que es, por ejemplo, la fibra, ¿ok? Entonces, obviamente, al llevar una alimentación balanceada es muy importante para que justamente no pasemos este tipo de cosas, de que obviamente empieza con la pérdida de masa muscular involuntaria, con el estreñimiento, ¿ok? Todo eso son puntos pequeños pero muy importantes que un adulto mayor tiene que empezar a contemplar. Y no solamente el adulto mayor, sino obviamente no importa como tal la edad, sino llevar una dieta balanceada.
0: Y ahora es cuando empezamos a transversalizar la conversación, porque esto podemos notar muchas personas adultas mayores que de repente comienzan con la pérdida de piezas dentales. Y entonces, al ya no tener la dentadura, digamos, como los, ¿no? Cuando fuimos más jóvenes, pues ya hay ciertos alimentos que ya no. Y que entonces empezamos, si vivimos en una familia intergeneracional, pues a hazle comida diferente a mamá, a papá, al abuelo, a la abuela. Y entonces todo esto comienza a ser una dinámica, si me permiten la palabra, como de segregar, como hazle la comida sin sal al abuelo, a la abuela, ¿no? Y entonces esto sucede mucho en las familias que, como repito, somos intergeneracionales. Yo tuve, y traigo una experiencia propia, la oportunidad de compartir con mi abuelo los últimos años de vida, un paciente que se dializaba, y cuando él estuvo con nosotros, y bueno, ya se nos quedó para la vida, pero cuando él estuvo viviendo con nosotras y nosotros, tuvimos una reducción importantísima de la sal en la comida, ¿no? Y entonces no se hacía una comida especial para el abuelo. Todas las personas de esa casa que convivíamos con él, pues empezamos a comer más saludable. Entonces, esto podemos llevarlo a la realidad de muchas familias que así viven. Platíquenos, nutrióloga.
2: Sí, es correcto. Por ejemplo, el tema de lo de la dentadura es algo muy común, sobre todo en efecto, cuando ya estamos en la edad adulta mayor. Entonces, aquí no se trata como tal de que, ok, yo jamás voy a poder ya comer carnes o alimentos con proteína. Al contrario, más bien es buscar, para empezar, un profesional que les ayude, obviamente, a llevar la alimentación balanceada, en el que estemos tratando de cubrir los requerimientos necesarios que necesita el adulto mayor para que no haya alguna descompensación o alguna alteración de alguna patología. Y obviamente es quien se encarga de buscar estrategias de una dieta adecuada de acuerdo a su estado de salud, ¿ok? Al final de cuentas, el nutriólogo para eso también está capacitado, ¿ok? Identificar justamente, ok, tiene dentadura así, estado de salud de este así, etcétera, etcétera. Entonces, al final de cuentas, busca un tratamiento ideal para el paciente, ¿ok? Al final de cuentas, también el llevar un control de alimentación, en su caso, por ejemplo, todos empezaron a consumir un poquito tal vez más balanceado o bueno, con menos sal, ¿sí? Bueno, buscar también estrategias en la que sí se disminuye el consumo de sal, pero buscar otras opciones en la que la comida sea también apetecible, porque pues obviamente no se trata como tal de una dieta estricta y tampoco pues insípida o aburrida, sino buscar opciones adecuadas pero saludables, pero sí bajo supervisión de lo que es el nutriólogo.
0: Buenísimo. Pues otra de las esferas que teníamos pendientes hace un momento, que fue con la que comenzó el doctor Eric, tenía que ver con el movimiento. El cuerpo todavía puede aprender, es decir, hay personas que no han hecho ejercicio nunca, ¿no?, en su vida, y que se pensó que después de cierta edad, pues bájale más, o sea, ni se te ocurre que ahorita vas a aventarte una maratón, ¿no?, porque pues ya estás grande, y por mucho tiempo esa ha sido la creencia. Hoy sabemos que ocurre prácticamente lo contrario, que mantenernos activos, activas, puede ayudarnos a conservar fuerza, equilibrio, movilidad, autonomía. Hace rato hablábamos sobre las caídas, ¿no? Hay que aprender hasta caer, o sea, todo esto es real, y el objetivo tal vez ya no vendrá desde la competencia, ni recuperar el cuerpo de los 30, más bien conseguir que el cuerpo que hoy tenemos pueda seguir acompañándonos. No se trata de rehuirle a envejecer, se trata de abrazar nuestros años y con la dignidad. ¿Qué podemos mejorar o recuperar en las personas adultas mayores cuando comenzamos a hacer ejercicio después de años de sedentarismo? ¿Cuáles son las ganancias, Doc?
1: Muchísimas. Definitivo, las ganancias importantes que se tienen al practicar ejercicio en una edad mayor es la coordinación, el equilibrio y, por supuesto, mantener la fuerza. Que de alguna manera al inicio se pueden debutar algunos eventos, por ejemplo, de dificultad para girar las roscas de los envases, nos cuesta trabajo girar la perilla, el cepillarnos, son de las primeras señales de que algo está ocurriendo en mi cuerpo que no me está permitiendo sostener la fuerza, el equilibrio, la coordinación. Por lo tanto, animarse a tomar clases de natación, el que nos podamos inscribir a las caminatas hoy, invitar a mi grupo de amigos a iniciar una nueva rutina matutina para hacer una caminata contemplativa, que esto cambia cuando tu objetivo a lo mejor es ser el deportista o tener algún tipo de entrenamiento. Cuando tienes el disfrute de tener tiempo para poderlo dedicar a ti mismo, ese es un gran regalo que se tiene
0: a cualquier edad, dice.
1: Claro, sí. Por supuesto, pero si tú además ya cumpliste una etapa a lo mejor laboral y estás viviendo en el paraíso de la jubilación.
0: Ah, sí, es un paraíso.
1: ¿Por qué no verlo desde ese enfoque y poder en todo caso adaptar a mi estilo de vida estos cuidados que me van a ayudar pues a mantener la fuerza, el equilibrio y la coordinación? Yo les recomiendo la caminata contemplativa para que lo hagamos siempre que podamos. Es, no voy a caminar para pensar en mis problemas, no voy a caminar para pensar en qué voy a cocinar llegando a casa, ¿no?, o de mis pendientes, sino voy a contemplar el camino. Esto quiere decir, veo el árbol, veo el cielo, conecto con la naturaleza del lugar en donde me encuentro, puedo estar sensible al clima, y entonces hacemos esta aportación también espiritual. Hoy sabemos que, por ejemplo, el estar en contacto con la naturaleza también nos confiere un nivel de paz y de serenidad. Realmente. Es muy importante para, digamos, reforzar en toda edad, como bien mencionas, Ale, pero también en la vejez, el que podamos estar sensibles a explorar la agudeza visual y la agudeza auditiva. Uh-huh. Esa es mi recomendación para que, además de la coordinación, la fuerza y el equilibrio, podamos también agregar un ejercicio que mejore mi calidad auditiva y mi calidad visual. Y fíjate cómo esto es importante para que a lo largo de mi vida como persona mayor pueda también cuidar mis sentidos. Y esto se hace pues también estimulando la cuestión cerebral.
0: Me encanta. Yo sigo compartiendo mis experiencias personales. Mis papás, bueno, nosotras, la familia, somos de un pueblo que se llama Las Vigas de Ramírez. Claro. Y entonces, muy cerca de aquí, Jalapa, mis papás cada fin de semana van a visitar la casa donde hemos crecido, y refieren que todas las mañanas despertarse con el cantar de los pájaros es para ellos una terapia. O sea, es claro, justamente curativo. Entonces, son estos pequeños placeres, pequeños regalos que nos podemos brindar y que a partir de ahí viene un bienestar por añadidura. Me encanta este tema. Y hay otro del que hemos hablado, de movilidad, hemos hablado de ejercitarnos, de la alimentación y nutrición, pero hay temas que prácticamente desaparecen de las conversaciones cuando hablamos de personas adultas mayores. Y aquí espero no sacar ningún ejemplo, pero uno de ellos es el tema de la sexualidad. Envejecer no significa dejar de sentir, dejar de enamorarse o de buscar compañía, de intimidad o placer. El cuerpo puede cambiar también las respuestas sexuales, pero eso no significa que desaparezcan, que se anulen y que no puedan ya tener derecho a una vida afectiva y satisfactoria, que sí puede seguir viviendo una persona adulta mayor en materia de sexualidad, de intimidad y de afectividad, doctor.
1: Bueno, pues de la mano con el tema endocrinológico, la sexualidad también madura a lo largo de la vida, uh-huh, y va acompañándose de cambios hormonales que pueden estar más presentes tanto en el hombre como en la mujer, pero la mujer los reconoce primero. Esto es una gran ventaja que nos llevan las mujeres. Quiero decir que la mujer está más sensible en estos cambios que ocurren en la vida para poder ejercer, digamos, con responsabilidad quizá alguna incorporación de tratamiento o algunas medidas que ayuden a mantener pues el cuidado en la sexualidad de la mujer. Sin embargo, el hombre no. Y esto genera que haya vicios ocultos en la sexualidad, que también es importante que les vayamos dando visibilidad. Es decir, está muy frecuente el que usemos ciertos medicamentos que pueden afectar la potencia sexual tanto en el hombre como en la mujer. Entonces, si en la consulta su médico no ha revisado los efectos adversos que pueden tener los medicamentos de la presión, los medicamentos de la diabetes o incluso los medicamentos de la próstata, esto puede estar generando cambios a nivel del vigor o del ímpetu sexual, y por lo tanto forzamos a nuestro paciente a que pruebe o agregue algún tipo de estimulante que pueda afectar su salud. Y aquí sí es muy importante desde la mesa médica el que tengamos esta responsabilidad de consejería adecuada, porque hay mucha información disponible de manera no científica y esto puede exponer a riesgos cardiovasculares a las personas mayores. Claro. Y algo que sí podemos hacer es que el significado que tiene la sexualidad en la persona mayor va muy de la mano con la compañía. Y en mi experiencia con los pacientes, el que fomentemos espacios de erotismo, del cariño, del afecto, siempre va a ser importante el que se conserve a lo largo de su vida madura. Y invito a la familia, por ejemplo, a la red de apoyo, a los hijos, a la familia cercana, que no agredan esa intimidad, porque de pronto invitamos a los papás o a los abuelos a casa y los dormimos con los nietos.
0: De repente es como, ¿y ahora?
1: Y creo que desde esa normalidad que se le puede asumir a la persona mayor como que pierde su sexualidad, también influye en que se pierda esa intimidad del contacto en pareja. Y eso es algo que no debe de ocurrir. Invito a que las personas que nos están escuchando recuerden y retomen este contacto romántico que debe de existir entre la pareja a través de la caricia, de la compañía, de la presencia, pero que también podamos rescatar este vínculo erótico que debe de permanecer con la edad. Y no evitar o quitar los mitos que tienen algunos hormonales, porque sí es importante hacer uso de algunas cremas o de algunos tratamientos que son necesarios para la mujer madura.
0: En el tono de lubricación y lo que podría aplicar, ¿no? Vamos a seguir platicando, todavía tenemos alguna preguntita más sobre este tema que tiene que ver con la sexualidad, pero además tenemos preguntas de nuestra audiencia que generosamente ya se están comunicando. Les recuerdo, teléfonos en cabina 842-3507, 842-3508, son los teléfonos aquí en cabina. Si nos habla desde fuera de la ciudad de Jalapa, solo antepóngale la alada 228, y si quiere mandar un WhatsApp para nuestros especialistas, le comparto el número 22 88 42 35 07. Lo repito, 22 88 42 3507. Es el teléfono WhatsApp para que ya nos comiencen a enviar sus mensajes. Nosotros estamos contentos de recibirles y de darles lectura al regreso de la pausa. Regresamos con más aquí en Radio Más.
3: La participación en actividades de comunicación y tecnología es muy alta. 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
13: En Radio Más son las 12, con 41 minutos.
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14: El Centro de Estudios y Pronósticos Meteorológicos del Estado de Veracruz, a través de Radio Más, presenta el estado del tiempo para las próximas 24 horas.
19: Se espera que el potencial de lluvias y tormentas eléctricas aumente a partir de este día y disminuya entre jueves y viernes, para aumentar nuevamente durante el fin de semana, con los máximos acumulados durante el periodo mencionado sobre montañas y cuencas del sur.
14: El pronóstico meteorológico del estado de Veracruz
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3: Leer continúa siendo una actividad presente durante el envejecimiento. En 2024, 57.8% de las personas de 50 años y más reportó leer libros, revistas o periódicos. Es una excelente forma de hablar de envejecimiento activo desde el aprendizaje y la estimulación intelectual.
0: Final de Sano y Veracruzano, a través de Radio Más, la radio de las y de los veracruzanos, compartiendo con ustedes y con grandes aliadas y aliados de los temas que tienen que ver con un envejecimiento saludable, con la geriatría y con la nutrición. Por ello, hoy les agradecemos mucho que estén en este tema que ya está en la recta final, pero que tiene además preguntas de ustedes, de nuestra audiencia. Antes de pasar a ello, estábamos platicando sobre la sexualidad y la afectividad, que el deseo tampoco tiene fecha de caducidad, pero muchas veces no sabemos que viene asociado justamente a nuestra edad o que ya debería estar indicándonos que no es normal. Doctor, ¿cuáles son estos cambios físicos que podrían estar dentro de lo esperado que pudiera aparecer y a cuáles son los cambios físicos que requieren atención médica y que no deberíamos estarlos dejando pasar por alto?
1: Si puede haber cambios en la lubricación vaginal después de la menopausia, durante mayor tiempo se puede dificultar llegar a un éxtasis o a un placer a nivel del orgasmo. También existen cambios que tienen que ver con la modificación de la erección y justamente esto retrasa la respuesta orgásmica, pero esto forma parte de las adaptaciones que se pueden considerar esperadas y que con ejercicios como ejercicios de Kegel nos pueden ayudar de una manera muy correcta a fortalecer la vitalidad y que son recomendados por los urólogos y los ginecólogos. Pero a nivel de geriatría existen datos que son importantes atender de manera inmediata, como por ejemplo si hay dolor persistente. Si la práctica sexual la acompaña una incomodidad que es un dolor físico persistente, si requiere la valoración. Quiero mencionar el sangrado también como un dato importante para ser valorado. Si hay una pérdida brusca también del deseo, cuando aparece de alguna manera alguna disfunción eréctil pero nueva o que sea espontánea y que puede estar también acompañado con algún tipo de disfunción sexual como pérdida de la sensibilidad nerviosa o que pueda aparecer algún tipo de rigidez o de parálisis a nivel de algunas zonas de nuestro cuerpo. En ese momento amerita la vigilancia inmediata y quitar el concepto de la edad, porque recordemos que el edadismo también es una forma de discriminación que podemos atribuir a que estos datos clínicos son por la edad y no es así.
0: Buenísimo. Si les parece bien, antes de pasar a los temas y a las conclusiones y recomendaciones finales, podríamos darle lectura a los mensajes que nos han llegado de nuestra audiencia. Lino Carpintero se comunica con nosotros desde Cardel y dice: ¿por qué el adulto mayor, casi la mayoría, se atraganta con agua o la comida? ¿A qué se referirá Lino Carpintero con esta?
1: Ok, hay datos de sarcopenia que pueden estar atribuibles también a una disfunción gástrica. Cuando el músculo se pierde, recordemos que también existe músculo a nivel del tracto por el cual deglutimos. Okay. Entonces hay una debilidad. Ojo también cuando hay un grado o nivel de obesidad, porque también se puede confundir. El paciente no se ve, digamos, adelgazado, pero no quiere decir que tenga músculo, puede estar robusto de grasa y a esto se llama esteatosarcopenia, que es una condición frecuente. Entonces tendríamos que estudiar si ese es el motivo principal, pero igual vigilar la proporción o cantidad de agua y estar muy al pendiente.
0: Buenísimo. Buenos días, buenas tardes. Una pregunta para el doctor. Yo soy un adulto mayor, pero ¿por qué cuando camino a veces me voy de lado? Es lo que nos dice Oscar. No nos dice cuántos años tiene, pero entendemos muy bien a qué se refiere con que de repente vamos caminando y parece que nos vamos de ladito. ¿Esto por qué sucede, doctor?
1: Sí, la pérdida de equilibrio también va muy de la mano con la coordinación neuromotora, que esto se da a nivel cerebral. Nuestro sistema nervioso coordina a través del equilibrio, la fuerza y la movilidad, pues justamente estas rotaciones que se tienen que dar de manera correcta. Si ya existe un trastabilleo, hay que estudiarlo con el médico familiar, con el médico de cabecera o con el geriatra para que hagamos las pruebas y ver si su pérdida de equilibrio tiene que ver con una cuestión motora o con una cuestión central. Lo primero que yo recomendaría es vigilar su presión arterial, que no haya una tendencia a la presión baja y también la hidratación.
0: Perfecto, ya están estas preguntas que nos ha compartido nuestra audiencia. Y antes de pasar a las reflexiones finales, nutrióloga Fanny, nos gustaría platicar con usted el tema de las restricciones. Si bien en cualquier etapa de nuestra vida podemos ser personas sujetas a estos alimentos no están siendo tan compatibles con mi bienestar, existen algunas restricciones que particularmente las personas adultas mayores deberían estar evitando. ¿Algunos alimentos o la ingesta puede ser, digamos, en condiciones normales de cualquier tipo de alimento?
2: Es una pregunta muy importante, muy general, pero realmente, obviamente, tenemos que estar disminuyendo el consumo de alimentos muy procesados, de embutidos, alimentos con demasiado sodio. Ahorita, bueno, tenemos la aportación de los sellos en los alimentos, en el que nos dice exceso de sodio, exceso de azúcares, son advertencias que tenemos que estar considerando, sobre todo, bueno, en la edad adulta mayor. En sí, solamente darle prioridad sí o sí a lo que son, sí, verduras, frutas, ¿ok? Obviamente los alimentos con proteína, pero disminuir definitivamente el consumo de azúcares, de grasas, de sodio, son los alimentos que más recomendamos que vaya disminuyendo el adulto mayor. También depende mucho de la patología o condición que tenga el paciente. Claro, si es una persona hipertensa, ya sabemos que tenemos que disminuir el consumo de sodio. Si es una persona renal, obviamente son ahí muchos alimentos que tenemos que estar limitando, disminuyendo y no consumir con frecuencia. Una persona diabética lo mismo, sabemos que no debe de estar consumiendo obviamente azúcares refinados, frutas con mayor índice glucémico, muy maduras, con mucho azúcar, ¿okay? Entonces realmente de manera global, disminuir alimentos con exceso de sodio, de azúcar y de grasas. Y bueno, ya particular, depende mucho del estado de salud del paciente.
0: Perfecto. Ya como última pregunta y como último tema, sí me gustaría cerrar hablando sobre la jubilación, el retirarnos de la vida laboral o en sí el paso de los años. ¿Cómo esto deberíamos de cambiarlo de significado y no debería ser el retiro de una vida social? Yo ya no tengo amigos en el trabajo, ya no tengo amigos de ningún lado y me dedico a cuidar a mis nietos o a cuidar a mis plantas. ¿Por qué una persona puede cambiar de propósito, pero no tiene por qué quedarse sin propósito? Hablemos de cómo a partir de estas edades podemos iniciar relaciones sociales de otro tipo, amistades, y que esto también impacta en un bienestar en la vejez. Platiquemos.
1: Es importante que podamos reconocer que nuestro cerebro es muy poderoso. La mente nos gana en muchos contextos y de pronto el interrumpir una rutina de una jornada que me ha acompañado durante 20, 30 años de vida y que de pronto mi cerebro deja de llevar a cabo ese horario o de cumplir con esa movilidad al desplazarme a mi oficina y regresar a la escuela y regresar, y todo esto nos compromete y que genera a nivel neurológico algo que se forma en espacios de vacíos. Uh-huh. Estos vacíos deben de ser cubiertos de manera inmediata a lo largo de esta prejubilación con nuevas motivaciones y con aspectos que nos lleven a un sentido de vida que esté dirigido pues a reforzar estos objetivos de lo que puede significar esta nueva etapa. El que yo me jubile no quiere decir que voy a dejar de trabajar. Puedo dirigirlo hacia otras acciones que sean primordiales para mi trascender y de esa manera pues ir construyendo un legado. Mi recomendación es que podamos llevar la vida siempre con un propósito y reforzar nuestro sentido de vida.
0: Doctor, ¿dónde podemos encontrarle en redes sociales y si tiene algún teléfono para compartirnos?
1: Sí, muchísimas gracias. Es en mi Facebook como Dr. Eric o a través de Instagram como @doctorproteina.
0: Perfecto, también nos le agradecemos a la nutrióloga clínica Fanny Lizette Arias Hernández, gracias por acompañarnos.
2: Gracias a ustedes, gracias.
0: Y al doctor Eric Gerardo Ruiz Moya, ambos que nos acompañan del Centro de Longevidad, aliadas y aliados de Sano y Veracruzano. Vuelvan siempre, estos son sus micrófonos.
1: Muchas gracias.
0: Y nosotros nos despedimos de esta manera. Yo soy Alejandra Mota Romero, en nombre de la producción les decimos gracias y que tengan una excelente tarde.
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1: En Radio Más es la una, en punto.
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0: Se prevé un fenómeno del Niño sin precedentes con efectos extremos hasta el 2027. El incendio registrado en la terminal de Pajaritos sigue controlado. Corporaciones y equipos contenidos continúan trabajando en el tanque. La gobernadora Rocío Nahl entregó más de 5,000 apoyos sociales en beneficio de habitantes de la zona central de Veracruz. Y con el objetivo de concientizar sobre el peligro de las enfermedades transmitidas por vector, cada 20 de agosto se conmemora el Día Mundial del Mosquito.
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0: ¿Cómo está? Muy buenas tardes, bienvenido a este espacio informativo. Le damos muchísimas gracias por el favor de su atención. A partir de este momento, le damos la bienvenida a todas las personas que nos están sintonizando a través de las diferentes frecuencias de Radio Más. Gracias, por supuesto, a nuestros compañeros hermanos de Radio Más por prestarnos, por abrirnos la puerta a esta hermosa cabina desde donde estamos transmitiendo y desde donde le hacemos la invitación para que a partir de este momento se quede con nosotros y nos acompañe en este recorrido informativo donde le estaremos presentando lo más importante que se ha generado en las últimas horas, no solamente en el territorio veracruzano, sino también a nivel nacional e internacional. Si está usted preparando la comida, digo, quédese con nosotros para mantenerse informado. Y si está usted comiendo, bueno, pues muy buen provecho en este momento. Bueno, también le damos la bienvenida a las personas que se están comunicando con nosotros. A ver, le damos la bienvenida ahora sí. Hace un momento le damos de esta manera también la bienvenida a todas las personas que a partir de este momento también se enlazan con nosotros a través de la señal de Radio Televisión de Veracruz. Gracias por su preferencia. Esta transmisión, como usted ya lo sabe, la hacemos a través de la radio y también de la televisión de los veracruzanos. Así es que si está usted comiendo, muy buen provecho. A nombre de la titular de este espacio, mi compañera y amiga Rosana Luna, mi nombre es Ana Lilia Martínez Segura. Comenzamos con la información. Y mire, se prevé un fenómeno del Niño sin precedentes con efectos extremos hasta el 2027.
2: El Centro de Predicción Climática de la NOAA confirmó el fortalecimiento del fenómeno del Niño, caracterizado por el calentamiento inusual de las aguas superficiales en el Pacífico Central. Los últimos datos meteorológicos encienden las alarmas globales. Existe más de un 90% de probabilidad que el evento alcance una categoría muy fuerte durante el último trimestre de este año, dijo Eleazar Emanuel Gómez, analista de pronóstico meteorológico de la Secretaría de Protección Civil. Los pronósticos a mediano y largo plazo detallan una transición climática extrema dividida en tres etapas críticas para el otoño, invierno y la primavera del 2027. El experto advierte que a pesar de estas proyecciones estacionales, no se descarta la ocurrencia de eventos extremos, lluvias significativas en lo que resta del año. De este escenario de alta variabilidad, que pasará de un invierno gélido y húmedo a una primavera seca y sofocante, las autoridades instan a la población y a sectores productivos a planificar sus actividades a largo plazo y a mantenerse en constante alerta. Carlos Andrade, Sistema Informativo, RTV.
0: Y mire, por otro lado, el lirio acuático llega al paso de lanchas y transbordador por la corriente del río.
3: La presencia del lirio acuático en el paso de lanchas y transbordador que comunica Coatzacoalcos con Villa Allende es un fenómeno común durante la temporada de lluvias, debido a que la corriente arrastra esta vegetación desde zonas ubicadas río arriba. Las plantas flotantes comenzaron a concentrarse en diferentes puntos del río, principalmente en áreas donde la corriente y las condiciones del afluente favorecen su acumulación. Aunque la presencia del lirio puede resultar llamativa para quienes utilizan diariamente este servicio, se trata de una situación que suele presentarse durante esta época del año, cuando las precipitaciones provocan un mayor arrastre de vegetación desde la parte alta. La llegada de estas plantas no representa por ahora una afectación para el servicio de transporte fluvial. Las lanchas y el transbordador continúan realizando sus recorridos con normalidad entre Coatzacoalcos y Villa Allende. Operadores del cruce permanecen atentos al comportamiento, principalmente ante la posibilidad de que la acumulación aumente en algunos sectores y pudiera dificultar las maniobras de las embarcaciones. El movimiento del lirio también depende de la corriente del río, por lo que su concentración puede cambiar de un punto a otro conforme avanzan las lluvias y aumenta el caudal. Por tratarse de un fenómeno estacional, la presencia de esta vegetación forma parte de la dinámica natural del río Coatzacoalcos durante la temporada de precipitaciones, aunque se mantiene la vigilancia para evitar posibles complicaciones en uno de los principales puntos de conexión entre Coatzacoalcos y Villallende. Enrique Burgos, Sistema Informativo RTV.
0: Y mire, ya en emisiones anteriores le habíamos compartido de estas fuertes lluvias que se han presentado, no solamente en la zona centro, sino también en la zona sur. Y es que fíjese que cerca de 20 vehículos, bueno, pues terminaron varados, esto en diferentes avenidas de Coatzacoalcos, que fueron inundadas a consecuencia de las fuertes precipitaciones que se presentaron el día de ayer. Avenidas como Ignacio Zaragoza, entre Galeana y Aldama, así como Benito Juárez, sufrieron varias afectaciones. Ante esto, automovilistas que dejaron sus vehículos estacionados, bueno, pues que no se imaginaron, pues resultaron los más afectados, pues no pensaron ni se imaginaron que las condiciones de las precipitaciones fueran tan adversas. Y otro de los puntos donde también se vio afectada la población, bueno, pues fue justamente en la Avenida Independencia, casi muy cercano al cruce de Ignacio de la Llave.

0: El temporal. Ya se retiraron ramas y árboles caídos de las carreteras que van hacia Llano de Enmedio, la cabecera municipal, Achicontepec y Álamo Temapache, así como el acordonamiento de zonas que representan algún riesgo para la población y del transporte público y privado. Protección Civil mantiene recorridos, sobre todo del río Vinasco y sus afluentes, además de atención permanente ante cualquier situación derivada de las condiciones climatológicas. Por último, recomienda de manera permanente a la población de Ixhuatlán de Madero y de la zona norte de Veracruz, extremar precauciones en caso de lluvia intensa, no cruzar ríos y arroyos de respuesta rápida y atender las indicaciones que emite Protección Civil. Juan Vadillo, Sistema Informativo RTV.
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2: Y mira, en este momento nos vamos a enlazar con nuestro compañero y amigo Enrique Burgos, quien nos tiene todos los detalles acerca de este incendio registrado en la terminal de almacenamiento y servicios portuarios Pajaritos, que sigue controlado, pero hasta el momento no liquidado. Por eso corporaciones y equipos contra incendios siguen trabajando en este tanque. Es así, Enrique, ¿cómo estás? Buenas tardes.
3: ¿Cómo están? Muy buenas tardes. Así es, las labores para sofocar por completo este incendio registrado en las instalaciones de la terminal de almacenamiento y servicios portuarios Pajaritos en Coatzacoalcos se mantienen bajo control luego de que desde la tarde noche de ayer miércoles se activara un puesto de mando para coordinar la atención de la emergencia. Luis Castro Mendizábal, gerente del Comité Local de Ayuda Mutua, explicó que el incidente se originó en la parte superior del domo de un tanque criogénico de almacenamiento de gas butano, específicamente en la zona donde se encuentran las válvulas. Desde el momento del reporte se desplegaron unidades contra incendio de Petróleos Mexicanos, Braskem e integrantes de empresas del Comité Local de Ayuda Mutua, además de personal de Protección Civil, tanto de Coatzacoalcos como de otros municipios como Nanchital, quienes todavía trabajan de manera coordinada para controlar y extinguir completamente el fuego. De acuerdo con la información, la emergencia se ha contenido en el punto específico donde se originó mediante maniobras de enfriamiento y la instalación estratégica de monitores de agua alrededor del tanque. Estas acciones han permitido mantener estable la temperatura del contenedor y reducir gradualmente la intensidad de la flama con el paso de las horas. Actualmente el incendio se encuentra en etapa de quema controlada, mientras las brigadas especializadas permanecen en el sitio a la espera de que las condiciones permitan eliminar por completo el remanente de fuego localizado en el domo. Castro Mendizábal confirmó que hasta el momento no se han reportado personas lesionadas como consecuencia del incidente dentro de las instalaciones. Asimismo, aseguró que no existe riesgo para la población debido a que tanto el producto como el tanque se mantiene bajo condiciones estables de temperatura y el evento permanece contenido. Las labores van a continuar enfocadas exclusivamente en la extinción total de la flama residual sin que exista peligro de expansión del incendio hacia otras áreas.
2: Fíjate que lo que acabas de mencionar justamente, Enrique, es bien importante que la población lo tenga muy claro. Las condiciones actualmente son estables, ya que el evento está contenido. Van a seguir trabajando hasta la extinción total, pero esto no afecta a la población como tal.
3: Así es, no está afectando de ninguna manera a la población y sobre todo ayer ante las condiciones en las que de pronto se registró el movimiento por parte de corporaciones de emergencias, porque sí hubo un cierre momentáneo, bueno, fueron alrededor de unas 2 a 3 horas del puente Coatzacoalcos 1, pero era para que precisamente la movilidad de unidades de emergencia se mantuviera. A raíz de esto es que la gente de pronto a través por ahí de redes sociales comenzó a entrar ahí en una especie de pánico, pero no hubo ninguna situación en la que se les pusiera en riesgo. Es muy importante ver los canales oficiales, por supuesto, estar al pendiente, por supuesto, sistemas como Radio Televisión de Veracruz, donde estamos siempre al pendiente a través de lo que hacen cada uno de nuestros compañeros reporteros, consultando siempre las fuentes y sobre todo verificando la información que se va generando a raíz de este incidente que se presentó y que, pues bueno, ayer por la tarde, pues ya eran prácticamente alrededor de las 5:30 de la tarde comenzó a presentarse esta tormenta eléctrica. La verdad es que fue algo que nos sorprendió a todos. No dejaba de tronar, no dejaba de relampaguear. Y cuando nos enteramos de que se había presentado el incendio, fue que nos confirmaron las autoridades que sí se habría tratado de un rayo que habría caído en esta parte superior y

0: sin que hasta ese momento supiéramos qué contenía el tanque de almacenamiento, hasta que Pemex, pues incluso ya por la noche, confirmó mayores datos y el día de hoy ya Luis Castro Mendizábal nos menciona de qué se trataba, ¿no?
1: Sí, pero sobre todo, como bien lo dices, bueno, ustedes han estado muy al pendiente de compartirnos paso a paso y el avance justamente a la extinción total de este incendio y que la ciudadanía esté al pendiente de las fuentes oficiales. No se deje llevar por información falsa que luego a través de redes sociales se puede pues manejar. Nos confiamos y la información real en este momento, bueno, pues a través de este espacio y por supuesto también el día de hoy en la noche podemos actualizarla, Enrique.
0: Así es, hay que seguir los canales oficiales y hay que estar muy pendiente de la información que se sigue actualizando. Si bien podría considerarse que en las próximas horas pudiera quedar totalmente liquidado, es algo que todavía estaremos, por supuesto, atentos si es en las siguientes horas.
1: Nosotros también estaremos muy al pendiente. Te agradeceré muchísimo para que en la emisión de hoy por la noche también podamos darle continuidad a este tema tan importante y, por supuesto, también para ver en qué condiciones cerramos el día de hoy la situación de la extinción de este incendio.
0: Muchísimas gracias.
1: Estamos al pendiente. Gracias a ti, Enrique Burgos, desde la zona sur. Y mire, las compañías Barcelona Supercomputing Center, también, bueno, pues Building Edge y Moniac anunciaron una colaboración para ofrecer computación de alto rendimiento y simulación sísmica de clase mundial. En un comunicado señalaron que el primer despliegue se realizará en México, considerando, pues obviamente, sus necesidades de resiliencia sísmica y respuesta ante desastres y posteriormente atenderá los requerimientos más amplios de cómputo de gobiernos e iniciativa privada en los países donde opera Building Edge. Nathan Rousseau, quien es CEO de Building Edge, señaló que al combinar el software de la simulación sísmica de Mondiac, la supercomputación de clase mundial de Barcelona Supercomputing Center y la capacidad de Building Edge para desplegar infraestructura de AI factories y cómputo de la última generación en el terreno, podrían poner una capacidad verdadera global, donde más importa, de manera local, soberana y a escala. Por su parte, Mateo Valero, quien es director general de Barcelona Supercomputing Center, afirmó que no se pueden evitar los sismos, pero con la tecnología adecuada se pueden reducir de manera drástica sus consecuencias. Dijo que esta colaboración pone la simulación por supercomputación donde debe de estar cerca la gente a la que protege. Y mire, por otro lado, cámaras corporales fortalecen la transparencia en tránsito de Tres Valles y también de Tierra Blanca.
2: El delegado de Tránsito y Vialidad en los municipios de Tierra Blanca y Tres Valles, licenciado José Raúl Cervera Terán, dio a conocer que los elementos utilizan cámaras corporales de video como una herramienta de respaldo y transparencia durante el desempeño de sus funciones. Explicó en la entrevista que estos dispositivos permiten contar con evidencia objetiva de las intervenciones, tanto para proteger a los agentes como a los ciudadanos, especialmente ante cualquier señalamiento, inconformidad o queja relacionada con su actuación. El funcionario precisó que el uso de las cámaras no significa que los oficiales pierdan su libertad para desarrollar su vida cotidiana cuando no se encuentren interviniendo en algún hecho vial. Sin embargo, durante el cumplimiento de su servicio, deberán conducirse bajo los principios de respeto, disciplina y apego al reglamento de la Secretaría de Seguridad Pública y a las normas de atención ciudadana. De esta manera, si un ciudadano incurre en una falta de respeto hacia un agente o si se cuestiona la conducta de un oficial, la grabación permitirá conocer con precisión cómo ocurrieron los hechos. Cervera Terán señaló que el material de grabación será resguardado para su posterior revisión, mientras que la Dirección General realizará periódicamente la descarga y revisión del material aproximadamente cada 30 días, con la finalidad de supervisar el correcto desempeño de los elementos. Asimismo, cuando un ciudadano presente una queja contra algún oficial, será posible identificar la fecha y el momento de la intervención para localizar la grabación correspondiente a sí. La tecnología representa una herramienta de certeza, rendición de cuentas y mayor confianza entre la ciudadanía y los agentes de vialidad. Alejandro Narváez, Sistema Informativo RTV.
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0: Thank you.
4: La Secretaría de Protección Civil de Veracruz informa el pronóstico del tiempo para este jueves 20 de agosto del 2026. Hoy se prevé aumente ligeramente la intensidad del calor al mediodía y disminuya el potencial de lluvias. Sin embargo, aún son posibles eventos ligeros a moderados en regiones montañosas y la zona sur. El viento se prevé que sea del noreste, este y sureste de 20 a 35 kilómetros por hora, con rachas en las zonas costeras y en áreas donde se presenten las tormentas. Ahora el pronóstico por regiones. Región norte, persiste el calor y bochorno al mediodía y templado por la noche y madrugada. La probabilidad de lluvias ligeras con tormentas aisladas aumenta por la tarde-noche, especialmente en zonas montañosas. El viento moderado soplará del este y sureste con rachas algo fuertes en la costa y en áreas de tormenta. Región montañosa central, persiste probabilidad de tormentas y lluvias ligeras ocasionalmente moderadas por la tarde. Se mantiene ambiente cálido al mediodía y fresco a frío por la noche y madrugada. El viento será del noreste, este y sureste moderado, con rachas algo fuertes en el Valle de Perote y en zonas de tormenta. Región costera y llanuras del centro, cielo parcialmente nublado durante el día. Los nublados aumentan por la noche y madrugada con probabilidad baja de lluvias. Viento del noreste y este moderado con rachas en la costa. Persistirá ambiente caluroso y bochornoso entre el mediodía y la tarde, mientras que por la noche y la madrugada será templado. Región sur, probabilidad de lluvias ligeras a moderadas acompañadas por actividad eléctrica y ráfagas de viento esta mañana, pero especialmente por la tarde, noche y madrugada. Ambiente caluroso y bochornoso al mediodía y templado por la noche y madrugada. Viento moderado del norte y noreste con rachas en la costa y mayores en áreas de tormenta. Se recomienda a la población mantener las precauciones ante los efectos del calor y las lluvias que podrían estar acompañadas de actividad eléctrica y ráfagas de viento. Mantente al pendiente de las actualizaciones y sigue las recomendaciones de Protección Civil. Este fue el pronóstico del tiempo.
1: Y mire, la educación de calidad y gratuita en Veracruz está garantizada para que los casi 2 millones de niños y niñas que regresan al aulas el próximo lunes 31 de agosto en los 212 municipios de la entidad. 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
1: Y se llevó a cabo la auditoría anual del buen manejo forestal en el ejido La Selva, en el municipio de Guayacocotla.
8: Con más de 5.000 hectáreas de bosques de pino y encino, el ejido La Selva, municipio de Guayacocotla, es donde se fortalece el cultivo y aprovechamiento forestal que realizan los silvicultores. La certificación nacional está vigente desde 2015 y la auditoría anual revisa diversos aspectos relacionados con las prácticas de aprovechamiento forestal, conservación de los recursos naturales y cumplimiento de la autorización de manejo. Reafirma reafirmando el compromiso con un manejo forestal responsable y sustentable. En coordinación de autoridades ejidales, trabajadores del vivero, aserradero y de producción de carbón vegetal, personas involucradas en el desarrollo de esta actividad, prestadores de servicios técnicos y profesionales y de los sectores industriales y de comercio a nivel local, estatal, nacional e internacional, cabe recordar que el gobierno veracruzano, desde 1979, cuando levantó la veda forestal, hasta la fecha actual, con el apoyo y fortalecimiento al sector por el gobierno del estado de Veracruz y del gobierno federal, los ejercicios de la auditoría anual contribuyen al fortalecimiento, al seguimiento y mejora continua de manejo forestal comunitario, promoviendo el aprovechamiento responsable de recursos y la conservación de su bosque. Es la meta para seguir trabajando por un manejo forestal responsable y sostenible en beneficio del ejido La Selva, señalaron autoridades del Comisariado Ejidal y Consejo de Vigilancia. Juan Vadillo, Sistema Informativo RTV.
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1: Y mira, en este momento nos vamos a enlazar con nuestro compañero Alfonso Abelizapa, porque ya prácticamente casi una semana y media más o menos del regreso a clases, el calzado escolar y las mochilas, bueno, pues son parte de lo que se debe considerar justamente para comprar para este regreso a clase por parte de las familias. Así es que, ¿cómo estás, Alfonso? Muy buenas tardes. Platícanos cómo van en este tema en la zona conurbada.
9: Hola, ¿qué tal, Ana Lilia? Muy buenas tardes, tengas por allá. Hasta un saludito a todos, a Jalapa. Solo para comentarte que con este regreso a clases cada vez más está cerca, ya casi una semana y media de comenzar de nuevo. Pues los talleres de reparación comienzan a recibir a las familias que buscan reutilizar el calzado escolar y las mochilas que se usaron durante el ciclo escolar anterior. Pues con esta medida las familias pretenden ahorrar e invertir en aquellos artículos y útiles escolares que se requieren nuevos. Y esto más que nada se hace para que se haga un ahorro en su bolsillo. Y entre las composturas más solicitadas en el calzado se encuentran las cambio de suelas, una pintadita ahí a los zapatos, mientras que en las mochilas los más comunes son los cambios de cierre, reparaciones de costuras, incluso los fondos. Déjame comentarte, Ana Lili, que la compostura del zapato va desde 150 hasta 200 pesos. Esto también depende si es la suela, otro daño exterior que tenga, pero en promedio ese es lo que se va a gastar la población entre gastos y todo eso de las mochilas y los zapatos. Y ahora de un cambio de cierre va desde los 20 hasta los 45 pesos. Así es, y con esta reparación se convierte en una opción para dar una segunda oportunidad a estos productos y evitar un gasto mayor durante esta temporada de útiles y uniformes.
1: Claro que sí, Alfonso, como bien lo mencionas, bueno, pues seguramente hay algunas mochilas que todavía puedan usar los pequeños en este regreso, haciendo justamente quizá nada más el cambio del cierre, dándole una buena lavada, ¿no? O también a los zapatos, a lo mejor ahí con unas cuantas puntadas quedan y aguantan todavía, bueno, pero que los chiquitos normalmente acaban los zapatos hasta que se acaban. Sin embargo, bueno, también donde se puede ahorrar a lo mejor es en las libretas, cuando hay hojas que no fueron utilizadas, se puede hacer una libreta de juntando todas esas hojas, colores, ¿no? Sacapuntas, que normalmente, bueno, pues si es que no lo pierden, son artículos que se pueden volver a ocupar.
9: Exactamente, como lo mencionas, son artículos que se pueden reutilizar. La población nos dice, no, podemos reutilizar cada año, ¿no?
1: Pues muchísimas gracias por el reporte. La invitación también es que si usted tiene la posibilidad de comprar útiles y tiene algunos que está en buenas condiciones, bueno, pues que se lo pueda donar o regalar a alguien. Muchísimas gracias. Buenas tardes.
9: Muchas gracias, Ana Lidia. Que tengas una excelente tarde.
1: Igualmente para ti. Y mire, más de 300 cortometrajes recibió el Festival de Cine Oro Negro organizado en el sur de Veracruz.
10: El Festival de Cine Oro Negro continúa consolidándose como un espacio para la exhibición y promoción del cortometraje al recibir en su convocatoria de la 11ª edición un total de 323 cortometrajes provenientes de distintas regiones de México y de países de 4 continentes. La respuesta a la convocatoria refleja la diversidad de propuestas que actualmente integran al panorama del cortometraje. Del total de trabajos recibidos, 29 corresponden a realizadores veracruzanos procedentes de Minatitlán, Jalapa, Orizaba, Coatepec y Veracruz. La convocatoria también recibió 23 trabajos de animación, 36 de la categoría universitario, 76 de ficción México, 119 trabajos internacionales y 40 documentales, confirmando el interés de realizadores de distintas trayectorias y geografías por formar parte del festival. En el ámbito nacional se recibieron trabajos provenientes de entidades como Puebla, Morelos, Ciudad de México, San Luis Potosí, Hidalgo, Jalisco, Aguascalientes, Guanajuato, Campeche, Oaxaca, Durango, Chihuahua, Nuevo León, Yucatán, Zacatecas, Tlaxcala, Baja California, Coahuila, Tamaulipas, Sinaloa, Chiapas, Querétaro y Estado de México, entre otros estados. A nivel internacional, la convocatoria alcanzó una importante presencia global con trabajos procedentes de España, Singapur, Perú, Croacia, Vietnam, Francia, Grecia, Estados Unidos, Estonia, Lituania, Indonesia, Colombia, Cuba, Argentina, Guatemala, Brasil, Canadá, Italia, Venezuela, Australia, China, Hong Kong, Alemania, Dinamarca, Puerto Rico, Eslovenia, Inglaterra, Turquía, Rusia, Emiratos Árabes, Bélgica, Portugal, India, Holanda, Irán y Palestina. La selección oficial se anunciará a finales de agosto. La 11ª edición del Festival de Cine Oro Negro se llevará a cabo del 1 al 4 de octubre con una programación dedicada a celebrar el talento cinematográfico nacional e internacional y a fortalecer el encuentro entre realizadores, público y comunidad cinematográfica. Tonantzin Zapata, Sistema Informativo, RTV.
1: Además que este tipo de espacios también son un lugar perfecto para demostrar y compartir el potencial de nuestros estudiantes. Oye, vamos a ir a una pausa, regresamos en un ratito, todavía tenemos más información. Si usted ya está comiendo, muy buen provecho, así es que regresamos. Recuerda que también nos puede seguir a través de nuestras redes sociales. Recuerde que estamos como másnoticias.mx y en radiomás.mx y nuestra línea telefónica 2288-423507 y 2288-423508. Es muy breve, tenemos más información al regreso. No le cambie.

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1: En Radio Más es la 1:30. 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
7: Ya estamos de regreso. Gracias por continuar con nosotros. En este momento nos vamos a enlazar directamente con nuestro compañero Antonio Luna, quien se encuentra allá en el municipio de Jico, donde, bueno, pues está la gobernadora Rocío Nale de gira de trabajo. Adelante, Toño, ¿cómo estás? Buenas tardes.
8: ¿Qué tal, Anita? Muy buenas tardes. Pues sí, como bien dices, estamos aquí en la ciudad de Jico, que fue la sede justamente para darle la entrega de los apoyos de dos programas estratégicos que hay en el gobierno del Estado. Y bueno, es el Plan México, pero de igual manera tenemos el programa Apoyo a la Familia. En esos dos programas tan solo se entregaron más de 6,000 recursos hacia diferentes familias y que, bueno, forma parte de esta estrategia que tiene la gobernadora. Aquí se entregaron hacia los beneficiarios del municipio de México, Teocelo, Naurigo, Costa Francia y Carvajal, Miahuatlán, Cuapacita, Tomatlán, Acatlán y Tatatila. De igual forma ocurrirá en otros puntos de la geografía venezolana, en donde se están ocupando al menos despensas, picacos, lavadoras, refrigeradores, talleres de carpintería, talleres de bordado, talleres de panadería, postería, así como de soldadura y de cocina. Apoyo a la familia, fueron 3,550 recursos que fueron entregados. O sea, en estos momentos están haciendo la fila para entregar cada uno de las personas que fueron beneficiados. Ese es un punto importante. Se están haciendo entregas directas, no a intermediarios, no a gestores, y esa es una de las cosas que vino hablando la gobernadora, que es un compromiso cumplido y sobre todo entrega de mano a los beneficiarios. Apoyos también se entregaron a auxiliares auditivos, aproximadamente 280, lentes de armazón, 382, y sillas, aproximadamente a 400. Apoyos funcionales diversos, que se entrega por parte de la Secretaría de Salud, fueron 1,052. Apoyos a la palabra, 1,200. En total, más de 6,000 apoyos se están entregando aquí en la Ciudad de México. Y bueno, estaremos ampliando la información en los diferentes espacios informativos. Importante es que esta entrega se hizo de manera directa y, como se vio en la transmisión, que la radio y la televisión de los Reyes acaba de concluir, bueno, se entregaron con los suficientes recursos, pero también bien documentado, porque cada uno de los beneficiarios entregaron específicamente la identificación de quiénes son ellos, y con eso bastó para hacer la entrega de estos recursos. Estaremos ampliando los diferentes espacios informativos, Anita, y regresamos contigo ahí en el estudio.
7: Toño, muchísimas gracias, y como bien lo dices, resaltar, porque también es algo que de manera constante la gobernadora hace mucho hincapié, esta entrega directa, sin intermediarios, con identificación en mano, y bueno, ahí pues es cuando reciben justamente todos apoyos cumplidos que forma parte de la estrategia de nuestro gobierno actual.
8: No hay gestores, no hay intermediarios.
7: Así es. Muchísimas gracias, Toño. Buen retorno.
8: Buena tarde, gracias.
7: Buenas tardes. Gracias. Igualmente, Toño Luna, quien estuvo presente en esta entrega de apoyos en Plan México y Apoyo a la Familia, Apoyo a la Palabra desde Jico, donde resultaron beneficiados más de 6,000 personas por parte de esta estrategia. Y mire, actualmente la inteligencia artificial ha cambiado la forma en que se realizan algunas estafas, mientras que los fraudes telefónicos continúan representando un riesgo para la población. Con herramientas cada vez más sofisticadas, es más fácil que las víctimas caigan en este tipo de engaños.
9: La inteligencia artificial cada vez está más presente en la vida cotidiana, pero su uso también puede representar algunos riesgos, especialmente ante el aumento de estafas y engaños telefónicos. Sharon Albornoz, titular de la Comisión Nacional para la Protección y Defensa de los Usuarios de Servicios Financieros, señaló que estas nuevas herramientas pueden facilitar métodos de fraude cada vez más elaboradas, por lo que recomendó a la ciudadanía mantenerse alerta. Uno de los métodos más frecuentes para cometer fraude son videos elaborados con IA. ¿Cómo funcionan? La funcionaria federal nos lo explica.
10: Tuve aquí en la oficina una usuaria que me comenta que fue víctima de fraude porque a través de internet vio videos en donde le invitaban a hacer una inversión y realmente pues eran videos alterados, ¿no? Videos que no correspondían a las personas que supuestamente promocionaban, y le pedían hacer depósitos para que invirtiera, y la señora pues con trabajo, inclusive como era muy atractivo el rendimiento que le estaban ofreciendo, hace préstamos y estos préstamos los deposita para la inversión y realmente pues era un fraude, ¿no?
9: Otra de las formas de operar es hacer creer a las personas que existe un movimiento extraño en su cuenta o un crédito que no solicitaron, bajo el argumento de ayudarlos a solucionar el problema. Los estafadores consiguen que las propias víctimas realicen transferencias o compartan información bancaria.
10: Sin embargo, les dan algún dato en particular que hace que confíen y pues den información. Otra situación que se está dando también es a través de las llamadas telefónicas. Les dicen y les marcan a los usuarios y le dicen: ah, muchas felicidades, te acabamos de aprobar tu crédito, ya lo puedes disponer, está en tu aplicación, puedes revisarlo. Resulta que el usuario entra a su aplicación y se percata de que efectivamente hay un crédito por la cantidad que los delincuentes le están diciendo, y esto hace que el usuario confíe y piense que realmente es el banco el que le está hablando. Todos los usuarios de las tarjetas de crédito y débito estén al pendiente, porque realmente cualquier tarjeta pudiera ser vulnerable si nosotros le damos pie a los delincuentes a cometer algún fraude, ¿no?
9: Condusef recuerda a la ciudadanía que sus trámites y servicios son gratuitos. En casos de requerir orientación o presentar alguna reclamación, pueden acudir a sus oficinas localizadas en Melchor Ocampo y Avenida 5 de Mayo, en la zona centro de la ciudad de Veracruz, o comunicarse al 55 53 40 09 99. Alfonso Abel Izapa, Sistema Informativo RTV.
7: Y mire, los trabajos de rehabilitación del Estadio Jalapeño Heriberto Jara Corona están prácticamente ya en su etapa final. En la entrada principal concluyó el revestimiento de losetas y otros acabados.
11: Los trabajos de rehabilitación del Estadio Jalapeño Heriberto Jara Corona están en su etapa final. En la entrada principal concluyó el revestimiento de losetas. La pintura en acabados incluye la barda perimetral, tanto con sus balastras, características del siglo pasado, como los macetones y montajes de herrería, que son parte de la obra exterior, que incluye también cunetas, guarniciones, bolardos, luminarias, señalética y otros elementos arquitectónicos y del urbanismo, como el mantenimiento de los jardines, paisajismo que aviva la zona en la que se encuentra el busto de Jara Corona. Al interior fueron pintadas también las gradas y resalta el techo volado, emblema de esta construcción que se realizó en 2 meses y medio durante el año de 1925. La gobernadora Rocío Nale García informó recientemente que la obra concluirá en septiembre, por lo que falta poco para tener un estadio jalapeño completamente renovado y listo para los grandes eventos deportivos. Héctor Juanz, Sistema Informativo RTV.
7: Y mire, también las obras de rehabilitación que se realizan en el Palacio de Gobierno serán transparentadas al tratarse de recursos públicos. Así lo afirmó el secretario de Gobierno de Veracruz, Ricardo Aguet Bardahuil. Señaló que los trabajos en el edificio eran necesarios debido al deterioro provocado por la antigüedad, principalmente en las instalaciones eléctricas, agua y drenaje. Explicó que en esta obra se han sustituido metros de cableado eléctrico y atendido diversos problemas de infraestructura con el objetivo de mejorar las condiciones de seguridad y para que las y los trabajadores laboren en un inmueble digno. Recordó que también se ha rehabilitado el centro histórico, como lo es la Plaza Lerdo y la Catedral Metropolitana.
12: Ahí en su momento, cuando terminen esto, tendrán que ver. No hay nada raro que no se tenga que declarar peso por peso y demás. Y el subsidio de la catedral y de la Plaza Lerdo son obras que están a la vista, no se esconde nada. La obra está a la vista, los costos deben de estar a la vista, es algo inevitable porque si son recursos propios o federales se tendrá que transparentar. La gobernadora tiene la facultad, como lo hace la Ciudad de México, como lo hizo Zacatecas, de ver por su centro histórico, por su edificio, donde Jalapa se había rezagado.
7: Y mire, durante su gira de trabajo por la Sierra de Zongolica, la gobernadora Rocío Nale inauguró 2 pavimentaciones con concreto de Tequila y en Atlahuilco, municipios con altos índices de marginación.
13: Exitosa gira de trabajo de la mandataria estatal Rocío Nale en la zona de la Sierra Zongoliqueña concluyó con la inauguración de 2 pavimentaciones con concreto en el municipio de Tequila y Atlahuilco, municipios con altos índices de marginación. En la inauguración de un tramo de más de 2 kilómetros de concreto hidráulico fue puesta en servicio la carretera Tequila Magdalena Aguatepec.
14: Y este tramo, que es muy importante, son más de 2 kilómetros de concreto hidráulico, que va a beneficiar a 25 comunidades, tanto de Tequila como de Magdalena, de los dos, y Zongolica. Son 25 comunidades que ayudan acá,
13: La mandataria señaló que existe una demanda constante de caminos en los municipios serranos y aseguró que los proyectos se irán incorporando de manera gradual a los presupuestos de los siguientes ejercicios. También indicó que mientras las obras correspondientes al presupuesto 2026 ya fueron programadas y licitadas, algunas de las solicitudes planteadas por habitantes y autoridades de la región serán consideradas para el ejercicio 2027. La gobernadora aseguró que continuarán las acciones y programas para atender las necesidades de las comunidades de la Sierra de Zongolica, una región que, dijo, ha representado un respaldo importante durante su trayectoria.
15: Sí, yo los quiero mucho porque a mí me han apoyado y me han hecho una de ellos. Y amor con amor se paga.
13: Durante los encuentros mencionó también que en próximas semanas se iniciará la rehabilitación de más tramos carreteros en la zona centro, como el de Mendoza Ojos Arco. Sistema Informativo RTV, Diana Bustamante.
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7: Y ahora nos vamos directamente a la línea telefónica con nuestro compañero Carlos Andrade, quien nos tiene más detalles y también ampliación sobre este sismo en Perú. Adelante, Carlos.
16: Hola, ¿qué tal? Buenas tardes y buenas tardes a tu público. Como bien mencionas, el Instituto Geofísico de Perú reportó este jueves un sismo de magnitud 7.2, registrado a la 1:00 p.m. con epicentro a 35 kilómetros al norte de Caracora, en la región de Ayacucho, y una profundidad de 108 kilómetros. La duración del temblor se prolongó cerca de un minuto, generando alarma entre la población. Las regiones más afectadas fueron en el sur, incluyendo Ayacucho, Arequipa, Ica, Cusco y Apurímac, además de Lima, donde el movimiento ondulante fue notorio en las partes altas de los edificios. Hasta el momento, las autoridades no han reportado víctimas ni daños materiales. El prolongado movimiento provocó que ciudadanos evacuaran viviendas y oficinas, especialmente en las zonas urbanas de Lima, y se observaron desalojos preventivos en edificios altos. La Secretaría de Relaciones Exteriores de México informó que permanece atenta a la situación generada por el sismo en Perú, y para las personas mexicanas que requieran apoyo consular en Perú, la dependencia proporcionó el número de emergencia 51-987-569-404. Este reporte que te tengo, Anita.
7: Muchísimas gracias, Carlos. Pues un minuto que se hace eterno cuando se trata de sismo, y bueno, pues a la 1:00 p.m, donde pues hay mucho movimiento justamente, pues en prácticamente todas las zonas.
16: Es correcto, principalmente pues se sintió también lo que es en Lima, que está alejado del epicentro, y fue un movimiento ondulante de acuerdo al reporte que está dando el Instituto de Geofísico del Perú.
7: Justamente que en la zona centro, donde bien dices ahí en Perú, bueno, pues también funciona, donde está el kiosco, como un lugar de artesanos locales donde exponen, bueno, pues todo su trabajo, y es un lugar muy turístico.
16: Es correcto, y bueno, repetimos el número que proporcionó precisamente la Secretaría de Relaciones Exteriores de México, que es el 51-987-569-404, para que todas las personas mexicanas o incluso personas de aquí de México que tengan familiares en Perú, pues bueno, puedan recibir este apoyo consular ante este sismo que se presentó.
7: Muchísimas gracias, Carlos.
16: Igualmente, buena tarde.
7: Gracias, igualmente. Y mire, se realizará una jornada de colocación gratuita de implantes anticonceptivos subdérmicos y dispositivos intrauterinos, esto como parte de las acciones para facilitar el acceso a métodos de planificación familiar en Minatitlán. La jornada se llevará a cabo los próximos 27 y 28 de agosto en horario de 9:00 a.m. a 2:00 p.m. en la Casa de la Juventud, ubicada en la Avenida Educación sin número, en la Colonia de los Maestros. La actividad es organizada por la Dirección de Desarrollo Social, los Departamentos de la Juventud y también Equidad de Género, en coordinación con el IMSS Bienestar. Cruzur incorpora mastógrafo de alta tecnología para detectar cáncer de mama.
17: La detección de lesiones mamarias podrían realizarse con mayor precisión en el Hospital General de Zona número 32 del Instituto Mexicano del Seguro Social, tras la incorporación de un mastógrafo digital que permite efectuar desde estudios convencionales hasta biopsias guiadas. El nuevo equipo combina la mastografía en dos dimensiones con la tomosíntesis, una tecnología que genera imágenes en tercera dimensión para identificar a mayor detalle posibles alteraciones en el tejido mamario. También permite realizar biopsias guiadas por estereotaxis o tomosíntesis, procedimientos que facilitan facilitan la localización de lesiones y la obtención de muestras para confirmar un diagnóstico. La directora del hospital con sede en Minatitlán, Concepción García Esteves, señaló que contar con este equipo dentro de la unidad evita que las pacientes tengan que trasladarse a otros hospitales para acceder a estudios especializados, lo que agiliza el proceso de atención y seguimiento. Entre sus características, el mastógrafo cuenta con un sistema de rotación de 180 grados que permite obtener distintas proyecciones y adaptar la posición para atender incluso a pacientes que utilizan silla de ruedas. Además, su tecnología de procedimiento de imágenes permite obtener estudios de alta calidad con menores dosis de radiación, por lo que se exhortó a las mujeres a no postergar sus estudios y perder el temor a la mastografía, al destacar que la identificación de una lesión de manera temprana puede marcar la diferencia para iniciar oportunamente el diagnóstico y tratamiento. Con este equipo, el hospital amplía su capacidad para atención y confirmar alteraciones mamarias, acercando procedimientos especializados a las derechohabientes del sur de Veracruz. Maite Morales, Sistema Informativo, RTV.
7: Y mire, por otro lado, amplía la Secretaría de Infraestructura, Comunicaciones y Transporte su jornada de medicina preventiva en 3 entidades del país para conductores de transporte federal.
18: En Veracruz, Hidalgo y Tabasco, se amplían las jornadas de medicina preventiva en el transporte. Esto de la Secretaría de Infraestructura, Comunicaciones y Transportes a través de la Dirección General de Protección y Medicina Preventiva en el Transporte durante agosto y septiembre. El objetivo es que los operadores, conductores y auxiliares de los diversos medios de transporte terrestre puedan practicar el examen psicofísico integral y que en Hidalgo será en agosto. Del 1 al 22 será en la ciudad de Veracruz. Esto en la Unidad Médica de Veracruz de Callejón César Luna Bauza, sin número, Colonia Ilan Ilan. El horario de atención para la práctica del EPI es de las 8 de la mañana a las 16 horas, de lunes a viernes, exceptuando días inhábiles. El personal que obtenga la constancia de aptitud psicofísica durante estas jornadas estará en posibilidad de tramitar ante la Dirección General de Autotransporte Federal la expedición o renovación de la licencia federal digital de conductor correspondiente. Esto, de acuerdo a la ampliación de la jornada de medicina preventiva en las 3 entidades, aparece ya publicado en el Diario Oficial de la Federación y entró en vigor a partir de este jueves. Luis Antonio Luna Ortega, Sistema Informativo RTV.
7: Y mire, la Secretaría de Marina, a través de la Primera Región Naval, mantiene abierta una convocatoria que se encuentra dirigida a mujeres y hombres que estén interesados en incorporarse a la Armada de México y desarrollar la carrera al servicio de la nación.
9: La Secretaría de Marina, a través de la Primera Región Naval, mantiene abierta una convocatoria dirigida a mujeres y hombres interesados en incorporarse a la Armada de México y desarrollar una carrera al servicio de la nación. Las oportunidades contemplan diferentes perfiles profesionales y técnicos, entre ellos algunas especialidades navales como mecánica, electricidad y meteorología, así como áreas profesionales como ingeniería civil, electrónica, enfermería y medicina. Las y los interesados deberán cumplir con los requisitos establecidos, entre ellos ser de nacionalidad mexicana y contar con la edad y preparación académica requerida para el puesto al que se aspira. Para conocer las vacantes y el proceso de contratación, pueden acudir a las instalaciones de la Primera Región Naval en calle Mariano Arista, número 174, Colonia Centro, en Veracruz, o consultar los canales oficiales de la Secretaría de Marina. Alfonso Abelizapa, Sistema Informativo RTV.
7: Y mire, el Día Mundial del Mosquito se conmemora cada 20 de agosto. Esto es para concientizar sobre el peligro de las enfermedades que se transmiten por vector. En un día como hoy, pero del año de 1897, el médico británico Sir Ronald Rose demostró que los mosquitos hembra transmiten la malaria a los humanos. Este hito histórico ayudó a crear mejores métodos de prevención y control. El mosquito es considerado el animal más letal del planeta, ya que propaga virus y parásitos peligrosos, así como transmite enfermedades graves como el dengue, paludismo, zika, chikungunya y fiebre amarilla. Para prevenir su presencia hay que lavar y tapar recipientes que guarden agua, hay que voltear cubetas, botellas y cacharros, así como eliminar llantas u objetos en desuso que acumulen lluvia. Además, hay que usar repelente y colocar mosquiteros en puertas y ventanas.
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7: Ay, como usted lo acaba de escuchar, bueno, pues ya nos vamos directamente a la información deportiva. Me da mucho gusto recibir a mi querida amiga Roxana Suárez. ¿Cómo estás, Roxy?
19: Aquí estamos, pues contenta de estar aquí contigo el día de hoy, de venir a platicarte un poquito de lo que tenemos del deporte el día de hoy. Y fíjate, vamos a empezar con un poco de fútbol, ya que Armando Hormiga González, pues está cada vez más cerca de vivir su primera experiencia en el fútbol europeo. El delantero mexicano, presidente de las Chivas de Guadalajara, pues ya emprendió el viaje rumbo a Grecia para integrarse a las filas de los Olímpicos. Y bueno, el club griego había seguido muy de cerca a este goleador de Guadalajara durante los últimos meses, hasta que, bueno, finalmente, pues ya presentó una oferta formal para este jugador. El Olympiacos, bueno, pagará 12 mil millones de dólares por el 80% de los derechos federativos de la Hormiga. ¿Qué tal, y?
7: No, pues yo creo que le va a ir muy bien.
19: Esperemos que sí le vaya muy bien. Estamos seguros que sí. Y con este movimiento, bueno, González se suma a la lista de los mexicanos que han tenido experiencia reciente en el fútbol griego, como Oberlin Pineda y Rodolfo Pizarro, quienes militaron en el AEK de Atenas. Ahora, el reto para la Hormiga, bueno, será pues adaptarse al fútbol europeo y mostrar su capacidad como goleador durante esta nueva etapa.
7: Qué compromiso tan grande tiene.
19: Qué compromiso, la verdad es que sí, pero fíjate, o sea, lo vemos bastante joven, entonces yo creo que se va a adaptar muy, muy rápido.
7: Sí, yo creo que sí, que con ese sueldo tendrá que adaptarse. Yo muy creo rápido. Que sí.
19: 12 millones de dólares. Bueno, vamos a irnos hacia otro deporte y hablaremos de la selección mexicana de básquetbol femenil, que consiguió su boleto a las semifinales de la calificatorio olímpico de FIBA 2026, luego de imponerse 79-65 a Senegal en la Arena Astros de Guadalajara. Con este resultado, México sumó su segunda victoria consecutiva en el grupo B y mantiene el paso perfecto en el torneo, asegurando su lugar entre los cuatro equipos que seguirán en la pelea por un boleto rumbo a los Juegos Olímpicos de Los Ángeles 2026.
7: Van muy bien las chicas, sí, ¿eh? El papel que están haciendo, la verdad es que es muy bueno.
19: Sí, sí, sí. Senegal tomó la delantera 4-0 al inicio, pero México reaccionó de inmediato con un triple de Mariana Valenzuela y una canasta de Mayra Gil. A partir de ahí, el equipo nacional tomó el control y terminó el primer cuarto con una amplia ventaja de 27-11. En lo individual, bueno, Mariana Valenzuela fue la mejor anotadora de México con 13 puntos y 7 rebotes, mientras que Mayra Gil sumó 12 unidades. El aporte de estas dos chicas jugadoras, pues permitió que el equipo mexicano se mantenga en el control del partido. Con este triunfo, México y Canadá aseguran su clasificación a las semifinales del grupo B, al registrar dos victorias sin derrotas. Senegal y Filipinas, en cambio, quedaron con marca de 0-2. Ahora, las mexicanas y las canadienses se enfrentarán al último partido de la fase de grupos, duelo que definirá al líder del sector y los cruces para las semifinales.
7: Entonces, vamos a estar muy al pendiente, ¿sabes? Y con los ojos puestos en Mariana y Mayra y en todos los que conforman el equipo. Muchísimas gracias.
19: Muchísimas gracias. Esto y mucho más tendremos a partir de las 2:30 en Más Deportes Radio.
7: Gracias. Siga en contacto con nuestra señal porque tendremos más noticias Veracruz. Lo invitamos a mantenerse informado y acompañarnos en esta transmisión. Hasta pronto. Muy buenas tardes. Buen provecho.
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3: En Radio Más son las 2 en punto.
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0: En Radio Más son las 2 con 27 minutos.
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0: 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Esto es Más Deportes Radio, son las 2 de la tarde y 31 minutos. Le agradecemos que permita que su aparato receptor entre y esté sintonizando la señal de Radio Más. Oigan, mi nombre es Alan García y platicar acerca de pues lo más reciente en cuanto al fútbol. Pues Armando González estará jugando en Grecia, estaremos dando los detalles más adelante. Pero qué bueno que el fútbol mexicano empieza a tener rostros nuevos en el viejo continente. Después del mundial que había hecho la selección, se había dicho por lo menos 4 o 5 elementos se van a ir, y no fue así, al contrario, regresaron algunos, entre ellos Orbelín Pineda, que por cierto jugaba en Grecia, ¿no? Magno López, bienvenido, buena tarde, ¿cómo estás?
1: ¿Qué tal, compañeros? Y también saludamos por supuesto al público, a la producción, gracias por estar con nosotros. Y mira, después de ayer que estábamos platicando acerca del tema de Isaac del Toro en cuanto a esta cuestión de que es un todoterreno, bueno, pues hay explicaciones también técnicas de la participación que tuvo en el prólogo, y es que bueno, la bicicleta que utilizó creo que le dio ventaja a Isaac, porque no utilizaron la bicicleta que normalmente se usa con una contrarreloj. Es una bicicleta completamente diseñada para la velocidad, y la que usó Isaac regularmente es la que trabaja para cuestiones de, pues digamos, de escalada, de llano, de una bicicleta que es más utilizada. No usa la llanta llamada lenticular, que es una llanta que tiene, digamos, una cubierta en la parte trasera, y la diferencia hay pues muchos detalles. Digamos, el ánfora, por ejemplo, está diseñada en la de crono de una manera hasta como de tercera dimensión, para que tenga una resistencia menor al viento, y la relación que tiene en cuanto a su transmisión cambia muchísimo. La que utilizó ayer creo que le dio ventaja, porque utilizó un 52-36 regularmente con esa rueda en las competencias, y la que usan para la crono usa una relación de 68 dientes. Entonces hablamos que a mayor fuerza que él pueda utilizar sobre ese plato de 68, avanzará más metros. Decidieron en la competencia que ningún corredor tendría que usar su bicicleta de crono, y les permitieron usar la otra bicicleta. Creo que ahí marcó ventaja Isaac, porque con la de 68 alcanzas velocidades en promedio de 60 kilómetros por hora o más. El promedio de Isaac era de 59-58. Mantuvo, la verdad, un ritmo muy alto, pero sabiendo que él pues está más habituado a esa bicicleta y le pudo sacar ventaja bastante bien. Entonces creo que en eso pues el comité organizador, pues digamos que sin querer queriendo, le da una pequeña ventaja que él aprovechó, ¿no?
0: Casi sin querer. Cristian Pale, los playoffs de la Liga Mexicana de Béisbol, bueno, en la zona norte se igualan cartones 1-1 las respectivas series entre Sultanes y Caliente de Durango, así como también Charros y Toros. Bueno, lo de Caliente a Sultanes, buena paliza, 17-5, y también iniciaron los de la zona sur, Diablos, que pues Cristian, después de la serie contra Oaxaca, mostró algunas, no sé si debilidades, pero algunos puntos que creo que también Pericos pudo analizar y aprovecha sacar victoria el día de ayer.
2: ¿Pero qué te parece si no hablamos mejor de béisbol y hablemos de farmear el aura? Porque es el tema del momento. Es un deporte, es una moda, es una tendencia en redes sociales. Sé que viene de los gamers, de los videojuegos electrónicos, pero realmente causó revuelo lo que pasó ayer en el Parque Juárez, ¿no? Increíble la convocatoria. Puede no gustarte, pero es algo que está en tendencia.
0: Bueno, ¿y cómo explicas farmear aura?
2: No tengo forma de explicarlo, la verdad. Me cuesta mucho trabajo comprender todo lo que sucede.
0: La que farmea todo es Leslie Jiménez. Está farmeando ya, por eso estamos agotados. Nos farmea todo el aura.
2: Correcto, así es.
0: Bienvenida, Leslie.
3: Gracias. Dijeran por ahí, más vale tarde.
0: No, bueno, pero ya aplicar la del diario tampoco.
3: O sea, no se aplica del diario, chicos.
2: Laura, tú que estás en esa onda. A ver,
3: yo lo percibo como... como yo lo veo, es muy distinto el concepto que yo tengo, porque para mí farmear ahora es como darle presencia a cuando tú llegas el momento. Pero lo que hicieron ayer en el Parque Juárez fue como una competencia de...
1: Una batalla.
3: Ajá.
0: De caras y gestos, ¿no, mijo?
3: De bailes, sí. Random, como de... A ver quién hace más el ridículo, puedes decirlo así.
0: Oye, pero no digas eso porque se van a ofender. Oye, aparte, ¿tú, a ti te queda? ¿Tú eres de la generación de ellos, de la todos los que se dieron cita?
1: Más chicos. Son como
0: si Leslie tiene creo que 12 años, ¿no?
3: No, no es cierto, tengo 4, chicos. Ah, bueno. ¿Qué les pasa?
1: Son como para chavos de...
3: Como de prepa, ¿no?
1: Secundaria prepa.
3: Ajá, de secundaria. ¿Neta? Prepa. Sí, porque la verdad es que sí.
1: Hay una declaración de uno de ellos que lo toman y dice que ellos vienen de la cultura del meme. Son como anglosajón, o sea, hace una mezcolanza rara, pero realmente la referencia es de un tiempo muy corto, o sea, no es que venga de hace muchos años.
3: Yo creo que ustedes lo perciben, bueno, yo lo percibo, yo lo percibo, sí, ahora como dijo. Ustedes en algún punto lo percibieron como la batalla de los emos, la batalla de este baile del Tectonic, ¿o cómo era? ¿Tectonic?
2: Ese sí no lo sé.
1: Tecnotronic era.
3: No, el Tectonic.
2: Mucho más atrás todavía.
3: O sea, aquellas batallas que se hacían de baile. Era música como...
0: De hecho, también en el Parque Juárez algunas veces hicieron.
2: Un duelo de rap, ¿no? Así como que pues, tú tiras un verso y el otro...
0: No, pero eso es otra...
3: Batallas de rap, sí, ¿no?
2: Pero o sea, sí, face to face, ¿no?
3: O sea, ah, sí, también. Sí. O sea, cada cosa que se inventan, la verdad está chido para la convivencia de las personas.
1: Pues... Es que fue todo como muy espontáneo. Porque entiendo yo que, bueno, al ser una batalla no había una estructura como tal.
3: No, eran
1: dos competidores, ellos hacían...
3: Van como por descarte, ¿no?
1: No, pero entiendo yo que la gente o los chavos que estaban alrededor eran los que opinaban con, a lo mejor con una... Se volvió como con los concursos de Chabelo, ¿no?
2: Un desorden, pero ya nos farmeó aquí la productora y dice que sigamos a lo siguiente. No está bien... No, es que no sé ni siquiera qué es farmear, la verdad.
0: Pero mira, si haces el paso de la chiripiorca, yo creo que ganabas, fácil.
1: Es que lo de farmear así rápido viene del término en inglés to farm, que es cultivar. Entonces, lo que decía Leslie,
3: cultivas
1: tiene más
3: presencia.
1: Cuando tú dices estoy farmeando mi aura, quiere decir que estás dándole presencia a algo.
3: Que ese es el verdadero término, darle presencia a la llegada.
1: Y con las mímicas que tenían, ellos querían imponer algo diciéndole al otro y ganándole esa batalla.
2: En fin, sigo igual de confundido. Pero bueno, arrancó la Paralimpiada Estatal 2026 con el puerto en el puerto de Veracruz, con las primeras competencias en las disciplinas de paratenis de mesa. El reporte lo tiene Mauro Sandoval porque hoy continuó la actividad.
4: Este día inició la actividad de la Paralimpiada Estatal 2026 en el Centro de Raqueta de Leyes de Reforma, con la disciplina de paratenis de mesa, evento que contó con la participación de atletas de los municipios de Veracruz y Boca del Río.
5: La participación contamos este año con 15 participantes de los municipios de Veracruz y Boca del Río. Contamos con 6 participantes de la clasificación intelectual de la categoría 23, 2 mujeres intelectuales, 3 síndrome de Down y 3 jugadores de silla de ruedas y un jugador de pie. Son alrededor de 2 atletas, me parece, que los van a tener oportunidad de clasificar al nacional, que es en el mes de octubre en la ciudad de Jalisco. De hecho, 3 atletas que son nuevos, son Abraham, Lía y Santiago, tienen como requisito, parte de ser de la Paralimpiada, los atletas, todos ellos tienen que tener una clasificación funcional. Entonces, Monterrey va a realizarse ese proceso del 21 al 22 y un nacional que es parte del 23 al 24, el cual nos va a permitir foguearnos con los atletas que van a irse también a foguear a este evento.
4: La actividad continuará en el Centro Acuático Leyes de Reforma y la Arena Veracruz, con las disciplinas de paranatación y para powerlifting. Para el jueves, entrará en acción el paraatletismo en las instalaciones de la Facultad de Educación Física. Sistema Informativo RTV Deportes, Mauro Sandoval.

0: continuemos con más información deportiva de El Puerto. Nos vamos a actividad en la capital, donde se llevará a cabo en septiembre el evento denominado Nado por mi Corazón, iniciativa deportiva y social que busca fomentar la actividad física y crear conciencia sobre la importancia de cuidar la salud en México. La nota con Magno López.
1: El entrenador de natación Emmanuel Anel Colot invita a participar en el evento Nado por mi Corazón.
2: El evento se llama Nado por mi Corazón y es un evento con causa. Se tiene que nadar 1 kilómetro por cada nadador. Están invitadas a las escuelas de la región.
1: Como parte del evento, los nadadores tendrán un chequeo de salud, comentó Anel Colot.
2: La primera causa es tener conocimiento y cuidado de nuestro corazón. Eso incluye que también en el evento nosotros te hacemos mediciones, te tomamos la frecuencia cardíaca y para que tengas conocimiento de cómo está tu estado de salud. Esa es la primera causa. La segunda causa es que nosotros pedimos una cuota de cooperación de 50 pesos y en esa cuota va a ser para un beneficio para una persona que no lo necesite.
1: El evento Nado por mi Corazón marca recorrer 1 kilómetro. A esta propuesta se suma la máxima distancia que se pueda hacer en 1 hora. La fecha será 20 de septiembre en Nado por mi Corazón y será a nivel nacional. Reportó para Más Deportes, Magno López.
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0: Faltan 18 minutos para que den las 3 de la tarde. Pasemos a platicar acerca de carreras y lo próximo que viene en este sentido. Es el 31 de octubre, vaya usted agendando el evento. Es el trail de la medianoche, también conocido como la carrera de la Llorona, ¿no? ¿Correcto? Y bueno, pues mire, esta carrera saldrá desde El Tuchal. ¿Qué es esto? ¿Dónde queda? Bueno, Magno López nos dice en la siguiente nota.
1: Se llevó a cabo la rueda de prensa del Trail de Medianoche o Trail de la Llorona, evento que se va a llevar a cabo en la ciudad de Coatepec.
2: Esta es una experiencia que nos compartió Jesús Soto, desde Chaleco. Pues nos comentó que tenía una idea como de correr en la noche, algo diferente, algo especial. Y pues nosotros decidimos en este caso la idea, porque es una ruta donde pueden caminar, trotar sin ningún precedente y la pueden disfrutar en este caso. Es alguna idea diferente, ya que van a pasar por senderos, ríos, van a escuchar que a lo mejor un animal chilla por ahí cerca o que cruje la línea, ¿no? Porque también algo así pasa. Por eso estamos haciendo esta nueva idea, algo diferente en Coatepec.
1: Al ser una carrera que se va a desarrollar por la noche, el comité organizador invita a que los corredores se preparen de la siguiente forma.
2: La distancia son 6 kilómetros, está aproximadamente para 1 hora 20 minutos, 1 hora y media. Sí, tienen que venir preparados, tienen que venir con un teléfono con saldo, porque como está es oscuridad, cualquier persona se puede perder y nosotros la podemos localizar fácilmente y regresarla al punto o que termine la ruta. Tienen que traer algo fluorescente, aparte de las playeras que presentamos, que prenden en la noche por la luz neón que tienen, pueden traer algo externo para que también nos podamos identificar.
1: Cabe mencionar que este trail es una propuesta recreativa y el comité organizador dará un premio especial al corredor con el mejor disfraz de la Llorona. 31 de octubre en el Tuchal de Tlanalapa en punto de las 11:30 de la noche. Reportó para Más Deportes Magno López.
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0: de la tarde con 43 minutos y continuamos con la información. Mire, le comentamos, agrupación de Coatzacoalcos obtuvo el campeonato por equipos de la Copa Atlantes Combat. Esto en el taekwondo de manera consecutiva, esto fue por tercer año. Los detalles con Enrique Martínez.
1: Por tercer año consecutivo, una agrupación de Coatzacoalcos se coronó campeona por equipos de la Copa Atlantes Combat de Taekwondo celebrada en Otatitlán. La Academia Nacional Dragones se quedó con los máximos honores al superar con éxito la competencia con ranking estatal centro, que acudió con una delegación compuesta por 42 elementos infantiles y juveniles, que logró recolectar 32 medallas de oro, 7 de plata y 3 de bronce en las modalidades de formas y combate, apuntó su director, Jesús Ferman García.
2: Nos quedamos con el primer lugar, fue un evento bastante fuerte, muy bien organizado. El nivel competitivo, pues como siempre, no defrauda, es un evento en que toda la gente del estado busca estar ahí por el nivel que se hace, por la organización. Y este evento, la verdad que no fue la excepción, fue un evento bastante fuerte. Para el equipo de Cintas Negras, bueno, pues tenía todavía el plus de ser uno de los pocos eventos con ranking estatal. Entonces, la verdad que estuvimos ahí con el equipo bastante fuerte y se logró el objetivo.
1: Reconoció la labor de femeniles y varoniles que impusieron condiciones en el certamen, que reunió a taekwondo y nese diferentes partes de la entidad.
2: Tuvimos la dicha de tener dos competidores que tuvieron el premio de MVP, que es el mejor competidor de las categorías. Entonces fue Nathan Pacheco, se le dieron el MVP de mejor competidor varonil de pesados, y Damaris Florentino, que fue la mejor competidora femenil.
1: Por ahora los lanzafuegos darán vuelta a la hoja y se enfocarán en sus venideros compromisos. Enrique Martínez, RTV, Más Deportes.
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4: Y bien, hablemos de fútbol, porque bueno, Armando Lorviga González ya se encuentra en el viejo continente, en Europa, porque pues estaba muy cerca ya de vivir su primera experiencia en el balompié europeo. El delantero mexicano procedente de las Chivas de Guadalajara ya emprendió el viaje a Grecia para integrarse a las filas del Olympiacos. El club griego había seguido muy de cerca al goleador del Guadalajara durante los últimos meses, hasta que finalmente presentó ya una oferta formal por el jugador. El Olympiacos pagará 12 millones de dólares por el 80% de los derechos federativos de la hormiga. Con este movimiento, González se suma al listado de mexicanos que han tenido experiencia reciente en el fútbol griego, como Orbelín Pineda, Rodolfo Pizarro, quienes militaron en AEK Atenas. Ahora el reto para la hormiga será adaptarse al balompié europeo y demostrar su capacidad como goleador en una nueva etapa de su carrera. Así que recordemos que el último año, el último ciclo futbolístico fue muy bueno, 24 goles para la hormiga González. Eso fue lo que le catapultó, y lo que platicábamos hace un rato, Alan, es que este futbolista pues tiene apenas 2 años y medio de experiencia en la primera división, y su último año fue fantástico. Y creo que no estamos tan acostumbrados a que un futbolista mexicano se vaya joven al extranjero, y no solo que se vaya joven, sino que se vaya bien pagado.
5: Aparte, que mencionar que está súper chavito y que ya participó en su primer mundial.
4: Así es. Y es otaku también.
0: Yo escuchaba.
6: Va a llegar a farmear, dicen.
4: También.
0: Va a farmear el Laura.
4: Bueno, pues sí, sus goles son como esos, ¿no? Por lo que estoy entendiendo.
0: Ándale. Farmea, ¿no? Exactamente, para el futbolista, sí. Farmear el Laura. Bueno, no faltará alguien si nos está escuchando. Aparte, no, te digo una cosa, también hay un detalle. Los chavitos, tú les preguntas algo así y se niegan a decirte qué significa.
5: ¿Por qué?
0: Les da pena. O sea, es como, no, o sea, tú no, no perteneces a...
4: ¿Qué hueva explicarte, han de decir?
5: Esa. O sea, nos ven con cara de viejitos que ya nos tienen que dar explicaciones sobre esas cosas.
0: No les
5: cosas.
0: Gusta. O sea, es como, tú le preguntas a un niño de 12, 13 años, oye, ¿qué significa esta palabra? No sé. Y se cierran a eso.
5: Ay, qué feo.
4: En la ignorancia.
0: Bueno, es parte de como quieren convivir.
6: ¿Cómo ha cambiado la vida en los últimos 20 años?
5: Sí.
0: Características que creo que pueden ser buenas de la hormiga. Es un tipo frontal, tiene ida y vuelta. No entiendo yo que no se desentiende cuando tiene que hacer labor defensiva. Es el primero que empieza como a presionar. Y en el mundial decían que quizá la dupla con el Lobo de Tepeji podía ayudarle. ¿En qué sentido? Raúl tiene obviamente más recorrido y sabe leer cómo moverse en el último tercio de la cancha. Si bien la hormiga es muy frontal y muy de definir de primera, creo que eso le faltaría, ¿no? O sea, ser como más selectivo en cuanto a en qué momento tiene que acelerar, en qué momento tiene que servir como de poste, jalar una marca para abrirle espacio a un compañero que pueda entrar con mejor posición. No sé, ya en su equipo lo van a evaluar, pero con Chivas acá creo que funcionaba esa forma, ¿no? Siendo muy vertical, pues lo hizo, pues estarle peleando a Paulinho dos campeonatos de goleo. ¿Qué versión va a ser la que descubran en Europa? Pues estará por venir, ¿no? Pero yo entiendo que esas características, pues le llenaron el ojo al equipo griego. Vamos a ver cómo se desarrolla.
4: Mucho éxito, ¿no? Para la hormiga.
0: Dependerá también el grupo que tenga de compañeros, ¿no? Si
4: plagado de futbolistas europeos. Uh-huh. Pocos latinos en el plantel de
7: los... De entrada, recordar que el técnico es español, entonces en esa parte le
4: ayudará.
7: Ajá, le va a beneficiar, ¿no? Pero bueno, pues cambiamos de información.
5: Claro, vamos a seguir con más información y les comento, la selección mexicana de básquetbol femenil consiguió su boleto a las semifinales del preclasificatorio olímpico FIFA 2026, luego de imponerse 79-65 a Senegal en la Arena Astros de Guadalajara.
0: Con este resultado, México sumó su segunda victoria consecutiva en el Grupo B y mantiene el paso perfecto en el torneo, asegurando su lugar entre los cuatro equipos que seguirán por la pelea por un boleto rumbo a los Juegos Olímpicos de Los Ángeles 2028.
7: Bien, pues el conjunto africano tomó la delantera al inicio, muy pronto se fue por 4-0, pero bueno, pues México reaccionó de inmediato con un triple de Mariana Valenzuela y una canasta de Mayra Gil. A partir de ahí ya el equipo nacional tomó el control y terminó el primer cuarto con una amplia ventaja de 27-11, le dieron la vuelta, pero rapidísimo.
4: Y en lo individual, Mariana Valenzuela fue la mejor anotadora de México con 13 puntos y 7 rebotes, mientras que Mayra Gil sumó 12 unidades. El aporte de distintas jugadoras permitió al equipo mexicano mantener el control del partido.
5: Por otro lado, Senegal, Sierra Adilar intentó mantener a su selección en la pelea, pero la reacción no fue suficiente para cambiar el rumbo del encuentro. México encontró respuesta ofensiva en diferentes jugadoras y conservó la ventaja hasta el final.
0: Con este triunfo, México y Canadá aseguraron su clasificación a las semifinales del Grupo B al registrar 2 victorias sin derrota y se enfrentarán el día de mañana a partir de las 20:30 horas. Hay que decir también un apunte que creo que eso le da pues más mérito al triunfo mexicano. Dentro del desarrollo que se tiene en el básquetbol femenil en África, pues Senegal es el referente. Sí. Es un equipo que pues materialmente todas sus jugadoras juegan en Europa, principalmente en España, y creo que hoy México pues hizo bien su trabajo, ¿no? Lo decíamos ayer, el partido pues finalmente se rompió con el ritmo que México quiso marcar. Si México se pone con la cuestión física y a jugar interior, creo que ahí no hubiera podido hacer mucho. México toma el control del partido en ese aspecto y bueno, pues se jugó al ritmo que a nuestro país le convenía. Es un mérito quitarle así la pelota a un equipo que sobre todo basa su potencia en lo físico, en la presencia en la pintura. Y ahora pues con Canadá, que Dios nos agarre confesados, ¿no? Porque aquí sí va a ser otra cosa. Tiene un repertorio muy amplio, son jugadoras muy experimentadas, que les gusta el contacto, pero que no solo es la única manera.
4: También.
0: Sí, no es la única manera de llegar a la canasta. Aquí te encuentras con pues lo que siempre se marca en el básquetbol, saben pasar, saben colar y saben tirar, entonces la triple amenaza estará constante con México y entiendo yo que será un partido muy, muy, digamos, muy mental en el sentido de cómo parar una ofensiva que tiene un repertorio que te puede atacar por todos lados, ¿no? Ahí México tendrá que hacer un partido muy inteligente y ver de qué forma le hace daño a las canadienses.
7: Bueno, pues ya para finalizar, comentarles que Isaac del Toro, bueno, perdió el liderato de la Vuelta a Alemania y es que fue un ataque en el último tramo de la primera fecha de esta Vuelta a Alemania que definió el triunfo para el francés Louis Barré y bueno, pues así superar en ese sprint al mexicano Isaac del Toro cuando faltaba 1 km con 900 metros. Después del prólogo del pedalista de Ensenada, Baja California, que partía como líder del certamen para la etapa allá en Badorf y Schwarzbisch Hall. Ay, ahora sí me salió que él. Nada más. Schwarzbisch, ¿no? Schwarzbisch Hall. Pero bueno, de 215 kilómetros y pedazo, diría tu pariente, ¿no?
0: Está cerca.
4: Oigan, tu pariente ya llegó a la cabina.
7: La victoria de Barré del equipo. Ah, saludos al buen Emiliano Fernández. O sea, la victoria de Barré y del equipo Bismalins, bueno, pues sucedió al emplear 5 horas 15 segundos para completar la travesía y, bueno, relegar al Torito del equipo del Emiratos Árabes a la segunda posición a 16 segundos del nuevo líder. En tercero llegó Giulio Ciccone, corredor de Italia y, bueno, también del club LIDL, así tal cual sus siglas. Y bueno, este viernes para mañana la segunda etapa será de 197 kilómetros, un poquito menos de lo que se corrió hoy. Competencia ideal para velocistas y, bueno, pues será entre las localidades otra vez de Schwarzwieshall y Offenbach der Kutsch. Así es. Christian Bach, ¿no? Bueno, por ahí. Siquisán, bueno. Ahí me acordé de algo. Esto al sur de Alemania. Muchachos, ahí ya nos tenemos que despedir.
4: Ya nos vamos, quédese con.
5: Ya nos vemos, chicos. Mañana UK, con más clases de alemán, por favor.
4: Quédese con la radio de Emiliano Fernández.
7: Gracias, nos vemos. Adiós, hasta pronto. Gracias.

0: en Radio Más son las 2:57.
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1: Muy buenas tardes tengan todos ustedes. Bienvenidos a este su show. Sononova. Mi nombre es Hermes Burdón y los dejo en compañía de Mr. Eric, Mr. Ivan y Mr. Emiliano, con datos inservibles, notas chuscas y uno que otro comentario subido de tono. Y comenzamos.

0: Esto se llama Remote Control y es a cargo de Suzy 4, Suzy 4 también si quieren decirlo en español, ¿por qué no? Soy el señor Fernández, Mr. Fernández, ¿y qué creen? Dejé a mis compañeros en la cafetería, a Iván y a Eric, y no han subido. Ha de estar bueno el chisme, la plática. Pero bueno, estoy acompañado del profesor Adán, que estamos haciendo Zona Nueva para todos ustedes en este jueves sin... No, que es 20, ¿no? 20 de agosto, 3 de la tarde con 6 minutos, 3 de la tarde hasta las 5, de 3 a 5 estaremos el día de hoy. Líneas telefónicas, por favor, mi estimadísima... Ah, ¿cómo te llamas?
1: Sonunova Phone Line, 2288-423507.
0: Leslie, perdón, se me había ido tu nombre. Pero bueno, ya estás aquí con nosotros, ya estamos en contacto a través del WhatsApp. ¿Ya escucharon el teléfono? Digo, ya a estas horas, ya que no te sepas el teléfono, el WhatsApp de Sonunova, ya sería el colmo de los colmos, ¿no? Ay, qué rica tarde, juevesito, el día de mañana viernes, por fin viernes. Ha pasado una semana, pues bastante rápida, podríamos decir. De esas que al principio puedes pensar, ¿será lenta esta semana?

0: no comí frijol, pero bueno.
1: Exacto. Ay. Pues estaba aquí comentando nada más que acabamos de escuchar la de que había solicitado ayer, Remote Control.
0: Ok. Ajá.
1: Susi, ¿qué es? ¿4 o Susi 4?
0: 4, ¿no?
1: ¿4? ¿Susi 4? Es que.
0: ¿En inglés?
1: No, es ese Spanglish. Que dicen partes en inglés y partes en español. Bueno, ¿y el otro? ¿Y el otro qué? ¿Va a entrar o no?
0: No sé. Bueno, así estamos comenzando. Son de nuevo, mi nombre es Eric Landa. Les agradecemos su atención el día de hoy. Ya presentó al señor el máster.
1: Ya,
0: ok. Está bien. Y ustedes pueden mandarnos un mensajito a través del 2288-423507. Esos son los números en cabina, ya sea el número telefónico o el WhatsApp. Así que ahí está.
1: ¡El WhatsApp! Oye, ya por fin acabé la película de La Calle Oak.
0: Ok. Malísima. Malísima.
1: Es malísima, pero al mismo tiempo, como me estaba explicando ayer el buen Toño Fett, de Noticias, operador de...
0: Sí, sistema informativo.
1: Sistema informativo. La televisión. Pues sí, que manejan una... Ah, porque yo les dije, ¿cómo es que viajan en el tiempo y todo eso? Sí, no, pues es que hay una teoría de donde manejan a Carl Sagan, como quieran, que hizo lo de Cosmos, llevaba el programa de Cosmos, y maneja que en ciertos tiempos y en algunos lugares pueden aparecer estos como gusanos.
0: Ajá.
1: Gusanos del tiempo, algo así. Agujeros de gusano, eso. Entonces ahí puedes viajar en el pasado o en el presente y regresar. Y...
0: Por ejemplo, una película que aborda este tipo de cosas de los gusanos en el tiempo y todo eso, los huecos negros, por así llamarlos, es la película de Donnie Darko.
1: ¡Ándale!
0: Donnie Darko, y depende. Si ves la versión como comercial, no le terminas de comprender todo.
1: Sí, yo no entendí al principio.
0: Tienes que ver la versión del director y te van interrumpiendo en ciertos momentos y te hacen la explicación científica de qué es el gusano de no sé qué, que no sé qué tanto, que el aura cómo es que sale de tu cuerpo para hacer que tú hagas algunas actividades y todo eso. Te lo explican en la versión del director. También el aura sale para farmearla.
1: Su máquina. Ya no los invoquen esos.
0: Oye, estaba viendo ayer un meme acerca de eso, en donde generación Z, generación millennials decía, ay, ve a esos ridículos farmeando ahora, vente perrijo, vente, espérate amigo, no tenemos para dónde escondernos,
1: Y todos pasamos por eso prácticamente. Algunos no lo practicaron, otros sí, pero ahí está la cosa.
0: Por eso yo dije ayer, yo no critico, yo no juzgo, porque yo tengo mi pasado y tengo mi cola que me pisa. Así que ahora sí dejamos.
1: Oigan, vámonos con un grupo que lamentablemente ya no está con nosotros, en el sentido de que pues tuvieron ahí sus cosillas en cuanto a lo que fue el entenderse dentro de esta agrupación, y cada uno ya tomó su rumbo, bla, bla, bla. Pero durante los 90, 90, ¿qué habrá sido? ¿94, 95? Bueno, tuvieron un exitazo rotundo. De hecho, se presentaron en muchos lugares. Y ahorita les voy a poner una canción de ese grupo. El señor Irán Castillo ya anda por acá.
2: Saludos, Mr. Landa.
0: Buenas.
2: Ya por fin. ¿Regresa todo el equipo o todavía no?
1: Hasta el lunes.
2: Por lo que escucho no está Iván. Sigue andando de vacaciones por ahí.
1: Sí, efectivamente.
2: Y créeme, Mr. Emiliano, lo de tu ropa no es nada comparado a veces con lo que pasa aquí, porque como somos alfareros y los vecinos igual, pues solemos hacer lumbre, ¿no? Para hacer lo de nuestras artesanías, para la quema de las artesanías.
1: Y se
2: entonces,
1: apesta.
2: Entonces, cuenta que cuando nuestro vecino hace lumbre, pues toda esa ceniza se le va a la ropa y hemos tenido que usarla así a veces.
1: Sí, que hueles a...
2: oliendo humo.
1: Sobre todo, por ejemplo, mucha gente que a tizne, exacto, que mucha gente a veces pues cocina también con leña y si tiene ropa cerca, no, ya, ni modo. Pero eso no es lo rico, la verdad. Digo, no todo el tiempo, pero sí. ¿O qué prefieren? ¿Olor a humedad? No.
0: Pues ya veremos. Ya vemos que hay gente... Ay, no, sí. No.
1: Prefiero mil veces el tizne que la humedad.
0: Había un maestro, ay, no sé, que le decíamos en la prepa, que le decíamos Shrek.
1: No, hijo de... Ahora.
0: Es que se parecía mucho. No sé si me estará escuchando. No sé si eres usted. Yo no voy a decir en qué secundaria prepa iba. Pero el...

0: El problema era que su ropa olía a humedad y él sudaba un titipuchal. Y era en época donde hacía un titipuchal de calor en el salón y todavía nos obligaba a cerrar las ventanas, la puerta, pues, todo. Y el salón terminaba apestando, pero a humedad. Y era horrible. Horrible. Ahorita que dijiste eso me acordé y no.
1: Y es que la humedad, o sea, cuando la ropa está húmeda y huele así feo, por más que le eches, no, peor.
0: A ver qué perro mojado.
1: Y es que si tú le quieres disimular con algún desodorante o algo, asqueroso.
0: Oye, y por último, antes de irnos a una canción, saluditos a Analí Monroy,
1: que saludos.
0: Pues, ha solicitado sus saluditos y también nos está pidiendo una canción de Chardé a cualquiera que nosotros queramos, así que más adelante vamos a estarte complaciendo.
1: Eso tenlo por seguro. Es más, que diga algo ahorita Analí. Mira, chécate.
0: A ver,
1: Analí, di algo, por favor.
2: Son un ova.
1: Ahí está. Eso es Tóxico y estaba hablando de la banda mexicana de
0: Sistema. No es Emiliano.
1: Y no soy yo. Eso es Tóxico. Va dedicado para nadie. Aquí en Sonora.

Ahí está para todos ustedes, nada más y nada más que Calvin Harris, y esto que llevo por nombre Sweet Nothing con Florence Welch. Calvin Harris, Sweet Nothing featuring

0: acompañado de Florence Welch.
1: Ay, ahora tú muy acá, muy angloparlante y todo. Ay.
0: No, es que...
1: Uy, ahora, ni tú te la crees.
0: Es que esa fue la solicitud, pero me gustó. Está movidón, está tranquila. Está movidona, está tranquila, ahora. Está movidona y es como para un jueves. Ah.
1: Ok.
0: Ah, ándale, como escuchamos un biólogo que dice, ¿qué hacer en caso de que veas una víbora? Corre, pero no te muevas. Oh, ¿cómo? ¿Cocorro? Luego me friseo y luego otra vez. Ah, so much. Dios, me estoy ahogando. Oigan, a ver, dice... eso fue para Quatza, que nos solicitó esto. Chicuella. Ay, saludos también a Quatza. ¿Cómo se llama? ¿Merari era? No.
1: Ah, May. Merari, ajá.
0: Merari, May. Sí, May. Saluditos, May.
2: Oigan, me hicieron retroceder años atrás con esa canción de Calvin Klein. Gracias,
0: Está rica, está buena. Son esas que dices, sí vale la pena. Oye, vamos a escuchar un podcast. Hacemos un podcast.
1: A ver.
0: Sumechas. Saludos, damita.
3: ¿Qué tal, Eric y Emiliano?
1: Nas.
3: Aquí regresando a las actividades.
0: Alfareras.
3: De estar con ustedes.
0: Eso.
3: Y en el día a día. Escuchando eso de que qué prefieres si tu ropa huela a humedad o a humo. Yo sinceramente prefiero que huela a humedad porque en efecto aquí es imposible escaparse del olor a humo. Y la ceniza, no, el tizne es otro. El tizne es como esta sustancia con la que te puedes pintar la cara
0: como ceniza.
3: O las manos, ¿no? Te ensucias. Y la ceniza, pues, es todo esto que va cayendo de la leña, ¿no? Y sí, en efecto, hay veces en las que dejamos la ropa tendida y cuando llegas ya está llena de ceniza. Y ha tocado en que la tenemos que meter de nuevo a la lavadora. Ni modo. En fin.
0: Bueno, pero...
3: Hashtag team olor a húmedo o team olor a... ¿A qué?
0: A carbón, a humo.
3: Oigan, esa rolita de León Larregui está chida, Hace tiempo que no la había escuchado. A ver si pueden poner algo de Porter o de Enjambre, ya que pues se nos viene el Tecate Común aquí en Puebla. Y son unos de los anunciados.
0: Mira.
3: Entonces, algo de Portero, Enjambre. El tema que ustedes quieran. Ya no sé cuál pedir porque luego de todas formas me cambian la canción. Saludos.
0: Ay, ¿cómo les digo? En unos cuantos minutos andará por acá, igual nada más pasando de rápido a saludar el señor Ivan, que anda por aquí, está de vacaciones, pero anda ya arreglando sus chucherías. Ya no me sirve, este cable tampoco, sí. Pues vamos a ver qué pasa. A ver, tenemos audio del buen Joel.
4: ¿Qué tal, son unos nuevos?
0: ¿Qué hubo?
4: Saludos desde Isla Veracruz, aquí andamos en la ciudad de La Piña. Ya estamos escuchándolo, ya saben, no hay un 3 de la tarde sin Sonova.
0: Master.
4: Bueno, excepto los viernes, que a las 4. Pero aquí andamos escuchándolo, ya saben, viajando y escuchando una buena programación. Saluditos a ese dúo dinámico.
0: Ya próximamente el trío.
4: La próxima semana es el trío Dinamita.
0: Eso.
4: Y Mr. Emiliano, ahorita le voy a decir qué canción me pueda complacer.
0: Va que va.
4: Sale, saluditos, señor Eric Landa, aquí andamos.
0: Hasta bye. El buen Víctor que anda por acá y nos dice.
5: ¿Qué tal, caballeros? Buenas tardes.
0: ¿Qué hubo?
5: Saludándoles, Víctor Perven. Un fuerte abrazo hasta la cabina.
0: Igual es rana, y dirían.
5: Caluroso y afectivo abrazo. Y... me estoy mordiendo los labios y la lengua para no decirlo, pero ¿qué les parece una cancioncilla del señor Phil Collins, ya sea Baby Don't You Lose My Number o en su defecto Easy Lover. Alguna de esas dos estaría muy bien. Caballeros, un fuerte abrazo, saludazos.
0: Va que va. Easy Lover, pues ya es uno de los que así que dices tú, muy, o sea, ¿cómo les puedo decir? Como le hace a dueto con el de Earth, Wind & Fire, pues también es muy conocida, ¿no? Entonces ya es esta Easy Lover, she'll get a hold on, you believe. Bueno, no va a quedar porque a mí me sale pésimo.
1: Sí, mejor.
0: Señores, señor Eric, quítese los audífonos, por favor. ¡Muy buena tarde, hasta tiempo!
6: ¡Muy buena tarde, Mr. Emiliano! Mr. Iván, no, Mr. Eric. Dos años de vaca. Que saludándonos desde la tierra del calor.
0: ¿Cuántos grados?
6: Aquí estamos ahorita como a 35 grados más la sensación térmica, algo así como 40 más o menos, 38, 40 grados. Así que es jueves, papá.
0: Sí, fácil, ¿eh?
6: Siempre, sí, llaman. Una amargosa, así bien fría, así con...
0: Espumosa.
6: Con clamato. Sí, sí, con clamato.
0: Pero a ver, pero tú eres de las personas que le echa, o sea, gomitas y cuanta.
6: No.
0: Nada más clamato y salsas.
6: Sí, no, nada más clamato. ¿A poco no has probado así la pura cerveza así, pero oscura? Vamos a decir de la Vicky, no, sí. O de la que estáis como tú y yo, así bien indio.
0: Pero dulce.
6: De esa, pero con clamato. O sea, te sirves el vaso y le echas un chorrito de clamato.
0: Yo la que no he probado de nuestra cerveza de indios, ajá, es la que lleva un poco de agave o algo así.
6: No, esas ya son marihuanadas.
0: Pues si pone, va que
6: no,
0: va.
6: No, pero ya con clamato, hace cuenta que estás comiendo carne. Dijeron por ahí.
0: Mejor que la carne y sabe más rica.
6: Sí, va.
0: Oye, además, ¿qué crees, mi estimado?
6: Oigan, y hablando de ciertas situaciones, ¿ustedes ya hicieron su torneo en Radio Más de farmear aura?
0: No digas.
1: No, nosotros vamos a ser el Radio Más Royal.
6: No. Acá en el Cobaer ya sacaron la convocatoria. Apenas van a entrar el 31 de agosto a clases y van a tener un torneo de esa tontería.
0: No, ¿por qué?
6: Qué bárbaro.
0: Ay, no, para eso son los consejos técnicos, entonces.
6: No, pues es el Cobaer. En la UAD en Tampico, ahorita que tuvieron el regreso a clases, que fue este lunes, pues que ya tuvieron su torneo de aura.
0: Ajá.
6: Y esa tontera, qué rollo, o sea, yo me acuerdo que a lo mejor jugábamos a Mortal Kombat, a Street Fighter, va, ayúdenme, pero ya eso de farmear aura.
1: Bueno, no están tan alejados, ¿eh?
0: Todos por ahí.
1: No, vienen del mismo, de la misma situación, de los videojuegos.
6: No, pero sí, pero eso de con los videojuegos había chingadazos.
1: O sea, no puede que hubiera golpes aquí de por medio, pero acá no hay golpes. Sí, pero viene del mundo de los videojuegos, de la cultura.
6: O sea que ahora la obra es light, porque no hay golpes.
0: Nada más arañazos, besitos y agarrada de...
6: Ay, no, tú dime.
0: No. Oye, estimado Hermes, espérate, sí, rapidísimo, porque ya nos tenemos que ir a la pausa promocional.
6: Sí, ya son las 3:32 de
0: pero,
6: la tarde.
0: Pero habrá una sorpresita donde por fin nos conoceremos muy pronto, estando por allá en el norte, en Tempoal. O sea, llegaremos por allá para hacer Sonunova desde Tempoal. ¿Cómo ves?
6: Ah, ok. Y por acá nos vamos a ver entonces.
0: O sea que ya ve anunciando toda la cosa y ve diciendo que por allá andaremos.
6: Ok.
0: ¿Va que va? Okay,
6: Maguey. Muy bien.
0: Bueno, si quieres te comunicas en un ratito porque vámonos ya a la pausa, si no nos va a colgar aquí el señor Eric.
6: Bye.
0: Entonces, vámonos a una pausa promocional aquí en Sonunova y ahorita regresamos a más de Sonunova y una sorpresita, tercera voz.
7: Vamos a tomar un leve descanso de este des... Ahorita regresamos.
8: En Radio Más son las 3:32.
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16: El Centro de Estudios y Pronósticos Meteorológicos del Estado de Veracruz, a través de Radio Más, presenta el estado del tiempo para las próximas 24 horas.
17: Ambiente caluroso al mediodía y parte de la tarde, templado a fresco por las noches y madrugadas. Disminuye la probabilidad de lluvias y tormentas eléctricas. Los máximos acumulados se esperan sobre cuencas del sur. No descarte eventos localmente fuertes, nieblas y neblinas eventuales. Viento dominante del norte, noreste, este y sureste de 20 a 35 kilómetros por hora en costas, variable con rachas en las zonas de tormentas. Olas de medio metro a un metro de altura cerca de costas.
16: El pronóstico meteorológico del estado de Veracruz es un servicio de Radio Más.

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0: Esta fue una de las opciones que optamos aquí en Sononova para ponerles a Phil Collins de Don't Lose My Number con la producción No Jacket Required, que es una de las mejores producciones que sacó el señor Phil Collins en su momento.
1: Y alguien en cabina va a saltar. Debiste haber puesto las películas, las canciones de Phil Collins de Disney.
0: ¡No!
2: Espera. Ahí va.
0: Dilo.
1: A ver. ¿Qué pasó?
0: Ay. No, pero no, no los audífonos, en voz alta. Sí, él lo dijo. No. Hola. Ah, ¿cómo eres? Señores,
3: toqué el botón equivocado.
0: Ok. Siempre lo hace, siempre. Ya vente para acá, hombre. Que la gente, tu público, te quiere escuchar. Oigan,
3: Cine de pisa y corre.
0: Siempre, también. A ver, dice por aquí. Easy, only if you want it.
4: Está, señor Emiliano. Una rolita de Easy.
0: Ok.
4: No, no tengo buena pronunciación. Ahí se lo mandé por escrito. Pero Easy. Saluditos, hasta bye.
0: Saluditos, Easy, only if you want it. ¿Qué onda, mi estimadísimo Ivan?
5: Hola, ¿cómo están? Originalmente.
0: Hasta el lunes,
5: ¿verdad? Ahora sí que nada más paso a saludar. Así, rápidamente.
0: Esa no es la verdad. La verdad es que el señor Ivan tuvo que regresar porque había dejado un chiquero antes de irse de vacaciones. Y le dijeron, oye, Ivan.
5: Sobre todo.
0: Nada más regresa para limpiar tu lugar y luego ya te puedes ir si quieres de regreso a vacaciones.
5: Oh, ya, fue cambio de.
1: De aires.
5: Digamos. Cambiamos de estación de trabajo, digamos.
0: No de radio.
5: No.
0: De Phil Collins tienen el cover de True Colors. Buena versión. And I see your true colors.
5: Sí,
0: dilo porque
5: sí, ahí sí, hizo un cover Phil Collins hace. Uy, tiene un buen de años. ¿Qué es?
0: Oye, estábamos comentando, Iván, que. Que ya el trío, ¿cómo nos puso Dinamita o algo así? Nos puso Joel.
5: ¿Y Galaxia? No, ¿verdad?
0: No, esos no.
5: No, esos no, va.
0: Ajá.
5: No, esos no son.
0: Arrullo de cuna.
5: Ajá, ¿ese qué?
0: Pues para.
5: Ah, no, es canciones.
0: Ah, bueno, que a partir de lunes, bueno, pues se vienen grandes cosas para Sononova y sobre todo para los Sononovos. Porque tenemos regalos para ustedes.
5: Regalos, sí, regalos.
0: Playeras de Sononova.
5: Sí, playeras.
0: Termos de Sononova.
5: Oh, termos.
0: Y chocolate. No, chocolates no. No nos caería mal un cafecito acá ahorita con chocolate para la tardecita, ¿no?
5: ¿Por qué?
0: Puede que, ¿verdad?
5: Café con pan.
0: No digan.
1: No digas eso. Eso no. Aquí no.
0: Aquí no se puede.
5: Ah, no, ¿verdad?
0: No se puede. No, porque estamos en la cabina.
5: ¿Café con galletas?
0: Tampoco.
1: Tampoco, aquí en cabina no.
0: Aquí en cabina no.
5: Yo no dije que aquí en cabina.
0: Ah, bueno.
1: Bueno, son 3 de la tarde con 46 minutos.
0: ¿Y tenemos audio?
6: Oigan, porfa, otra rolita, ¿no? De Calvin Klein.
0: ¿Otra?
5: ¿Calvin Klein? Ah, caray. ¿A poco Calvin Klein ya hace música?
1: Yo conocía la marca.
5: Conocía los perfumes.
0: Los calzones.
5: Los chones, pero.
1: Sí, la marca de ropa.
0: Ajá. Que de hecho fue.
5: Yo creo, ¿sabes? Yo creo que quiso decir Calvin Harris.
1: Ahí sí. Ahí
0: porque
1: sí.
0: Calvin Klein, ¿te acuerdas en esa escena tan memorable de que. Hola, Calvin, ¿todo está bien contigo? Dice, ¿quién eres? Ya le dice tal. Y le dice, ¿pero por qué me llamas Calvin? Dice, porque en tus calzones dice Calvin Klein. Y él,
5: okay.
0: Qué bueno que no usaba Trueno, Saga.
5: Imagínate. ¿Ya no viste a tu amigo Trueno?
0: Ahora.
5: No. Vamos a ver a Kevin. Calvin.
0: Ahora, otro que se equivoca. Saludos a mis amigos y que huela lo que sea mientras no sea.
5: Por cierto, sí recuerdas quién anunciaba hace bastantes años esa ropa interior marca Trueno.
0: Pues ha de haber sido Andrés García.
5: No. Alfredo Adame.
0: Alfredo Adame.
5: Así es.
0: Ah, que en algún momento, pues sí, el galanazo de la tele.
5: Sí. De profesión es piloto, de hecho.
0: Oye.
5: Piloto es aviador. Piloto, piloto comercial.
0: Pueden mandar saludos al puerco, su respectivo.
5: Oink.
0: Y puede poner algo de los Babasónicos. Atentamente, Banana Runner.
5: Va. Ok, y... Banano, te vamos a mandar una canción de Babasónicos que está deluxe.
7: Le voy a decir como un día me dijo el señor Hermes. No es rocola. No es rocola. Sino que ponga Spotify.
5: ¿Retro? ¿Roco? Ah, no, es otro.
7: Ah, no es cierto, cotorreo. Saluditos.
0: Sí, ya quiere todo aquí, ¿verdad?
5: Ah, sí, Bananito, si te late la rola Bye Bye de Babasónicos.
0: No es de Bilba Palma, ¿verdad?
5: No.
0: Oh, qué bueno, porque no, esa no la soporto.
1: Ah, yo pensé que era.
0: ¿Dancing?
5: No.
0: Bye Bye de Babasónicos.
1: Oye, pero hablando de lo de esto de. Lo que estaba diciendo de Alfredo Adame, que es este. ¿Qué es?
0: Modelo de calzones.
5: No, era. Ah, no, es.
0: Ah, piloto.
1: Piloto. Sí. Una de las personas que hoy en día se terminó graduando de la preparatoria. Fue de la prepa, ¿no?
5: Ah, que este. Cristian Castro, sí. Castro. Hace un par de semanas. ¿Ah? Se, pues tuvo su graduación.
1: Graduando de
5: terminó
1: la
5: preparatoria. Claro.
1: Y estamos hablando de que, pues él, al ser, a pesar de ser este persona del ojo público, este.
0: Y ustedes estuvo diciendo que no hacía nada el señor.
5: No, mira.
0: Y nada más le gustaba salir desnudo diciendo, amiguitos, contraten todo el mundial. Ay, que no sé qué. Ay, que dices. Qué bueno que acabaste. Pero la pepa.
1: Acabó la prepa. Oye.
0: La prepa.
1: No, vaya. Al ser un niño estrella, uh-huh. dices, ya tengo la vida resuelta, ya que estudio, a que me dedico, ya no me dedico a hacer esto. Y qué bueno que tuvo la osadía de decir a sus.
0: Ahí tener como.
1: Cuarenta y tantos
5: no,
1: años.
5: ¿Qué? No. Cristian Castro tiene 49 años.
1: Pues sus casi 50 años, decir, ¿sabes qué? Quiero superarme.
0: Oye, pues con tantos divorcios.
1: Ay, me voy a estudiar y voy a terminar la prepa. Que ya es una ventaja muy grande hoy en día.
5: Dice que para.
1: Que las personas adultas decidan, voy a hacer esto para poder superarme, ¿no?
5: Para muchos dicen que es odioso, pero. Creo que el tipo, al menos, es auténtico.
1: Muy auténtico en su.
5: No, en serio, o sea, porque.
1: O sea, por eso estoy diciendo muy auténtico.
5: Realmente lo que hace y le vale, y dice, y tiene, la verdad, un sentido del humor muy particular, pero pues obviamente heredado.
0: ¿De su papá?
5: De quién fue su papá, ni más ni menos. Que
0: y también de Verónica.
5: Manuel el Loco Valdés, imagínate.
1: Ya iba a ser así como se hacía el cabello todo.
5: Y físicamente se parecen.
0: Se parecen, sí. Sí, no, están.
1: Y si no pueden negar la cruz de su parroquia.
5: Claro, lo único que tiene de su mamá, creo que.
0: Los ojos. Bueno, también se parece muchísimo al hijo de Loco Valdés que tuvo con otra esposa.
5: A Marcos.
0: A Marcos.
5: Marcos Valdés.
0: Ah. Irán.
8: El Cristian Castro farmea aura. Por eso dice lo que dice.
0: Sí.
8: Puedes igual ver. Que el señor Iván se me hace que también se van a una batalla en el centro de Aura.
0: Ese ruidito de atrás me saca mucho de onda.
5: Están palmeando, están haciendo tortillas, sí. ¿O qué? Sí.
0: El médico brujo.
5: El médico brujo.
0: Oye, vámonos a una rolita.
1: Vamos a ver una
5: rolita. Ya nos regresó el médico brujo, ¿va?
0: No. Easy E, 1963-1995, esto que se llama nada más y nada menos que Only If You Want It. José Joel, manejando, disfruta esto. Esto es para tu carretera.
1: 3.52.

0: 3 de la tarde, 54 minutos. Ahí está una canción que, pues, por ahí del 90 y tantos, mi estimado Iván.
1: El 94, 95, a lo mucho, ¿eh?
0: Sí, no. Siempre andamos por acá escuchando. Ya déjense de tanta rola mala. Pónganse algo de Nelson Cancela. Saludos a la banda desde la tierra del Cachichín, Misantla.
1: Misantla.
0: Al buen Paul. Órale. Marcos.
1: Paul Marcos.
0: Oh, Marcos.
1: Oh, gracias, Paul Marcos.
0: Oh, gracias, Mr. Oye, pues Marcos.
1: Ya me despido momentáneamente.
0: Espérate, nada más deja. Vamos a ver qué nos dice la dama.
2: Oiga, no es Calvin Klein. Es Melvin, ¿no? Melvin Klein. Oye, Emiliano, qué sucia tienes la mente.
0: Yo lo sé. Pues es que hay cosas así que dices. No, ¿no te acuerdas de la canción de? Hay una de Bon Jovi del álbum Slippery When Wet que empieza. Y de repente, you mean that's it? Ya empieza la canción rockerona.
1: Pero ¿qué me dices del gran éxito de Donna Summer? Love to baby.
0: Ah. Y people are still having sex.
1: Sobre todo la letra. Pero bueno, y sobre todo los sonidos que emitía la propia Donna Summer en esa canción, que fue incluso en su tiempo fue censurada en muchísimas estaciones de radio. Pues por no considerarla tan apta para los oídos puros y castos de los radioescuchas.
0: Ajá, como si la misma canción de esta canción de People Are Still and Will Always Be Having Sex.
1: De La Tour.
0: Ah, mira, nos mandó la foto de Melvin Klein. ¿Es el de los Choco Crispies?
1: Sí.
0: Sí, ¿no?
1: Sí, un elefantito, ¿no?
0: Morenito.
1: Un elefantito
0: que no es gris, pero es moreno.
1: Un elefante marrón.
0: Un elefante marrón. ¿Qué tal? Dice, ¿qué tal la canción Fall to Pieces de Velvet Revolver?
1: Velvet Revolver.
0: Ah, ya tenía
1: esa
0: tiempo.
1: Es muy buena banda.
0: Sí.
1: El vocalista de esa Velvet Revolver era también el vocalista de los Stone Temple Pilots.
0: De STP, claro.
1: Por cierto.
0: Scott
1: Whelan se llamaba. Voz potente, con muchísima presencia, pero
0: ya no está.
1: Bastante atascadillo el compadre, ¿verdad? Y decidió irse, cruzar la barda, ¿verdad?
0: Más o menos.
1: De la peor manera, pero bueno. Y es buena esa.
0: Nos está comentando.
1: Y de hecho, con la guitarra de
0: Exacto,
1: Slash,
0: justo lo que puso.
1: Sí, no, era una super banda.
0: ¿Te acuerdas cuando Slash sacó una producción que a mí en lo personal no me gustó, que se llamaba
1: Snake Pit?
0: Slash Snake Pit. A mí no me gustó.
1: No.
0: Oye, hasta suena mal para el Peter que acaba de llegar. Slash, a nosotros no nos gusta nada de Slash Snake Pit. Del Pit no.
1: Peter Entertainment. Claro que no. Oye, ahí está pendiente lo de los Babasónicos.
0: Sí, espérame.
1: El buen Bananito.
2: Estoy
1: Runner.
2: Esperando mi canción con Porter. A ver cuál eligen.
1: ¿Cuál pidió?
0: Dijo que la que quisiera.
1: Yo te puedo sugerir una de Porter.
0: A ver.
1: ¿Podemos sugerir una de Porter? A ver qué te pasó.
0: Sí, venía. Tenía dos canciones más o menos, nada más ese disco de Slash. Ah, sí, o sea, fue como. Pasó así de.
1: Sí, así como que. Ok.
0: Ah, mira. A ver si visito al Hermes. Nah, mentira. Nos mandan aquí.
1: Pájaros.
0: ¿Pájaros?
1: Es la canción de Porter.
0: Ah.
1: Proponemos, sugerimos esta tarde.
0: Oye, dice por aquí, a ver si visito a Hermes. Y dice, nah, Eduardo Torres dice, no, es que está en la carretera donde está justamente, digamos que, el crossroads o la intersección de hacia la izquierda, Tampico. A la derecha, Tuxpan. Está así, entonces. Podrías ir a visitar a Hermes. Nos saludas.
1: Pues toma la de Tampico y.
0: Y seguro lo encuentras por allá.
1: Claro.
0: Y dice, y no conforme sacó un segundo álbum como solista Slash.
1: Ah, fíjate que. Sí, no, de hecho sacó más, ¿eh? Tiene más.
0: ¿Tiene más?
1: Sí, tiene más discos. El buen Slash.
0: Necio, que no le. Ah, que ahí va otra. Ya, ahí va otra y otra.
1: Pero.
0: Bueno, entonces.
1: Es bueno, Slash.
0: Nos vamos a la pausa promocional de las 4 de la tarde. Viene Bye Bye de los Babasónicos, que fue la sugerencia del señor Iván.
1: Para Bananito Runner. También la de Pájaros con Porter, que fue para nuestra amiga de la zona.
0: De
1: la Sierra Nororiental Poblana.
0: Es Pájaros de Porter, ¿verdad?
1: Pájaros. Así es.
0: The Porter. Le ponemos con la letra.
1: Narra la versión normal.
0: Normal, sí. Te voy a jalar las orejas.
1: Oh, digo, es que hay...
0: Hay varias versiones. ¡Cállate! No, tú no. Sí. No, pensé que se estaba metiendo comercial acá.
1: Oye, cállate. El señor Saul Hudson, que es el nombre original de Slash, tiene dentro de su discografía... No, pues fíjate, tiene 1, 2, 3, 4 discos como solista. ¿Sí?
0: ¿Tanto?
1: Así es.
0: Bueno, nos vamos a un corte y ahorita regresamos. ¿Te late?
1: Bueno.
0: Va el corte, entonces.
1: El corte y nosotros nos escuchamos el próximo lunes.
0: Próximo lunes.
3: Yes. Si recursos humanos lo permite, regresamos después de esta pausa.
4: En Radio Más son las 4 en punto.
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0: Reseteo.
1: Sí, ¿verdad?
0: Aquí estaremos el lunes.
1: Bueno, entonces vámonos con ahora Pájaros Porter, y para que ustedes también tengan su rolita que están solicitando.
0: Pero hayas agarrado la versión original.
1: Velvet Revolver. ¿Cuál? ¿Pájaros Porter? Pues espero que sea esta, y si no, sorry man, no can do. Ah. Ahí va, José Joel, ¿qué dice?
2: Saluditos, señor Iván Segarra. Saluditos. Ahora sí, los tres amigos están juntos. Ah, no, ¿verdad? Ese es otro. Disfruta sus últimos días de vacaciones. Nos vemos por aquí el lunes.
1: Ya, el lunes. Exacto.
2: Ya no alcanzó mi mensaje el señor Iván. Ni modos. Por aquí, por donde ando.
1: No, sí.
2: No hay señal. Tarda en salir los mensajes.
1: No, sí. De hecho, está justamente en la puerta de lo que es el máster, y ahí está despidiéndose del señor, del profesor Adán y de Peter, y logró escucharlo. Muchas gracias, sigan escuchando Pájaros Porter y Velvet Revolver con la rolita de Fall to Pieces. Ah, a ver qué tal les late y si les gusta esta. Ok, ahorita regresamos.

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0: Ahí estuvo entonces para todos ustedes Velvet Revolver, Fall to Pieces. Un gran saludote para todos aquellos Sonu Lovers y también Sonu Haters. Cuando son las 4 de la tarde con 20 minutos, tú eres o Sonu Lover o Sonu Hater. No hay de otra. Y bueno, se sabe quién va apoyando este programa. Muchos de ustedes que lo disfrutan al estar viajando en carretera y estar escuchando pues las canciones que solicitan. Digo, algunas veces recomendaciones, por supuesto, lado B de el señor Ivan Eric, con su frescura, con su, digamos que lo de las canciones más recientes, y acá uno que se va hasta los 80. Pero bueno, pues es parte de ella. Además, a ustedes sabemos que les gusta el buen repertorio que tenemos aquí a través de Sonu Nova. Vámonos también con más música que estaban solicitando. Oh, que la...
1: ¡Cállese!
0: ¡Deje de hablar! Ya. Es en vivo, ¿qué quieres que haga? Errores hay. Somos humanos. Somos latinos, somos latinos, sí, sí. Ah, esa rolita. No, no, no, ya no me acordaba de esa. Ah, pero.
1: Me dije,
0: ándale. ¿Quién la cantaba?
1: Es una frase de hace. De una entrega de Grammys.
0: Ah.
1: Que fue una expresión que hizo nada más y nada menos que Jennifer López. Que se jacta de ser, ay, latina.
0: Ah,
1: pues. Dijo, mi gente latino.
0: Ahora. Pues no te acuerdas que sacó una rolita de que Jenny from the Block. No importa que tenga mucho, pero siempre recuerdo al barrio y... ¡Ay, por favor!
1: A Jennifer López ya sabes por qué la recuerdan.
0: Sí, nada más por eso.
1: Por sus bonitas canciones, ¿verdad? Seguramente.
0: Seguramente. ¡Ay, cómo te digo! Y les tengo aquí unas rolitas que seguramente, y espero disfruten, van con toda la pasión de Sonu Nova.
1: La recordamos por su reina Quintanilla.
0: ¡No! Bueno, sí, sí. Sí, sí, sí, sí. En Celina Quintanilla, sí, claro, totalmente. Ah, bueno, ya saben que pueden estar en contacto con nosotros a través de el WhatsApp.
1: La domadora de Ben Affleck.
0: Ay, pasó a ser la domadora. Pero ahora anda con uno de sus guardaespaldas o algo así. Le rechoca. Ah, le rechoca que le den batalla. Sí, sí, sí, no, no, no, es... Batalla en las cosas familiares, en cuidar a los hijos. Ay, ustedes luego, luego, mente... Y luego dicen que yo. Pero bueno, señores y señores, continuamos con más música antes de la pausa promocional de la media hora. Y viene aquí algo que seguramente les va a gustar. Porque son de esas rolitas que dices... Teléfono de WhatsApp.
1: ¿Las rolitas Canestén?
0: ¡No! ¡Cállate! ¡Hijo de tú! 4 de la tarde, 23 minutos. Esto es Sonu Nova.

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0: En Radio Más son las 4 con 31 minutos.
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0: 4 de la tarde, 41 minutos. Sugar Dip es la producción a cargo de EMF, eso es Glies. Uno de los segundos sencillos que sale después de ese famosísimo Unbelievable. Más.
1: Unbelievable.
0: Sí, ya. Más choteado.
1: Ya. Basta. Ajá. Oye, y algo que también es basta ya, es que resulta, sucede y acontece que en China está saliendo o está proponiendo una nueva película que se llama New Light. Y ustedes estarán preguntando de qué trata esta película. Bueno, se trata de un ternero débil que emprende un viaje onírico de este ternero.
0: O sea, literal, una ternerita.
1: Un ternero. ¿Entendiste? Ternero, que es un ternero, una res chiquita.
0: Ajá.
1: Que emprende un viaje onírico de supervivencia junto a su madre y un cachorro de leopardo. Pues resulta, sucede, conteste que esto se volvió de manera viral, masivo, en taquilla. Y esto no es simplemente por ser una obra de teatro o una obra maestra que una obra de la animación, sino al contrario, porque la gente comenzó a ir a los cines por curiosidad debido a las peculiares gráficos rústicos y de animaciones poco fluidas. No sé si te acuerdas tú, Emiliano, a inicios de los 2000, 2010, sacaban como Ratatouille y la rata cocinera, que era como que una animación muy, muy cutre de 3D. Como que estas parodias de las películas como...
0: No, ya no. Me acuerdo, ¿no? Obviamente de la película.
1: Ah, o sea, como de esa, como de ese estilo, pues la animación es muy parecida a ese estilo de películas que son de bajo presupuesto, que la animación no es la mejor de todas, pero buscan innovar, en este caso buscan innovar en la historia. Y en China, por ejemplo, lo que está haciendo es que está compitiendo con La Odisea, que es de Christopher Nolan, y también con Spider-Man Brand New Day. Obviamente, pues en China está dejando mucho de qué hablar esta película. No sabemos si para el resto del mundo la vayan a estrenar, pero en China y por lo menos en redes sociales se está hablando mucho de ello. Y pues ya hay que ver qué tal depara pues en el futuro para esta película.
0: Bueno, yo te voy a decir una cosa así rapidísimo. No sé si a mediados de los 80, principios de los 90 o mediados de los 90. Bueno, entre 85 y 95. Okay, ajá. Ya, ¿para qué me la complico? 10 años, 85, 95. Salió una película que, muy bajo presupuesto, que no obtuvo nada, que fue así como pues, la curiosidad, ya sabes que el ser humano metiche, curioso, como quieras llamar. La película se llamaba El Oso. Y digamos que empezaba como un documental, pero al final de cuentas fue la vida y son casi hora y media de ver a un oso en su hábitat. O sea, mamá oso con su pequeño.
1: Oso.
0: Ah, okay, ajá. Y ahí entonces este cineasta se dedicó a filmar a la vida de estos osos, o sea, seguirlos.
1: ¿Eh?
0: Y de eso trata toda la película. O sea, no hay tanto como diálogo, no hay
1: ¿El tipo documental?
0: Ajá, pero okay. Es película, al final de cuentas. No me acuerdo, y no es spoiler, o sea que no me vengan con que ¡ay, Emiliano, gracias! No me acuerdo si se muere la mamá, o el niño, o el bebé, o es un final feliz, eso sí no me acuerdo. Pero recomendación, ya que se acerca el fin de semana y seguramente estará lloviendo y así te puedes quedar en casa, y puedes echarte El Oso.
1: Suena muy raro eso.
0: Bueno, sí, suena raro.
1: Busquen la película del oso, 1990 y tantos. Y pues acérquense.
0: No, entre 85 y 95.
1: Bueno, 85.
0: Y no sé en qué plataforma esté, así que.
1: Pero vamos a buscar.
0: Yo busco aquí una cancioncita. Y regresando a esta cancioncita mejor, lo que podemos hacer es darle toda la información acerca de la película El Oso. ¿Ok? Por favor,
1: Ok, ya está.
0: Ah, ya.
1: ¿Dónde mirar? La pueden mirar en YouTube o en Google TV. Eso tiene un costo. No voy a decir cuánto cuesta, pero es una película de 1988.
0: Bueno, ya ves, no estaba tan perdido. Y tenemos al señor Joel que nos dice.
1: Ah, está también Movie.
2: No pueden matar el oso también, ¿no?
0: Horario familiar.
1: También se encuentra en Movie, también se encuentra disponible. Ahí está.
0: Oye, ya el señor Hermes ya no nos marcó.
1: Ah, ya no nos pidió nada.
0: Pero bueno, vamos a poner al señor Hermes para todas aquellas personas que lo extrañan aquí en Sonunova.
3: Muy buenas tardes tengan todos ustedes. Bienvenidos a este su show. Sononova. Mi nombre es Hermes Burdón y los dejo en compañía de Mr. Eric, Mr. Ivan y Mr. Emiliano, con datos inservibles, notas chuscas y uno que otro comentario subido de tono. Y comenzamos.

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0: Mira, yo tenía aquí un concierto privado con el señor Iván Fernández cantando.
1: Pero qué sorpresa se acaba de llevar Eric, porque obviamente no conozco la canción.
0: No, obviamente no. Y pero menos. Acaba de salir la semana pasada en,
1: Thanks.
0: La tercera entrega de Camp Rock de, pues, de Disney, ¿no?
1: No, es que lo mejor fue que de repente Eric me oye cantar y dice, no. O sea, se sacó de onda y le digo, no, pues es que estoy leyendo la letra. ¿Tú crees que en verdad yo iba a saber cantar esta rola?
0: Obviamente no. Bueno, hoy ya ha llegado el momento de estarnos despidiendo en esta tarde de jueves. Nos escuchamos el día de mañana en punto de las 4 de la tarde aquí por Radio Más. Mi nombre es Eric Landa y les agradecemos su atención.
1: Agradecemos al señor Pete Entertainment, por supuesto también al profesor Adán, el señor Iván, que bueno, pues Mr. Iván, que estuvo un ratillo nada más.
0: También agradecemos al buen Jersey Mazurik, a Mariana Perry, que es la pues la jefa de producción en estos momentos, y no sé si por ahí se encuentra también el señor Armando o también conocido Cama. Muchas gracias.
1: Por nadie eso. Le dice Armando, nadie.
0: Uy, nadie, pero pues yo dije uno hay que decirle por el nombre de pila, discúlpeme usted.
1: Es que no les preguntar, oye, ¿cómo se llama el Cama? No, ni idea. Sí, la barba, ¡aso, máquina! Mamás, no.
0: Ya vámonos.
1: Bueno, señor, yo soy Mr. Fernández. Mañana en punto de las 4 de la tarde nos escuchamos. Esto fue Sonu Nova. Disfruten la programación que viene a continuación. Armando.
0: 4 de la tarde con 55 minutos.
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1: En Radio Más son las 5 en punto.
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3: Iniciamos con la canción coleccionista de canciones del grupo mexicano Camila, lanzado oficialmente como sencillo el 31 de julio del 2006.

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1: Disfruta la canción Si no te tengo a ti de Hombres G, escuchado el 24 de mayo de 1988 por primera vez.

Momento de escuchar Puedes Contar Conmigo de La Oreja de Van Gogh, tema lanzado en marzo del 2003 como el primer sencillo de su tercer álbum de estudio del grupo español titulado Lo que te conté mientras te hacías la dormida.

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1: Escucha la canción Pronta Entrega del grupo argentino Virus. Este tema fue lanzado el 25 de octubre de 1985. Este éxito forma parte de su famoso quinto álbum de estudio titulado Locura.

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1: En Radio Más son las 5 con 27 minutos.
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9: El Centro de Estudios y Pronósticos Meteorológicos del Estado de Veracruz, a través de Radio Más, presenta el estado del tiempo para las próximas 24 horas.
10: Ambiente caluroso al mediodía y parte de la tarde, templado a fresco por las noches y madrugadas. Disminuye la probabilidad de lluvias y tormentas eléctricas. Los máximos acumulados se esperan sobre cuencas del sur. No descarte eventos localmente fuertes, nieblas y neblinas eventuales. Viento dominante del norte, noreste, este y sureste de 20 a 35 kilómetros por hora en costas, variable con rachas en las zonas de tormentas. Olas de medio metro a un metro de altura cerca de costas.
9: El pronóstico meteorológico del estado de Veracruz
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12: Disfrutemos la canción Shabadabada del grupo mexicano OV7, tema escuchado por primera vez el 18 de julio del 2000.

momento de disfrutar la canción Te Amaré de Miguel Bosé. Este tema fue escuchado por primera vez en el año de 1980 como parte de su cuarto álbum de estudio titulado Miguel.

recordemos esta gran canción, Ya te olvidé, escrita por Marco Antonio Solís e interpretada por Rocío Dúrcal, escuchado en el año de 1988 por primera vez.

Es momento de escuchar la canción A Quién Le Importa del grupo español Alaska y Dinarama, lanzado el 20 de marzo de 1986 en España, de su tercer álbum No Es Pecado.

Cerramos la programación con el tema La canción Maquillaje del grupo español Mecano, escuchado por primera vez el 21 de junio de 1982 de su primer disco homónimo.

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0: En Radio Más son las 6 en punto.
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La gobernadora Rocío Nahl entregó más de 6,000 apoyos sociales a habitantes de la zona centro de Veracruz. En Veracruz está garantizada la gratuidad y calidad en la educación para los casi 2 millones de niñas y niños que regresarán a las aulas el próximo lunes 31 de agosto. Autoridades estatales señalan que la generación de empleos y vinculación ayudan a los jóvenes a incorporarse por primera vez al mercado laboral. La tarde de este jueves se registró un terremoto de magnitud de 7.2 con una profundidad de 108 kilómetros que sacudió Perú.

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1: ¿Qué tal? Muy buenas tardes, su amigo y servidor Sergio Naranjo. Como siempre, le agradece que nos sintonice y nos acompañe. Un saludo a todos los que nos siguen a través de nuestras redes sociales y nuestras plataformas. Gracias por estar en sintonía con nosotros. Hoy agradecemos a Pedro Chávez, Adán Hernández, Eder y la dirección del señor Toño Portilla. ¿Sabe qué? Hoy tenemos 24 grados aquí en la capital del estado de Veracruz, en Xalapa, una tarde soleada. Así que a disfrutarla. Tendremos más información de esto y otras cosas más. Así que, si nos permite, comenzamos.
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1: Y a ras de piso, más de 6,400 apoyos sociales entregó la gobernadora Rocío Nale García a la población en los municipios de Jico, Coatepec, Teocelo, Naolinco, Cosautlán de Carvajal, Miahuatlán, Cocoaxintla, Tomatlán, Acatlán y Tatatila.
2: La gobernadora de los veracruzanos, Rocío Nale García, hizo entrega de más de 10,000 artículos, de al menos 6 talleres completos de balconería, otro tanto igual de carpintería, pero también restaurantes y salones de belleza, entre otros artículos. Comentan al respecto las representantes de los beneficiados.